0: Y considerando que la próxima semana es el día feriado 21 de mayo en honor a las glorias navales, hoy día vamos a hablar de todos los temas que están relacionados con este gran feriado con Eduardo Aimone nuevamente. Te saludamos, Eduardo, desde Santiago, tú allá en Pucón. Buenas noches.
1: Hola, Cristian, muy buenas tardes. Buenas noches a todos nuestros amigos que nos escuchan y que nos dan la bienvenida a lo largo del territorio nacional. Y hoy día, en este mes del mar, vamos a rendir un pequeño homenaje a la figura y, más bien dicho, al legado de Prat, que va desde todos los monumentos, bustos, hasta el icónico billete de los 10.000 pesos o las 10 lucas.
0: Ahora, Eduardo, te quería contar que justamente como la próxima semana es feriado el día jueves, se adelantaron muchos homenajes a Prat. Por ejemplo, aquí en la ciudad de Santiago, ayer en la comuna de Las Condes, en la avenida Apoquindo, justamente con el inicio de la avenida Las Condes frente al Estadio Italiano, ayer se hizo el desfile y donde el homenaje a Prat, esta vez no lo integran solamente los cadetes de la Armada. Desfila Carabineros, desfila la FACH, desfila la Armada y desfila la Escuela Militar.
1: Bueno, por lo mismo, Cristian, este legado de Prat, la gesta de el 21 de mayo con el combate naval de Iquique y de Punta Gruesa, dan una importancia realmente relevante para la historia de Chile. Y por eso que esta tarde-noche queremos recordar y visualizar, porque para todos los que hemos vivido en provincia, todos desfilamos alguna vez frente al busto de Prat, porque en provincia se desfila siempre los 21 de mayo, el 20, el 18, el 19, pero siempre se desfiló, todos los colegios rendimos de alguna forma honores a la figura y al legado de Prat. Sí, yo recuerdo en el Colegio Alemán en Quilpué, desfilando frente a la antigua Plaza Vieja, el busto de Prat, y ahí desfilábamos todos. Sí, también recuerdo haber desfilado en Santiago también, ya como oficial de la Escuela Militar, pero todos hemos desfilado frente a Prat, porque, como te digo yo, este legado cruza fronteras, porque realmente Prat hace que hoy día pasemos a recordar que en un busto de Prat está en la Academia Naval en Japón, sí. Así, recordando a Horacio Nelson y al almirante Togo, así, a ese nivel está. También este año ha sido inaugurado un busto de Prat en la Academia Naval en Inglaterra, así también nuevamente. Y por eso, en reciprocidad, en la Escuela Naval de Chile existe un busto de Horacio Nelson y del almirante Togo, porque en estos tres grandes marinos se refleja mucho, incluso la figura de Prat está equivalente a un samurái, con las 7 virtudes que tiene el samurái, y por eso Togo se hace muy similar al legado de Prat. Y por eso, Cristiano, hoy día queremos partir por darte un ejemplo muy claramente a quienes nos están escuchando en el 100.5 en la ciudad de Iquique, donde se encuentran las primeras emociones y recuerdos de Prat, sin dejar de lado el paseo 21 de mayo en Arica y el monumento a Prat frente a la Gobernación, porque esto va desde Arica, es transversal, desde Arica a Punta Arenas. En Punta Arenas, ahí en la calle Colón, frente a la calle Quillota, está el monumento Prat, así cruza todo Chile. Pero en Iquique está realmente las cosas más significativas, porque ahí fue el combate. ¿Sí? Cada 21 de mayo se realiza en paralelo la ceremonia oficial, que es en Valparaíso, o cuando también el presidente ha decidido hacerla en Iquique. En Iquique está este monumento a Prat, que desde el año 1903 nace la idea de cómo hacerlo. Y se junta un grupo bien interesante de personajes que le dan este realce a este monumento, que está en una parte icónica antes de, o al término del paseo peatonal, pero está frente en la figura de Prat mirando el mar, y le da un realce sumamente importantísimo. El desfile en la ciudad de Iquique es sumamente importante, Cristiano. Como digo, desde los desfiles que hacen los bomberos, una retreta, un desfile nocturno en homenaje a Prat y a Condell, como los desfiles de los colegios, que desfilan todos los colegios. Las bandas de guerra más importantes están en Iquique, y yo cuando viví en la ciudad, veía cómo en las tardes, noches, se preparaban estos jóvenes para rendir este homenaje a Prat. Por eso digo yo, esto trasciende y llega a algo tan importante, como digo yo, a esta figura de Arturo Prat, con el monumento a los héroes en Iquique, y que curiosamente, desde el año 2018, la boya, que es el lugar físico donde está reflejado el hundimiento de la corbeta Esmeralda, fue restaurada y levantada y sacada y está frente al monumento a Prat, como quien diríamos, cruzando la calle al inicio del paseo, gran parte de la costanera ahí en Iquique, una réplica, no réplica, sino la misma boya, pero más antigua. Y esta boya pesa alrededor de 4 toneladas, Cristian, mide 6,5 metros, y en la boya que está en el mar en este momento, 1,5 metros están bajo la línea de flotación, así obviamente marcando el peso para que no se nos mueva, y también tiene una iluminación que le da el toque que también característica de mini faro, que da una luminosidad de 3 a 5 millas náuticas.
0: Yo, oye, Eduardo, yo quería, ahora que estábamos haciendo un recuerdo, bueno, agradecerte la invitación que me hiciste cuando tú estabas allá en el Fuerte Baqueano, y que fuimos a jugar un campeonato de golf cuando el general Garín organizaba eso allá en pleno desierto que se jugaba, sí, me acuerdo perfectamente bien. Oye, y yo tuve la posibilidad, tuve una invitación cuando volví del Fuerte Baqueano para explicarle a la gente que el Fuerte Baqueano está arriba en la cordillera, y me invitaron en un lanchón de la Armada al lugar exacto donde está justamente la Esmeralda hundida. Yo solamente tengo el recuerdo de que cuando llegamos, obviamente, despacito, al lugar donde está hasta el día de hoy, el lugar donde se hundió la Esmeralda, donde van justamente a dejar las flores flotando en el mar el 21 de mayo, ¿sabes qué? Sentí una vibra, sentí algo especial que había en ese lugar. Realmente hay una vibra muy especial cuando uno llega en una embarcación pequeña al lugar donde está hundida la Esmeralda. Es realmente impresionante.
1: Tal como tú lo mencionas, Cristian, es un lugar donde estuvo un momento así. Murieron más de 150, casi 150 marinos chilenos, 7 oficiales, Prat, y realmente la Esmeralda hundiéndose al tercer espolonazo, Ernesto Riquelme dando el último disparo del cañón, así realmente, como digo yo, es una cosa tal como te digo que eriza los pelos, sí, de solo sí, mencionarlo. Sí, sí. Por eso digo yo, este lugar de la boya, como digo yo, que el año 1928 oficialmente se puso ahí por orden del presidente Carlos Ibáñez del Campo, donde se decretó también que la Armada debía rendir siempre los honores de reglamento a la boya y a la entrada de Iquique, le da también, como digo yo, esta suma, esta importancia al lugar ícono, como tú dices, que también en cada ceremonia se ve las ofrendas florales cuando son lanzadas al mar en recuerdo a eso. Y es por eso también que, continuando esto, en Iquique está la Plaza Arturo Prat con su Torre del Reloj. La Torre del Reloj también, que es del año 1800 y fracción, es una escultura también tipo de 25 metros, hecha en Pino Oregón, con su relieve, pero también es un lugar ícono de la ciudad de Iquique, con este paseo, como te digo, la Plaza Arturo Prat y la Torre del Reloj, como es conocida también, sitio turístico de la ciudad. Y en esa misma parte, Cristian, antiguamente en el sector centro, hacia la aduana, estaba el Museo Marítimo, el cual lamentablemente hubo un incendio y no pudo seguir funcionando. Entonces, la parte que no tuvo grandes daños se desplazó al Museo del Ejército, en la calle Tarapacá, y tiene un ala completamente lo que es el Museo Marítimo, el cual hasta el día de hoy tiene partes importantes del naufragio de la Esmeralda. Y no puedo dejar de lado que también a través de la historia, lamentablemente ha sido saqueado este sitio histórico de la parte de la historia de Chile. Pero por eso hoy día hay cosas que están sumamente resguardadas en museos, como es la campana de la Esmeralda, que también está hoy día en la Escuela Naval Arturo Prat. Pero siguiendo con este recorrido icónico, tenemos que llegar a una parte nueva, Cristian, que es el Museo Corbeta Esmeralda. Este Museo Corbeta Esmeralda, que está en el Paseo Lynch, de esta misma ciudad, es una réplica a la Corbeta Esmeralda. ¿Sí? Realmente es una idea fantástica que nace de los proyectos bicentenarios impulsados por una empresa minera de la región, el cual le pregunta a sus colaboradores cómo podían dejar algo perpetuo que reflejara algo ícono de la zona, y se llega a la decisión por votación que construir la réplica de la Esmeralda es algo perfecto. Y es por eso que para el Bicentenario de la República, ¿sí?, el 20 de mayo de 2011, se da inicio a la inauguración definitiva de este museo, que, como digo yo los invito a todos los que puedan ir a Iquique, que tal como hiciste tú en su época, el Paseo a la Boya, tomen el recorrido histórico que hacen un grupo de estudiantes del museo, porque te trasladan a la noche del 20 al 21 de mayo, ¿sí? Y realmente es un recorrido muy lindo que termina en la parte donde Prat da su arenga tan importante que lo ha definido hoy día, como digo yo, al nivel de Nelson y de Almirante Togo. Así que, como digo yo, esas cosas son las que van reflejando un poco esta parte. También quiero destacar que una de las cosas más, de las frases más íconas de Prat es: Dios nos guía, y lo que sucede es siempre mejor a lo que puede suceder. Él siempre fue muy católico, y esta frase fue ícona para lo que siempre trascendió en su vida. Entonces, como digo, Cristian, tenemos estos puntos íconos, y nos seguimos moviendo hacia el sur, y pasamos por Punta Gruesa. Punta Gruesa también existe el Fuerte Condell, donde está el busto de Condell, inaugurado en el mismo sector de Punta Gruesa, donde hoy día es la base del destacamento de Infantería Marina número 1 Lynch, y que ellos son custodios también de todas las tradiciones que involucra esto. Y llegamos a una parte también donde existe un monumento trascendental, que es hoy día la ceremonia oficial del 21 de mayo, que es el monumento a los héroes de Iquique y Punta Gruesa en la Plaza Rafael Sotomayor en Valparaíso. Pasado el 21 de mayo, Cristian, se da una suerte que el ánimo patriota crece enormemente. Esto hace un cambio importantísimo en el valor patriótico a la guerra y a los voluntarios que realmente se enrolan en las unidades del ejército y la marina, para llegar a que se realiza una colecta pública impulsada por el gobierno y por don Eulogio Altamirano, que era el intendente de Valparaíso, que hoy día es el paseo costero que lleva su nombre, y se junta dinero para este tema. Entonces, se junta una cantidad indeterminada de dinero por los contribuyentes, y el Estado también pone de su parte, y se determina una pequeña comisión integrada por personas que están tanto en Francia, Londres, con el aporte del escultor chileno Virgilio Arias, y para buscar lo mejor que represente este trabajo. Entonces se llega al monumento que todos vemos hoy día, pero que data del año 1886, que fue inaugurado por el presidente Domingo Santa María, que fue, como digo yo, construido por partes. La donación que se recibe también, Cristian, se recibe en cañones, y con esto se funden y se hacen las estatuas. Así como te digo, el chileno siempre con la creatividad, sí, para llegar a cosas importantísimas. Y este monumento a Prat, también de una gran, dividido en cuatro etapas, desde la cripta hasta la parte más alta, también con sus buenos metros de altura, alrededor de casi 20 metros, y es, como digo yo, diseñado por escultores franceses y por el escultor chileno Virgilio Arias. Es importante destacar que una de las cosas, cuando estaban en París, en esa época, viene, oye, y en el escudo de Chile hay que poner el cóndor con el huemul. ¿Qué es eso? No, mira, es como un caballo, pero chico. Y si todos le prestan atención hoy día, debajo al escudo que está en este monumento, el escudo chileno, el huemul, es un caballo, pero más chorto, más chiquitito. Pero son esas cosas de la vida también. Es importante también que los primeros botones que llegaron al ejército con el escudo de Chile eran figuras de caballo, ¿sí? Estas cosas
0: anecdóticas,
1: anecdóticas de la época. Pero como digo, el monumento a Prat realmente realza todas las virtudes que tiene este hombre. Condell también, Carlos Condell de la ASA, que es el primer, lamentablemente en la época, es el primero que entra a la cripta, porque él inaugura en el año 1886 y él fallece el año 1887 en la ciudad de Quilpué. Y a lo largo, el año 1888, son trasladados desde Iquique los restos de Prat, Serrano, Juan de Dios Aldea, que se reúnen ya con Prat en su lugar, con Condell, y son los primeros cuatro que están ahí. Y a lo largo del tiempo llegamos que hasta 1985 es trasladado el último héroe que está ahí. Justamente también No hay que dejar de pasar que el último sobreviviente fallece a la edad de 96 años, que es Wenceslao Vargas, sí, que lo hemos recordado siempre, sí, una persona que, para quienes tuvieron la oportunidad de escuchar en primera persona el combate naval de Iquique, yo realmente me sentiría honrado de escuchar a sus hijos y nietos, de haber escuchado de la voz del Tata cómo lo fue haciendo,
0: sí,
1: cómo,
0: oye, fue dando esto. Yo te quería decir que en la parte subterránea está las criptas ahí, ¿no es cierto? En la plaza, sí, de Sotomayor. Yo tuve la posibilidad de visitar eso, ese lugar, y realmente es impresionante. Obviamente que no todo el mundo tiene la posibilidad de hacerlo. Yo tuve una invitación de la Armada y visité la parte inferior ahí donde está justamente el monumento Prat. Es realmente impresionante. Ahí están, y está todo lleno, ¿eh? No es un espacio muy grande, pero ahí están recordados, obviamente, como dices tú, grandes nombres.
1: Eso, mira, quiero leer los nombres porque es importante, porque uno, sí, se queda siempre con Prats. Está Francisco Sánchez, que es el último que te dije yo, que fue trasladado en 1985.
0: Esto es Valparaíso, por si acaso.
1: Antonio Hurtado, Arturo Fernández Vial, Arturo Wilson Navarrete, Vicente Segers, que eran guardiamarinas en esos tiempos, Francisco Gumbán, Juan Guerra Segura, Juan Goñi, Francisco Gumbán, Wenceslao Vargas, José Antonio Coloma, Antonio Molfino, Francisco Contreras, Vicente Goregoitía, José María Álvarez, José Antonio Gutiérrez, Juan de Dios Gallo. ¿Sí? Son nombres, estos 22 hombres que están ahí, sí, dieron su vida por la patria. Si realmente, como te digo yo, es sumamente importante recordar esto, y tal como te dije recién, que Wenceslao Vargas, quien fallece el año 1958, de los 201 hombres que iban a bordo de la Esmeralda Cristian, fallecieron más de 140. ¿Sí? Es sumamente notable y destacar cómo lo hicieron.
0: Oye, recordando perdona, Eduardo, recordando a Carlos Condel, que tú me dices que fue el primero en ingresar ahí también, murió en Quilpué. La pregunta es, claro, se recuerda el 21 de mayo, se recuerda Iquique, pero claro, recordemos que en Punta Gruesa, la acción de Carlos Condel también, cuando, y la pregunta es, ¿ese buque Independencia queda algo todavía ahí en el fondo del mar también?
1: Bueno, la Independencia está hundida justamente en el lugar del combate, en Punta Gruesa.
0: ¿Que encalló?
1: Encalló gracias a la pericia
0: de Carlos Condel, sí,
1: a la astucia de Condel de en cierta forma, de llevar al enojo de Guillermo Muer, que no podía acercarse porque los tiradores que estaban en la cofa de la Covadonga le disparaban a los artilleros de los cañones, y realmente es sumamente notorio y notable lo que hizo. La Independencia era el buque de mayor importancia, es decir, era más importante
0: que el Huáscar.
1: Que el Huáscar, claro. Era realmente, y hoy día también están todavía hundidos los restos de la Independencia en el lugar cristiano.
0: ¿Qué distancia hay entre Iquique y Punta Gruesa? ¿Es poco?
1: 18 kilómetros.
0: Ah, no, ya, más. No, ya. Perfecto. No, sí.
1: Pero es un lugar, como digo yo, que uno puede acceder por el costado, y también, si tiene la posibilidad con la Armada, pasar por el Fuerte Condel y llegar al mismo lugar donde está el busto de Condel ahí en Punta Gruesa.
0: Sí, porque recordemos que perdimos en Iquique, pero ganamos ahí en Punta Gruesa.
1: Como te digo, todas las batallas donde se junta la guerra, la gloria, la victoria y la paz, hay momentos que aquí llegamos de alguna forma al half and half, porque perdimos algo, un buque que realmente era de poco andar, pero también la Armada peruana perdió el 50% de su poderío bélico más importante para ese conflicto, que apenas llevaba un par de meses de iniciado.
0: Claro, porque eran dos tremendos buques, pues, el Huáscar y la Independencia, y quedaron solamente con el Huáscar.
1: Así nomás, Cristian. Pero bueno, y finalmente, Cristian, nos vamos al monumento que tiene la ciudad de Santiago, que data del año 1962, y que está frente al Mercado Central, y donde también alguna vez todos le hemos rendido honores o hemos pasado a mirar este monumento que asimila un faro que es alrededor de 25 metros de altura y que también nos da un colorido bien importante por su color verde, y va que Prat mira al mar. Así que, como te digo yo, desde Arica a Punta Arenas, la figura y el legado de Prat se encuentra, y es por eso que en esta ocasión, esta tarde-noche, Cristian, hemos querido de alguna forma recordar los lugares físicos donde está intrínsecamente el legado y de alguna forma el paralelo con un samurái de plata.
0: Oye, y recordando que producto de que es 21 de mayo feriado, obviamente que en muchos lugares no hay actividades, si hay actividades el 21 de mayo, me imagino, aparte de Valparaíso, en Iquique, tengo entendido, no sé. Pero,
1: de todas maneras, sí, claro. Eso sí, sí o sí. Ya. Es la única parte que hace que... Bueno, y también, oye, se me había quedado en el tintero el buque reliquia histórica Huáscar, dependiente sí. Ahí en Talcahuano, que obvio, también obvio. Es un museo y donde está claramente establecido donde fallece Pratt, Grau y Thompson. Se me había olvidado.
0: Ahí he tenido la oportunidad de estar a bordo de ese buque. Eduardo Imones, nuevamente agradecido. Muchas gracias por esta... Nuevo recuerdo de una fecha histórica de nuestro país, que lo hacemos siempre en memoria de grandes próceres como Prat, así que te agradecemos y la próxima semana estaremos hablando nuevamente, pero ya, no el 21 que es feriado, pero el día 20 podemos estar hablando entonces de lo que fue en sí ese combate en la Rada de Iquique.
1: Justamente, Cristian, nos vemos y muy buenas noches y un abrazo también a Mauricio Siebert, que está de cumpleaños este día 20.
0: Muy bien, despedimos entonces allá en Pucón a Eduardo Aimone, y que nos hizo un recorrido de lo que ha sucedido desde el día de ayer en muchas partes, muchas regiones de nuestro país con respecto al homenaje a Arturo Prat. Escuchábamos a Frank Sinatra con la primera canción, producto de la fecha de su muerte, y ahora va Barbara Streisand, que dicen que también fue responsable de ese tremendo éxito de Frank Sinatra llamado New York, New York. Aquí está la canción Promises.

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2: Seguimos adelante con la segunda parte de nuestro programa, Nunca es Tarde, aquí en Radio El Conquistador. Claro, me preguntaban, ¿por qué Barbara Streisand? Porque Barbara Streisand, perdón, me equivoqué. Lisa Minnelli fue la primera que cantó New York, y lo hizo popular en el mundo entero, y después vino Frank Sinatra, que ya ahí la hizo mucho más interesante, esta canción New York, New York. No Barbara Streisand, Lisa Minnelli, ahí me leyó. Señoras y señores, vamos a seguir disfrutando de la buena música en esta noche de día jueves, ¿eh? El día del Club de Todo y día del Club de Lulú. Espero que se estén juntando las amigas, los amigos, que lo pasen bien, a disfrutar entonces de una reunión de amigos y reunión de amigas. Muchas gracias. Seguimos adelante entonces ahora con una canción que nos solicitó nuestro corresponsal de Punta Arenas. Esta canción de Alice DJ se llama Better Off Alone.

Oye, y ayer seguramente el canal de la Cámara de Diputados tuvo el rating más alto, porque estaban ahí en vivo e indirecto mostrando las imágenes de esta eternísima comisión de Hacienda, que según lo que dice la prensa, habría terminado a las 5 de la mañana de hoy. Y efectivamente, como llegó la noticia que ahí se iban a juntar a ver todos los detalles, que el tsunami de no sé qué cosa, le tuvieron que pedir un container entero a la CMPC para que traiga papel para poder imprimir la cantidad de detalles que le iban a hacer. ¿Cómo se llama cuando hay un proyecto de ley? Entonces, indicaciones. Y eran una cantidad de papeles. Bueno, la cosa es que efectivamente yo me sumé a muchos también que seguramente le dimos rating al canal de la Cámara de Diputados. Fue realmente impresionante. Y yo alcancé a ver hasta como a la 1 de la mañana, 1:30 de la mañana. Y cuando el presidente de la comisión dijo, bueno, ya se acabó la discusión aquí, ahora hay que votar punto por punto. Y ahí empezaron algunos también a decirse algunas cosas. No había muy buen audio, así que por lo tanto yo solamente veía como un diputado gestionaba y le echaba la chorea al presidente de la comisión. Y después le decía, diputado, tranquilícese, se le va a subir el azúcar. Ya, ¿cómo va a votar este primer punto? Haga lo que quiera, le dijo. Estuvo entretenido, no, estuvo con buen rating el canal de la Cámara de Diputados ayer, producto de todo este asunto que se está viendo en materia de política. Bueno, nosotros vamos a continuar disfrutando de la buena música aquí en Radio El Conquistador. En esta noche de invierno, otoño-invierno, vamos a escuchar The Farm y esta canción que se llama Ojalá que algún día en todas partes, en las decisiones políticas del país, estemos todos juntos remando para el mismo lado. 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

Oye, hoy día llegó una noticia que está relacionada con lo que está sucediendo allá en, justamente en el estrecho de Hormuz. Y dice la noticia, por lo menos hoy día en la mañana, cuando estaba en el programa de las 10 de la mañana, que ya definitivamente había llegado una información que está relacionada con la autorización de Irán para que algunos buques ya empiecen a salir por el estrecho de Hormuz y obviamente algunos buques que están relacionados con el transporte de petróleo a China. Mira, no sé si esto será producto de la visita del presidente de Estados Unidos a China, no tengo idea, pero ahí salían por lo menos estos dos líderes de las dos potencias y la economía más importante del mundo, salían por lo menos haciendo un gesto de cercanía, algo que es muy importante, que tranquiliza los mercados, y también con con una bienvenida que le dieron al presidente de Estados Unidos en su delegación, donde tenía Marco Rubio también, con todos, yo no sé cuántos colegios, pero una enorme cantidad de niñitos de segundo básico, tercero básico, no sé, con bandera de Estados Unidos, todos con una energía y una felicidad saludando al presidente local de China y también al presidente de visita de Estados Unidos. Y ahí Donald Trump paraba, los aplaudía a los niños con un entusiasmo realmente muy bonito. Algunas cosas de esas se podrían replicar aquí, se podrían copiar también en nuestro país cuando vienen visitas ilustres. Bueno, pero en todo caso, esta noticia que llegó y decía que ya definitivamente, porque los chinos dependen del 20% de todo lo que se produce ahí de petróleo, ese que el 20% que abastece al mundo entero, ahí los chinos abastecen también. Así que, por lo tanto, era una buena noticia que por lo menos había salido hoy día en la mañana. Ojalá que empiece a bajar, obviamente, el valor de este petróleo que nos tiene a todos locos. Pero en todo caso, la próxima canción, mira, coincidentemente, alguna vez John Lennon decía, ¿hasta cuándo? ¿Cuándo le van a dar una chance a la paz? Y parece que la chance está llegando. John Lennon nos canta Give Peace a Chance.

Y ahora vamos a escuchar la última canción de nuestra programación musical aquí en Nunca es Tarde. Viene Gnarls Barkley y esta canción que se llama Crazy.

Y nuestro compatriota Joaquín Niemann, jugando en el estado de Pensilvania, hoy día, primer día, volvió a estos campeonatos del PGA invitado a este Major. Así que terminó con uno bajo el par, el que va ganando en este momento, primer día de competencia, esto termina el domingo, Min Woo Lee, con menos 4, así que entre menos 1, menos 4, están ahí nomás. Niemann terminó hoy día con 69 palos, uno bajo el par, en este campeonato internacional allá en el estado de Pensilvania. Ojalá que le vaya bien, ahí hay golf internacional también para ver. Mis queridos amigos, yo me despido. Muchas gracias por la sintonía. Mañana viernes 15 nos encontraremos a las 10 horas aquí en Radio El Conquistador, en su programa Conquistador al Día, siempre con la mejor música, la mejor programación musical. Que tenga una buena noche, cuídense de la delincuencia, será hasta mañana. Chao, chao.

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Al fin, ese hombre lo consiguió, porque no tenía ni idea que era acaso imposible. 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

La curiosidad es la madre de la creatividad, porque sin curiosidad no habría inventores de cosas nuevas, y este mundo envejecería a trancos largos. De Claudio Di Girolamo. 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

A ver a quién le aplicamos este viejo dicho. La paloma arropadita está en la cama y el palomo está en la esquina dando diente con diente. Yo conozco a alguien que le calza perfecto. 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

Extracto de soliloquio del individuo de Nicanor Parra. Construí relojes, armé vehículos, vinieron sequías y en la barca navegué 40 días. Soy el individuo. Nicanor Parra. 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

Se llama calma y con nada se paga. No hay manera para cubrir lo que vale. Y cuando la obtengo, no la suelto por nada. Del venerable Dalai Lama. Y con solos también consigues calma para el cuerpo y alma.

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No te olvides que ni a un sordomudo completo podrías confiar tu secreto. ¿Entonces a quién? Bueno, solo al pequeño. 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

la Estatua de la Libertad desde su alto pedestal? ¿Qué diablos andará buscando con esa tremenda linterna en la mano? ¿Por qué alguien con GPS no la ayuda un poco, en vez de tenerla por años y años ahí mismo, solos en la noche?

Oye, oye, los cheques de tus indultos no tienen fondo en el banco de mi ánimo. Y tú, haz lo mismo que Mafalda, que le resbalan esas cosas. Solos en la noche, hoy, con Mafalda. Qué simpática, ¿no?

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cuando mis lágrimas te alcancen, la función de mis ojos ya no será llorar, sino ver. De León Felipe, poeta español, 1884. 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

Si Dios le da a cada corazón una cantidad exacta de latidos en su vida, más vale que no los contemos, pero sí sepamos claramente cómo pasa el tiempo y en qué lo empleamos. Porque perderlo en la nada no tiene perdón. De Carlos Iturra, en La Convicción o la Duda.

Ten buenas relaciones con tus vecinos, pero no desarmes tu cerca divisoria. Proverbio chino, qué sabio. 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

Cuando alguien te mira a los ojos, no puedes mentir y no puedes esconder nada que es cierto. Coelho, Solos en la noche, desde El Conquistador.

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Esos que caminan en silencio, que se esconden de los aplausos, no conocen de mentiras, miran a los ojos. Esos que sueñan con primaveras en el invierno y que saben abrazar y besar. ¿Sabes cómo se llaman? Amigos. Por eso, feliz, porque tienes un amigo de verdad. 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

aún el rey león se defiende de las moscas. Y si lo hace don león, mayormente tú, porque siempre tendrás algunas volando a tu alrededor, solos en la noche.

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que llevas dentro, primero y sin segundo, el amanecer de tu alma. 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
2: ¿Cómo están? Bienvenidos a un nuevo encuentro en Campo y Más aquí en El Conquistador Red de los Lagos en esta nueva semana. Fíjense que el índice de precios al consumidor, sí, el mismo, el IPC, volvió a dar un fuerte salto en abril, 1,3%, la mayor alza mensual desde julio del año 2022. Ha pasado bastante tiempo, ¿no? Y aunque este dato parece técnico, sus efectos se sienten con fuerza en el campo, en la industria de la leche y la carne, y en los insumos agrícolas que sostienen la producción. El alza estuvo casi totalmente impulsada por los combustibles. La gasolina subió un 25,3% y el diésel 45,7% en solo un mes. Para el agro, esto significa un encarecimiento inmediato en el transporte de insumos y productos, en la operación de maquinaria y en la distribución de alimentos. Cada litro de combustible más caro se traduce en mayores costos para los agricultores y ganaderos que ya operan con márgenes estrechos. Imagínense aquellos que tienen créditos, por ejemplo, en UF, ahora que estaría por alcanzar los 41.000 pesos. En la industria lechera, el impacto es doble. Por un lado, el transporte de la leche desde los predios a las plantas se encarece y por otro, los costos de producción aumentan porque los fertilizantes y el alimento animal también se ven afectados por la inflación. El resultado es un precio final más alto para el consumidor y una presión creciente sobre la seguridad alimentaria. En la carne bovina, el alza de combustible repercute en toda la cadena. Desde el traslado del ganado a las ferias y mataderos hasta la distribución de la carne a los mercados, el riesgo es que los precios al consumidor suban de manera sostenida, erosionando el poder de compra de muchas familias. Los insumos agrícolas son otro punto crítico, y aquí me refiero a los fertilizantes, a las herramientas y también al riego, que ya venían con aumentos significativos, y ahora la inflación los encarece aún más. Esto obliga a los productores a reducir la intensidad de sus faenas, postergar siembras o simplemente limitar la inversión en mejoras tecnológicas. Por eso, el riesgo mayor es la caída en la producción, y con ello, un aumento en los precios de los alimentos básicos que indudablemente ya se sienten, pero todavía es sostenible. ¿Hasta cuándo? Es ahí donde está la gran disyuntiva. Por eso, en Campo y Más podemos decir que un IPC de 1,3% no es solo una cifra, no es solo un número, es un golpe directo al campo. La inflación en combustibles y energía tensiona la producción agropecuaria y amenaza con trasladar sus efectos a la mesa de todos nosotros. El desafío es que las políticas públicas acompañen al sector en este momento difícil, en este momento crítico, porque el campo se encarece y el país entero lo siente. Muchas gracias por estar con nosotros y nos reencontramos en una próxima oportunidad aquí en El Conquistador Red de los Lagos, en este su programa.
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4: Bueno, bienvenidos a Buenos Días Mercado. Viernes 15 de mayo, 8 de la mañana y un minutito. Algunos segundos, don Pepe, don Willy, ¿cómo están ustedes? Muy buenos días.
5: Muy buenos días.
4: Buenos días, gracias a Dios, es viernes, con la misma energía de siempre. Vamos con los temillas que ustedes tienen ahí, que me parecen bien relevantes. Este traspié que se lo tomó mal y forma parte, parece también, del corazón de la reforma para el ministro Quirós, el tema de la propiedad intelectual y esto que puedan aprovechar gratis los sistemas de inteligencia artificial, contenidos creados por desarrolladores chilenos. Pero es interesante también mirar con mucha atención lo que está pasando en Codelco. Tengo la sensación que se ha llegado a una etapa de crítica pública respecto a la gestión de Codelco muy significativa y que vale la pena mirar con mucha atención. Lo hemos hecho más de alguna vez en este programa, pero ya pública. Claro, llegó el momento de poner el cascabel al gato. Vamos a ver si el nuevo presidente del directorio de Codelco, Bernardo Fontaine, que tiene todas las capacidades del caso para poder hincar el diente a este problema, lo logra hacer. Si uno planteara, no sé, un precio del cobre, ya no de 6.5 la libra, sino de 4.5, que seguiría en términos relativos siendo un buen precio, bueno, probablemente Codelco no tendría ni una sola renta, ¿no? Entonces, la verdad es que la situación es... Y el ministro Mas, el ministro de Economía y Minería, está planteando, mira, hay que recuperar Codelco para que vuelva a ser la empresa que era, recuperarla de qué. Financieramente, por supuesto, tiene una deuda de varios miles de millones de dólares, pero da la sensación que hoy día Codelco no es de todos los chilenos, además. Recuperarla también en ese sentido, hoy día Codelco es una renta chiquitita, 300 millones de dólares, que son peanuts, ¿eh? Para el país, a propósito del cobre, y el resto de los trabajadores y de los ejecutivos, ¿eh? Entonces, no sé cómo lo ven ustedes, Willy, tú particularmente, que planteaste titular, pero el desafío de Fontaine es mayor, está también Luz Granier, que seguramente tú la debes conocer, Willy.
5: Sí, claro.
4: De la escuela, pero también de la vida, fue muy cercana a tu amigo Lorenz Holborn. Y hay otro director cuyo nombre no recuerdo, que también se nombró Fontaine y dos más, Luz Granier y otro. Que es un hombre particularmente competente, que creo que fue director legal o gerente legal de Caserones, por ejemplo, un rato largo, que estuvo en BHP también, es vale decir, es un abogado de la Universidad de Chile que tiene particular competencia en derecho minero. Bueno, ellos tres van a tener que, al integrarse al directorio, tomar el toro por las astas. No sé cómo lo está haciendo tú.
3: Sí, bueno, lo primero era justamente eso. reconocer Laluz Granier fue jefa de gabinete de Lorenz. Chepo. Así que cuando Lorenz era ministro de Minería, así que entiende bastante el tema. A la otra persona, tal como dices tú, no la conozco, así que, pero por lo menos sus antecedentes académicos hablan de lo que podría llegar a ser. Pero mi foco hoy día no está en ese cambio en el gobierno corporativo, sino que más bien en tratar de definir el por qué, pero dónde estamos hoy día con Codelco. La información de Cochilco, nos dice que el año 2003, Codelco era el 34,1% de la producción total de cobre en Chile. 34,1. Uno dice, era un tercio, sí. Pero no hace mucho, yo te diría el 89, el 90, quizás hasta el 91 probablemente, la producción de Codelco era casi el 100%. ¿Por qué? Porque en esa época apareció escondida y empezaron a aparecer muchos otros proyectos más, Anglo American, etc. Por lo tanto, el 34 parece un porcentaje importante, pero en los 90 era mucho más importante. Y ese dato se nos olvida. Entonces, en el 2003, Codelco era el 34,1% de la producción nacional de cobre. ¿Qué pasa el 2025? De 34,1 cayó a 26,6 el año 25. O sea, una caída de 7,5 puntos. Pero si corregimos eso por las 20.000 toneladas que mintieron según el informe preliminar de auditoría interna, en realidad no es 26,6, sino que es 26,2. De acuerdo, por lo tanto, la caída en participaciones de casi 8%. Entonces uno dice, ya, cayó 8% en, no sé, 20 y tantos años. Pero veamos qué pasó con la principal minera privada, que es escondida. Era el 20% en el año 2003. 20% de la producción total de Chile. Era escondida. Bueno, al año 25 es el 25%, 24,8%. O sea, subió su participación en la producción chilena en 4,6 puntos porcentuales. O sea, mientras Codelco caía casi 8, escondía subía casi 5. Eso es un dato. La variación promedio de crecimiento anual de Codelco es hasta el año 25, es de una caída sistemática de 0,7% promedio anual. Entonces, uno dice, ok, ¿qué problema tenemos entonces? Y ahí es donde nos tenemos que ir a mirar otros datos para poder entender este fenómeno. Y los otros datos, perdón, los otros datos son bastante, bastante elocuentes porque muestran qué ha pasado con las estructuras de costo. Porque ahí uno puede empezar a mirar, veamos un poquito qué ha pasado con los costos. A lo mejor los costos han mejorado. Bueno, los costos de Codelco han, desde el año 2015 al 24, que es la última información que está disponible en este formato, los costos de Codelco han aumentado 39%. Bueno, veamos escondida, porque escondida al ser tan grande como Codelco, casi tan grande como Codelco, a lo mejor le ha pasado lo mismo. Pero resulta que los costos de escondida han caído 25%. Entonces, por donde uno lo mire, tal como dices tú, Codelco no es de todos los chilenos. Codelco es de los ejecutivos y una pequeña parte, ejecutivos y trabajadores, y una pequeña parte de recursos que le traspasa, que en realidad Codelco le pasa lo que le sobra, digamos, después de pagarle a los trabajadores, a los ejecutivos, etc. Entonces, le pasa lo que le sobra nomás. No hay un objetivo de que Codelco entregue tal cantidad de recursos todos los años, y eso los obligaría, ¿no?, a buscar eficiencias y todo ese tipo de cosas. Hay una sola cosa que yo creo que hay que poner a beneficio inventario en el caso de Codelco, y es el agotamiento de los yacimientos mineros. O sea, los yacimientos de Codelco son mucho más antiguos que varios de los que están operando hoy día, y eso tiene un efecto, por supuesto que tiene un efecto en los costos, ¿eh? Sobre todo porque la mayor parte de la producción de Codelco son concentrados, y los concentrados, como ya lo hemos explicado, es un proceso productivo que se hace sobre un mineral que se le llama sulfurado, vale, es decir, el que está más abajo en las capas de la tierra, que cumple con dos características, que es de baja ley, 0,5, 0,6, 0,7, por ahí, pero en grandes extensiones. Por lo tanto, cada vez que sube un camión cargado de mineral desde una mina subterránea como Teniente, o cualquier otra mina superficial, como lo era Chuquicamata, digamos, cada kilómetro avanzado por ese camión lleva menos cobre, y por lo tanto eso hace que ese camión, en términos de cobre, sea más caro, ¿no?, porque se lleva más de otras cosas, ¿no? Y eso tiene que ver, por varias razones, digamos, tiene que ver, y eso hay un tecnicismo que no conozco, pero que si se lo menciono a un gran ingeniero de minas, don Víctor Hugo Álvarez, que debe estar escuchando, gerente general de Minera Carola, que fue gerente de desarrollo de la ENAMI cuando trabajamos juntos, a lo mejor él me podría ayudar después con alguna información que muestre que efectivamente cuánto del costo representa el agotamiento de una mina. ¿Cuánto del costo adicional, digamos, representa el agotamiento de un yacimiento minero? Porque con eso uno podría descontárselo a los costos de Codelco, y a lo mejor, en vez de haber crecido 39, podría haber subido 30, podría haber subido 20, podría no haber subido. Pero cuando uno lo compara con Escondida, que cae 25%, Collahuasi cae 14%.
4: La locura, claro.
3: Entonces, o sea, haz lo que quieras, descuéntale lo que quieras. Si quieres, descuéntale el IVA y el impuesto a la renta, y Codelco sigue siendo, en términos de costo, peor que cualquier empresa minera. Yo me acuerdo una vez, cuando yo llegué a ENAMI, se había hecho hace un par de años antes, algunos años antes, poco, el traspaso de la fundición de ventanas desde la ENAMI a Codelco. El traspaso porque se le vendió la fundición, porque la ENAMI estaba con un problema de caja muy serio, y en el gobierno de Michelle Bachelet II se hizo un acuerdo en el Congreso y se le vendió, por el equivalente a la deuda completa de ENAMI más algo de capital de trabajo, se le vendió la fundición de ventanas a Codelco. Ahí pasaron dos cosas. Una vez me encontré con el presidente Codelco en ese minuto, que era Andrés Tagle, y le dije, oye, ¿cómo te ha ido con la fundición? Me dice, mira, le pongo papel celofán, una rosita y te la devuelvo. Me dijo, esta cuestión es un desastre. Entonces, yo hice ese mismo comentario, creo que al mismo Víctor Hugo, y me dijo, no, me dijo, si nosotros no teníamos problema de costo con la fundición. Lo que pasa, me dice, es que cuando tú le entregas a Codelco la fundición, no nosotros, porque eso pasó en el gobierno anterior.
4: Entran los costos de Codelco.
3: Entran los costos de Codelco. Exactamente. Entra la supraestructura de Codelco y empiezan a perder plata. Y empiezan a perder plata. Entonces, ahí es donde pasa esto que dices tú, digamos, que es una. Y esto pasa siempre cuando las cosas son de todos, como se dice, Codelco es de todos los chilenos, al final no es de nadie. Y al no ser de nadie, es de los que la administran, por supuesto, ¿no? Y por eso que este artilugio que inventaron para aumentar en 20.000 toneladas métricas de cobre fino, que son cerca de 4 millones y medio de libras, así que hagan el cálculo nomás al precio del cobre actual, ¿cuánto nos inventaron que habían producido en ese año y que no se produjeron? Entiendo yo que, por lo que han dicho, yo no tengo certeza de eso, es que eso activó el pago de bonos a los trabajadores y a los ejecutivos. Traspasaron producción de un año para otro. Entonces, Yo creo que en el caso de Codelco, al igual que se ha insistido tanto, insistimos tanto en que todas las alzas de impuestos terminan generando un problema de crecimiento económico, en la reforma del 2014 se subió de 20 a 27, se advirtió, va a caer la base tributable, las empresas se van a frenar, va a caer la inversión, porque además cambiaste el sistema de utilidades retenidas a utilidades de vengada, aplicaste la renta atribuida, va a caer la base imponible, va a caer la recaudación. Después de todo, pasó lo que tenía que pasar, ¿cierto? Y se advirtió y los números están ahí, ¿cierto? Y por lo tanto, era súper evidente que el señor Laffer no se equivocó cuando hizo su estudio, ¿cierto? Si tú sigues subiendo la carga, el impuesto a la recaudación empieza a caer, que es lo que pasó después de la reforma del 2014. Si, oye, es de texto. Yo invito a cualquier auditor que se meta a ChatGPT o que se meta a Google y ponga qué es la curva de Laffer. Y le va a salir esta misma explicación que estoy dando yo. Entonces, al final del día, cuando nosotros en finanzas públicas estudiamos el efecto, sabemos perfectamente que hay una tasa de impuesto óptima, pero también hay una tasa de impuesto que si tú la empiezas a subir, la recaudación empieza a caer. Se dijo y pasó. Y acá está pasando exactamente lo mismo. Codelco, al no tener dueño, porque el Estado de Chile somos todos y por lo tanto si somos todos no es nadie, al no tener dueño, los incentivos de eficiencia están mal puestos. Están incorrectamente puestos y por lo tanto las empresas pasan a ser de los propios ejecutivos y trabajadores, ¿no? Entonces, y además con una liviandad, pero ya que uno no se puede imaginar de verdad la responsabilidad de Máximo Pacheco, que hoy día declara, esto fue un justito que se dio el Mercurio, ¿eh? Porque viene una nota en la que nombran a Bernardo Fontaine como presidente de Codelco, dice en un recuadrito, y lo voy a leer tal cual, Máximo Pacheco, coma, habitualmente en titular, y tú lo sabes, Jota, se pone Máximo Pacheco dos puntos y se pone lo que dijo.
4: Necesita.
3: Claro, Máximo Pacheco, coma, desde Miami. Y aquí viene la patudez de Máximo Pacheco. El país no ha conseguido remontar su producción de 5,5 millones de toneladas anuales. Codelco no ha hecho la pega, la que él presidió durante 4 años.
4: Entiendo que este año o el próximo la meta era estar produciendo 2,4 millones de toneladas y Codelco está produciendo hoy 1,3 millones, casi 1 millón de toneladas menos. A propósito, porque tú de alguna manera ponías ahí el ejemplo de, claro, la caída de la ley del mineral a propósito del agotamiento de las minas, y qué sé yo. Esa cuestión era obvio que te iba a pasar. Sí. Obvio que te iba a pasar.
3: Obvio.
4: Y sin embargo, compadre, lo hiciste tarde y lo estás haciendo ineficiente y mal.
3: Ahora, ojo, a mí me da la impresión que hay una estrategia oculta en la producción de esa en el gobierno corporativo de Codelco, que en vez de hacer aumentar la producción con recursos propios, están transformando a Codelco en un holding.
4: Claro.
3: Porque le empiezas a sumar la producción que tiene con otras empresas socias en las cuales tiene proyectos en común.
4: Y el litio.
3: Entonces se están transformando más bien en un holding que en una empresa productiva como lo fue por tantos años, ¿no? Entonces si alguien me dice ¿cuál es la solución? Bueno, yo creo que una solución es efectivamente que todos los chilenos con nuestro carnet de identidad podamos ir a exigir una acción de Codelco, hace una emisión de acciones de 20 y tantos millones de personas que somos hoy día, y cada uno va a Codelco y con su carnet de identidad le pasan una acción y ahí empezamos a exigir, pero exigir de verdad, con incentivos, con junta accionista, y si alguien quiere empezar a comprar acciones, que las compre, no hay ningún problema. El que quiera vender y ganarse unas luquitas, que las venda. Hacer lo que hay que hacer. La exigibilidad que tiene Codelco es cero. ¿Por qué? Porque durante muchos años Codelco ha tenido un poder sindical gigantesco que los trabajadores sienten como una amenaza, ¿cierto? El que la propiedad sea privada, porque claro, siendo la propiedad estatal, el tema es bastante más relajado, pero los resultados son los que estamos viendo. Y ojo, esto no es, esto es más bien histórico, es de más largo plazo. Recordemos que el año, me voy a equivocar en la fecha, lo voy a confirmar bien después, pero el año 1975, el gobierno del presidente Pinochet le puso un incentivo incorrecto a Codelco, que era el 10% de las ventas, en realidad era un mito 10%, era 9,6%. El 9,6% de las ventas iban para financiar el gasto militar. La razón estratégica era la correcta, porque acuérdense que estábamos con este embargo del senador Unidos. Kennedy, claro, que impedía y Chile no podía perder su capacidad de defensa, por lo tanto, esta era la única forma de tener recursos fuera del presupuesto para poder. Se le aplicó 9,6% a las ventas. Y ahí estuvo el error. Porque cuando tú pones un impuesto sobre la venta, tu objetivo es maximizar la venta independiente de los costos. Por lo tanto, todos los incentivos son incorrectos. Lo mismo que impulsó no sé qué nombre ponerle, digamos, Giorgio Jackson, que impulsó ese proyecto del royalty minero. El impuesto, el royalty minero, lo único que hace es quitarle competitividad a la producción, porque ya pagan impuestos y pagan mucho impuesto a las empresas mineras, y ellos pensaron que el precio del cobre sobre $4 era un dato. ¿Ah? Claro, hoy día estamos en 6, y si algún iluminado de estos izquierdistas se le ocurriese, hoy está 6, entonces pongámosle un impuesto adicional, es porque no entienden nada de economía, y no entienden nada de empresas, y no entienden nada de nada, digamos. Entonces el royalty también genera un problema adicional. Cualquier gravamen que tú pones en las ventas, estás colocando el incentivo incorrecto, siempre.
4: Oye, sí, te quería, citando un tweet, un X, como se llama ahora, me llama mucho la atención y formará parte de la guerra de guerrillas probablemente en que está metida la oposición sin ninguna gravitación, por ejemplo, parlamentaria, en la tramitación de la reforma, que vamos a hablar con Pepe después de eso, pero este tweet de un ex ministro de Economía y Hacienda me sorprende mucho. Ad hominem, primero ad hominem. ¿Quién es él para hacer comentarios gravosos o denostativos respecto de otra persona? Él ha sido particularmente incompetente en todo lo que ha hecho. Pero además dice, me imagino, y publica en su red social, me imagino pensando en los nuevos nombramientos del directorio de Codelco, sin decirlo, lo que le agrega además una acción de cobardía, digamos, a su comentario, digamos. Se esconde detrás de suposiciones que el resto puede hacer respecto de lo que quiso decir, pero no las dice. Pero lo que sí dice es lo siguiente. Qué tremendo que hagan algo así con Codelco, dice. En la derecha hay personas muy capacitadas que pudieron haber hecho un trabajo serio a la altura de lo que significa ser la mayor productora de cobre del mundo. Y hasta ahí llega, ¿no? Bueno, le dan con un caño en las reacciones y qué sé yo, a propósito de lo que decía recién, ya. De quién es él para, ¿no? Pero es interesante mirar.
3: Estamos hablando de Grau.
4: Nicolás Grau, ¿no? No había dicho nombre. Ya, Nicolás Grau, sí. Nicolás Grau. Me imagino que se refiere a Bernardo Fontén, no sé si a Luz Granier, que tiene un perfil público más bajo, y al otro señor que es más bajo todavía. O sea, esto es de Grau a Fontén, digamos, supongo yo, ¿no? Claro. Y por eso es interesante mirar con atención quién es Bernardo Fontén. A mí me parece que es un tipo particularmente prolijo, serio, estudioso. Y nada, no sé a qué se por qué dice esto Grau, a qué se refiere Grau. Es una estupidez más de Grau, a los que ya nos tiene acostumbrados. Nosotros consumimos en pesos, no en dólares, ustedes se acuerdan, la inflación es buena, en fin. Estupidez sea a granel, ¿no? Pero no sé a qué se puede referir, y a lo mejor un concepto sobre Fontaine, Willy o Pepe, si ustedes lo conocen.
3: Sí, yo
4: para graficar, para graficar quién es Fontaine, ¿no?
3: Sí, yo lo conozco harto, es un gran economista y que además dio una pelea importante para la reforma del 2014, que a pesar de que se aprobó y se terminó siendo mala, era muy mala, era peor.
4: La reforma tributaria del 2014.
3: La reforma tributaria, claro.
4: Pensando que fue mucho después.
3: No, sí. Eso fue por la AFP. No, sí, Bernardo, claro. Bernardo impulsó una campaña que se llamó Reforma a la Reforma, con un perfil público muy alto, con un posicionamiento reputacional excepcional, que es Bernardo, y que por lo menos tú y yo, Jota, sabemos que él lo hizo. Sí, sí. La Lore Medel, ella fue la que estuvo detrás de toda esa campaña y logró que Bernardo tomara un posicionamiento muy, muy, muy relevante y que se logró avanzar en algunas cosas, en otras no, pero que al final lo que se aprobó era mejor que lo que había, pero lo que había y lo que se aprobó igual de malo. Es un gran economista, muy, muy involucrado en el tema de los impuestos. Es de los Citibank Boy. Claro, tiene esa formación del Citi, donde hay muchos, muchos otros grandes economistas que han pasado por ahí. Así que, mira, yo tengo confianza. Además, Bernardo es un tipo que entiende, porque es mateo, se mete en los temas y es mateo. Entonces, a mí me parece que es una muy buena decisión. El caso de nombramiento de la Luz Granier también me parece correcto. La Luz tiene bastante experiencia, sobre todo de directora en gobiernos corporativos, y como te dije, fue la jefa de gabinete de Lores, sí, y por lo tanto también de minería entiende, y no tengo ninguna duda que entiende mucho más que Laura Albornoz, digamos.
4: Ah, bueno.
3: Que también estuvo.
4: Que no, no nos creemos tan abajo tampoco, güey.
3: Claro, no, nos ayuda compadre. Que también fue directora de Codelco nombrada por este gobierno, por el gobierno de Boric. Entonces, yo tengo la impresión que esta es una muy buena oportunidad. Difícil veo las soluciones, porque, mira, yo cuando entré a la ENAMI, el entramado político interno es muy complejo de descifrar, muy complejo. Me imagino que el de Codelco debe ser 10 veces más, porque Codelco es 10 veces más grande que la ENAMI, o no sé, un porcentaje así, pero muy grande. Donde además, y aquí está un cuestionamiento profundo que voy a hacer a la gestión de Máximo Pacheco, porque creo que ha sido el peor presidente ejecutivo, presidente directorio que ha tenido Codelco. Las operaciones de las empresas mineras están en el norte. Gastarse no sé cuántos millones de dólares para acomodar un edificio en Santiago cuando la operación está en el norte, a mí me parece una irresponsabilidad gigantesca. En la ENAMI, en algún minuto evaluamos la posibilidad de vender el edificio acá y trasladar toda la operación completa a Copiapó, donde está el centro neurálgico de la Empresa Nacional de Minería, y dejar en Santiago solo el gobierno corporativo más chico, por así decirlo, que era el vicepresidente, el fiscal, y a lo mejor en un par de oficinas más chicas, digamos.
4: Tiene la gestión más política, digamos.
3: Claro, porque el vicepresidente tiene que estar en Santiago. Porque primero forma parte del gabinete del ministro de Minería. El ministro de Minería está acá. Y por lo tanto tiene que estar también mucho más a mano del presidente de la República y del ministro. Pero en el caso de Codelco debió haber pasado lo mismo. Haber arrendado un par de oficinas, si quieren, aquí en Nueva Las Condes. Yo les puedo arrendar la mía, si quieren. un par de oficinas donde solo se instale el presidente del directorio, el directorio, el vicepresidente ejecutivo y un par más de ejecutivos que puedan estar aquí, pero todo el resto debiera estar en el norte. Entonces, si esto es manejar una empresa a control remoto, por eso que yo creo que es muy importante ver por dónde puede de verdad hacer algo Bernardo y los directores que se vayan a nombrar, porque también hay un tema político complejo. Ahora, me encantaría que a nivel de la opinión pública, que sabemos que la opinión pública no existe, porque es la opinión de los periodistas al final del día, pero me encantaría que la opinión pública pudiera ir tomando conciencia, como lo ha hecho, de los temas tributarios. Hoy día tú le preguntas a cualquier persona y algo entiende más de impuestos, y cuando tú le dices, claro, pero resulta de que la recaudación tributaria ha caído porque el producto ha caído, es más fácil entenderlo. También que se entienda que una empresa en manos del Estado sistemáticamente son ineficientes. Y Codelco no solamente está apoyando la teoría, Codelco está poniendo los números para reforzar el punto, digamos, ¿eh? Así que yo creo que eso debiese ser.
2: Dos datos cortitos.
4: Por favor.
2: Primer dato, respecto de Alejandro Canut, que es la otra persona que nos nombramos. Mientras ustedes estaban ahí, yo le pregunté a Google, que sabe muchas cosas, digamos, cuál era el currículum del señor Canut. Yo no lo conozco, ¿eh? Así que quiero decir que no lo digo desde que lo conozca. Este señor es solo licenciado en Derecho de la Universidad de Concepción, Master in Law en Colorado, Magíster en Administración de la Universidad de Chile, Magíster en Derecho de Minería, tiene un Máster en Investigación de Derecho de la Universidad de los Andes, es candidato a Doctor de Recursos Naturales de la Universidad de Barcelona, fue director de ENAMI, de Caserones, de BHP, de Minera Escondida. O sea, compadre, ya se lo quiere cualquiera en su directorio. Es un nombre con un conocimiento tremendo de este tema. Así que no me cabe la menor duda que, por favor, hablemos en serio. Estos son los directores que se necesita para que realmente represente los intereses de todos los chilenos en una empresa que de 2.400 millones de dólares que entregó de utilidades, solo 300 y tanto tenían que ver con el cobre. Todo el resto, el litio. Así que, ¿saben qué más? Córtenla una vez por todas.
4: Ahí está. Eso. Ya está. 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
1: Al poner énfasis en un tema muy de futuro, como es el tema de la inteligencia artificial, y yo me imagino que esto va a volver, digamos, o en la cámara a discutirse de nuevo, o a volver después, porque es un tema que deja dando bote algo que es muy, muy interesante. Mire, ¿de qué se trataba el proyecto? Para que los que no están informados. Resulta que el plan de reconstrucción modificaba la ley 17.300, que es la de propiedad intelectual, 1386, creando un artículo nuevo. Básicamente, ¿qué decía? Decía que es lícito, sin autorización del titular, todo acto de reproducción, adaptación, distribución o comunicación al público de una obra lícitamente publicada, cuando dicho acto se realiza exclusivamente para la extracción, comparación, clasificación o cualquier otro análisis estadístico de lenguaje, sonido o imagen, siempre que no constituya una explotación encubierta. Esto para efectos de entrenar inteligencia artificial. ¿Qué es lo que pasa? Si yo entro hoy día a alguna de las inteligencias artificiales, a Cloud o a cualquiera de ellas, y le digo, hágame un resumen de los 10 libros más interesantes sobre producción de cobre, digamos, no tengo idea. Ya, va a ir a las distintas bibliotecas del mundo, va a traer los 10 libros que le parece que son más importantes, va a hacer un ranking, se va a meter, los va a leer, va a hacer extracción y va a sacar una cosa. Bueno, la pregunta al millón de dólares es, ¿eso constituye o no constituye una vulneración del derecho de propiedad de quienes son los dueños de esos libros? Esa es la pregunta al millón de dólares. Porque si yo, por ejemplo, hago eso mismo a mano, o sea, si yo voy a la biblioteca, tomo ese libro, lo abro y lo leo, ¿constituye una o no constituye una violación del derecho? Si yo voy a hacer un artículo, por ejemplo, que es lo que dicen las buenas costumbres, digamos, por cierto, dice que yo tengo que poner a pie de página, y como dice Don Willy en su libro, ¿qué hacer con el cobre en Chile? Página 34, no sé qué, párrafo 10, por favor, no háganle cera, ya, cierre comillas. Entonces yo estoy citando la fuente, que es lo mismo que podría o no podría hacer alguien. Entonces la pregunta es, ¿se vulnera o no se vulnera? Yo no lo sé, no quiero decir que yo tengo la respuesta para esto.
2: Si tú rentas, pero probablemente estás rentando sin cita, estás plagiando en el fondo, ¿no?
1: Claro, o sea, me parece muy interesante abrir la arista de la pregunta, pero cuando abren esta arista, dicen algo muy complejo, porque dice, mire, lo que vamos a hacer aquí es reducir la incertidumbre jurídica. Y cuando salta esa palabra, yo digo, ¿cómo? ¿Quiere decir que hoy día hay incertidumbre jurídica? Claro, porque alguien podría decir, mire, eso que se hizo, basándose en inteligencia artificial, está basado en un trabajo anterior, y por lo tanto yo, ¿sabe qué más? No solo voy a demandar al que lo usó, sino que voy a demandar a la inteligencia artificial que lo produjo.
2: Claro.
1: Ah, o sea, ¿hay una ambigüedad legal hoy día? Claro
2: ahí que aparece, hay. También aparece un concepto ahí, Pepe, que parece que están los planes de alguien, del gobierno, o se está discutiendo al menos, que es generar o establecer o llenar con dinero una suerte de fondo de compensación para los creadores nacionales. Ahora, el tamaño de ese fondo

0: fondo puede ser inconmensurable.
1: Claro. Mire, 70.000 UTM, que son como 5 millones de dólares, digamos. O sea, sí, la verdad, no es menor, digamos, es harta plata. Sí. Y puede crecer hasta el infinito. Pero a mí lo que me reventó el cerebro fue cuando empezaron a decir que entonces hoy día sí hay una incertidumbre jurídica. Porque quiere decir entonces de que alguien podría sentir que desde este minuto sí se están vulnerando sus derechos y por lo tanto podría actuar legalmente. ¿Qué pasa si mañana alguien le mete una demanda en Chile a OpenIA o a Cloud o a Microsoft o cualquiera? Porque dice, ¿sabe qué más? Están vulnerando los derechos de autor en Chile. O sea, no sería menor, pues. Entonces, me parece, uno, muy interesante que se levante este tema muy de futuro. Me parece muy bien que se haga. Me parece que a lo mejor hacerlo dentro de este proyecto tan grande y tan lleno de cosas, a lo mejor no era así el mejor espacio. Ahora, que diga que hay incertidumbre jurídica y que hay ambigüedad legal hoy día me parece muy, muy preocupante para el futuro. Creo que esto debe recogerse y debe recogerse bien, porque, o sea, no sé si a alguien le cabe alguna duda que la inteligencia artificial llegó para quedarse, digamos. Entonces, si no tenemos certidumbre jurídica y si tenemos hoy día ambigüedad legal, tenemos un problema harto más grave, digamos. Así que, habiendo ocupado mis 42 segundos, yo te lo agradezco, y no se preocupe que ya se los cobraré.
0: Ya, no, por supuesto, Willy, para eso
1: vamos estamos. A lo que nos convoca, digamos.
0: Exacto, don Willy.
1: Queremos su respeta.
2: Oye, primero agradecer a Laura Cortés y otros tantos que me están dando alguna indicación médica para esta cosa de la garganta que no sé por qué viene. Así que muchas gracias. A ver, hoy día tengo una propuesta romántica.
0: Oh, yo le dije
1: a no, si no hay que mirarlo a los ojos, mujeres del mundo, cuidado.
2: Una cena para dos.
0: Ya.
2: Consiste en lo siguiente: va a parecer típico, pero hay un ingrediente que cambia todo.
1: Todo. Opa.
0: ¿Resultado garantizado, don Willy?
2: Resultado garantizado, señor. Sí. Muy bien, resultado bien, garantizado. Bien. Testeado, no en animales. Resultado testeado. en un recipiente, en un bol, lo que usted quiera, ponga ingredientes secos, especias. Pimentón, pimienta, algo de tomillo, algo de eneldo también. Sal, pimienta, y haga un con las especias que usted más aromáticas que más le guste. Después, en un sartén, ojalá grande, ponga mantequilla a derretir y por 3-4 minutos por lado selle dos piezas de salmón cortadito, prolijo, que tenga un buen ver, como dice el señor Lavín, ¿no?
0: Exacto.
2: Que se vean bonitas.
0: Muy bien.
2: Porque el cortar el salmón, como tiene que ser, muestra también afecto y cariño, digamos. No es cortar el salmón y tirarlo a sartén. No. Esto tiene un relato, y el relato es la prolijidad y la dedicación y el cariño. Entonces corte dos piezas de salmón y las sella en mantequilla y le pone estas especias secas mientras se está sellando. ¿De acuerdo? Las revolvió y las pone encima, lo da vuelta y hace lo mismo por la otra parte, que quede las dos caras, superior e inferior, muy bien caramelizadas, bien, bien doradas. Después, en el mismo sartén, usted saca las dos piezas, las reserva, como se dice, las pone en un plato al lado, y en el mismo sartén, sin lavarlo, sin limpiarlo, sin nada, hay una opción, póngale si quiere ajo picado chiquitito, pero uno, no más, o medio ajo, picado bien chiquitito, pone el ajo a dorar. Y aquí viene el ingrediente secreto.
0: A ver.
2: Tomate seco deshidratado en aceite. Trócelo, no lo pique. Trócelo. O sea, que tenga, que no quede muy, muy chico, porque se empieza a perder en la preparación.
0: Tiene
2: que notar el tomate, claro. Tomate seco deshidratado, lo saltea junto con el ajo. Después le pone una taza de crema, y una taza de yogur griego. El yogur griego le da una acidez muy controlada que le cambia mucho el sabor finalmente a la preparación. Y lo revuelve hasta que empieza a tomar temperatura, y cuando ya está con la temperatura correcta, pone las piezas de vuelta, las dos piezas de salmón, y que se terminen de cocer ahí. No sin antes poner encima, antes de ponerle la tapa, albahaca a la chiffonat.
0: ¿A la chiffonat?
2: Usted toma las hojas de albahaca, las puras hojas, las enrolla, las hace bolulito y las corta. Quedan como unas tiritas de albahaca. Y esas las pone encima para adornar y perfumar los aromas de la salsa. Para emplatar, yo sugiero un plato hondo, grande. En el centro pone la salsa, como ya lo hemos explicado otras veces, ¿no es cierto? Como un espejo. Encima la pieza de salmón. Y encima le puede poner un salteado de frutos secos a la mantequilla para darle un poco de crocancia. Y lo puede acompañar con varitas de cibulé o algunos espárragos salteados en mantequilla, como lo hicimos la vez pasada.
0: Qué rico, me está encantando. Y bueno, y la ambientación a imaginación de...
2: Sí, no, por supuesto. Ahora, miedo, el maridaje...
1: No siga, por favor.
2: En el maridaje, sugiero que cuando le pone la crema y el yogur, póngale también una copa de vino, un chardonnay, pero que sea el mismo vino que se va a tomar en la mesa. No le vaya a poner, por favor, vino de cartón, vino en caja.
0: Cartoné. No.
2: El maridaje correcto es con el mismo vino que se cocina, el mismo vino que se toma.
0: Oiga, nos van a matar, don William Pepe, a mí, sobre todo. Así que, oiga, maravillosa su receta.
1: A mí no.
0: Feliz fin de para todos. Nos reencontraremos en el ¿eh?
1: Así nos será. Vamos, vamos. Muchas gracias.
0: Chao.
1: Buen fin de semana. Cuídense todos. Chao.
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0: Muchas veces escuchamos frases como ese adolescente es problemático, ese niño es agresivo o simplemente quiere llamar la atención. Pero en psicología existe un concepto mucho más profundo para comprender ciertas conductas impulsivas, explosivas o destructivas, el acting out. El acting out ocurre cuando una persona no logra expresar emocionalmente lo que siente y termina actuándolo a través de conductas. Es decir, el dolor psicológico deja de hablarse y comienza a mostrarse. Y esto es especialmente frecuente en adolescentes. A veces el sufrimiento no aparece en forma de llanto, aparece en forma de peleas, de consumo de alcohol o de drogas, de autolesiones, de impulsividad, de violencia, fugas del hogar o incluso conductas delictivas. Muchos jóvenes no saben explicar lo que les ocurre emocionalmente o no tienen lenguaje emocional suficiente, no saben pedir ayuda y terminan comunicando su angustia a través de acciones. Por eso, detrás de muchas conductas desadaptativas, existe una historia emocional no resuelta. Distintos estudios internacionales han mostrado que adolescentes con dificultades importantes de regulación emocional presentan significativamente mayor riesgo de conductas violentas, consumo problemático, de alcohol o de drogas y conductas de riesgo. De hecho, investigaciones publicadas por la OMS y la UNICEF han advertido que los problemas de salud mental en adolescentes han aumentado sostenidamente la última década, especialmente después de la pandemia, observándose más irritabilidad, impulsividad y dificultades de control emocional. Aquí hay algo importante. Explicar una conducta no significa justificarla. Comprender el acting out no implica normalizar la violencia o eliminar la responsabilidad personal, pero sí permite intervenir de manera más inteligente, porque castigar solamente la conducta visible, sin entender el dolor que existe detrás, muchas veces empeora el problema. Por ejemplo, un adolescente comienza a tener conductas agresivas en el colegio. Contesta a los profesores, se pelea con compañeros, empieza a consumir drogas como marihuana. En apariencia, muchos dirían es un joven conflictivo. Pero al profundizar aparece otra historia. Padres altamente confrontacionales, violencia intrafamiliar, abandono emocional, humillaciones constantes o una sensación de permanente fracaso y de vacío. Entonces la conducta deja de verse solamente como maldad y comienza a entenderse también como una forma desorganizada de expresar cierta necesidad o un sufrimiento. En psicología forense esto es muy relevante, porque muchas trayectorias delictivas comienzan justamente con conductas impulsivas mal abordadas durante la adolescencia. Cuando un niño o un adolescente aprende que su rabia solo puede expresar golpeando, destruyendo o intimidando a terceros, ese patrón puede consolidarse cuando va a ser adulto. Por eso, la prevención temprana es fundamental. Aquí hay una reflexión importante para los padres, para los profesores y para los adultos, que no basta con preguntar qué le pasa a este joven. A veces, también es mejor preguntar qué le pasó, qué está intentando expresar, qué situación, qué dolor no ha logrado verbalizar. Porque muchas veces la conducta es el idioma del sufrimiento emocional. Y ojo, no todo acting out es violento. Algunas personas actúan el dolor aislándose completamente, otras mediante reacciones impulsivas, otras a través del consumo, otras mediante conductas temerarias o autodestructivas. El problema es que cuando las emociones no encuentran palabras, muchas veces encuentran conductas. Y ahí aparece uno de los grandes desafíos actuales: educar emocionalmente. En una sociedad donde enseñamos matemáticas, historia o lenguaje, pero muchas veces no enseñamos a reconocer la frustración, la rabia, el rechazo, la tristeza, y terminamos formando personas que sienten intensamente, pero no saben cómo procesarlo. La regulación emocional no significa reprimir las emociones, significa aprender a reconocerlas, a tolerarlas y expresarlas de forma sana. Porque una emoción ignorada no desaparece, muchas se transforman. Y cuando logra hablarse, termina actuándose. Soy Felipe Vega, psicólogo forense, porque muchas veces detrás de una conducta agresiva, impulsiva o destructiva, existe una emoción que no logró expresarse de forma sana.
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¿Cómo están? ¿Cómo va esa mañana? Oigan, 15 de abril le iba a decir, 15 de mayo. Ya a la mitad del mes, un mes que ha pasado súper, súper rápido. Yo no sé si sienten que este año ha pasado como volando. No sé si será la contingencia, las noticias, el alza del precio de los combustibles. Ha pasado súper rápido este mes. Ha pasado volando, Saludarlos a todos de manera muy afectuosa. Recordarles que siempre nos pueden seguir a través de nuestras redes sociales. Instagram, El Conquistador Osorno. También a través de nuestro canal de YouTube, Radio El Conquistador Osorno. Nos pueden llamar al número de la radio y participar del programa al 642-2016-55. O a través de nuestro WhatsApp de la radio, el más 569-30-99-59-47. Más 569-30-99-59-47, si usted quiere participar, si quiere dejarnos un mensaje y ser parte de este programa. Tenemos máxima de 7 grados Celsius. No, fíjense que por acá está viendo el tiempo. Actualmente, ahí está, claro, por eso no me cuadraba. Actualmente tenemos 7 grados Celsius y al parecer el día de hoy vamos a tener máxima de 11 grados. Va a estar un poco agradable el día. Se percibe más, no sé ustedes, se percibe como que sí, está helado, pero no hace tanto frío tampoco. Anoche estaba mucho más helado. ¿Será que uno ya sureño acostumbrado al frío no lo percibe igual, Yo escuchaba a mucha gente cuando viene para acá, sobre todo los turistas o gente de la zona central, dice: oh, la pasé mal, pasé mucho frío allá en Osorno, acá es bastante helado, pero tolerable. Oigan, la unidad de fomento, 40.340 pesos y el dólar, 891 pesos, un tanto similar a lo que ha sido algunos valores económicos esta semana. Bueno, la UF disparada, para las personas que pidieron un crédito, que están pagando dividendos, le afecta harto, le afecta bastante. Yo creo que uno de los mercados más importantes que hay en nuestro país es la unidad de fomento, porque justamente lo que son créditos, dividendos y hipotecarios se entregan en ese formato. Yo creo que el sueldo también debería ser en UF, No sé qué opinan ustedes, para que se vaya reajustando automáticamente. Me gusta esa idea. Oigan, vamos con noticias locales. Se desarticuló una banda criminal con laboratorios artesanales de droga acá en la región de Los Lagos, Buena noticia, detectives de la Policía de Investigaciones en conjunto con la Fiscalía desarticularon una compleja organización criminal dedicada al tráfico de estupefacientes acá en la región de Los Lagos, logrando la detención de 9 personas tras múltiples allanamientos coordinados. Bueno, este operativo fue liderado por el subprefecto Pedro Torres, jefe de la Brigada de Antinarcóticos de Puerto Montt. La intervención incluyó la ejecución de órdenes de entrada, también de registro en domicilios de diversas comunas de la jurisdicción correspondiente. Bueno, según la investigación, los detenidos son 6 hombres y 3 mujeres, todos de nacionalidad chilena. Entre los sujetos capturados se destaca un individuo con antecedentes previos por homicidio, que hacía suelto, buena pregunta, mientras que otros contaban con órdenes de aprehensión vigentes. La estructura criminal operaba mediante la adquisición de remesas de droga que eran trasladadas hasta la zona. Una vez allí, utilizaba laboratorios artesanales ubicados fuera del radio urbano para realizar los procesos químicos de abultamiento del producto. Esto me suena mucho a cómo operan algunas bandas delictuales en Norteamérica. Bueno, los procedimientos policiales se concentraron en las comunas de Llanquihue, Frutillar, Los Muermos, Fresia, Puerto Varas y también acá en Osorno. Por eso también le estoy comentando la noticia, una muy buena noticia. Por acá estoy viendo la evidencia de lo que se incautó también. En estos puntos, la organización acopiaba la sustancia para abastecer a los otros traficantes locales. Eran como
la fábrica, la base. Bueno, la PDI logró incautar un total de 2.400 gramos de droga desglosados en clorhidrato de cocaína, cocaína base, cannabis. También se detectaron pequeñas cantidades de ketamina listas para su comercialización. Bueno, fíjense que los laboratorios hallaron precursores químicos como la soda cáustica, el bicarbonato de sodio y la lidocaína, ¿ya? Estos elementos eran fundamentales para incrementar el volumen de la droga y también maximizar la ganancia ilícita de la banda. Fíjense que además los oficiales incautaron 3.400.000 pesos en efectivo, 16 teléfonos celulares, una prensa hidráulica, también se recuperaron 178 cartuchos de municiones de diversos calibres, dos automóviles, uno de ellos por encargo con robo. Fue un operativo bastante importante el cual se hizo, me parece bastante positivo, y esto que se haya detenido, porque en el fondo estas personas que fueron detenidas son los que producen la droga para después comercializarla. Bueno, por instrucción del Ministerio Público, 8 de los imputados pasaron a control de detención durante esta jornada. El noveno implicado quedó apercibido bajo el artículo 26 del Código Procesal Penal, a lo que es la espera de la situación que se ha citado por parte del tribunal. Una noticia local para ir comenzando. Buena noticia. Me gusta cuando se desarticulan las bandas criminales. Oigan, antes de irnos a nuestro primer tema musical, les comento que ya están los últimos días para inscribirse al programa Despega MIPE 2026. A la vuelta les estoy comentando.

0: 9:22 minutos, estamos de regreso. Bueno, yo le estaba comentando que son los últimos días para inscribirse al programa Despega MIPE 2026. ¿Ah? Súper importante que ustedes aprovechen estos recursos, sobre todo si tienen un emprendimiento. Este espacio formativo de Sense ofrece cursos en gestión empresarial e inglés. ¿Ah? Súper importante, dirigidos a dueños y trabajadores de micro y pequeñas empresas del país, ¿ya? Bueno, sabemos que el Servicio Nacional de Capacitación y Empleo, el Sense, informó la apertura de las postulaciones 2026 al programa Despegamipe, iniciativa que busca mejorar las competencias y la competitividad de dueños, trabajadores, como les comentaba, y representantes legales de micro y pequeñas empresas, ¿ah? Este espacio formativo en línea es gratuito y va a beneficiar a 2.000 personas a nivel nacional. Bueno, esto tiene una inversión de 200 millones destinada a lo que es la ejecución de sus dos líneas formativas. Con ello, las participantes y los participantes podrán acceder a contenidos de manera flexible y también de forma asincrónica. La primera línea, el fortalecimiento de la gestión de micro y pequeñas empresas para trabajar, ofrece 800 cupos, tiene una duración de 80 horas. ¿Ah? Son cursos bastante positivos e interesantes, mientras que el curso de inglés para micro y pequeñas empresas de 120 horas, que eso es bastante, ofrece 1.200 cupos a nivel nacional. ¿Ya? Bueno, este Despega MIPE está dirigido a dueños, socios, representantes legales, como les decía, y trabajadores, de acuerdo con lo establecido de la ley 20.416 sobre empresas de menor tamaño. Bueno, el programa es parte de la iniciativa del Sense. Sabemos que están orientadas a fortalecer las competencias y el desarrollo de las empresas también que son de menor tamaño, facilitando el acceso a capacitación gratuita en estas áreas claves. ¿Ah? Bueno, ¿dónde se puede postular y dónde se puede conocer? La fecha de postulación está hasta el 18 de mayo. Anote por ahí, hasta el 18 de mayo. En la página, así tal cual la escribe usted en el buscador. Sense.gov.cl. Sense.gov.cl. Ya, ahí usted va a poder tener toda la información. Va a poder postular también. Y esto, existe una guía de postulación que también está ahí si usted tiene dificultades para realizarla, ¿ya? Así que súper importante, súper interesante también que el Sense esté apoyando a las pymes y a los emprendedores de esta forma, ya que mientras mejor capacitados estén nuestros emprendedores, nuestra empresa, mejor va a andar la situación acá en el país. Se genera más trabajo también y mejora nuestra economía. Nos vamos a la pausa. Y a la vuelta seguimos con más de este Café Express porque hoy día tenemos bastante que hablar.
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9:36 minutos, estamos de regreso. Oigan, les cuento, sobre todo ahora que está súper fuerte el desempleo, que hay 17.500 puestos de trabajo. Esto será mediante ferias laborales en línea, que van a ofrecer más de 17.500 puestos de trabajo este mes, ¿eh? Bueno, algunos de los puestos especializados podrían alcanzar sueldos superiores a los 3 millones de pesos, ¿eh? Estas ferias viene por parte de la iniciativa Avanza Empleo, ¿ya? Una actividad impulsada por Trabajando.com, junto al CENSE y algunos municipios, ¿ah? La instancia se va a desarrollar entre el 12 y el día de hoy, así que tienen que estar atentos ahí a la página web del CENSE también. Contempla alrededor de 3.500 vacantes disponibles, ¿ah? Bueno, en esta feria participan cerca de 140 empresas. Después viene una segunda instancia, le estoy comentando porque este tema es súper interesante, que corresponde a Expo Laborum Online, ya organizada por Laborum, que sabemos que son estas plataformas donde uno muchas veces se publican empleos y uno puede postular, ¿ya? Esta feria va a estar habilitada entre el 11 y el 17 de mayo, o sea, le quedan dos días, que va a reunir a más de 14.000 oportunidades laborales junto a decenas de empresas participantes. Bueno, hay varias plataformas que son bien interesantes para lo que es la búsqueda de empleo, ¿eh? Si usted está cesante, puede utilizar la BNE también, que es por parte del Estado, es segura y siempre se están publicando empleos, ¿eh? Así que ahí es un buen dato por si usted quiere buscar trabajo, si se encuentra cesante. El que busca siempre encuentra, ¿eh? Yo siempre he dicho eso. Yo sé que puede costar un poquito, pero si usted es constante, lo va a lograr. El que busca siempre encuentra. Bueno, sabemos que el desempleo llegó al 8,9%, y esto dentro de los que se consideran trabajos formales, porque informales tenemos muchos más, ¿eh? El desempleo en Chile es superior. Es una estadística un tanto engañosa, ¿ya? Así que me parece bastante interesante este tipo de iniciativas que se están lanzando también para combatir lo que es el desempleo en nuestro país, ¿eh? Por acá nos comentaban que nuevamente dijéramos la página donde se postulaba al Despega MIPE. La comentamos nuevamente, cense.gov.cl, ¿ya? Ahí está toda la base para que usted pueda postular, sobre todo porque hay cursos de inglés también, y el inglés hoy en día es una tremenda herramienta para buscar trabajo, ¿ya? Así que me parece súper positivo que se estén dando este tipo de instancias. Vamos ya con más información. Estaba leyendo por acá, bueno, yo les comentaba el día de ayer que tras esta intensa semana se dieron las claves ya para lo que es el Plan de Reconstrucción Nacional. Sabemos que va a haber una reducción de la tasa inmobiliaria, perdón, del IVA en cuanto a las compras de la vivienda. Por acá se habló del tsunami de indicaciones, ¿se recuerdan? Hubo trabajo hasta las 5 de la mañana por parte del Congreso en las jornadas del día de ayer y anteayer. Y esto finalmente fue aprobado, ¿ah? Vamos a hablar un poquito de eso nuevamente, de lo que fue aprobado y de lo que fue rechazado, ¿ya? Bueno, a pesar de la fuerte resistencia del Frente Amplio y el Partido Comunista, se aprobó la rebaja del impuesto corporativo del 27 al 23% para grandes empresas. Esto va a ser de forma progresiva, lo comentábamos el día de ayer. Se va a ir actualizando en base a las operaciones rentas de los respectivos periodos que vienen hasta el año 2030. La eliminación también del impuesto a las ganancias del capital y de la

contra, comparando la medida con un robo, ojo, porque así dice parte de la bancada, según la información que se entrega acá, a través de este medio de comunicación que estamos informándonos, a lo que es la propiedad intelectual. ¿Ah? También el artículo 23, que autorizaba al Servicio de Impuestos Internos a compartir información con la DIPRES, fue suprimido a solicitud del presidente José Antonio Kast. Ya fue suprimido a solicitud del Ejecutivo. Bueno, tras ser despachada, fue puesto en debate el Plan de Reconstrucción Nacional. La posta fue tomada por la Comisión de Medio Ambiente, presidida por el UDI Guillermo Ramírez, que lo hemos tenido acá en la radio, estuvimos conversando con él durante la tarde del día jueves. En la instancia, el gobierno defendió la flexibilización ambiental, mientras que la oposición acusó de que se debilitan los controles. ¿Ah? Ya, pues hay que bajar la permisología, pues. Yo ahí no comparto para nada la posición de la oposición. ¿Ah? Bueno, ¿qué es lo que viene ahora? El mayor desafío para el presidente, sabemos que va a ocurrir la próxima semana. Los días martes y miércoles están destinados a que el proyecto sea discutido y votado en general. En la sala de la Cámara de Diputados, el avance depende en parte de cómo se concreten los compromisos pendientes para asegurar los votos. ¿Ya? Por ejemplo, según indicó la diputada Pamela Giles del PDG, condicionó los suyos a que el gobierno ingrese antes del martes el proyecto de ley que devuelve el IVA por medicamentos y pañales. ¿Ah? Bien interesante. Me parece que esa es una de las cosas más positivas que se le ha ocurrido a la diputada Pamela Giles. ¿Eh? Yo encuentro que es una muy buena iniciativa eliminar el impuesto del IVA a lo que son medicamentos y pañales, sobre todo en estas fechas que son tan complicadas para nuestros adultos mayores. Bueno, una vez superada la votación en la Cámara Baja, el proyecto va a continuar su curso hacia el Senado. En esta instancia existe la posibilidad de que el Ejecutivo intente reponer artículos que fueron rechazados en la Comisión de Hacienda, como el polémico artículo 8, que sabemos que este artículo que hablaba sobre la propiedad intelectual y la inteligencia artificial. ¿Eh? Bien interesante. Así que le hice un recorrido un poco de lo que ocurrió con la votación de la Comisión también del proyecto de reconstrucción nacional. Nos vamos a la música.

0: 9:50 minutos. Miren, estaba leyendo por acá un artículo bien interesante que les quiero compartir. Dice, obesidad global se estabiliza en países ricos y crece con fuerza en economías emergentes. Qué dato tan curioso que la prosperidad esté tan relacionada con lo que es la obesidad. Un estudio advirtió que en Latinoamérica, África, Asia, las cifras en torno a esta enfermedad continúan acelerándose. Bueno, la llamada epidemia mundial de obesidad, ojo, ese es el nombre que se le da al contexto de la situación de lo que está ocurriendo a nivel internacional, ya no avanza de manera uniforme, según dio a conocer esta extensa investigación internacional que reveló que las tasas de obesidad comenzaron a estabilizarse, incluso a ralentizarse, en la mayoría de los países de altos ingresos, especialmente entre niños y adolescentes. Sin embargo, el fenómeno continúa expandiéndose con rapidez en economías emergentes y en desarrollo. Fíjense la diferencia. Bueno, profundizando lo que son las necesidades globales en salud y en nutrición también. Este análisis fue liderado por la red científica Risk Factor, ya publicado en la revista Nature, examinó tendencias entre 1980 y el año 2024 utilizando una información de 232 millones de personas. Fue un estudio masivo global que se hizo, súper interesante. Los resultados muestran fuertes contrastes regionales, mientras que Estados Unidos mantiene algunos de los niveles más altos del mundo, aunque con un crecimiento más lento, países de Latinoamérica como Brasil, Argentina, Perú, Colombia, registran aumentos sostenidos, en algunos casos acelerados en todas las edades. Esta investigación no es una investigación cualquiera, estuvo a cargo de una red de casi 2.000 científicos, ya con los datos que se analizaron de 232 millones de personas, en comparativas. Interesante, dice por acá, existe una diversidad que no se corresponde con una epidemia mundial y esto ocurre en países que en muchos aspectos parecen similares en cuanto a su situación económica, su geografía y también el desarrollo tecnológico. Por ejemplo, las tasas de obesidad se ralentizaron o estabilizaron en la mayoría de los países de altos ingresos, ya países que se encuentran desarrollados, estamos hablando, aunque con diferente prevalencia, ¿ya? Pero los países que están en economías emergentes, en el subdesarrollo, las tasas han acelerado, han aumentado, Entonces yo creo que ahí esto hay que copiar un poco las políticas públicas. Bueno, y es lo que hablamos siempre acá en la radio, Si la fórmula no hay que inventarla, hay que copiar los países que son desarrollados. Los países que están desarrollados tenemos que copiar las políticas públicas y ver cómo nos adaptamos también y cómo podemos mejorarla acá en nuestro país. Sobre todo con lo que son los alimentos ultraprocesados, la responsabilidad empresarial al momento también de consolidarse, el que la gente esté informada sobre los productos que están consumiendo, entre otras cosas, fíjense que en Estados Unidos se demostró que sabemos que Estados Unidos siempre ha tenido una tasa de obesidad bastante importante, pero fíjense que el aumento se estabilizó entre niños y adolescentes y se ralentizó en los adultos. Independiente de que son los niveles más altos del mundo, obviamente también por la gran cantidad de concentración de la población, pero también tiene que mucho que ver de la mano de que la gente hoy en día está mucho más informada sobre qué comer y qué no comer. Y también, fíjense que los países que tienen mejores índices de personas con que tienen menor tasa de obesidad son los países que también, adivinen, tienen buenas políticas públicas en lo que es salud mental. Un poco lo que nosotros estuvimos conversando el día miércoles acá con el psicólogo que vino por parte... De, el psicólogo clínico que estuvo con nosotros, que hace clases en la universidad, y que nos comentaba que justamente la obesidad muchas veces va de la mano con trastornos como la ansiedad, como la depresión, entre otras cosas, ¿ah? Y los países que acá figuran como los países que tienen menores tasas de obesidad son los países que mejores políticas públicas en salud mental tienen, pues. Es interesante, ¿ah?, hacer esa conexión también, porque no tan solo es algo que pasa por un tema de producción o de conocimiento, sino que también pasa por un tema del pensamiento de la persona, ¿ah?, del cómo se siente. Sobre todo la ansiedad afecta mucho a lo que es la ingesta de comida. Bueno, lo hemos conversado acá en la radio, súper interesante este estudio. Y también deja entrever un poco que los países que están en el subdesarrollo hoy en día son los que más problemas tienen en cuanto a tasas de salud y de enfermedades de este tipo, derivados como la hipertensión, la diabetes y otros problemas que acarrea la resistencia a la insulina, también que acarrea la obesidad. ¿Ah? Así que interesante. El estudio es bien largo, pero yo le estoy haciendo un poquito un resumen, por acá lo estaba leyendo entre medio que les comentaba, y que demuestran nuevamente que la fórmula no está, no hay que crearla, hay que copiar lo bueno, ¿ah? Hay que copiar las cosas buenas que se hacen afuera, sobre todo países nórdicos, el mismo Estados Unidos, que ha demostrado que ha podido frenar este problema que tienen con la obesidad, y que deja un antecedente, ¿ah? Interesante el estudio. Nos vamos a la pausa.
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0: Hola a todos, ¿cómo están? ¿Cómo va ese día? ¿Cómo va?
1: Usted no podía encontrar estacionamiento, ¿ah? ¿Eh? Oye, sí, ese es un problema que tenemos acá en Osorno.
0: Es que, ¿sabes qué? Yo creo que es algo que nos aqueja a todos los osorninos, el hecho de que no hay estacionamiento y los estacionamientos que hay son todos cobrados.
1: En su mayoría, claro.
0: En su mayoría. En su mayoría. Y la gente que trabaja, como nosotros, tienen que estar horas, po. Horas estacionado, y eso significa un gasto alrededor de la mañana solamente,
1: sí, pues,
0: de más de 5.000 pesos.
1: ¿Por qué no estacionamos en edificio? Mira, fíjate que recién le estaba comentando a la gente. Estábamos hablando sobre la obesidad. Ya un estudio bien interesante que salió ahí en base a datos a nivel internacional. Y fíjate que los países que son más prósperos económicamente, los países más desarrollados, tienen las mejores tasas de obesidad, o sea, tienen menor cantidad de personas con problemas de obesidad. Y los países que están en subdesarrollo, con economía emergente, tienen las mayores tasas.
0: Es que la cultura es diferente.
1: Sí, no, pero es que es un punto importante, porque aquí nuevamente vamos a lo mismo. Si la fórmula está inventada, ¿por qué nos complicamos tanto? ¿Por qué no estacionamos vehículos en edificios, como se hace en otros países?
0: Claro.
1: En los países desarrollados hay edificios que son exclusivos para estacionar autos. Y descongestionamos las calles.
0: También.
1: Si la fórmula no está inventada, son soluciones que se proponen. Por ejemplo, Suiza. En Suiza te permiten tener un ingreso dentro de tu remuneración, volviendo al tema de la obesidad, para que tú puedas ir al gimnasio también. Fíjate. Por eso es que también tienen una baja tasa de obesidad. Entonces yo creo que si hay políticas públicas que funcionan en el extranjero, ¿por qué no copiamos lo bueno? Me pareciera que acá en Chile copiamos lo malo solamente.
0: Es que igual es una manera de hacer plata para la municipalidad, po. Ese es el tema, si los estacionamientos municipales van todos hacia...
1: Entonces... Bueno, claro, es discutible, pero yo creo que ahí...
0: Pero... ¿Será tan cierto que es solo para la municipalidad o es para la empresa que lo licita?
1: Es que ese es un buen punto, ¿ah? Ese es un buen punto.
0: Y bueno, me retracto entonces de lo que dije, porque no tengo mucho conocimiento en eso. Pero sí, los estacionamientos son sumamente caros, sobre todo. No distinguen del trabajador, por ejemplo, a alguien que está de paso.
1: Claro.
0: Entonces, igual es necesario, ¿cierto?
1: Sí, pues. Oye, esto, tienes por ahí la encuesta Black and White, que está súper interesante el día de hoy. La vamos a analizar como es habitual los días viernes. Yo se la dejé por ahí, están los titulares. Donde también se habla de lo que es el rol de la oposición, ¿eh? Algo que es bastante interesante. Las estadísticas que fueron compartidas en el sondeo del día de hoy. ¿La encontró? Ya, cuénteme un poquito, ¿qué dice el titular?
0: Dice, un 64% evalúa mal el rol de la oposición y el 50%...
1: Un 64%, mira, sí, detente ahí, un 64% de los chilenos evalúa mal el rol de la oposición.
0: Sí.
1: Dato interesante, síganos más.
0: Y el 58% considera que no es válida la presión desde la calle. Bueno, eso es algo que...
1: ¿Cómo
0: fue el último? El 58% considera que no es válida la presión desde la calle.
1: Claro, porque la gente lo asocia... a que la presión de la calle es violencia. Y lo que menos quiere la gente hoy en día en Chile es violencia.
0: O sea, yo creo que es un poco el recuerdo que trae
1: el estallido
0: del octubrismo.
1: Claro.
0: Sí,
1: ¿qué más le hizo a Chile?
0: Sí, totalmente. Hay gente que perdió sus trabajos, gente que la asaltaban. Y no me refiero, por ejemplo, a las personas que muchas veces van a protestar y cosas así, pero...
1: Pero si se pueden manifestar de forma pacífica, po. ¿Cuál es la necesidad de quemar un paradero, de golpear un paradero, de quemar una micro, de hacerle pebre el negocio de la señora Juanita?
0: Contaminar las calles con neumáticos quemados.
1: Claro, o sea, tú puedes salir, salga una marcha pacífica en un grupo grande, con un lienzo, tranquilo, pero ya llegar a la destrucción. Y fíjate que la gente está manifestando el rechazo, un 58% de los encuestados no está a favor... con que las cosas se pidan de forma violenta en las calles. Fíjate.
0: ¿Sabes qué? A mí me trae un pequeño recuerdo de allá.
1: Que antes de... Discúlpame que te interrumpa nuevamente. Que parece que es un sondeo bien interesante. Porque es la primera vez que vemos que la gente manifiesta un rechazo transversal a lo que es las conductas violentistas, ¿eh? y esto tanto para procesos sociales, así que me parece súper interesante el sondeo del día de hoy.
0: Yo sabéis que no lo encuentro, a ver, yo encuentro que lo que pasó el 2019, si bien la gente se empezó a manifestar desde hace mucho antes, la inseguridad venía desde hace mucho
1: claro.
0: antes. Lo que pasa es que muchas veces los medios no lo cubren porque no es algo que les venda. Entonces, la opinión de la gente yo creo que se ha mantenido con el tiempo, ¿eh? Siempre ha sido la misma. La gente no apoyaba mucho, ¿cierto?, el tema de esta revolución, por decirlo así, que intentaron imponer. Porque la gente se dio cuenta que muchas veces los buenos actos están tapados por los delincuentes que estaban en el frente. Por claro. ejemplo, el tema del estallido social. Había gente que salía corriendo, y yo lo vi. Había gente que salía corriendo porque simplemente querían ir a expresar una opinión. Y
1: claro.
0: resulta que terminaban con los delincuentes atacando carabineros, quemando estaciones de metro, quemando Chile, quemando. Recordemos que aquí se quemó un edificio
1: claro.
0: sumamente importante, donde vivía gente anciana, o sea, yo te digo...
1: Y de los cuales todavía me pregunto por qué no hay responsable.
0: Exacto, ¿ah? Personas de 70 años que tuvieron que evacuar, más encima que el elevador no funcionaba por condiciones obvias, porque había un tremendo incendio al lado. Entonces hicimos bajar a nuestros ancianos de 70, 80 años, bajando 4 pisos de escalera, por culpa de unos delincuentes que se les dio la gana de quemar algo que ni siquiera era patrimonio de Osorno.
1: Claro.
0: Entonces, no, y lo peor de todo es que no fue solo eso, sino que fue que hubieron carabineros quemados, hubieron carabineros que lo intentaron apuñalar, hubieron carabineros que les tiraban las piedras.
1: Mira, ¿sabes qué? El otro día yo veía una manifestación, bueno, yo lo comenté acá en la radio hace algunas semanas atrás, había un tipo que decía, porque se suben videos a redes sociales cuando hay estas manifestaciones, necesito a 5 leales, a 5 fieles. Apiedremos esa patrulla carabinero. Así habla el tipo.
0: Sí.
1: Necesito a 5 leales que vengan conmigo. Uno que tiene una bola, dos por acá. Y esos tipos que coordinan esos cabecillas, yo creo que la ley debería ser mucho más dura con ellos. Porque están incitando a la violencia, incitando a actos terroristas y actos delictuales.
0: Ya habla de premeditación en un delito.
1: Claro, o sea, exactamente.
0: Entonces, incurren en un delito... Literalmente.
1: Claro, entonces yo creo que ahí hay que poner mano dura con el tema. Yo creo que las protestas en Chile deberían estar reguladas de una mejor forma, ¿eh?
0: Bueno, la tensión igual se ha elevado harto, siguiendo un poco con el mismo tema, por la mega reforma o el plan de reconstrucción nacional. Plan nacional de reconstrucción, perdón.
1: Claro.
0: Sí, las tensiones políticas han estado por las nubes. Por lo mismo. Pero ahora yo no encuentro que el plan de reconstrucción, ¿cierto?, sea una mala implementación. Yo opino todo lo contrario. Yo creo que ataca directamente a los sectores que actualmente están sufriendo por la delincuencia.
1: Ahora va a ser lento, sí. A mí algo que no me gustó, que va a ser muy progresivo. Porque, por ejemplo, lo que es la reducción corporativa, del impuesto corporativo, va a ser muy paulatino hasta el año 2030. Y por año se va a ir reduciendo un porcentaje. Yo creo que a lo mejor se está tanteando a ver cómo resulta. Ah, porque no nos olvidemos que la reforma tributaria de la expresidenta Michelle Bachelet fue un fracaso rotundo. No lo digo yo, lo dicen sus mismos economistas, Alejandro Mico y esta chiquilla que no recuerdo su nombre ahora. Pero fue un fracaso rotundo. Chile se estancó. Ellos pensaban que nosotros nos íbamos a seguir expandiendo y Chile quedó estancado.
0: Exactamente. No, y también, bueno... La izquierda siempre se ha caracterizado por llamar la atención cuando tienen que salir a manifestarse, ¿eh? No es la primera vez y también no va a ser la última. Recordemos que hace, ¿cuánto? 2-3 semanas, la diputada del PC, Lorena Pizarro, llamó a movilizarse nueva. Y la cito, hay que organizarse, hay que movilizarse porque hay una lógica que se instaló después de los 90, que se cree que el Congreso resuelve todo. Y esto lo sostuvo nuevamente en una radio, ¿cierto? No, que obviamente no fue la nuestra, por si acaso, para que la gente sepa. Pero
1: bueno aclararlo.
0: Sí, pero hay que ser muy críticos en esto. El Partido Comunista y Johannes lo ha dicho varias veces, Johannes Kaiser, debería estar disuelto, así como se disolvieron, como ellos pedían tanto que se disuelva tantas cosas.
1: Sí, ¿cuál es el teléfono nomás?
0: Entre ellos, hasta la disolución de Carabineros pidieron.
1: Sí, tenemos un llamado telefónico al parecer de un auditor que nos quiere comentar. Está interesante, ¿ah? Interesante esta encuesta Black and White que fue entregada el día de hoy. Vamos, señor Radio Controlador, ¿lo tiene en la línea ya? Muy buenos días, ¿con quién tenemos el gusto?
2: Hola, buen día, hablas con Marco Muñoz, ¿cómo están?
1: Buenos días, Marco, ¿cómo está? Dele un poquito más de guataje, por favor, a nuestro... Lo escuchamos.
2: No, si con el guataje que tengo ya estoy bien.
1: cuéntenos, lo escuchamos.
2: No, es que lo estoy escuchando y a mí me toca el tema ese del 2019.
0: Del octubrismo.
2: Del estallido, que es el octubrismo, exactamente. Yo no entiendo, algunos dicen... el gobierno estuvo a punto de caer. Entonces, mi lógica dice, pero ¿cómo estuvo a punto de caer si tenemos Fuerzas Armadas? ¿Por qué las Fuerzas Armadas estaban solamente como observadores? ¿Por qué no intervinieron? ¿Por qué no dijeron, esto es un estallido, un falso estallido social, es un golpe de Estado, un golpe de Estado moderno, ¿no es cierto? ¿Y por qué no hubo intervención de ellos? Y ahora igual lo que decías tú de Ozono, del edificio, todo, bueno, todos sabemos que ahí se está tapando algo y que hay manos negras detrás de todo eso, porque es imposible que no encuentren con las cámaras y todo lo que había, ¿no es cierto?, testigos, encuentren a los culpables.
1: Claro. Uh-huh. No, o sea, de hecho, nosotros acá en la ciudad de Ozono nos preguntamos cómo es que todavía no hay responsables por la quema del edificio. Esa es la gran pregunta. Y es un problema que ocurre a nivel nacional también.
2: Por eso, el video, ¿recuerdan el video de Ozono cuando esa horda de delincuentes apedreaban a carabineros que estaban parapetados en su bus, afuera con los escudos? ¿Recuerdan esa imagen?
0: Sí, sí. O cuando se le robó también en las compañeras de bomberos, ¿ah? Hubo harto robo en ese tiempo para las compañeras de bomberos, equipos que... nuestros mismos bomberos ocupan para ir a rescatarnos o acudir a un siniestro.
2: Claro, pero yo lo que voy es que en ese momento Carabineros estaba facultado para haber disparado, pero no lo hicieron por la clase política, porque los políticos estaban...
1: Es que ¿cómo Carabineros puede tener el respaldo? Discúlpame que lo interrumpa, estimado auditor, pero ¿cómo Carabineros puede tener el respaldo si después vimos todo lo que pasó con los carabineros que fueron procesados y que hoy en día han sido absueltos, procesados injustamente? Por estar haciendo su trabajo.
2: Por lo mismo, entonces la orden superior resista, como le dijeron al teniente coronel Crespo, ¿no es cierto? Que a todo claro. Esto sería absuelto totalmente ahora.
1: Completamente.
2: Claro. A él le decían, mantenga posición, y le estaba, ¿cuánto tenía? Como 20, 30 carabineros y los otros eran 2.000.
1: Apiderándolo por todos lados.
2: Claro, en Plaza Baquedano.
1: Claro.
2: Entonces ahí igual hubo una falencia y después, claro, los superiores se lavan las manitos nomás y los que están para abajo son los que pagan el pato, entre comillas.
1: Claro, buen punto, ¿ah? Fíjense...
0: agradecemos la opinión del auditor.
1: No, lo saquemos de la línea porque está muy interesante la conversación.
0: Lo iba a sacar, pero sí. agradecemos sí, también la participación de que puedan llamarnos, de que puedan participar con nosotros,
1: esa es la idea. Bueno, yo quiero retomar el punto de usted, señor Gallegos, sobre lo que es que la mayoría, en la encuesta Black and White también sondeó lo que usted nos comentó de la diputada del Partido Comunista que llamó a la movilización. Dice, respecto del llamado de movilización por parte de la diputada del Partido Comunista, Lorena Pizarro, el 53% de los encuestados, quienes correspondieron a la encuesta Black and White, consideró que se trata de una incitación a la violencia y condenan los dichos. Hoy en día la gente en Chile no quiere violencia, no le gusta el rol de la oposición y deja un antecedente súper, súper importante. Porque no es el problema que esté la gente enojada con el gobierno, sino que está enojada con la política en general. Hoy en día la gente rechaza a la oposición. Hay un 64% de encuestados que no está de acuerdo con lo que está haciendo la oposición a nivel nacional, y ese es un mensaje muy fuerte también para el sector de la izquierda. Yo creo que personajes como el señor Manucheri le ha hecho muy mal a la izquierda.
2: No, Manucheri, ese es un personaje pero nefasto. Manucheri con su señora, y hay otro diputado ahora del Frente Amplio. No, con todas las indicaciones que estaban presentando y alegando, diciendo que esto era para los ricos y todo, porque ese es el truco de ellos, siempre la lucha de clases, cosa que la gente diga, claro, los ricos, nosotros los pobres. Y acá lamentablemente el que más surge, o sea, no surge, sino que el que más se beneficia es el pobre, porque nosotros clase media son los que más sufrimos.
1: Claro.
2: ¿Entiendes? Por ejemplo, ahora le van a dar hasta un balón de gas, nosotros ni por chiste vamos a tener un baloncito de gas, aunque oye, todo lo que uno gasta mes a mes, tú puedes tener buen sueldo, pero mucho gasto te lleva prácticamente a terminar cero pesos. Mira, respecto a la señora Pizarro, esta señora está incumpliendo la Constitución y debiesen destituirla, porque ella está incitando a una revuelta. Y eso está en la Constitución chilena, de que todo diputado, ¿no es cierto?, o senador que incite a revuelta, debe ser automáticamente destituido. Y acá, ¿qué es lo que sucede? Le tienen miedo al Partido Comunista.
1: El patrimonio que tiene el Partido Comunista es probablemente el más grande a nivel nacional. No sé si habrá otro partido que tenga la misma cantidad de dinero y propiedades que tienen ellos.
2: El socialista, y después sí. Viene Renovación Nacional, me parece
1: mucho. Sí, me parece mucho. Pero que por ahí estaba el orden.
2: Sí, con todas las propiedades que le devolvieron, todas esas cosas.
1: Pero si hay países donde el Partido Comunista está proscrito, no... y está como peligro.
0: Y es lo que está la idea
1: ahora. Extremista, claro.
2: Tú en Alemania usas una polera con la estrella roja o un símbolo comunista, te meten preso. Es lo mismo que con un símbolo nazi. Mm. Te meten preso. Polonia, Alemania, toda Europa del Este, en todas esas partes está absolutamente prohibido el Partido Comunista. Ahora yo digo, la lógica, mira. Usé una lógica absurda. Si acá tenemos Partido Comunista, ¿no es cierto? Como está hace un tiempo atrás ya. Porque antes estuvieron, pero no actuaban así como lo están haciendo ahora. Eso sí. Lo hizo la señora.
1: Bien Bachelet. Cortito, por favor, que ya tenemos que ir a la pausa.
2: Sí. Ya. Ahora yo digo, si tenemos un partido nazi, ¿lo podríamos negar?
1: Sí, por supuesto.
2: Ahí está por eso te digo, una lógica.
1: Yo absurda, creo que tiene, ley pareja no es dura.
0: Bueno, recordemos que el partido nazi era el Partido Nacional Socialista.
1: Claro, de ahí viene el nombre. Y que tenía una lectura muy parecida a lo que hay en el socialismo moderno hoy en día. Que el Estado tiene que controlar todo.
0: Exacto.
2: Es que el de izquierda, cuando te dice facho, cae en el error de la ignorancia, porque el partido fascista y el partido nazi nacen del partido socialista, vienen de ahí del partido ruso.
0: Exacto.
2: ¿Entiendes? Entonces caen en ellos mismos, son ignorantes, entonces han tergiversado. No, pero es que actualmente hay fascismo de izquierda y fascismo de derecha, entonces ahí pero el origen
0: no, es otro. Pues la historia los condena.
2: Claro. Vale, muchas gracias, muy amable.
0: Muchas gracias
1: por llamar.
0: A Marco, ¿cierto? Nuestro auditor estuvo compartiendo con nosotros.
1: Por supuesto. Siempre la audiencia, ustedes pueden llamar al 642-2016-55 y participar en el programa. Nos vamos a la pausa.
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1: Oye, volvemos un poquito más encendido, ¿ah?
2: Sí, por supuesto, es que hay que prender la mañana, sí.
1: Bueno, ya son 10:40.
2: Último día de la semana, igual, pues hay que poner un poquito más de música, relajarnos, no ponernos tan denso, ¿ah?
1: Sí, oye, más ratito, por si acaso, para la gente que no está escuchando, va a salir el solcito a eso de las 12, decían, que va, sí, a haber unos pequeños rayos de sol en la ciudad de Osorno.
2: Oye, fíjate que ya para ir cerrando la encuesta Black and White, que estuvo súper interesante esta semana, sobre todo por los datos que arrojó, que comentábamos que la oposición está muy mal evaluada por la gente, que la gente no aprueba como método de presión en la violencia en las calles. También fue muy dura con el presidente Kast, ¿eh? Fíjate, sí, que solamente...
1: Espérame un poquito.
2: Sí, dale nomás.
1: Hay una evaluación aquí, de siguiendo la línea de la oposición.
2: Ya.
1: La mayoría, o mayoría, evalúa con nota 1 a todos los partidos de oposición. Partido Socialista, PPD, PDG, FA, claro. DC y PC. Con nota 1.
2: Yo creo que la ciudadanía le está mandando un mensaje muy potente, sí, a la izquierda.
1: Sí. Ya, ahora sí, disculpe la interrupción.
2: Vamos con la evaluación al gobierno, también sondeado por la encuesta Black and White. Luego vamos a ver la CADEM también, para que usted... veamos la diferencia. Fíjense que la encuesta mostró que un 34%, solamente un 34%, ¿eh?, es la nota más baja que recibió el presidente José Antonio Kast. Solamente el 34% aprueba la forma en que el presidente Kast está conduciendo su gobierno. O sea, la gente aquí está mandando dos mensajes claros: uno, no le gusta la oposición, y dos, tampoco le gusta cómo lo está haciendo el gobierno.
1: Yo creo que hay gran parte.

0: Vidal cuando fue vocero gobierno, independiente, toda la controversia que tenga Francisco Vidal con respecto a TVN, con sus dichos, sus declaraciones, pues lo hizo muy bien como vocero gobierno. ¿Ah? Y tiene que ser alguien así que yo, mira, incluso Puduje, ¿por qué le genera tanta confianza a la gente? Porque es un tipo que es directo y le dice, esto es así, ta, ta, ta, ta, ta. Yo creo que falta alguien más así en la vocería, discúlpeme, pero para mí, bajo mi punto de vista, Mara Seguini no está para el cargo. Yo creo que le falta otro rostro al gobierno,
1: Sí, no, totalmente.
0: Sobre todo porque la forma de comunicar, con todos los problemas que han habido de comunicación también, los comunicados que se han entregado a través de las redes sociales, entre otras cosas, esto que fue oficiado por la Contraloría, yo creo que ya es momento de tomar una decisión importante, pues.
1: Sí. ¿Sabes quién fue bastante criticada también en su vocería? La señora Carla Rubilar.
0: Ah, también, sí,
1: ella la recuerdo. Fue bastante criticada, pero aún así ella poseía un vasto conocimiento en política y una carrera también bastante larga. Y ahí se puede ver también la diferencia entre uno y otro, ¿cierto? Pero la señorita o señora Seguini, lo que creo que le falta a ella es un tema más de personalidad y de homilética.
0: Se le ve muy agotada, ¿eh? De los videos cuando se expresa ya con toda la presión social que tiene, se le ve demasiado como colapsada, ¿eh? Y eso tampoco deja una muy buena imagen. Yo creo que, y no es que uno, porque uno entiende que todos podemos cometer errores, pero cuando ya los errores son muy consecuentes, se presta para algo más, pues. Y por eso es que no yo creo que la decisión también por parte del presidente José Antonio Kast tiene que ser clara. Mira, yo pondría a Teresa Marinovich, una mujer con carácter, que tiene personalidad, le hablaría bien a los medios, entre otras cosas.
1: Bueno, esto se trasluce igual a través de la encuesta Academ. El 26 de abril fue esta encuesta y Mara Seguini, para que vayan viendo un poquito la diferencia, ya un mes de esta encuesta aproximadamente. Y en abril ya cayó 18 puntos y llega al 24% de aprobación.
0: Claro. Viene en picada, como se dice.
1: Sí, no, totalmente. Hay que tener sumo cuidado en temas de vocería.
0: Mira, vamos con la Academ ahora. Versión del 14 de mayo, del día de ayer. Ningún área de gestión del gobierno supera el 50% de aprobación. Y las comunicaciones. Aquí esto le da toda la razón a usted, señor Radio Controlador. Todas las comunicaciones, un 68%, la lucha contra la delincuencia, un 61%, tienen la mayor desaprobación. La gente le está reprochando al gobierno que las comunicaciones son deficientes y que la delincuencia, con lo que se prometió también, no se está haciendo lo suficiente. Mira, volvamos a leer el titular. Ningún área de gestión del gobierno supera el 50% de aprobación.
1: Ese es uno.
0: Sí, ese es uno. Las comunicaciones, el 68%, y la lucha contra la delincuencia tienen la mayor desaprobación. O sea, le está dando la razón a lo que estamos hablando acá en la radio.
1: Sí, y superando el 60%, ¿ah?
0: Exactamente. Un área, o sea, un sondeo bastante similar a la encuesta Black and White. Eso da una, ¿cómo es que es? Dado como una tendencia a de que en la lectura no es errada de lo que estamos hablando acá en la radio. Bueno, otras áreas que aparecen dañadas, son la economía, la lucha contra el narcotráfico, el funcionamiento de la justicia, todas con un 59% de desaprobación. En tanto, en lo que es relaciones internacionales, vivienda, defensa. Mira, fíjate que vivienda está muy bien evaluada por la gente.
1: Sí.
0: Y eso habla del tremendo trabajo que está haciendo el ministro Puduje.
1: Exactamente.
0: Es súper, súper interesante la lectura. Además, las áreas con mayores expectativas de parte de la ciudadanía son la lucha contra la delincuencia, que es justamente lo que la gente le está reprochando, la economía, la creación de empleo y la inmigración.
1: La inmigración ha sido un caso ahora, sobre todo con el tema de Perú, ¿ah?
0: Sí,
1: con las declaraciones del Perú.
0: Hay un tema con Perú todavía. Yo lo he dicho acá en la radio.
1: Hay que tener cuidado.
0: Los países no son amigos, los países comparten intereses. pero no son amigos.

0: Lo he dicho muchas veces acá en la radio y la historia respalda lo que estoy diciendo. Dice por acá, por su parte, en la tercera semana de mayo llegó al 40% la aprobación de la gestión del presidente José Antonio Kast, un 55% la desaprueba, cayó nuevamente, la encuesta Black and White es mucho más lapidaria que la CADEM esta semana con respecto al plan de reconstrucción nacional, un 44% está de acuerdo. Y asimismo un 45% dice que el Congreso debería aprobar el plan, mientras que el 41% estima que debería rechazarlo. ¿Ya? Bueno, un tanto lo que estábamos conversando acá, la gente tiene una lectura un tanto similar a lo que nosotros hablamos también. Y eso también habla de un buen precedente de que el gobierno tiene que escuchar a la gente y tiene que tener la capacidad de reconocer y tener autocrítica en las cosas que ha fallado. ¿Ah? Y seamos sinceros, uno de los puntos más débiles de este gobierno ha sido la comunicación y que sí tiene que mejorar.
1: Bueno, tú mencionabas que te gustaría ver a Teresa Marinovich.
0: Sí, pues.
1: Sabes que yo no le hago el quite, pero por trascendencia dentro del partido, a mí me gustaría ver también a... ¿cómo se llamaba el presidente anterior a
0: Vicente Bruna?
1: A Vicente Bruna. Yo creo que
0: alguien joven también, sí, podría ser.
1: Es una cara joven, sí. Es alguien que representa bastante a los chilenos y alguien que posee mucho dominio en la comunicación. Recordemos que Vicente no tiene más de 35 años y ya está en la vicepresidencia del Partido Republicano.
0: Sí, Vicente Bruna es un buen elemento, ¿ah? ¿Eh? Aparte, yo creo que tiene que ser alguien con más experiencia. Sí, yo voy a discrepar con usted con este punto. O sea, yo lo veía porque no nos olvidemos que la que comunicaba muchas veces en cuando estaba la convención constitucional era Teresa Marinovich.
1: Sí.
0: Y lo hacía bastante bien, independiente, que haya tenido alguna... Sí. Claro, pero no era una instancia con tanta formalidad como lo es ahora, hoy en día, el gobierno. ¿Ah?
1: Exacto. Pero Teresa está muy capacitada, sí. Pero yo lo veo... A ver, mi opinión no es que ella sea mala o sea una mala imagen, sino que me gustaría ver un recambio respecto a las vocerías, porque Mara Cedini, incluso desde antes, desde Camila Vallejo, ya se veía como alguien más joven en la vocería, alguien que pueda representar al joven de Chile. Y José Antonio Kast mantuvo esta línea de mantener a alguien joven con Mara Cedini. Y encuentro que igual es un buen perfil para un gobierno, sobre todo para un gobierno que vino a cambiar, ¿cierto?, lo que venía haciendo, gracias a Dios, vino a cambiar lo que venía haciendo Boric. Pero me gustaría seguir con esa sangre joven, por decirlo así. Y por eso me gustaría, por eso mi partidario ahora es Vicente. Pero en el caso de que no llegara a ser, yo creo que mi segunda opción y la mejor opción sería Teresa Marinovich.
0: Claro, y que fíjate, tú no puedes salir arrancando los medios, para Exacto. empezar. Si tú eres vocero de gobierno, no puedes salir corriendo por una escalera de los medios. ¿Ah? Tienes que plantarte, encarar. Por eso yo le recordaba mucho a Francisco Vidal cuando él salía para, ¿se recuerda usted?
1: Sí.
0: Y había cualquier controversia con la presidenta Bachelet, él salía y decía, no, la presidenta dijo que íbamos a hacer esto, esto, esto y esto. Y asumía, y enfrentaba, claro. Encaraba. Claro, porque en el fondo lo que los medios buscan son respuestas sobre lo que está pasando.
1: Y no solo
0: vemos a una persona que sale arrancando los medios de comunicación, es como, no sé, por lo menos a mí no me da certeza. ¿Ah?
1: Sí, y no, bueno, los medios son medios porque son lo que le interesa saber a la comunidad.
0: Claro.
1: Si ese es el tema, entonces... Detrás de cada pregunta que hay en los medios también hay gente que le interesa saber sobre la opinión claro. que tiene el gobierno respecto a ese tema. Y claro, como bien mencionas tú, el hecho de salir corriendo de esas preguntas ya da que hablar.
0: Claro.
1: Ya da harto que hablar, no solamente
0: al segundo gobierno de Michelle Bachelet le pasó eso. Claro. No nos olvidemos.
1: Claro.
0: Que cuando se iba La Moneda, se buscaba preguntar, hablar con alguien y como... No sé si recuerda usted el chiste de Edo Carué cuando decía... Bulnes, y pum, y le pasaba la pelota a Bulnes y después llegaba Bachelet, y mira, Bachelet. Así, más o menos así era la cosa, ¿eh? Ya, pero esperemos que no ocurra eso, pues. Es que se ve muy informal. Tiene que haber un poco más de formalidad. Ya, nos vamos a un tema musical.
1: Temita musical.
0: A la vuelta vamos a estar con un invitado, ¿ah? Para que se mantenga la
1: Oye,
0: sintonía.
1: No, yo voy a hacer llamada al tiro porque va a estar con nosotros, ¿cierto? El ingeniero civil en informática, Pedro Soto. Él actualmente se desempeña en la Universidad de Los Lagos. Es el coordinador disciplinar de la carrera, así que va a estar
0: muy interesante
1: la conversación. Y también para que los jóvenes se queden escuchando, porque también vamos a tocar el tema de cómo se puede acceder a esta ingeniería, que es una de las ingenierías más destacadas
0: en la comuna. Campo laboral, hoy en día que sí. Las tecnologías van de la mano. Ya, nos vamos a la música.

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1: Oye, volvemos. Ahora sí. Volvemos.
2: Me gusta el techo usted.
1: Sí, no, me gusta el techo. ¿Y sabes por qué? Porque justamente ahora vamos a tocar un tema bastante importante. Lo veníamos anunciando antes de la pausa. Y está con nosotros Pedro Soto, ¿cierto? Ingeniero civil en informática. Actualmente es el coordinador disciplinar de Ingeniería Civil en Informática acá en Osorno. Y mi profesor.
2: Muy bien, ¿eh?
1: ¿Cómo está, don Pedro?
2: Muy buenos días.
3: Hola, muy buenos días, ¿cómo están?
1: Bien,
2: súper bien, acompañado esta mañana con buenas noticias y con buenos invitados también acá a través de Radio El Conquistador Osorno.
3: Muchas gracias por la invitación, se agradece a Diego por la invitación, muchas gracias.
2: Vamos a hablar de ingeniería hoy día.
1: Sí. Bueno, ya estamos, esta semana ya está concluyendo, ¿cierto? Pero hoy día, bueno, esta semana se dio un hito bastante importante, específicamente el 14 de mayo, ¿cierto? El Día Nacional de la Ingeniería en Chile. Y vamos a partir al tiro con preguntas, ¿o no?
2: Sí, por supuesto.
1: Profesor, ¿cómo enfrentó primero que nada la universidad, cierto? La Semana de la Ingeniería, ¿qué actividades hicieron? Y cómo los alumnos pudieron convivir con el resto, cierto, de los ingenieros dentro de la universidad.
3: Bueno, acá en la sede Meyer, en el Tecnológico de Osorno, de la Universidad del Lago, hicimos actividades los días miércoles, jueves y viernes. El día miércoles hicimos actividades como recreativas de campeonatos de fútbol, inclusive también jugaron mujeres acá, porque en la carrera, aunque hay pocas mujeres, también las incluimos dentro de estas mismas actividades para que haya una inclusión dentro de ellos. Hubo básquetbol, voleibol, también hubo campeonato de ping-pong, incluso en el que me participé yo. También los profes hacemos esta instancia para compartir con los alumnos. El día jueves ayer tuvieron torneos de juegos de cartas Pokémon, de Valorant, de juegos en línea, donde se trabaja el equipo. Y hoy día terminamos con la gran choripanada que hacemos acá nosotros y con nuestros alumnos. Está la carrera de Ingeniería Civil Informática acá, Ingeniería Civil en Obras Civiles, y los técnicos también, porque también lo hacemos parte de, aunque no estén en la parte de Ingeniería, pero sí son una parte importante dentro del desarrollo de las carreras.
2: Sí, esto justamente le quería preguntar por eso, las tendencias apuntan a que las carreras relacionadas con la informática, la automatización y otros elementos relacionados con la tecnología van a estar en auge, sobre todo en estos años con la aparición de la inteligencia artificial. Si nos puede contar un poquito cómo ya las universidades se están preparando para abordar este campo e incluir en las universidades, más que nada.
3: Así es, nosotros estamos haciendo dentro de la carrera como que se aborde el trabajo de la inteligencia artificial más que como trabajar con ella misma, sino que sea un apoyo. Que, por ejemplo, que nos ayude y no a los chicos entregarles conocimiento y que ellos puedan trabajar con la inteligencia artificial. Porque de repente nos hemos dado cuenta que de repente hacen copy-paste, pero sin analizar mucho. Entonces, tenemos muchas asignaturas que estamos sacando dentro de la carrera. Como también nosotros tenemos las carreras son iguales en Osorno, en Puerto Montt y en Castro. Trabajamos en conjunto con todas las carreras para ver esta asignatura y lo que se afronta nuevamente. Tenemos el ramo de inteligencia artificial, donde se le explica de qué se trata la inteligencia artificial, cómo pueden trabajar con ella, y otro electivo más interiorizado, donde pueden trabajar, aprender a hacer prompt de inteligencia artificial, en realidad hacer como el rol y no preguntarle sin conocimiento de la inteligencia artificial, porque al final la inteligencia artificial no tiene inteligencia, sino que el humano, el programador, el desarrollador, el ingeniero, el que le dice cuáles son las respuestas que yo quiero tener a través de lo que le estoy preguntando.
1: Claro, igual comentarle a la gente, este ramo se aborda en el noveno semestre de la carrera o en quinto año. Y también enfocado a esto, profesor, cómo, bueno, ¿cuál es el perfil cierto de egreso que tiene un ingeniero civil en informática en específico hoy en día?
3: Hoy en día el perfil del informático es para tener la capacidad de transformar la información a través de herramientas computacionales, desarrollo de software para las distintas empresas o pequeñas y medianas empresas, y para que puedan trabajar con ellas. Ese es el perfil de egreso que estamos trabajando hoy en día, que tengan una vinculación con el medio y que sea reconocido el informático de la Universidad de Los Lagos como un profesional competente en todas las áreas que desarrollan, tanto como la inteligencia artificial, que es lo que se viene teniendo, como también en el área de las habilidades blandas, que son muy importantes. Más allá que el conocimiento, porque el conocimiento se puede adquirir muy rápido, pero las habilidades blandas, el trabajo en equipo, son un sello distintivo que tenemos acá dentro de la universidad, el trabajo en equipo, el desarrollo basado en competencia, por ejemplo, el aprendizaje basado en proyectos, tenemos acá que les pueda presentar un problema y el día de mañana los chicos no se queden con, no sé cómo hacerlo, sino cómo afrontarlo, aunque no lo logren al principio, tengan este perfil de que la comunidad los pueda distinguir y diferenciar de todo el resto.
2: Claro, ahora el tema de la habilidad blanda me parece súper interesante, ya que lamentablemente los chicos hoy en día, cuando hacen esta transición de la educación media a la educación superior, se nota una falta de habilidades blandas, hay un paternalismo excesivo, yo encuentro, bajo mi opinión, en lo que es la educación media, y por eso a muchos jóvenes que salen hacia la educación superior les cuesta mucho adaptarse. Hay muchos chicos que llegan con promedio 6, 9, 7, que andan apatadas con los cuatro, como se dice en la universidad, justamente por eso, que un punto que lamentablemente aún tenemos al debe en los procesos educativos, como la educación básica y la educación media.
3: Así es, bueno, pero acá lo vemos como que el primer año también hacemos, o el primer semestre hacemos como un quinto medio, donde claro, tenemos que ir haciendo una nivelización, o sea, dejando a todo igual. Esa es la consigna final de nuestra carrera, que para que puedan afrontar todo de la mejor manera, porque de repente hay algunos, como tú dices, que les cuesta, como ya, si no pasó, pero hagamos una prueba, un trabajo. Acá en la universidad es distinto. También nosotros le hacemos ese cambio de switch en las cabezas de los chicos y de las chicas, de que acá en la universidad pueden moverse libremente, o sea, no tienen como que estar pidiendo permiso cada rato para el baño, si quieren salir pueden salir, es una aula abierta, si quieren venir incluso otros alumnos de otras carreras a ser oyentes, no hay problema. Pero claro, que mantengan el respeto y todas esas cosas, y eso son dentro de esas habilidades blandas, porque tienen que trabajar y estar en una comunidad. O sea, tienes que venir acá a escuchar, a aprender. No es como el colegio que te obligaban,
2: claro,
3: a estar ahí escuchando por obligación. Acá la universidad es tú, la carrera que tú dijiste.
2: Es tu futuro, ramos. Tú tienes es que ver tu futuro.
3: Exactamente. Eso. Exactamente.
2: Fíjese que es importante lo que está hablando, porque pasa mucho en la educación superior que los alumnos disponen de recintos, como ya sea la Universidad de Los Lagos, otras universidades acá, y los alumnos no utilizan el recinto porque tienen como miedo de ir al recinto, por ejemplo las bibliotecas, que son muchas veces muy preparadas los establecimientos educacionales de educación superior, y que como está esta costumbre de estar pidiendo permiso para todo en los liceos de enseñanza media, en la educación superior no aprovechan las herramientas que se les entrega. Y eso no lo vemos solamente en una institución de educación superior, lo vemos en muchas instituciones acá. Y hay un problema también en la comunicación entre los delegados y los jefes de carrera, entre otras cosas.
3: Así es. Acá los chicos, nosotros tenemos una llegada muy cercana con ellos, de repente cuando llegan, es igual acá, el tecnológico Meyer es como, no es tan grande como el campus Chillaca allá. Acá todos los conocemos, nos vamos viendo cómo se encuentran, de repente los chicos que están como bajoneados, les preguntamos qué les pasa, cómo están, entonces...
2: Eso es muy importante,
3: ¿eh? Sí. Esa cercanía, más allá que el alumno verlo como una persona, también ver que es un ser que tiene sentimiento y de repente puede andar mal un día y solamente puede acercarse, preguntarle y escucharlo, prestarle esa escucha activa de no juzgar ni nada, solamente preguntarle, oye, ¿cómo estás? ¿Te sientes bien? Si no quieres traer clases, no importa, hablemos con el docente, hablemos con el profesor. para que puedan ir viendo que en realidad el profesor ya se dejó ese paradigma distinto, que antes era el docente era un dios, donde no se podía hacer nada, porque o sea, no te podía echar el ramo, te agarraba mala, sino que en realidad pueden debatir con todo el respeto que siempre tiene que haber, pero dejar de cambiar ese paradigma donde hay una vaca sagrada que está ahí al frente la y nadie le puede rebatir. Yo hago siempre un trabajo, Diego me ha visto hacerlo, dentro de la sala del aula, donde yo me equivoco el propio. O sea, ¿para qué? Para que yo si les digo que 2 más 2 es 6, no me digan sí, y repitan sí, 2 más 2 es 6. Y me puedan rebatir y decirme, Diego me ha rebatido muchas veces, sí. Hemos llegado a tener esa diferencia de opiniones que me encanta, porque con los alumnos...
2: Esos son los profesores que dejan conocimiento, ¿no?
1: Exacto.
3: Sí. Exacto, porque, o sea, no es como que... Quiere haber algo donde yo tenga la razón absoluta y todo lo demás se callen. No creo que sea así la educación de hoy en día. Ha cambiado eso.
1: Sí, bueno, igual...
2: Es interesante, ¿eh?
1: Mira, sí, mira, no, sumamente interesante.
2: Me interesa mucho el tema de la educación, sobre todo por lo que está ocurriendo en nuestro país, porque yo creo que también es momento de que nos pongamos en conciencia de que tenemos que dar un salto, tenemos que modernizarnos, tenemos que tener un modelo educativo distinto, y qué bueno que se estén implementando este tipo de educación también allá en la institución, ¿eh? Así que me parece bastante positivo.
1: Sí, igual yo quería señalar también que, bueno, uno de los hechos que a mí más me marcó, como todos los auditores que ya nos llevan escuchando un tiempo, fue el hecho de que yo cuando llegué a la universidad, yo llegué hace prácticamente 4 años a la universidad, después de haber estado en Carabineros y todo el tema, y la verdad me asombró el hecho de cómo los profesores abordan los problemas, ¿cierto?, de a un nivel profesional. O sea, el nivel que se está manejando hoy en día es de colega más que de profesor-alumno. El profesor siempre trata de buscarte, como dice, tal como dice el profesor Pedro ahora, trata de buscar algo que donde tú le puedas debatir, por donde tú de repente, como dice igual el profe,
2: no siempre hay que
1: se equivoque,
2: hay que
1: y que uno
2: lo mismo,
1: sea claro. Consciente también, y eso también te da profesionalismo, ser consciente de que muchas veces el profesor sí se puede equivocar, y ahí está tu nivel de profesionalismo de decir, oye, ¿sabes qué? Profe, se está equivocando en eso, o profe,
2: saber
1: se puede hacer
2: no, igual,
1: de esta otra forma.
2: Sí.
1: Y también eso se valora harto. Ahora, hoy en día la universidad, y me gustaría que el profesor igual comentara un poco lo que se va a hacer con el seminario que se va a dar el día 20 de mayo.
3: ¿El seminario de la ingeniería?
1: Sí.
3: El seminario de ingeniería, ahí vamos a trabajar con, sobre todo la ingeniería de los tesistas. ¿A qué te refieres, cierto?
1: Sí.
3: Nosotros hacemos desde el año pasado, con todas las carreras que tienen las tesis, o las propuestas de tesis que ya van a terminar este semestre, nos juntamos con la sede de Puerto Montt. Castro todavía no, porque todavía no llegan a, no tienen ninguna corte de donde se puedan titular, pero acá ya hay muchos chicos que tienen su, están preparando su tesis para defenderla. Dentro de ella está Diego.
1: Sí.
3: Y van allá, vamos todos, en realidad vamos los profesores, vamos los alumnos desde acá, desde Osorno, vamos todo el día allá para que puedan ver el análisis del proyecto. Y no solamente lo hablamos los profesores del área, sino que hay profesores de ingeniería civil en obras civiles, de ingeniería civil en eléctrica, está el profesor Carlos Vergara, Paula Redondo, la profesora Ingrid, está el profesor Alessio Restuardo, el jefe de carrera de informática de Puerto Montt, va Juan José de acá, Juan Carlos Gallardo, Felipe Muñoz, Natalia Gallego, Felipe Olivares. Van varios profesores donde se evalúa esto. Entonces, de repente, cuando uno solamente se queda con la mirada de nosotros, que somos los informáticos desarrollando aplicaciones, también nos gusta ver la mirada de los usuarios, y en este caso son de los otros profesores que evalúan los proyectos. Estamos toda una jornada, todo el día allá, evaluando estos proyectos independientes de la carrera que sean. Yo, por ejemplo, yo puedo estar evaluando un proyecto de ingeniería de obras civiles, pero yo puedo estar viendo el proyecto, el desarrollo del avance, cómo se hizo el documento, cómo se está entregando la información, dándole alguna acotación al proyecto, si podía mejorar ciertas cosas. Entonces es un trabajo que yo creo que beneficia mucho a los chicos a poder mejorar y ver una perspectiva diferente, porque como están todavía desarrollando para poder llegar a la tesis, y que alguien les diga una mirada distinta, nosotros también decimos a los chicos que no vayan con miedo, así como que los van a retar por todo, sino que vayan, tomen lo que les digan como una crítica constructiva, y todo se puede mejorar, todo siempre es mejorable, todo es perfectible.
1: Profesor, igual, bueno, la universidad este año está enfrentando un hito bastante importante, y ahí tengo harto que ver yo, que es el tema de que van a tener el primer alumno que va a salir un año antes de la carrera, y que es un hito nacional.
2: Lo felicito por eso, señor Gallego.
1: Sí, es un ejemplo. La verdad no hubiera sido posible si no hubiera tenido la mano guía, cierto, de los profesores que me han ido acompañando durante estos años. Y también es importante destacar el hecho de que muchas veces uno llega, cierto, como fue mi caso, sin ninguna expectativa, en el sentido de que mucho, y yo creo que le pasa harto a la gente que está saliendo de cuarto medio, de decir como, pucha, me va a gustar esta carrera o no.
2: Claro, hay un tema vocacional en nuestro país también que está pendiente.
1: ¿Será que realmente voy a terminar, por ejemplo? Y sobre todo pasa con la ingeniería, porque muchos le temen, por ejemplo, a lo que es la física, el cálculo, claro, la aplicación, la matemática, también sobre todo, de ecuaciones diferenciales, por ejemplo. Y en ese sentido también es importante destacar que todos estos ramos son pasables, a pesar de que nosotros tengamos algunos profes que
2: cuando
1: nos cuesten más que otros,
2: siempre se puede, siempre se puede. Muy bien.
1: Y me gustaría también que en este sentido, para finalizar, cierto, la entrevista antes de irnos a la pausa, nos contara un poco, bueno, que nos diera también la visión el profe, y también ya haga un llamado a que puedan encariñarse, cierto, ya sea con la ingeniería en específica en informática o con alguna otra ingeniería. Y
2: es una linda carrera.
1: Sí, hacer que nos deje su último análisis y también hacer un llamado a los estudiantes de cuarto medio y que se puedan interesar también en la carrera.
2: Sí, y que se interesen por la parte vocacional, que claro, investiguen bien las carreras que van a decidir para la educación superior. Eso.
3: Profesor. Exacto. Yo, por ejemplo, le diría a todos que es una carrera hermosa. Es como sentirse que uno está creando algo a través del desarrollo de software, conoce gente muy importante. O sea, acá son la mayoría de la gente que tú ves, tus compañeros y todo, algún día van a ser tus colegas, te lo van a encontrar en alguna empresa, o tú mismo. Acá nosotros le hemos inculcado que pueden crear sus propias empresas, desarrollar cosas, ser emprendedores en la parte del desarrollo de software, y invitarlos a que la carrera es una carrera que es una de las pocas carreras, que yo siempre recuerdo a los chicos, que es una de las pocas carreras donde nosotros podemos trabajar con todas las áreas. O sea, nosotros podemos desarrollar un software para abogados, otro para medicina, otro para enfermero, para kinesiólogo, para educación. Si no, la única carrera en la que hace todo eso. Somos interdisciplinar. Nosotros hace poco estoy sacando muchas tesis o muchos trabajos de título, como en otras carreras, por ejemplo, de obstetricia, haciendo aplicaciones para embarazadas personalizadas, que vamos a mostrar después en un congreso. Entonces, que se enamoren de esta carrera. Acá hay gente que siempre va a estar disponible para ir. Nosotros somos docentes que de repente hemos pasado por acá al lado de los alumnos y nos pueden preguntar en cualquier momento. Siempre les damos esa confianza y esa llegada con los profes, y que en realidad acá vivimos, como estamos todos juntos, es como tu segunda casa, tu segunda familia, estar en la universidad, ya que estás pasando más tiempo acá que incluso que en tu casa. Entonces, sentirse con la seguridad de que puedan conversar con los profesores, llegar acá, de que van a trabajar en equipo, van a ser amigos, van a desarrollar cosas, y lo más importante es que se desafíen a ustedes mismos, que van a contar con toda la herramienta y el apoyo de nosotros, pero que ustedes también se desafíen.
2: Muy bien,
1: Muy bien,
2: muchas gracias.
1: Bueno, nos quedamos con esa reflexión, entonces. Agradecemos también al profesor que estuvo con nosotros, y nos vamos a un temito musical para irnos
2: a la pausa, directo.
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1: Oye, 11 con 40 minutos.
2: Sí, ya nos relajamos, sacamos el techo.
1: Sí, sí. Fíjate que hay otro sondeo que hizo la Academ, ya para ir cerrando, muy cortito. Dice, el 78% conoce a los apoderados del curso de su hijo. Y fíjate, el 34% no le gusta estar en el chat de WhatsApp con ellos, ¿ah? Mira, a mí lo que me llama más la atención ha sido la cantidad de apoderados que he visto agarrándose con estudiantes a combo.
2: Yo creo que anda circulando hace poco.
1: Sí, claro, sí. Ese es uno de los videos, pero no es un caso aislado. Son muchos casos, ¿ah? Yo creo que cuando ya los adultos no son capaces de comportarse y llegar a estas instancias de violencia con los jóvenes, es porque algo anda muy, muy mal en nuestra sociedad, ¿eh?
2: Y aparte que un exceso de fuerza, sí, en la comparativa. Pues
1: claro, ¿no? Y muchos elementos que se cruzan, ¿ah? Quiero quedarme con esa situación, igual para que la gente lo reflexione también y lo piense en su casa, porque si queremos transmitirle educación, conocimiento, enseñarle sobre las conductas de nuestros hijos, no podemos estar copiando ni replicando, porque si no, de ahí entonces viene el problema, de los padres que no pueden resolver las cosas de otra forma que no sea con violencia. Fíjate que el día martes, cuando estuve reposando en cama, cuando estuve en la guardia del hospital de acá de Osorno en la noche, y me dio mucha pena porque veía el trabajo de carabineros que siempre hace cuando van a contratar lesiones con personas, y veía mucho menor de edad, ¿eh?
2: Sí.
1: Y eso fue algo que me dejó preocupado, igual un tanto asimilando la realidad que tiene nuestro país hoy en día. Y da mucha pena ver de repente cuando entra un niño que o sea, un joven con la cara toda ensangrentada, por ejemplo, entre otras cosas, ¿eh? Y eso no tiene que ocurrir. Hay que

0: No se desconecten, no nos olvidemos que ahora vienen las cápsulas de nuestro amigo José Miguel Huerta, de la Academia de Historia Naval. Tiene una cápsula bien extensa, unos 10 minutos ahí, donde va a contar una historia súper, súper interesante. Así que los invitamos a seguir en compañía de Radio El Conquistador Osorno. Más tarde, a las 2:30 también, tenemos el Bajo la Lupa con el empresario osornino Pedro Leonidas Paul Vargas.
1: Exacto.
0: Nos vemos.
1: Bueno, yo para ir cerrando, sí, voy a hacer el último saludo a todos mis colegas, todos los ingenieros de Chile.
0: Linda carrera.
1: Sí, una hermosa carrera. Y sobre todas las cosas que nos caracteriza el hecho de estar en todos lados. En todos lados, tal como decía el profesor, no tenemos como un enfoque específico, un rubro, sino que estamos en presencia en todos lados. Así que una feliz semana en la ingeniería a todos los ingenieros de Chile. Y eso, dejarlos con esa conclusión. Y un abrazo también a Magdalena Ibáñez, que ya está
0: también
1: cerrando, sí, sus rifas. Así que los invitamos también a participar con ella, contactar a su madre,
0: claro,
1: sí, o directamente a Magdalena, para que podamos ayudar a esta joven osornina.
0: Sí, que necesita su operación urgente. ¿Eh?
1: Urgente.
0: Ya. Nos vemos.
1: Nos vamos.
0: Que esté muy bien.
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21 de mayo de 1879. De las ironías que asoman tras el combate naval de Iquique es el hecho de que el almirante en jefe de la escuadra chilena, Juan Williams Rebolledo, equivocado en más de una oportunidad, otra vez dio muestra de su poca visión cuando cingló hacia el Callao en busca de la gloria y a liquidar a la flota peruana, según sus propias palabras. Y, en una acción de pobre humanidad, con alguna intención de denostarlos, dejó en el bloqueo de Iquique a los comandantes que le merecían menos simpatía, Pratt y Condell, al mando de los dos buques más débiles de la flota chilena, la Covadonga y la Esmeralda. De Pratt tenía una pobre opinión como

0: Marino. Y a Condell le criticaba su indisciplina, su impulsividad, rayana en el riesgo innecesario, según el almirante. Vaya que en Punta Gruesa esa condición permitió tener un saldo a favor ese 21 de mayo, con el hundimiento de la Independencia. Pues bien, Williams no encontró en el Callao ni la gloria ni a los buques peruanos. Es más, ni siquiera se percató del momento en que se cruzó con la flota enemiga que cinglaba hacia el sur con destino a Iquique. En este mes del mar, en que los chilenos recordamos con veneración la valentía y la inmolación de ese chileno inmortal llamado Arturo Prat en Iquique el 21 de mayo de 1879, bien vale la pena meditar sobre los valores de estos chilenos de excepción. Tal vez Prat ha sido el más grande de todos. Su valentía encendió el alma de los compatriotas que, sabedores de la inconmensurable acción del valiente capitán, abarrotaron los locales para enrolarse e ir a luchar por la patria en una guerra que en un principio les parecía lejana y ajena. La personalidad del comandante chileno fue de una plenitud difícil de igualar en su dimensión humana. No solo su valentía, que fue producto del miedo inicial, antes del abordaje. Se dice que palideció antes de saltar. Necio es quien no siente el miedo. Valiente es quien supera el miedo. También existe una dimensión intelectual y humana de un hombre lleno de inquietudes. Al margen de su carrera en la Marina, porque recordemos que además tuvo la capacidad, simultáneamente a su carrera naval, de lograr el título de abogado. Su dimensión humana se refleja en cada una de sus frases previas al combate. Ahí afloró el verdadero líder, que se refleja en su preocupación por las necesidades más básicas de su tripulación. Siempre me ha impresionado su frase ante la expectativa de un combate de desigualdad evidente. ¿Ha almorzado la gente? La cual denota una profunda humanidad con quienes lo acompañarían en una contienda de fácil pronóstico. A sabiendas Prat de que su muerte se asomaba muy cercana, en su arenga da otra demostración de lo que es un líder que confía en quienes lo secundan. Si yo muero, mis oficiales sabrán cumplir con su deber. Eso es lo que todo líder debe cultivar, la formación de gente que tenga la capacidad de suplirlo en su ausencia. No es primera vez que me refiero al sargento Juan de Dios Aldea como símbolo de un gran valor que es la lealtad. En la refriega del combate, fue de los pocos que escuchó a su comandante la orden de abordaje. El niño corneta Gaspar Cabrales ya había sido decapitado por una bala de cañón. Poco se menciona en la historia la crudeza de este hecho. De tal manera, no hubo toque de corneta para el abordaje. Una vez muerto el valiente comandante sobre la cubierta del Huascan, el bravo sargento se apegó a una vita y siguió luchando hasta desfallecer. Había recibido más de 12 balazos. Finalmente, exánime, fue recogido y llevado a la popa para ser curado, no permitiendo que se le administrara el cloroformo adormecedor. Al ocaso de ese día, los cuerpos de Prat y Serrano fueron desembarcados en compañía de un agonizante Aldea. Los muertos fueron recogidos en un carrito usado por la aduana, mientras Aldea permanecía ya al borde de la muerte en otro carrito con horribles dolores, mientras pedía agua. Un ciudadano italiano, Adolfo Cariazzo, los socorrió con una mezcla de agua con coñac. Con sus últimos suspiros, el valeroso sargento identificó el cadáver de Prat. «Ese es mi comandante», murmuró exhausto y con una última muestra de orgullo de haber servido a las órdenes del héroe. Aldea, ya se dijo, estaba con heridas múltiples de bala, en su pierna derecha, en el bazo, en el cuello, en el brazo izquierdo. Así, en medio de su intento de amputación, entregó su vida el 24 de mayo. Prat y Serrano recibieron sepultura de parte del ciudadano español Eduardo Llanos, quien sufragó todos los gastos. El valeroso Aldea fue sepultado en una fosa común. 2 años más tarde, con Chile ya dueño de Iquique, sus restos fueron identificados. Fue necesario remover 110 cadáveres para dar con él. Fue un 1 de junio de 1881. En su cuello aún colgaba el escapulario de la Virgen del Carmen. Entonces, sus restos fueron trasladados a Valparaíso, donde, hasta hoy día, reposan junto a todos los combatientes de ese día glorioso. Especial mención merece el comandante de la Covadonga, Carlos Condel de la Asa. Su hazaña de Punta Gruesa no fue fruto de la indisciplina, según lo catalogaba Williams. Eso se llama osadía, visión y estrategias propias del mejor ajedrecista. Se llama intuición en su máxima expresión, intuición de quien está dispuesto a asumir riesgos en pos de un objetivo. Eso sí, riesgos muy calculados y con conocimiento del terreno en el cual asumirá la batalla. Cualidades que un estudioso de la historia como el suscrito ha visto en los grandes generales que han triunfado, en las grandes líderes del pasado. De tal manera que, sin desplazar la veneración por el más grande de los chilenos, bueno es recordar que ese 21 de mayo de 1879 hubo otros grandes que, con justicia, descansan sus cuerpos en la misma cripta acompañando a su comandante. Hasta la próxima semana.
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2: Manquemilla, quien ingresó, digamos, y volvió a salir porque no se le permitió llegar hasta donde la fiscal, ha sido solamente la madre, doña Marlene Manquemilla, quien se encuentra reunida a esta hora con la fiscal a cargo del caso Robert.
3: ¿Es Natalie Johnson la fiscal a cargo del caso o es Carmen Goleoria Bidberg como fiscal jefe quien lleva,
2: nosotros
3: lidera?
2: Entendemos que es, le vamos a preguntar, mira, brevemente, a ver si me logra responder.
3: Sí, porque hasta en eso había reserva, sí. O sea, no.
2: Sí. Vamos a tratar de preguntar.
3: Gracias, Cristian, gracias.
4: Y hay una filtración.
2: Están justamente hablando con la familia, están hablando con referente a la filtración, está explicando el periodista de la fiscalía.
3: ¿Podemos colocar el teléfono más cerca, el micrófono?
4: Que haya filtrado algo de la carpeta investigativa, eso tiene una sanción penal y o administrativa, dependiendo de quién sea. Eso es cárcel, eso es multa, e incluso la expulsión de una institución que sea como un funcionario público que haya filtrado o violado la reserva de la investigación. Y es por dos grandes motivos. La primera, porque puede entorpecer las diligencias que se están desarrollando, y segundo, que para nosotros es súper importante, en especial para la fiscal regional, que es la revictimización de la familia, en este caso del funcionario fallecido. ¿Ya? Para que ustedes se queden claros de que eso hoy día nosotros lo comunicamos a todos los medios, a nivel nacional inclusive, a nivel regional, porque eso es súper importante, y para la fiscal regional, una vez que ya tuvo todos los antecedentes ya recopilados a través de mi propia persona, que le reporta de quiénes son los medios que publicaron esto, ella inicia esta investigación de oficio. ¿Ya?
5: ¿Por qué se esperó tanto para así?
2: Pregunta a la familia, Robert.
5: Como dice usted, no afirma, o sea, no confirma ni descarta. ¿Pero por qué se esperó tanto para ir responder respecto a eso? Porque esto fue el lunes.
4: Esperaron los tiempos que son de protocolo. De hecho, fue un proceso que fue rápido, porque los primeros antecedentes fueron conocidos el día lunes en la noche.
5: En la noche, sí.
4: El día martes se revisan todos estos antecedentes, se recopila toda la información y se hace una serie de protocolo de que se recopila la información, y la fiscal regional ya tenía todo su antecedente el día miércoles en la mañana. Para decir, todo un día de gestión para recopilar. La fiscal revisa eso, esos antecedentes, se reúne con su equipo jurídico el día de ayer en la tarde, y ya estaba instruyendo que se armara y se preparara la causa para generar un RUC con esta investigación de oficio. Esto ayer en la tarde ya estaba listo, pero una vez que ya están las firmas correspondientes, hoy día se comunica cuando ya está oficializado, cuando ya la investigación ya está en curso.
2: Juan Carlos, consultarle solamente, ¿es Natalie Johnson la fiscal a cargo del caso?
4: Natalie Johnson.
2: Natalie Johnson. Sí, gracias, Juan Carlos. Sí. Bien, ahí Cristian, estaba...
3: Cristian, ¿esta conversación se da en la calle?
2: Sí.
3: No es privada, digamos.
2: Las afueras. Sí. Es en las afueras de que le están explicando, para que se hagan una idea quienes nos están escuchando a esta hora, Robert, esta es la Fiscalía Regional que queda acá arriba en el Presidente Ibáñez, en las afueras de donde está el edificio donde generalmente está la oficina, o donde está la oficina de la Fiscal Regional, es donde sale Juan Carlos, que es el periodista de la Fiscalía Regional.
3: A explicarle a la familia.
2: También por una parte le está explicando a la familia esta filtración y la investigación que se va a realizar, y por otro lado doña Marlene, la madre del sargento Figueroa, quien su oficial Figueroa, quien está al interior, entendemos entonces con Natalie Johnson, que es la fiscal que está a cargo de esta investigación, así lo ha confirmado, tú lo escuchaste en vivo,
3: sí.
2: Juan Carlos, quien
3: era de la fiscalía. Era, ahora el nombre tampoco podíamos nosotros suponer que estaba en reserva, pero en el fondo se sabía y ha trascendido que era, pero qué bueno que lo confirman desde la Fiscalía. Cristian, muchísimas gracias, de verdad, un tremendo golpe nos regalaste con esta información. Indudable que nos ponemos en el lugar de la familia, pero más allá de demonizar a los medios, insistimos, ellos debieran ocuparse más del caso que y ver de dónde sale. Indudablemente, debe haber mucha preocupación respecto de cómo uno o dos medios se enteran de datos muy sensibles de la investigación, y eso por supuesto que mantiene muy angustiada a la familia. Un gran abrazo, sí, Cristian Mora.
2: Solo ¿sí? Para aportarte lo último, como tú pudiste escuchar también, y quienes están a esta hora en la radio del Conquistador, les decía justamente que van a investigar pensando en quién, explicaba claramente ahí el periodista, sí, a los familiares, quién pudo haberlo filtrado, porque esto tiene una sanción de expulsión si es alguien por los entes que están investigando, el círculo cercano, digamos, del equipo investigativo, si es dentro de la fiscalía
3: o la PDI,
2: digamos un poco las sanciones o la PDI, etcétera. Entonces eso también es lo que le estaban explicando ahí a los familiares que se mantienen a esta hora con globos blancos y los carteles.
3: Un abrazo, Cristian Mora, de Soy de Puerto, y gracias por esta tremenda información. Un abrazo, Cristian.
2: Buen día.
3: Nos despedimos, ¿eh? Nos vamos, porque ya viene Agricultura en Acción. Gracias, Pato, ¿eh? Porque esta era imperdible, y ustedes saquen sus propias conclusiones. Un abrazo para todos.
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0: ¿Cómo están ustedes? Y bienvenidos una vez más a Acuicultura en Acción aquí en El Conquistador de los Lagos. Todos los días viernes a esta hora nos encontramos precisamente y en toda la región con las principales informaciones de la industria salmonera y también el mundo acuícola, que tiene una importante participación aquí, no solamente en nuestra región, sino que en Aysén, en Magallanes, porque aquí hemos descubierto también que hay una comunión muy estrecha entre los distintos territorios, porque son, si bien geográficamente podemos ser muy distintos, pero hay unidad en torno a la producción y el resguardo de nuestro medio ambiente. Fíjense que la producción de las plantas pesqueras y acuícolas en la región de los Lagos alcanzó las 97.252 toneladas durante marzo de 2026, una cifra no menor, porque esto representa un incremento interanual del 5%. No podemos decir que todo el mundo saca cuentas alegres, pero indudablemente es un espaldarazo a lo que se viene realizando y ojalá se mantenga y crezca en el tiempo. Por eso también abre nuevas expectativas y abre puertas para la generación de mano de obra especialmente. Impulsado por el dinamismo en la elaboración de productos enfriados y un salto exponencial en el procesamiento de trucha. Según el informe del INE, el sector sumó 4.637 toneladas adicionales respecto al mismo mes del año anterior y este avance fue liderado por la línea de enfriado refrigerado, que concentró el 52% de la participación regional con un alza del 6,2% en 12 meses. Aquí se destaca la trucha arcoíris, el salmón atlántico también. Y lo importante es que aquí las áreas con desempeño positivo fueron Castro y Calbuco, mientras que la línea de conserva sufrió una fuerte contracción del 23,8%. ¿Ya? Así que viene ahí por este gran avance de la producción pesquera y acuícola que creció un 5% en la región de los Lagos. Esta semana también hubo otro gran evento que congregó, que concentró a varios expositores, así como destacamos todos el Salmón Summit que se desarrolló en Frutillar. Esta semana fuimos testigos del Blue Week para hablar de economía azul, de historia ahí muy interesante, ¿cierto?, con empresas socias de Salmón Chile y, por supuesto, que con una gran participación. Hay un aspecto también muy fundamental en todo este rubro, en todo este mundo que nos encanta descubrir los viernes aquí en Acuicultura en Acción, que junto con la jornada final de Blue Week 2026, en el ex histórico Congreso Nacional de Santiago, en este relevante encuentro internacional organizado por el Centro de Innovación y Ciencias Oceánicas, CINCO, como se está a su sigla, se abrevia, reunió aquí a científicos, a autoridades, a representantes de la industria del salmón y a distintos inversionistas de las regiones de los Lagos y Metropolitana. ¿Saben quién participó? La ministra de Ciencia, Tecnología, Conocimiento e Innovación, Ximena Lincolao. Ella expuso que los proyectos oceánicos son una de las prioridades en el financiamiento que lleva a cabo el gobierno, todo esto con el fin de generar un liderazgo mundial de la economía azul desde el sur de Chile, principalmente donde ya se declaró a Puerto Montt capital en esto. Esto también lo ha enfatizado el propio presidente Kass cada vez que ha venido a participar de las actividades de la industria, ya sea, cierto, en Aguasur, la feria más importante del hemisferio del Cono Sur, y vino el presidente para decir que nosotros no teníamos que mirar hacia arriba a Noruega, sino que perfectamente podíamos estar a la par que Noruega y competirle de tú a tú. Bueno, lo propio hizo también en el summit pasado en Frutillar, donde insta a la industria a seguir creciendo, a cuidar el medio ambiente, a ser sostenibles en el tiempo, pero especialmente orientado, focalizado a la generación de empleos, a la generación, a la contratación de mano de obra, y esto permitía el desarrollo de las localidades en donde se instala la industria, más allá de lo que uno pueda suponer, pensar o creer, pero se ha avanzado, la industria también ha sido bastante crítica en eso, ha hecho su mea culpa, en el sentido de que ya no los vean como demonios que llegan, ¿cierto?, a depredar, a arrasar, a contaminar, a ensuciar, sino que somos aliados porque también nos ocupamos junto a las comunidades de proteger, de resguardar nuestro entorno. La ministra dijo, tenemos muy buenos investigadores en Chile. Somos el segundo productor de salmón en el mundo, es un activo que poseemos, cosas que realizamos bastante bien, la tecnología es clave también para avanzar más, pues ayuda en muchas áreas, no solo en machine learning o inteligencia artificial para datos, sino que también en el empaquetado del salmón, en el supply chain, en la comercialización, en el marketing, en todo lo que tiene que ver con la operación misma. Por eso, la economía digital, de acuerdo con la autoridad, es el paso clave que el salmón chileno toma ahora para ser líder mundial. Porque hoy la venta digital es crítica. Yo tengo mucha fe de que usando todas estas herramientas, Chile puede ser el mejor productor de salmón en el mundo. Y lo propio hace también el subsecretario de Pesca y Acuicultura, Osvaldo Urrutia, quien dejó en claro que Chile tiene todas las condiciones para ser líder oceánico, tanto en productividad, sostenibilidad y además en desarrollo territorial, que es súper relevante. Por eso se impulsan un marco regulatorio, con certezas, como lo han dicho, como lo dijo, por ejemplo, Patricio Melero, presidente de Salmón Chile, ya para proteger a los ecosistemas a la vez, fomentar la inversión y generar esa certeza jurídica de que no todo va a tener que entramparse por la ley Lasquenche, que en su comienzo tenía un legítimo espíritu de protección, de resguardo, de compensación, pero que después se fue distorsionando en el tiempo. Y en este sentido, y tras una extensa jornada que se prolongó, ¿cierto? Por ejemplo, con el despacho, hasta las 5 de la mañana, acuérdense que estuvieron debatiendo nuestros congresistas, pues muchos dirán, ah, qué bueno, que trabajen harto por el desarrollo del país, se despachó el proyecto presentado por el presidente Kast para la reconstrucción nacional y el desarrollo económico y social, donde, más allá de las 1.600 indicaciones, indudablemente que aquí, en el artículo 6, y a lo mejor muy poca gente repara en esto, por desconocimiento, porque bueno, este es un programa especializado, por eso que nos vamos a ocupar de aquello. El artículo 6 de las medidas aprobadas en la Comisión de Hacienda flexibiliza la relocalización de centros de cultivo de salmones. Algo no menor, porque esto permite que en caso de ajustes cartográficos no sea necesaria someterse al sistema de evaluación de impacto ambiental ni realizar inspecciones en terreno. Ahora, esto no significa que todo quede a mano de Dios, pues no, pues si hay un marco regulatorio. La discusión del proyecto para la reconstrucción continuará ahora en las comisiones de medio ambiente y trabajo, donde medio ambiente tiene mucho que decir en este aspecto, para luego ser debatido en la sala en las sesiones programadas para el martes 19 y miércoles 20 de mayo. ¿Ustedes saben por qué hay tanto apuro? Porque quieren que sea la carta de presentación del presidente Kast en su cuenta pública de los primeros días de junio. Por eso que hay tanta presión sobre el poder legislativo, de parte del Ejecutivo, para que esto avance, no como cuesta abajo la rodada, sino que avance sobre ruedas, en el sentido de que pueda generarse este debate y ojalá se aprueben todas las indicaciones que el gobierno ha presentado, porque sabemos que ya varias han quedado fuera. Dentro del marco de la Blue Week 2026 se concretó, por ejemplo, la presentación de la bancada de soluciones oceánicas que conforman los diputados Mauro González, Alejandro Bernales, dos de la región de Los Lagos, Diego Chalper, los senadores Rojo Edwards y Sergio Gaona, junto al ex senador Juan Pablo Letelier, donde este último cree que la salmonicultura chilena sí puede duplicar la producción actual de forma sostenible. Y, como les decía al comienzo, competirle de tú a tú al gigante noruego. Pero nosotros no por eso nos vamos a sentir menos, digamos, todo lo contrario. Aquí se apuesta por ejemplo, por una salmonicultura sin residuos. Son varias empresas que trabajan en aquello. Hay otros que apuestan por soluciones integrales para el rubro. Hay empresas que todavía mantienen liderazgos con sólidos márgenes, como el caso de Acuachile y, por supuesto, también los grandes desafíos que se vienen para la industria del salmón, como Mowi, por ejemplo, que asegura que es la número uno en rentabilidad en todas sus operaciones salmonicultoras, digamos, ¿ya? Y también como las advertencias que generalmente se ofrecen, escuchar la jaula del salmón, convertir comportamiento colectivo en una variable operativa, ¿ya? Así como también hay un sentido de identidad de género, de integración y todo, claro, porque hay más mujeres cada vez más que ingresan a esta industria, mujeres ingenieras, que buscan transformar también la salmonicultura con sello femenino, ¿no? Y acá, indudablemente, que lo que todo se persigue, lo que el fin último es el bienestar animal, porque esta debe ser la base y no el complemento de la industria. Indudablemente que el Blue Week es un espacio donde llega también la clase política, que finalmente es la que toma las decisiones, pero que tiene que escuchar a la industria con cada una de sus demandas, y ojalá que esto pueda generar también más oportunidades, no solamente de crecimiento para la industria, sino que también en el sentido de generar estos espacios de diálogo, de entendimiento, de comprensión, y todo lo malo que uno puede creer, suponer, vaya quedando atrás con conocimiento y, por supuesto, integrando a todas las partes. Fíjense que hay un gran aspecto también, porque en la línea con lo que se esperaba mundialmente, el Tribunal de Comercio Internacional de Estados Unidos bloqueó la imposición de un arancel global del 10% a la mayoría de las importaciones, al considerar que el presidente Trump invocó de manera incorrecta una ley comercial que, digamos, de hace décadas aplicaba estos gravámenes. El tribunal determinó que Trump utilizó de manera indebida una legislación comercial que es antigua al imponer los aranceles el pasado febrero, poco después de que otro paquete de medidas similares fuera anulado por el Tribunal Supremo de manera enfática. Entonces, por ejemplo, este fallo es súper relevante para la industria, porque desde el punto de vista legal, y sobre todo con nuestros socios estadounidenses o el mercado norteamericano para el salmón, su impacto económico debiera ser limitado, porque solo afecta a unos pocos demandantes. Y la administración Trump ya lo apeló y se está a la espera de una resolución final. Claro, porque en esta guerra entre comillas, digamos, guerra comercial, parece que Chile recibe un trato más favorable que Noruega. Y eso es probable que siga siendo así en el futuro. Y los productores de salmón noruego parecen compartir esta opinión y ven cómo se desvían las exportaciones de Estados Unidos hacia Asia, ya que perciben un alto riesgo político en el comercio con Estados Unidos, y eso sería muy positivo para la industria chilena. O sea, los noruegos ahora apostarían más bien al mercado asiático, con China como principal, recibidor, por así decirlo, sé que no es el concepto ya, pero comprador, y Chile se quedaría con un socio estratégico importante como Estados Unidos, siempre y cuando se revise esto que yo le estoy comentando, porque de acuerdo con el máximo tribunal, ese cuerpo legal no autorizaba al presidente Trump a imponer aranceles, lo que luego desató una serie de demandas de compañías que exigían devoluciones de las tarifas cobradas por productos al llegar a los Estados Unidos. Por lo menos ahí hay un no solamente una lucecita, hay un tremendo foco, una tremenda ampolleta ahí que viene de la mano para la industria chilena, ya que los noruegos estarían frente a esta serie de inconvenientes que impuso Trump en un momento determinado y que estaría fuera de la ley. Con lo que le explicábamos, apostaron por nuevos mercados. Llegamos al final de este encuentro aquí en Acuicultura en Acción. Como siempre, nosotros agradecemos su preferencia, su compañía. Le invitamos a seguir en El Conquistador y el próximo viernes regresamos a Acuicultura en Acción, y que tengan un muy buen fin de semana. Gracias por estar ahí.
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0: Yo quiero aclarar algo al tiro en el programa. Ayer miraba...
12: ¿Cómo están, Pedro? Muy buenos días.
0: Bien, hermano querido. Bien, Gabriel. Ayer miraba en una sesión del Congreso donde estaban dando cuenta el ministro de Hacienda, el señor Quiroz, y hizo algunas preguntas la ex alcaldesa comunista de extrema izquierda, Iracy Hasley.
12: Hasler,
0: ya, de familia acomodada, judía. Donde manifiesta algunas interrogantes ella, por ejemplo, que esta nueva ley que quieren sacar, ley miscelánea, en fin, de reconstrucción, de bajarle esos 4 puntos a los más ricos, ¿ya? Como que el Estado le iba a regalar esa plata a los ricos. ¿Ya? Esa era la mirada de una ex alcaldesa de Santiago, corrupta, que tiene un juicio en fiscalía donde estaban comprando, acuérdate, la clínica Sierra Bella y estaban pagando como 8.000 millones de más de sobreprecio. ¿Ya? ¿Ya? Esa es la señora Iracy Hasley, ¿ya? Comunista. Y planteaban ellos cómo que el Estado le va a dejar de cobrar, le va a regalar a los súper ricos. Esos 4 puntos de impuesto a la renta, que es plata. Bueno, señora Hasley, yo le quiero explicar que el Estado no le va a dar ni le va a regalar nada a estos súper ricos, ¿ah?, o a estas empresas, porque el Estado no tiene nada, no produce nada. Y todo lo que tiene el Estado en su bolsillo, que ustedes, políticos, ladrones y corruptos de izquierda, comunista y de derecha, la plata que tiene el Estado es porque se la robó a punta del robo legal, que son cobrarle impuesto a la gente, ricos y pobres. ¿Ya? Entonces, el Estado no deja ni de ganar, ni de cobrarle, ni de devolverle nada a los ricos, porque esa plata, lo que estamos hablando, es de cobrarle un menor impuesto, 4 puntos menos. ¿Y por qué? Porque en la OCDE, que son los países europeos bastante más avanzados que nosotros, bastante más ricos que nosotros, el impuesto corporativo que pagan es un 22%. Entonces quedamos fuera de competencia. Por eso se están bajando esos 4 puntitos, señora Iracy Hasley.
12: Que va a ser, ¿ya?, de forma progresiva.
0: Exacto.
12: Se espera que sea de aquí hasta el año 2030, reajustándose en base a las operaciones de renta.
0: Exacto. Entonces, no es que el Estado les va a regalar o les va a dejar, les va a dar plata a esos ricos. No. El Estado va a dejar de robarles un 4% a través de los impuestos a esos ricos que dice usted, que curiosamente son las empresas más grandes y medianas de este país. Y para mí, entre que la plata esté en las empresas grandes y medianas de este país y el Estado, prefiero que esté la plata
13: donde tiene que estar, en el bolsillo de sus dueños y los creadores de esa riqueza, que son los empresarios, grande, chico y mediano, señora comunista Iracy Hasley, téngalo clarito, salga su ignorancia, por favor. Ahí está de diputada cobrando, ¿en cuánto? 15 millones mensuales. Ahí tienen a la comunista inútil esa. Y otra cosa, señora Iracy Hasley, y estoy de acuerdo con este gobierno. Hay que terminar con la fiesta de despilfarro, pues, claramente. O sea, no podemos tener en el Hospital de Osorno 600 empleados de más. No podemos tener en la Municipalidad de Osorno 300 empleados de más. No podemos estar pagando horas extras en todas las municipalidades de este país cuando no se hace ninguna hora extra. No podemos seguir despilfarrando plata en las municipalidades, en los ministerios, en cada organismo del Estado. Veamos Codelco. En Codelco armaron una mentira de una producción que no existió, ¿sabéis para qué?
12: Para pagar los sueldos de los...
13: Para pagar los premios, los premios, no los sueldos, los bonitos del presidente, del vicepresidente, del directorio, de los gerentes, del subgerente y por supuesto de todos los mineros apitutados que están ahí. O sea, inventaron una producción que no está para cobrarlo. Es lo mismo que pasa en el Estado, señora Iracy Hasley, comunista redomada. Cuando inventan los, ¿cómo se llaman? Los PNU, estos sueldecitos extra que se cobran en el mes, porque los empleados públicos no cobran 12 sueldos, cobran como 16 sueldos. Entonces, eso es lo que queremos que terminen, señores socialistas, señores comunistas. No es que queremos quitarle los derechos sociales al pueblo de Chile, no. ¿Ya? Los derechos sociales para usted es simplemente tener un Estado gordito para poder parasitar de aquello. No es que usted esté preocupado de los pobres, precisamente, señora Hasley. Y Partido Comunista y Compañía Limitada y todos los socialistas. Y hoy día los de derecha, como la señora Matei, que también hoy día está socialista defendiendo los gastos en las municipalidades, como no tuviéramos ningún alcalde procesado por corrupto. Y yo creo que si aplicáramos la ley y la municipalidad, y bien pocos se salvarían de los 350 municipios. Y ahí está la señora Matei defendiendo a como un socialista la platita para el Estado. En ninguna parte dijeron, oiga, porque en las municipalidades hay municipalidades que tienen canales de televisión, hay municipalidades que tienen 30 periodistas, hay municipalidades que tienen todos estos asesores, hay municipalidades que, y especialmente las del barrio Alto Santiago, recordemos que habían asesores que trabajaban días de 30 horas.
12: Claro. Y el día tema tiene, de la hora extra ha sido un problema nacional.
13: Y el día tiene 24 grave. Horas, ¿no? Esto trabajaban 30 horas. Bueno, 24, 30. ¿Cómo lo hacían, compadre? Rompieron la física esto, bueno. Entonces, señora Matei, señora Hasley, y por favor, a la gente de Osorno, la gente del sur de Chile, dejemos de comprar cuentos. Cuando un político quiere poder y adquieren poder, por ejemplo, con la tramitología y la permisiología, es para que pedir la coima. Y yo lo estoy viviendo hoy día en carne propia. Quiero construir algo. Y estaba listo. No, es que ahora salió otro asesor. Uno que tiene que pintar las rayas de paso cebra y los estacionamientos. Tiene que ir a verlo. Si es que no es, 2 palitos, 6 palitos más. Vamos poniéndole. ¿Lo va a pagar el señor Paul? Sí, en principio. Después lo va a pagar el arrendatario. Y después lo va a pagar el que le va a comprar al arrendatario, o sea, usted.
12: Pedro, usted la semana nosotros estábamos comentando sobre el recorte que se está haciendo en materia de salud. Hablábamos sobre que no pasaba tan solo por un tema de recursos, sino que también de la gestión y la eficiencia que se puedan tener con los recursos. Muchas veces nosotros hemos visto casos a nivel nacional de hospitales que han estado mal administrados, donde personas han sido condenadas por sumas millonarias, estamos hablando de más de 1.000 millones de pesos incluso, y son dineros que no se utilizaron y que hoy en día se critica mucho al gobierno por lo que es el reajuste del recorte del presupuesto. Usted quería referirse a la gestión de los recursos de forma eficiente.
13: Claro, aquí la palabra mágica, no solo en la administración del Estado, sino que en la administración de un carrito cuchuflí o de lo que sea, como una fábrica empanada, ya, o de berlines, no sé, o de pasteles, en fin, es la gestión, la administración correcta e inteligente, acertada y justa, ¿ya? O sea, hay mucha gente que ha emprendido y que por no tener buena gestión quebró, porque no administró bien los recursos, porque no administró bien o sacó los cálculos del costo, en fin, Esas cosas se llaman gestión y esas cosas están escaseando en el Estado. No porque no haya, sino que porque en definitiva al Estado no se llega por meritocracia, se llega por compadrazgo, se llega por amiguismo, se llega por el partido, se llega por pitutocracia. Entonces, aquí lo que tenemos que, si nosotros queremos limpiar el país, y a eso venimos a este programa, aquí tiene que haber un severo colador de las personas que van a entrar al aparato del Estado, ya sea en los hospitales, ya sea en las municipalidades, ya sea en las universidades estatales, los colegios estatales, todos los negocios que tiene el Estado, Codelco, tienen que entrar por tener, ¿no es cierto?, las capacidades, ¿ya? Y no la pitutocracia, sino que la, ¿cómo es la otra palabra la que va en contra de la pitutocracia? La meritocracia. La meritocracia. Entonces vamos a respetar, entonces los chilenos van a ver con buenos ojos esto del Estado y va a funcionar mejor. Amén que el Estado tiene que achicarse, ¿ya? O sea, ahora, nosotros no podemos seguir teniendo la cantidad de municipalidades que tenemos con la cantidad de empleados que hay, ¿ya? Eso hay que estandarizarlo, por ejemplo, decir, ya, las municipalidades que son para un pueblo de, no sé, 20.000 habitantes, va a tener esta cantidad de funcionarios y este presupuesto en base a los habitantes. Ya, la municipalidad que tiene 100.000 habitantes tendrá que tener más gente que la de 20.000 y mayor presupuesto que la de 20.000, obviamente. Pero tiene que ser
12: usted dice optimizar los municipios en base, claro, a la densidad de la población.
13: Tiene que ir, tiene, o sea, por mí, yo no optimizara los municipios, yo los cerrara. Yo ya he explicado mi...
12: Claro, usted tiene una postura
13: respecto a eso. ¿Ya? Pero ya, que estamos hablando de lo que hay, partamos por mejorar lo que hay. Después iremos al otro paso de cerrar el municipio, ¿ya? Porque nosotros podemos vivir sin municipio. Es más, nosotros podemos vivir sin parlamento, con democracia directa. Con los medios tecnológicos que hay hoy día, nosotros podemos vivir sin parlamento. Explicarle al pueblo, mire, el gobierno quiere hacer esta ley tiene tanto artículo, tanto inciso, léala, señores, y voten. Sí, pues si nosotros tenemos que asumir responsabilidades y nos leeremos la ley y votaremos en consejo. Y
12: por un proceso de educación cívica importante también.
13: Bueno, pero es que hagámoslo, si estamos, ¿por qué estamos en un país rico? Este país es más rico que Arabia Saudita. Entonces, si nosotros no nos ponemos las pilas, no nos quejemos después que los políticos nos bypasean y nos meten el asunto en el ojo. Eso parte porque nosotros asumamos responsabilidades. Porque el país nos pertenece a nosotros, no a la casta política. Pero nosotros dejamos que ellos gobiernen. Nosotros dejamos que le pertenezca a ellos con nuestra flojera, con nuestra desidia, con no preocuparnos. Yo no entiendo que vayan 100.000 pelotudos a ver un partido de fútbol y cuando tú tienes un programa político de donde tú estás tocando cosas serias del país, resulta que no hay mayor audiencia. ¿Ah? Entonces tenemos que entrar a preocuparnos y ocuparnos de lo que pasa en nuestra casa. Este país chileno es tuyo, chilena, es tuyo, joven, es tuyo. No es de la clase política, no es de la izquierda ni de la derecha. Este país te pertenece a ti. Todo lo que hay acá adentro, la riqueza que hay, que es harta, y lo hemos comentado en otros programas, cobre, litio, renio, plata, oro, también, salitre, esto con qué se hacen las baterías, ¿cómo se llama?
12: Litio,
13: proyección antártica, tres pasos en el sur que conectan, que nos hace un país bioceánico, ¿ah? ¿Cuánto?

0: esto, escucho que son personas que no son...
1: Muy intuidas en la
0: claro,
1: parte económica.
0: Pero sí. No son de mi pensamiento, no son nacionalistas, ya, y sin embargo, ante lo que está pasando en Codelco, nombraron el capitalismo popular en Codelco. Cada chileno una acción, somos parte del directorio y somos parte de corregir y gestionar la administración de Codelco. Y la plata que gana Codelco se va a un fondo de ahorro de cada chileno. Punto. Y eso lo podemos hacer con las carreteras, con los hospitales, con los puertos, con el Banco del Estado, con
1: ENAP, con las pensiones.
0: Con las pensiones, con todo. Pero para eso, cabros, tienen que empezar a estudiar, a informarse, a aprender. Que es gratis hoy día. Está aquí. ¿Ya? No, yo no fui a ninguna universidad para venir a hablarles lo que les estoy hablando. Tengo sí la Universidad de la Vida, soy autodidacta. ¿Ya? Pero así como lo hice yo, lo pueden hacer ustedes. ¿Ya? No, es que estoy muy viejo, no importa, yo también estoy viejo, voy a cumplir 65 años. ¿Ya? Pero tenemos que preocuparnos qué país le vamos a dejar a nuestros hijos, a nuestros nietos. ¿Saben por qué? Por una razón muy simple. Porque esto se lo van a robar todo.
1: ¿Pedro?
0: Todo, no les van a dejar nada. Y el político no es solo que te robe la billetera. El político te va a robar tu acceso a la salud. El político te va a robar la educación de tus hijos. Mira lo que nos hicieron. ¿Le quitaron los monopatines a los hijos los ricos? No. Se lo quitaron a la clase media. ¿Y qué educación le dieron? Como el forro. ¿Ya? Ahí está. Nunca fue para bien. Siempre va a ser para mal porque el político no mira tus intereses chilenos. Mira los intereses de ellos, del partido, de su casta y de su clase. ¿Por qué? Sobre todo el político chileno. Porque el político chileno de izquierda y de derecha son muertos de hambre. Y cuando tú le pasas la llave de la carnicería para la administración a un muerto de hambre de izquierda o de derecha, lo primero que van a hacer es hacerse un bistoco para ellos, no para ti. Entonces, eso es lo que ustedes tienen que cambiar. Aquí yo no vengo a predicar hoy día de izquierda a derecha. Son todos coludidos. Todos coludidos. Son parte de lo mismo. ¿Ya? Arman un cuento para que tú te lo... Pelean, después se arreglan. Es como sin filtro. Una pelea que no te lleva a nada. No hay ninguna proposición. Aquí tenemos proposición. Capitalismo popular, democracia directa, achicar el Estado, menos municipalidades, ojalá no existieran, los hospitales privados, los colegios privados, todo, y a ti te entregan tu voucher y tú verás a qué colegio manda tu hijo y tú verás si te atiendes en el hospital y todo, y eso va a generar competencia y eso mejora el producto. ¿Me entienden, chilenitos, chilenitas, lo que les vengo explicando? Si no es tan difícil de entender, ¿me entienden? Pero depende de ustedes.
1: Pedro, hoy día veíamos una encuesta bien interesante en la mañana que les cuenta Black and White. Dice un 64% evalúa mal el rol de la oposición y un 58% considera que no es válida la presión desde la calle. La gente también manifestando que está un poco harta de los hechos de violencia que ocurren en nuestro país y enviando el mensaje de que la solución ya no es seguir destruyendo cosas.
0: Oye, qué buen punto que tú tocaste, porque eso yo lo vengo predicando hace mucho rato.
1: Es una lectura interesante.
0: Es que, a ver.
1: De hecho, el llamado de la Senado.
0: ¿Qué quedó de octubre del 2019? ¿Qué quedó? A ver.
1: Fue bastante rechazado.
0: ¿Cuántos puestos de trabajo se perdieron? ¿700.000? ¿Que no están recuperados todos? ¿Cuántas propiedades quemaron? ¿Cuántas iglesias quemaron?
1: Estaciones de metro.
0: ¿Cuántas estaciones de metro? Nos costó más de 320 millones de dólares arreglar eso. ¿A quién afecta el metro? ¿A los ricos? ¿O a lo que más lo necesitan? ¿Ya?
1: Los ciudadanos a pie.
0: ¿Ya? ¿Cuántos supermercados quemaron y saquearon? ¿Cuánta gente terminó? 5.500 carabineros heridos. ¿Ah? ¿Cuántos carabineros tenemos presos hoy día injustamente por esta gente? Aquí nosotros nos quemaron media manzana frente a la plaza de Osorno por la principal calle, calle Ramírez, la ex riojana. La gobernación frente a la plaza. ¿La trataron de quemar cuántas? ¿Seis veces? ¿Siete veces? ¿Ocho veces? ¿Diez veces? ¿Ah? Tanto así que tuvieron que tapiar con una plancha metálica la ventana que da a ese lado, porque en una efectivamente entró una bomba molotov y casi queman toda la gobernación. ¿Ya? Claro, entonces, a ver, amigos míos, olvídense con los políticos. Si ustedes creen que saliendo a destruir y a quemar el país vamos a avanzar algo, en eso creen los socialistas.
1: Por algo la gente está rechazando también.
0: En eso creen los fraude amplistas.
1: Considera que no es válida la presión.
0: En eso creen los comunistas. ¿Ya? No, porque la gente no es estúpida ya. Una vez pudo haber comprado, pero dos veces no. Nosotros aquí

0: Y el que quiera salir a reclamar lo hace en forma pacífica. Y el que sale a quemar y a destruir, hay que sacarle la cresta, no solo los carabineros, entre todos nosotros, ¿ya? Porque eso es lo que se merecen. Y la izquierda hoy día, que está falta a cualquier argumento, porque no tiene nada que hacer ni nada que ofrecerle al país, porque son una manada de corruptos, y no solo corruptos, inoperantes, ignorantes, que no son buenos para nada, no le han ganado a nadie en la izquierda, ni en Chile ni en ningún país, ¿ya? ¿Y qué alternativa tienen? Ninguna. Entonces, ¿qué es lo que queda? Llamar a quemar el país nuevamente y tratar de sabotear las leyes, ¿no es cierto?, que está proponiendo este gobierno. Usted puede estar de acuerdo o no estar de acuerdo. Yo estoy de acuerdo en algunas cosas con el gobierno, en otras no, y lo he hecho saber públicamente, ¿ya? Pero ir a mearle el asado, como decimos acá en el sur,
1: Pedro,
0: ¿ya?, al gobierno, mandando más de 2.000 indicaciones, eso es reírse en el pueblo de Chile, no en el gobierno, en el pueblo de Chile, ¿ya? Porque resulta que si queremos cambiar las cosas, bueno, hagamos proposiciones, po. Mire, yo encuentro que esto está malo por esto otro, creo que habría que hacer esto, porque estimo que esto es mejor por esto otro. Oye, ¿sabes qué? Sí, tenéis razón, estoy equivocado en esto, ya. Pero eso de ir a entorpecerlo todo, compadre, Y de ponerse como serio, ahí veía el diputado Brito, el otro el Marucheni.
1: Marucheni.
0: Dos artistas, o sea, ¿qué hacen ahí en la política, weón? Dos tipos malintencionados, mala leche, weón. ¿Ya? Y esto, ¿pensarán que los chilenos somos tontos que le compramos el cuento? ¿Ah? Oye, si es que el gobierno quiera bajar el gasto, mejorar el gasto, corregir el gasto, me parece muy bueno, porque el gasto lo pagamos nosotros con los impuestos. Entonces, si se están robando la plata, están botando la plata, pues yo le quiero recordar a la izquierda chilena que en los últimos 20 años, tres gobiernos de ellos y dos del cobarde de Piñera, bueno, llevamos 20 años con déficit fiscal. O sea, llevamos gastando más de lo que recaudamos con todos los impuestos que tenemos. Y en 20 años han generado una tremenda deuda externa que no teníamos, señores de izquierda. ¿Y que quieren seguir gastando más de lo que entra? ¿Que quieren que sigamos endeudándonos? Porque va a llegar el momento en que, bueno, no nos van a prestar plata, y ya llegó el momento en que hay que pagar los intereses de la cuenta, que van en 5.000 millones de dólares. Po. ¿Qué dice el chat?
2: No, el chat está muy activo, la verdad. Tenemos 214 visitas hasta ahora. Mandan bastantes saludos incluso desde Suecia. Tenemos
1: desde Suecia mirando el programa.
2: A Mabel Cristina también, de que está en Bergen, en Noruega. Preguntan también si usted estaría dispuesto a administrar Codelco.
1: 214 personas, espectadores simultáneos.
2: En simultáneo.
0: Sí. Si la junta de accionistas de Codelco en capitalismo popular, que serían 20 millones de chilenos, me lo piden, yo tendría que dejar mis negocios acá en manos de mi familia e irme a administrar Codelco.
1: ¿A usted le gustaría administrar Codelco?
0: No es que me gustaría, no, yo estoy bien acá. Yo no, aquí no estoy por poder. Yo no estoy por ser presidente. A mí no me mueve el piso ser presidente de la República. Ojo, yo soy feliz acá. Repito, soy feliz acá. Y si tuviera que administrar Codelco o ayudar en eso, lo haría sin cobro de sueldo. Gratis, para el pueblo de Chile. ¿Ya? Y de forma absolutamente transparente, cosa que el pueblo de Chile me pueda fiscalizar a mí, porque de repente uno en el camino también te puedes corromper. No creo que sea mi caso. ¿Ya? Así que yo estoy para ayudar. Si el mañana el pueblo me dice, ¿sabe qué, don Pedro? Queremos el 2030 que usted sea presidente del país para que nos ayude en esta cuestión. Ahí voy a estar, sin sueldo, sin jubilación.
1: ¿Usted no recibiría renta, sueldo de presidencial?
0: No, porque primero yo tengo ya mi patrimonio hecho, gasto muy re poca plata, soy económico. Esta marca, por ejemplo, que ando trayendo ahora, la compré ayer, la ropa americana, me costó 23 lucas. Me gusta porque es livianita, es de color naranjo, me gusta el color naranjo. Ya, zapatos que ando trayendo tienen un hoyo, puedo mostrar, pero ya. Gasto poca plata, ¿ya? La camioneta que ando trayendo es del año 2000, que uso es del año 2018, y porque mi nieto me la regaló, si no tendría mi Jaguar del 2006, que ahí lo tengo todavía, ¿ya? ¿Por qué? Porque hay que ser sencillo, hay que ser austero, ¿ya? Y además porque yo le debo a mi país, Le debo a mi país las oportunidades que me ha dado de estar acá, de ser libre, de trabajar, de emprender, de que me haya ido bien en la vida. Entonces, no todo es plata, ¿ya? No todo es plata. ¿Es importante la plata? ¿Me gusta la plata? Sí, pero no todo es plata.
1: Oye, saludamos a Jack. Le pidieron un saludo también, don Pedro, que nos están escuchando desde Lazio, Italia. El programa a través de nuestra señal de YouTube, que tenemos bastantes espectadores en este momento. Bueno, y apoyando a la gente acá.
0: Bueno, no conozco la ciudad de Lazio en Italia. He estado en alguna oportunidad en Italia, en Roma, en Padua, en fin, por asunto de fui a ver una fábrica de industria Sangatti de molinos de trigo. ¿Ya? Y Italia es un país que también está muy endeudado. Está la Giorgia Meloni a cargo de ello, pero está muy endeudado, como lo está España y como lo está toda Europa. ¿Ya?
1: Tiene un problema con la seguridad social allá.
2: Por si acaso, una corrección, es la región de Lazio y es mundialmente famosa porque alberga a Roma.
0: Ah, Lazio, sí. Debe ser la comuna, el nombre, claro.
2: La región.
0: La región. Bueno, uno no es tan experto en eso, pero saludo a la gente que nos está escuchando ahí en Europa, y la gente que nos está escuchando en Osorno, en Purranque, en Río Bueno, en Pichirrupuy, en Reumén, en Los Lagos, en Entrelago, en Frutillar, en Puerto Vara, en Puerto Montt, en Castro, en Ancud, en la isla Chaulinec, en la isla de Alao, en la isla de Apiao, en Imeldé, en Itzui, en Chana, en Chaitén, en todos lados nos escuchan a través de las ondas de Llanquihue, Frutillar.
2: Saludos desde Nacimiento,
0: dicen acá. Purranque, Río Negro. ¿De dónde?
1: De Nueva York,
2: desde le escribió en la semana desde pasada. Desde Nacimiento, igual. En Biobío.
0: En Biobío, gran desde zona de Biobío. Biobío, ahí está Concepción, que fue la primera capital de Chile, y que si yo fuera presidente de la República, haría un Singapur con toda esa parte de Concepción. El río Biobío lo avanzaría completo para aprovechar todas esas aguas para regar, para hacer más energía eléctrica. Y esa zona tiene un tremendo potencial ahí, donde está Talcahuano, está Asmar.
1: Concepción. Saludos para Ñuble también, acá nos están escribiendo. ¿Eh? Don Pedro, reflexiones finales, nos va pillando el tiempo.
0: La gente Ñuble tienen buenas personas, pero eligen acá, imbécil, allá. Bueno, ahí creo que elegían al famoso Naranjo, pero la última ya no lo eligieron. Se están aprendiendo.
1: Reflexión final, vamos cerrando.
0: Reflexión final, que pasa el tiempo rápido en esta cuestión. Consejo a los chilenos, empiecen a despertar, cabros. Olvídense de la derecha y la izquierda. Despierten. Despierten y dense cuenta y piensen. Es gratis. De primero a lo mejor un poquito, pues ya empiezan a pensar más, el cerebro empieza a andar más rápido. Hagan eso. Háganlo por ustedes. Háganlo por su familia. Háganlo por sus hijos. Háganlo por sus nietos. Esto puede cambiar, esto debe cambiar, y ustedes son dueños de un país rico. Este país es más rico que Arabia Saudita. ¿Arabia Saudita qué tiene? Petróleo, nada más. ¿Qué tiene? Una dictadura, nada más. Y 52 grados de calor todos los días y arena. Nosotros tenemos cobre, litio, todo plata, dijimos, claro. Oro, todas las tierras raras, mar, 1500 ríos, clima, turismo, agricultura. Paso estratégico en el sur, proyección a la Antártida, la tenemos toda. Y tenemos todas, cabrón. ¿Ah? Hay que hacerla, hay que puro hacerla. Pónganse en las pilas, la gente de clase media. Despierten los de clase media. Ustedes tienen que liderar al país, la gente de clase media, que manda a sus hijos a colegios particulares. Ustedes tienen que preocuparse, y todos nosotros, que los liceos que están hoy día en manos de las municipalidades y los colegios que están en manos de las municipalidades y los famosos SLEP, pasen a ser privados y estén en manos de los propios profesores para que los gestionen ellos, y con la mirada atenta de los apoderados y con la competencia para que esa educación mejore, para que los hijos de esos chilenos puedan tener una mejor expectativa de vida y esperanza al día de mañana. Que Dios los bendiga. El Señor está con nosotros. Y si el Señor está con nosotros, ¡ay del que esté en contra! ¡Amén!
1: Nos vemos, Pedro. Que esté muy bien.
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1: En su gran concierto de este domingo. Y cambiando un poco de tema, pero siempre en la cosa artística, oye, qué buena esto. Shakira, Madonna y BTS, Belarga TS, actuarán en la final del Mundial de Fútbol. Recordemos que falta nada para el Mundial de Fútbol. Recordemos que lamentablemente Chile no va. Recordemos que el Mundial de Fútbol es en Estados Unidos, en Canadá, y en México, los estadios que se han mostrado de y en Estados Unidos son preciosos, increíbles. Las canchas, las tribunas, las galerías, los baños, la recepción, los restaurancitos, los estacionamientos. ¡Qué cosa más linda! Una novedad incluirá el Campeonato Mundial de este año al incorporar un show en el entretiempo durante la final del 19 de julio en el estadio de Nueva Jersey. Según dieron a conocer ayer la FIFA y Global Citizen, los encargados de este inédito espectáculo serán las cantantes colombianas, la llamada reina del pop, y la popular banda surcoreana. Además, habrá presentaciones musicales en las ceremonias de inauguración de cada uno de los 3 sedes del Mundial. En México actuarán Balvin y Alejandro Fernández en Estados Unidos, Anita con doble T y Katy Perry y también en Estados Unidos y en Canadá, Alanis Morissette, Alexia Cara y Michelle Bublé. Bonito, ¿eh? Interesante, distinto. Vale la pena, absolutamente vale la pena. Muy interesante. Póngale tele. Tengo entendido que no se han vendido muchas entradas en los distintos estadios. Y ayer vi, o antes de ayer, ya da lo mismo a estas alturas, los precios son impresionantes. Algo así como 7 millones de pesos cuesta la entrada más barata, algo así. Y 23, 30 millones de pesos la entrada más cara. Una cosa sencillamente de locos. Y volviendo a nuestro querido Chile, a nuestro vapuleado Chile, en Calama... Se está llamando a licitación a la primera cárcel, ¿no es cierto?, del gobierno de José Antonio Kast, con una capacidad para 1.850 personas privadas de libertad. El recinto, esta cárcel en Calama, contempla una inversión de unos 324 millones de dólares. ¡Qué salvaje! Y el plan del MOP consiste en sumar más de 20.000 nuevas plazas en penales, 324 millones de dólares. En Calama, la primera cárcel que llama a licitación el gobierno de José Antonio Kast. Que sea una licitación transparente, eficiente y que logren los objetivos. Una cárcel fantástica, que de eso se trata. 1:19 p.m, me van a perdonar, me voy a tomar un vasito de agua mineral sin gas. Porque he hablado tanto, idiota, desde las 7:15 de la mañana hablando por todos lados. Una cosa tremenda. Bueno, en fin. Oye, y vámonos a China. Donald Trump y Xi Jinping, ¿no es cierto?, han conversado en buenos términos, han como llegado a acuerdos, preocupado por el conflicto con Taiwán y Medio Oriente, y etcétera, etcétera, etcétera. Los mandatarios pasaron por el Templo del Cielo en el marco del encuentro bilateral. Han conversado con mucho entusiasmo Donald Trump, forma parte de su característica, y por otro lado, el mandatario de China, más tranquilo y más calmado. Xi Jinping recibió a Trump en el Gran Salón del Pueblo, en Beijing, durante un banquete de Estado en su honor. Mucho honor, mucha cosa. Hoy día Trump ya se va retirando, ya se retiró probablemente en horario, se retira hoy, de su visita en un encuentro para tomar el té y un almuerzo de trabajo junto al mandatario chino. Y por otro lado, Irán permite paso de buques. Mientras Donald Trump se reunía con Xi Jinping en Beijing, la Guardia Revolucionaria de Irán confirmó ayer que cerca de 30 embarcaciones, muchas de ellas chinas, obtuvieron permiso para transitar por el famoso estrecho de Hormuz. Hormuz se escribe sin H y con Z, en lo que la prensa interpreta como un movimiento estratégico de Teherán en medio de las negociaciones entre ambas potencias. Mientras China y Estados Unidos, Estados Unidos y China conversan, ahí hay un movimiento, dejaron pasar los buques, etcétera, etcétera. Tras una decisión de la República Islámica, barcos chinos han recibido permiso para atravesar el estrecho, dijo la agencia de noticias Tasnim, que señaló que el paso comenzó el miércoles. Vamos a ver qué ocurre en los próximos días, porque esta situación ya no resiste ningún análisis, y ya todo el planeta no resiste los sobreprecios en bencina, petróleo, los alimentos, la farmacia, absolutamente todo con sobreprecio. Una cosa sencillamente espantosa. Ya vamos a ir con el profesor Hickle a un contacto muy interesante y muy distinto en los próximos minutos. Y yo veo aquí, ya está, espera unos segunditos, ya veo los disturbios, las evasiones y cierres en el metro. A propósito de los estudiantes, claro, lo mencionábamos hace un instante. El metro de Santiago tiene que mantener de otra manera las escaleras, los ascensores, los ingresos, las salidas, etcétera, etcétera. De una u otra manera hay que mantener mejor, mantener más rápido, porque realmente es tremendo. Los tacos que se arman, los atascos que se arman, la pelotera que se arma y el descontento es tremendo. Gerencia del metro, he producido eventos, los aniversarios del metro me ha tocado, y son buenas personas, son ejecutivos, pero hay que funcionar rápido. No se puede tramitar al consumidor del metro, que tengo entendido que son como 25 millones de personas al mes. Es una cosa realmente tremenda. Vamos, tenemos ya en pantalla a un distinguido invitado. Estamos en Mundo Real en El Conquistador, en este viernes 15 de mayo. Don José Manuel Escala, presidente de la Corporación Renal Infantil Mater. ¿Perdón?
2: Mater.
1: Perdón, don José Manuel. Cuéntenos, primero, gracias por estar en esta presentación, en este programa Mundo Real, y cuéntenos de qué se trata esta institución, esta corporación que usted preside. ¿De qué se trata, don José Manuel Escala?
2: Gracias antes que nada, Tomás, por este espacio. Sí, Mater, te decía, porque Mater en realidad quiere decir virgen en latín, pero Mater es una sigla que quiere decir mejoramiento de atención y tratamiento de enfermedades renales.
1: Ya.
2: Entonces, Mater de los niños es una sigla en realidad, porque yo soy urólogo de niños, yo soy cirujano pediátrico que me dedico a la urología pediátrica, y hace 30 años, porque estamos cumpliendo este año 30 años, armé con unos amigos una fundación, que es una corporación y una fundación lo mismo, la diferencia depende si hay un patrocinante como hartos fondos como Fundación Rockefeller o fundación de ese tipo, son fundaciones. Las corporaciones se hacen en varios con poquitas lucas. Y porque yo trabajaba en un hospital que se llama Ezequiel González Cortés, que queda en la área sur de Santiago, en San Miguel, y veía la diferencia, y en Clínica Las Condes, donde aún estoy, soy sobreviviente de Las Condes, nunca me fui, todavía estoy acá, y yo veía la diferencia que había entre un tipo de medicina y otra en urología por falta de exámenes. Perdón, entonces armamos la fundación justamente para hacer un centro de diagnóstico y poder tener máquinas de última generación para hacerle examen a todos estos niñitos y poder diagnosticarlo precozmente y poder tratarlo y así evitarles que llegaran al daño renal que es diálisis y trasplante. Ese fue el objetivo.
1: Sí, sí. Y el objetivo está clarísimo. ¿Y los resultados cómo van, don José Manuel Escala?
2: Nosotros muy contentos porque fíjate que atendemos alrededor de 10.000, hacemos 10.000 atenciones al año en el
1: centro. ¡Qué maravilla!
2: Llevamos más de 200.000 atenciones hechas en el transcurso del tiempo. Y además nos hemos, con lo cual es difícil saber a cuántos niños habremos ayudado, pero a muchos, a no llegar a este daño renal que es devastador, porque la insuficiencia renal, el cáncer, por ejemplo, Tomás, uno se hace quimioterapia y después de 5 años puede estar libre de enfermedad. La enfermedad renal crónica, cuando uno pierde los riñones, enfermo de por vida, porque o se dializa o se trasplanta. Y si se trasplanta, hay que tomar drogas para evitar el rechazo, y se va a rechazar sí o sí, el trasplante dura alrededor de 8 o 10 años, y va a caer en diálisis de nuevo, y se va a poder trasplantar de nuevo, pero es una vida bastante compleja, imagínate, en un niño, para toda la familia, y para siempre. O sea, si nosotros podemos evitar eso mediante un buen diagnóstico y una cirugía, imagínate lo que significa. O sea, estamos ciertos de que estamos ayudando a mucha gente, no sabemos cuántos, pero muchos, y además estamos haciendo operativos y vamos a regiones a operar niños que tienen alguna de estas patologías, que básicamente son los riñones tapados, las cañerías tapadas. Nosotros los urólogos nos dicen los gástricos, porque trabajamos mucho con las cañerías, así como los traumatólogos son los carpinteros. Nosotros somos los gástricos. Entonces, si nace un niño con una cañería tapada, con una válvula mala, puede terminar sin riñones. Y eso nosotros lo podemos detectar y podemos operarlo y mejorarlo.
1: Estamos conversando, estamos en Mundo Real del Conquistador, como siempre, en vivo y en directo, de lunes a viernes, de 13 a 14 horas. Y estamos con don José Manuel Escala, ¿no es cierto?, presidente de la Corporación Renal Infantil Mater. Don José Manuel, ¿cómo puede evitarse esa situación? ¿Cómo puede evitarse, comillas, esa dolencia, esa enfermedad? ¿Y cómo puede corregirse de la manera más rápida y eficiente posible? ¿O no tiene corrección salvo la operación y vuestra intervención?
2: No, mira, eso es muy buena pregunta. Son distintas la insuficiencia renal crónica, el daño renal en los adultos y en los niños. En los adultos básicamente son por enfermedades crónicas no transmisibles, como la diabetes, como la hipertensión. Y bueno, ahí están todos los cuidados que significa de esas patologías. Pero en los niños, la mitad de estos niños, son por malformaciones congénitas que vienen con las cañerías malas, como te decía yo.
1: Claro,
2: y
1: claro.
2: Avisa muy poco. Entonces, en realidad el riñón es muy maldito, porque cualquiera de nosotros puede tener un puro riñón funcionando hoy día y no tenemos ningún síntoma. No da síntomas, da síntomas cuando va quedando medio riñón funcionando. Y los síntomas son bien inespecíficos. Son un poco de anemia, o sea, palidez, cansancio, un poquito de edema, un poquito de hinchazón, que lo puede dar cualquier enfermedad. Entonces, es por eso que se llega tarde. Ahora, en los niños hay una cosa que sí. Yo me encantaría que todos los radio oyentes de Mundo Real, si se tienen que quedar con una cosa, es que las infecciones urinarias en los niños, infecciones urinarias con fiebre, hay que estudiarlas. El 30% de las infecciones urinarias febriles en los niños menores de 4 años puede verse una malformación congénita, que si uno la diagnostica y la opera a tiempo, el niño es sano. Y si no la diagnostica, puede incluso llegar a perder los riñones.
1: ¡Qué brutalidad! Don José Manuel Escala, dígame una cosa, ¿hay alimentos, bebidas, líquidos que perjudican al riñón, que hacen mal para un niñito chiquitito, para un adolescente, para un adulto?
2: Mira, nosotros tratamos de decirle que se hidraten mucho, o sea, que tomen harto líquido, pero ojalá agua. El agua acá es bastante sana, está toda procesada, no es contaminante, y mantener los riñones hidratados. Tratamos de decir que eviten todas estas cosas que tienen colorantes y saborizantes, porque son irritantes de la vejiga y lo hacen pasar un poco mal. Pero así que le haga mal el líquido al niño, no. Lo que le hace mal es no tomar líquido. Entonces, que tome harto líquido, y si ese líquido puede ser leche, también otra cosa, pero agua, leche, idealmente, no saborizante, no aromatizante, que muchos de los jugos tienen eso hoy día, o sea que los jugos sean naturales,
1: claro que sí.
2: Ojalá.
1: Claro que sí. Doctor, digo una cosa, ¿y en qué regiones de Chile hay más dolencia de niños en esta materia y en qué regiones hay menos, proporcionalmente? Mira, ¿El sol y el frío influyen también? ¿Bien?
2: En la infección urinaria, sí, más los climas fríos tienen mayor incidencia en infección urinaria. Pero en cuanto a zona, hay dos que a mí me han llamado la atención. Una, en el norte hay más litiasis, más cálculos en los riñones, en los niños, y está siendo cada vez más frecuente. Bien. Y se pueden tratar, y hoy día hay tratamientos bien menos invasivos que se hacen vía endoscópica, en fin, pero mientras antes se vea mejor, porque si no ese cálculo va a seguir creciendo y cada vez va a ser más complicado el intervenirlo. Antes había que simplemente abrirle el riñón para sacarle los cálculos, hoy día no, hoy día se puede hacer con litotricia, que es un bombardeo con un ultrasonido, o endoscópicamente, que uno se mete por las cañerías de nuevo hacia arriba y puede llegar y con un láser bombardear el cálculo y sacarlo. Eso más en el norte. Y fíjate que me ha llamado la atención también, y no tengo la explicación, pero creo que podría ser en la zona, más bien séptima región, me refiero a Rancagua, Curicó, Talca, más malformaciones congénitas, renales, o más bien genitales, mucha hipospadia, que es una patología en la cual la uretra, que es la cañería que lleva el pipí para afuera, no está en la punta del pene, sino que en alguna parte del trayecto, incluso a nivel escrotal, donde están los testículos, puede tener por ahí la salida, y eso hay que operarlo y hacerle una cañería nueva, y se ve más, y yo creo que tiene que ver a lo mejor con todo la parte agrícola, todos los usos de insecticidas, fertilizantes y todas estas cosas, puede ser. Y en Temuco, la Araucanía, por consanguinidad en la población mapuche.
1: Ajá. Doctor, dígame algo, hablemos de la medicina en el mundo. La medicina en Chile ha avanzado mucho, mucho como se comenta, mucho como se conversa, ha avanzado mucho. ¿Y en qué niveles ha avanzado mucho y en qué niveles no ha sido tanto como se comenta, doctor?
2: Yo creo que sí ha avanzado mucho. Tenemos índices muy bueno de salud, muy bueno, de desnutrición, de enfermedades en general, son de los mejores. Pero en la realidad, propiamente tal, nos enfrentamos en el día a día, y por eso existen estas fundaciones o estas organizaciones sin fines de lucro para ayudar en la parte médica. Tenemos una falencia en cuanto a la oportunidad de atención, principalmente en regiones o en lugares apartados. Hay pocos especialistas y hay unas listas de espera enormes. Y respecto a eso, te quería contar que nosotros en la Fundación tenemos un programa desde el año septiembre de 2024 que se llama Creciendo sin Espera, en que vamos a operar niñitos a regiones. El año pasado hicimos 29 operativos, o sea, uno cada dos semanas prácticamente, en regiones, y operamos 800 niños. A lo largo.
1: ¡Qué maravilla!
2: Y la gracia que tiene esto es que son patologías que van quedando de lado porque son menos importantes. El niñito no se va a morir si tiene un testículo alto, por ejemplo, ¿cierto? Entonces, pero puede tener un problema de fertilidad, puede tener un problema, tiene más frecuencia de cáncer testicular, en fin, o sea, no es gratis el hecho de no operarlo a tiempo, y me ha tocado ir a muchos lugares, te puedo nombrar, porque además, la gracia que tiene este programa es que lo podemos hacer en hospitales secundarios, no necesita tener un hospital regional porque son ambulatorios, no hay que tener una UTI, no hay que hospitalizarlo. Y todos los hospitales tienen bastante buena infraestructura con pabellones, entonces vamos a lugares más chicos, como por ejemplo a Constitución, a Linares, a Parral, a San Carlos, también en Talca, Los Ángeles, Chillán, hemos estado, pero Victoria, en fin, lugares de ese tipo, y podemos operar en un fin de semana 30 o 40 niños. La gracia que tiene es que operamos, además no ocupamos los pabellones en horario que ellos están usándolo, porque nos vamos un viernes temprano, vemos los niños, antes los tenemos todos por Zoom, sabemos que vamos a operar, y llegamos y operamos el día viernes a partir de las 2 de la tarde hasta las 8 de la noche, y operamos el sábado desde las 8 de la mañana hasta las 6 de la tarde, y si hay que operar el domingo, operamos el domingo. Entonces, hemos tenido una muy buena acogida, y esto estamos trabajándolo con el Ministerio también. Ellos ponen el local, operamos en clínica, operamos en los hospitales públicos, cuando están desocupados, y ellos ponen el personal, y nosotros llevamos voluntarios, que son los cirujanos y los anestesiólogos. Tenemos un convenio con la Sociedad Chilena de Cirugía Pediátrica y con la Sociedad Chilena de Anestesiología, y son todos voluntarios, toda esta cuestión se hace con voluntarios. Llevamos operado a lo largo de Chile más de 2.000 niños.
1: Qué maravilla, don José Manuel. Y los chilenos en general y en particular tienen conciencia de vuestra existencia, de usted el presidente de la Corporación Renal Infantil Mater. Los chilenos sabemos de esta, de esta corporación? ¿Ustedes se comunican esta situación, esta maravilla que usted ha descrito, o es un poco desconocida todavía?
2: Mira, Tomás, muy buena y qué bueno que me haga esa pregunta, porque la verdad que estamos en este momento en una campaña. El año pasado el directorio aprobó el hecho esto de que tratemos de visibilizar lo que hacemos, porque uno le ayuda a las fundaciones que sabe lo que hacen, pero quizá un poco por culpa mía, no sé, pero me da un poco de pudor porque se puede interpretar como que uno anda contando para que le digan, oye, qué bueno lo que ha sido, oye, fantástico, trabajo. Entonces uno como que le da un poco de pudor de andar transmitiendo tanto, pero tú tienes razón, y en eso estamos una campaña para visibilizar lo que hacemos, porque todo esto se necesita en lucas. Los voluntarios son los doctores, pero el centro diagnóstico funciona con 40 personas, tenemos kinesiólogas, tenemos enfermeras, tenemos tecnólogos médicos, en fin, que hay que pagarle. Y tenemos hay que trasladar a la gente al operativo, tenemos cajas quirúrgicas, tenemos insumos, en fin, hay un costo no menor.
1: Hay un dicho, don José Manuel Scala, presidente de la Corporación Renal Infantil Mater. Le agradezco enormemente estos minutos, volveremos a conversar, y hay un slogan que es muy bueno: lo que no se comunica, no existe. Lo que no se comunica, no existe. Hay que comunicar. Ustedes son campeones mundiales y generosos y grandes profesionales, comuníquenlo. Un abrazo, José Manuel, bueno, y muchas gracias por estos minutos.
2: Por eso mismo yo quiero agradecerte a ti, Tomás, especialmente, y a Mundo Real de Radio El Conquistador, que nos den este espacio, porque estamos en esa campaña y ojalá que nos ayuden a visibilizarnos y a comunicar lo que hacemos. Muchas gracias.
1: Ok, muchísimas gracias, doctor. Muy amable, muchísimas gracias. 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

0: Así es, profesor Hickley, volvemos, estamos en Mundo Real en El Conquistador, estamos como siempre en vivo y en directo en este viernes 15 de mayo. Y antes de presentar a nuestra segunda entrevistada del día de hoy, una mujer muy interesante que está en España, que está en Chile, que está no sé dónde y viaja mucho, quiero leer un par de cosas de nuestros auditores que siempre me escriben decenas, centenares de WhatsApp al mes. Tomás, hay un documento que habla por qué Chile no es latino. De ahí en adelante se explica la singularidad de nuestra lengua. Comparto con ustedes que hoy debemos mejorar el lenguaje. Eso parte desde el núcleo familiar y no debemos olvidar cómo han minado y destruido la educación. Si tan solo pudieras escuchar el vocabulario y cómo se expresan hoy los profesores, Dios mío, profesores y periodistas, en opinión de este caballero. Y otro auditor me escribe rápidamente recién y me dice: San Diego cortada en la calle Ñuble, hacia el norte, por los jóvenes del Liceo Barros Borgoño, haciendo desorden. Una vez más, los negocios todos con las cortinas abajo, haciendo desorden los estudiantes, así toda la semana, y nosotros pagando patentes e impuestos. Toda la razón. ¿Hasta cuándo? No tengo respuesta. Sigo. Tomás, 15 homicidios en 2 semanas. ¿Cómo dijeron que esto mejoraría? Tengo mis dudas. Yo también, absolutamente. Vamos con otro. Hablamos de la politiquería de Chile, pero ¿quién habla de la defensa de nuestra patria? De esto no se habla, pero sí son buenos para criticar a las Fuerzas Armadas. Otro auditor. Vamos con el siguiente. Que los manden a todos a esos gusanos a una isla bien al sur y sin visitas. Se refieren a estos estudiantes que están cortando el tráfico por todos lados, etcétera, etcétera. Y aquí otro auditor escribe, lo voy a sintetizar, es que es muy largo. Estoy muy de acuerdo en el uso del idioma, uso del lenguaje, locutores de radio y televisión hablan muy mal, etcétera, etcétera, alguna crítica muy fuerte. En fin, estamos en Mundo Real del Conquistador, siempre recibiendo opiniones, decenas de opiniones, puntos de vista, críticas, comentarios, a mi celular de siempre, el 99-810-876, hace 26 años, el mismo número. ¿Qué tal? Vamos, estamos con doña Gabriela Pergallo Donoso. Ella es comunicadora y escritora. Gabriela, ¿cómo le va? Gusto saludarla.
1: ¿Cómo estamos, Tomás? Muchas gracias por la invitación. Estoy muy bien. Tú también, me imagino.
0: ¿Está en Chile? Eso no le importa a nadie. ¿Está en Chile, en España? ¿Dónde está en este minuto, Gabriela?
1: Ahora estoy de paso en Chile.
0: ¿Y por qué de paso? ¿Cómo es su trayectoria personal, profesional? Y cuéntenos de qué se trata su vida, su profesión, su actividad.
1: Bueno, yo soy comunicadora y la especialidad que yo hago como comunicadora es lo humanista y lo espiritual.
0: Ya.
1: Es lo humanista y lo espiritual.
0: Ya.
1: Desde ahí doy

0: Ya, ya.
1: Los contenidos míos son espirituales y apuntan mucho a la calidad de vida del ser humano, desde lo interno hacia lo externo, desde saber enfrentar con valentía, con coraje, con amor, la adversidad que nos visita constantemente. Y en ello no puedo dejar de decirte que lo más importante es el alivio, el consuelo y la contención a todos los padres cuyos hijos han partido. Cuando yo digo partido, digo han fallecido. Y además tiene que ver un poco con que también qué pasa más allá cuando uno parte. Uno no, yo no creo, y muchas personas y médicos incluso no creen que nosotros nos convertimos en polvo. No, existe el alma, que el alma no muere. Entonces hay una trascendencia. Y por ahí también van mis charlas, que las adorno muchas veces con poemas, para tocar un poco esa fibra importante del ser que lo mueve a la virtud, al amor, a ser personas muy idóneas dentro de lo que es sus dones y sus talentos.
0: Sí, estamos conversando con Gabriela Pergallo Donoso, comunicadora y escritora. ¿Y cuándo surgió esta inquietud profesional, Gabriela? ¿Desde cuándo y por qué han surgido estas inquietudes profesionales y la preparación de las distintas conferencias y presentaciones? ¿Cuándo, cómo y por qué?
1: Mira, yo creo que surge desde niña, con la diferencia que no lo hacía tan consciente. Pero ya después, en mi crecimiento y en mi colegio y con los conocimientos, no estoy hablando de lo religioso, me fui dando cuenta de que uno tiene un propósito o una misión en la vida. Y cuando muere mi hijo Rodrigo a sus 17 años,
0: Dios mío,
1: adquirí una tremenda conciencia e integré la corporación Renacer, Padres en Duelo, donde fui una integrante, una monitora, una directora y presidenta posteriormente. Y ahí vinieron muchos conocimientos. Desde niña también escribo, desde los 13 años, y fundí todo para entregar a las áreas en donde me tocaba trabajar, porque también trabajé en tribunales de justicia, con la justicia, pero ahí me di cuenta de que no había caridad. Volvemos a lo que es la virtud. Entonces, bueno, todo eso de alguna manera, la madre vida, como yo le llamo, me preparó y yo misma fui nutriéndome de esa preparación para poder entregar todos estos conocimientos que me sirven a mí y le sirven a las personas que escuchan.
0: Correcto. Dígame una cosa, Gabriela, y perdone la pregunta, respóndame si quiere y si puede. ¿Por qué murió su hijito a los 17 años? ¿Qué pasó?
1: Tomás, yo puedo hablarlo, ahora sí, yo puedo hablarlo ahora, y si de algo sirve a quien me escucha, lo puedo hablar. Bueno, parto diciéndote que estaba escrito, yo creo en eso, estaba escrito. Yo
0: ¿estaba
1: no lo sabía?
0: ¿Escrito dónde? ¿Cómo?
1: Sí, antes de que nosotros venimos a la Tierra, existen las almas, mi hijo y yo éramos almas. Entonces existen archivos espirituales donde se escribe la historia de vida que uno viene a ejercer a la Tierra. Entonces, Rodrigo, volviendo a la pregunta, Rodrigo salió una noche a casa de unos amigos, esto fue en la playa, y se produjo un incendio. Y él fue el único que no pudo salir.
0: Dios mío.
1: Y esa fue la circunstancia de su partida.
0: Perdón, Gabriela, ¿se produjo un incendio en una casa, en una habitación?
1: En la casa de unos amigos.
0: ¿En Chile fue esto?
1: No, fue en la... Sí, perdón, en Chile, en la playa. Ya. Prefiero no nombrar dónde, pero fue en Chile, en la playa.
0: Y no pudo salir.
1: No lo encontrábamos por ninguna parte, lo buscamos intensamente por los bosques, por la playa, y bueno... hasta que lo encontraron ya fallecido.
0: Claro. Gabriela, ¿y eso cambió el destino de su vida? ¿Cambió el destino de
1: su
0: vida?
1: Por supuesto.
0: ¿Y su atención y su comunicación profesional?
1: Por supuesto, porque lo que entendí en un primer momento, como la mayoría de las mamás o papás dicen, pero Dios, ¿por qué me enviaste esto? Yo lo hice.

0: hice al revés. O sea, explícame esto. Yo no soy religiosa, pero sí soy espiritual y yo creo en un creador, creo en Dios. Entonces yo fui al revés. Explícame por qué ocurrió esto. ¿Por qué? ¿Cuál es el sentido? Y después fui entendiendo que era un legado de mi hijo. Tanto así que esto pasó hace más de el año 91, hace más de 30 años, y mi vida se convirtió en una persona que ayuda al prójimo doliente, a quien se le ha muerto un hijo, que está en la Corporación Renacer, que ha viajado por muchas partes, por muchos países, dando charlas, atendiendo gente y entregando poemas que tienen que ver con la fortaleza materna, con el desgarro, porque es un desgarro la partida de un hijo.
1: Total.
0: Y con muchas cosas que te van aliviando.
1: Claro que sí. Hemos conversado unos minutos con Gabriela Pergallo Donoso, comunicadora y escritora. Muchas gracias. ¿Perdón?
0: Pergallo.
1: Muy bien. Muchas gracias, Gabriela. Arriba los corazones y muchas gracias por este minuto. Muy amable. 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Y escúchenme bien, porque además lo vamos a conversar con él este próximo lunes. Escúchenme bien este consejo. 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Nos vamos, nos vemos este domingo cara a cara, UCB Televisión, a las 22:30 y toda la semana, 3 veces por día. Y bueno, nos encontramos el próximo lunes 18 a las 13. Arriba los corazones y cuídese porque mucho frío. Gracias.

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15: Una tremenda asociación que le vamos a sacar el jugo todo lo que podamos. Debo hacer el disclaimer que lo conozco hace mucho tiempo, así que don Jorge, bienvenido a nuestro programa. Es un honor, señor presidente.
16: Muchas gracias, Pepe. Hola, Bárbara. ¿Cómo estás?
17: Hola, ¿cómo están? Bienvenido. Bien. Mucho gusto, y sobre todo porque todos hablan de las pymes, del emprendimiento, pero puro humo o con lugares comunes. Y no, pues nosotros ahora queremos poner la pelota al piso. ¿En qué están? ¿Qué tan difícil o qué tan complejo es emprender en Chile?
16: A ver, tenéis como 2 horas, ¿no?
17: Más o menos.
16: Pero, claro. No, yo creo que siempre es difícil. O sea, el partir algo siempre es difícil. Y de alguna manera lo que mueve todos a las organizaciones como la SECH y algunas otras es tratar de que esa dificultad sea... irle despejando un poquito el camino de algunas cosas. Y ahí uno de los temas más importantes es ver que tú, de alguna manera, cuando partes algo, indirectamente partiste con un socio, que es el Estado. O sea, tenés que interactuar irremediablemente con el Estado, por lo tanto, una de las cosas que hay que tratar de hacer es de que esa relación sea lo más fluida posible. Y esa bajada de pelota es súper relevante, porque uno siempre habla... de, oye, mira, la permisología, la que aquí, que allá, pero oye, a ver, vamos a cosas concretas. ¿Cómo se hace a una patente? ¿Cómo se hace para poder modificar la ley de pago 30 días para que de verdad te entre el lucas cuando tienen que entrar y no que estés financiando tú a un proveedor, a un cliente que probablemente es mucho más grande que tú? Entonces, en general, ahora yo te digo, en general se ha ido avanzando y ya tenemos, bueno, sin ir más lejos, el tema de Empresa en un Día es un tremendo
17: avance. Empresa en un Día, un legado de nuestro gran Tomás Flores.
16: Tal cual, o sea, eso es una obra, un legado muy, muy potente. Y ahora después viene la segunda parte, que es, bueno, cree la empresa, okay, ¿cuándo puedo empezar a facturar? ¿Cómo empiezo a estructurarme? Y yo te diría que en general se ve que la gente quiere hacer cosas. O sea, hoy día tú veis alguien que sale de la universidad, antes la época de uno era, oye, quiero trabajar, ojalá entrar a un banco, partir de una lista de crédito y hacer una carrera en el sector financiero, lo que fuera. Hoy día yo te diría que una parte importante de la gente que sale quiere hacer cosas propias. Y eso es súper positivo para mí.
17: Bueno, yo hace unos días conversé con Katia Trusic, la presidenta de Grande Pyme, y me decía algo que me quedó dando vuelta porque tiene toda la razón. Decía, nosotros no necesitamos, no queremos beneficencia, que se vea esto así como que hoy las pobrecitas pymes, hay que ayudarlas. No, en el fondo esto es un buen negocio, hay que, más que andarla, entre comillas, ayudando, es hacer que las cosas funcionen. Claro, y me hace todo el sentido porque, por ejemplo, una cosa que tú mencionaste, que les paguen cuando hay que pagar, eso no es hacer un favor.
16: Claro.
17: Pero obviamente una pyme o un emprendedor no tiene una espalda a la que tiene una gran empresa, entonces no puede él con la tarjeta de la multitienda empezar a parchar el sobregiro y pedir la línea de crédito y usar la de los mismos trabajadores porque el otro no le paga. Eso es una cosa determinante en que una empresa pueda o no sobrevivir. O sea, y no es tener eficiencia, no es hacerle un favor, es cumplir. No,
16: y eso fíjate que es algo que nosotros hemos conversado harto y lo que te comentaba la Katia es verdad. O sea, hay de hecho un estudio muy bueno que hizo la gente de McKinsey hace un tiempo en que te demuestra y con datos, porque esta cuestión no puede estar hablando, ¿no es cierto?, del tema sin meterle números, pero ellos aterrizan esto y ven cómo las industrias donde hay algún tipo de encadenamiento, pero de verdad, entre grandes empresas y empresas medianas y pequeñas, cómo aumenta la productividad, no solamente la más chica, sino que cómo le genera mejoras en la productividad a la más grande. Y hay un caso ahí que es re interesante, que es el caso de la industria automotriz de Japón, ponte tú, en que los tipos dicen, oye, Toyota agarró a sus proveedores chicos y lo empezó a pulir. Y hoy día muchos de estos proveedores chicos son más grandes o tienen operaciones muy, muy afinaditas que no las habrían podido tener de otra manera. Entonces, el tema que plantea Katia es totalmente cierto y además se va a esto que es como, mira, para mí las pymes son como la clase media. Todos hablan de, pero no sé si necesariamente tienen las ganas de entender un poco más. Y lo que dices tú es re cierto. O sea, aquí nadie está tratando de andar manoteando subsidios porque sí, ni agarrar unas lucas por aquí y por allá. Es sencillamente dices, viejo, emparéjame la cancha, nada más. Yo quiero competir de igual a igual con un grande, pero para eso necesito que me traten de manera justa.
17: Ahora, hay casos en que esto, o sea, sí necesitan alguna ayuda en especiales, porque si nosotros queremos que se paguen sueldos muy altos, por ejemplo, que cambien las condiciones, evidentemente a una pyme o un emprendedor que está recién partiendo, con su poco ahorro, como puede hacerlo con el sobregiro de su tarjeta, y le empiezas a encarecer la mano de obra, sus costos suben prácticamente en el mismo porcentaje, porque a diferencia de una empresa grande, quizá casi todos los costos de esa empresa es mano de obra. Y
16: de
17: los otros trabajadores.
16: Sí, no, y mira, y eso un poco te muestra cuando se hace política pública pensando que le va a afectar a un grupo, termina afectándole a otro. O sea, este tema de las 40 horas, del incremento de salario mínimo, etcétera, yo estoy seguro que el que parte con esa idea en su cabeza dice, ya, entonces aquí el empresariado va a tener que empezar a pagar mejor, etcétera. El empresariado, como le gusta llamar a algunos, hace rato que no paga el mínimo.
17: Sí.
16: Entonces, claro. El mínimo, ¿quién lo paga? Lo paga, por ejemplo, hablaba la otra vez con la gente de La Chica, un restaurante y, por ejemplo, un garzón de un restaurante. Gana el mínimo, pero no saca el mínimo.
17: Claro, entre comillas, en el papel,
16: claro.
17: Gana el mínimo, pero se le agrega las propinas.
16: Claro, hay sectores, no sé, el sector agrícola probablemente tiene muchos trabajadores en esa condición, pero no hay que caricaturizar estos temas, porque hay que meterle un poquito más de datos, y cuando lo empiezas a hacer, empiezas a darte cuenta que a lo mejor hay mucho menos gente que gana el mínimo, y por otra parte, ¿a quiénes le estáis cargando la mano? Y le vais a estar cargando la mano normalmente al que no querías cargarle la mano. O sea, yo creo que hoy día la gente del gobierno anterior, cuando mira esto, dice, bueno, ¿a quién le tiramos la mochila? Y yo creo que la mochila la agarraron las pymes.
17: Una última cosa, Pepe, y ahora sí que no hablo más, pero que a mí me sacaba de quicio cuando personas como el exalcalde Jaue, por ejemplo, y era candidato presidencial, decía, bueno, si no pueden pagar sueldos decentes, entonces no tienen que existir. A ver, ¿quién en su sano juicio puede creer que alguien va a crear una empresa para pagar, o sea, como que con el objetivo de pagar sueldos bajos? No, es que yo voy a existir para explotar a la gente. No, pues, o sea, ¿cuál es la expectativa? ¿Cuál es el sueño que tiene una persona cuando va a emprender? Con esto voy a mantener mi familia, con esto voy a salir adelante, ojalá poder crecer, pero es difícil. Entonces, cuando dicen como que, lo mejor que no existan, bueno, entonces, ¿cuánta gente no tendría trabajo? Porque entre tener un trabajo y ganar poco, o no tener ningún trabajo, no nos perdemos. Ayudemos. ¿Cómo hacemos que esa persona pueda ganar más? ¿Cómo hacemos que esa persona tenga más capacidad, o que esa empresita chica pueda vender más? Que es muy distinto a llegar y ponerle la carga y decir, no, entonces si tiene puro sueldo indigno, mejor que cierre, no sé, que no exista. Pucha, qué falta de empatía, qué falta de, no sé, de realidad, falta de calle incluso.
15: Qué falta de realidad en lo que significa montar negocios, porque políticos que nunca en su vida han pagado IVA, digamos, y que nunca le han dado un trabajo a nadie, que fácil es opinar, digamos, pero es bien difícil que emprendan, digamos. Bueno, en el caso particular del señor Welch, que no solo aprendió en Chile, sino que fuera de Chile también, digamos. Me gustaría hacer una división entre lo que son las pymes, que no es su rubro específico, digamos, y más bien el emprendimiento. Porque se dice que Chile tiene un ecosistema que funciona muy bien para el emprendimiento. Se menciona que Santiago es de las ciudades que tiene mejor, por así decirlo, ecosistema. Pero al mismo tiempo, uno dice, bueno, ¿dónde están las... Queremos ver más unicornios, no queremos ver uno, dos, tres por ahí, digamos, y que sean siempre los mismos. Queremos ver que realmente esto suceda. ¿Qué tiene que pasar para que eso suceda, Jorge?
16: A ver, yo creo que hay por los dos lados, por oferta y por demanda, pero por una parte, y esto es una opinión personal mía, y uno ve que muchas veces hay emprendimientos que son re buenos, y los tipos no necesariamente se la creen de que pueden llegar a ser muy grandes. O sea, yo creo que ahí hay un tema de actitud, de querer comerte el mundo, que muchas veces le falta ese grado de ambición al fundador o lo que sea. Y por otra parte, el tema del financiamiento es un temazo, porque hoy día tú lo que ves de los unicornios o algún animal mitológico, que tenéis unicornio, yo creo que hay distintos tipos de animales ahí, pero alguien que haya levantado plata de verdad y que se haya expandido de verdad, normalmente tú te vas a encontrar con que levantaron la plata afuera, no acá.
17: Súper triste eso.
16: Entonces, y claro, levantar la plata afuera tenía un montón de temas, a lo mejor desde doméstico, oye, tenéis que saber hablar inglés, que creo que el 2% de la población en Chile lo habla. Tenéis que tener esa experiencia de haberle hecho un pitch a un fondo, a un VC afuera. O sea, hay harta fricción que te impide muchas veces el tomar ese paso.
17: Pero antes de eso, Jorge, sí. Perdón, pero sí. Porque tú dices, ponte tú que uno sabe hablar inglés, ponte tú que uno es súper bueno vendiendo. ¿A dónde? O sea, no es como que uno dice, ya, me voy a tomar un avión y voy a ir a la oficina 1, 2 y me va a recibir tal persona. O sea,
16: porque no, dice, por eso, o sea, ¿dónde? Por eso digo,
17: ¿con quién?
16: Es el
17: ¿con quién hay que hablar?
16: Es el desde.
17: Claro, es el desde. ¿A quién hay que pedirle? ¿Cómo consigo una reunión? O sea, es algo que se ve como de otra galaxia.
16: Sí, bueno, es que es un poquito de otra galaxia, pero que hay que acercarse de alguna manera, porque hoy día la información, mira, hoy día, al contrario, hace, a lo mejor hace 10 años atrás, la información está toda. O sea, tú puedes hacer una estrategia de pitch con Claude, Gemini o cualquiera de estos y
17: claro,
16: esa información está.
17: Y te dicen qué decir.
16: Claro, pero por otra parte también es de poder demostrar de que tu negocio puede ser del interés de un jugador más grande, porque nosotros, querámoslo o no, somos mercados re chicos. O sea, un fondo que el ticket más chico son 15, 20 millones de dólares, dice, o sea, yo no voy a perder tiempo ni siquiera de un analista para mirar un negocio que está limitado a un mercado que puede ser un barrio en Estados Unidos. Entonces, por ese lado, yo te diría que hay un desafío de disponibilizar a lo mejor más alternativas, o traer lo que está haciendo ahora el canciller Pérez Mackenna. Oye, traigamos posibles inversionistas, invitemos a fondos a mirar Chile, porque la verdad es que la gente cuando viene dice, oye, esta cuestión estaba lejos, pero en realidad las pega, ¿ya? Pero por otra parte también es importante qué condiciones uno les da a esos fondos para poder invertir acá. Porque el tratamiento tributario, cómo pueden retirar la plata, retirar utilidades o pagarse dividendos o lo que fuera. Es re importante que uno piense de que ese tipo no quiere mantenerse con una operación en Chile para toda la vida. Entonces el tratamiento tributario de esas ganancias de capital, etcétera, es un tema que uno tiene que abordar en algún minuto, decir, bueno, ¿qué tratamiento le voy a dar a este tipo de cosas?
17: Claro.
16: Y lo otro, que es un tema que lo hemos visto en la SECH, digamos, pero que puede ser reinteresante, es ver cómo, de alguna manera, los fondos de pensiones pudiesen invertir una fracción marginal, pero muy marginal, en algún fondo de fondos, por ejemplo. ¿Ya? Porque ahí le daría una liquidez gigante. No necesariamente se trata de que la AFP vaya a estar invirtiendo en un startup de, no sé,
17: es riesgoso,
16: de marketing de influencia, claro. pero cuando tú haces un pool, primero le das cierta disciplina y rigor a los que van a querer ser sujetos de inversión. Y el fondo de pensión dice, bueno, yo estoy de alguna manera contribuyendo con un ápice de los fondos, entonces está ahí billones de dólares, a darle liquidez a una industria que al final me va a servir a mí también. Porque si la gente le va bien, tiene trabajo, impone, o sea, es un círculo virtuoso.
17: Estamos conversando con Jorge Weld, presidente de la SET, Asociación de Emprendedores de Chile.
15: Y por eso mismo tenemos, Jorge, fondos A, B, C, D y E, donde hay distintos niveles de riesgo. Por lo tanto, un fondo más riesgoso podría querer tener, como dices tú, el 1% de su fondo, y eso sería meterle una liquidez gigante a este tema, digamos.
16: Tremendo. Y esto partió hace rato con los small caps, que la AFP hoy día prácticamente no están metidos ahí. Y había toda una serie de restricciones digamos, regulatoria, que hacían de que la AFP diga, oye, yo muevo billones de dólares, no me estés cargando la mano con normativa que al final es costo-beneficio. El tipo dice, yo no voy a tener un equipo de analistas para estar estudiando, ¿cierto?, una o dos compañías chilenas que prácticamente no se transan. Entonces, el negocio ese de small caps ya se prácticamente se secó. Y lo otro es que este tipo de instrumentos, los fondos de pensiones tienen distintas categorías donde pueden invertir, ¿no es cierto? Y, uh-huh. Por ejemplo, los fondos estos de small caps, este tipo de inversión en empresas ya que están, que ya tienen un grado madurez mayor, quedaban dentro de una categoría de activo alternativo. Y eso implica de que la exigencia de retorno que tú le exiges a una inversión como esa es mucho mayor, o la tienes que comparar con, no sé, pues con un private equity en Estados Unidos que te va a dar dólar más 20. Entonces, al final tampoco te hacía muy interesante el poder invertir en este tipo de instrumento de empresa.
15: Dime una, cambiando un poco el eje, digamos, yo creo que uno de los eventos más potentes que se hace en Chile, y por favor corrígeme tú si no es así, es el evento de Emprende tu Mente en el Parque Bicentenario. El año pasado fueron algo así como 40.000 personas en los 2 días que se hicieron. Yo también ayudo ahí un poquito en todo lo que se puede. Me gustaría saber si tú ves que ese es un camino para difundir el tema del emprendimiento en Chile, o nos estamos viendo la cara entre los mismos, digamos. Es una pregunta bien dura, digamos.
16: Yo creo que uno ve las caras, a lo mejor caras que se te repiten, pero claramente en 50.000 personas yo no veo, o sea, hay hartas caras que uno no ve y que no conoce, digamos. Y fíjate que yo creo que es un tremendo evento. Yo creo que el Emprende tu Mente y lo que ha armado Dani es una cuestión notable, que yo no sé si existe algo parecido en la región.
15: No existe.
16: Y si me apuráis, en el mundo no sé. Entonces, lo que yo creo que hace que es re potente, que hoy día de verdad te junta pares improbables, como un poco a lo que hace el 3xI en otro contexto. Y ahí es lo que tú decías, Bárbara, al principio, o sea, ¿cómo llego al fondo? ¿Cómo llego al family office? Yo creo que hay pocas instancias que te permiten esa conexión. Y para echarle otro pelo a la sopa, imagínate que es emprendedores de regiones.
15: Claro.
16: Ese gallo, no, claro. A lo mejor tiene una cuestión increíble, y no tiene cómo llegar, pero yo creo que lo que se está haciendo en el Emprende tu Mente es espectacular. Y ojalá que siga por muchos años más, porque le da ese envión de energía al emprendimiento. Y si tú te fijáis, ya cada presidente ha ido a la inauguración. Sí. O sea, esta cuestión ya está en el radar de autoridades, de todo.
15: Sí, hay anécdotas divertidas cuando llegó por primera vez el expresidente Boric, digamos, pero esa la voy a dejar para otro momento.
17: 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Nos vamos a la pausa.
15: A la pausa, entonces.
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17: Ya estamos de vuelta. Seguimos haciendo Buenas Tardes Mercado en este viernes 15 de mayo. Le habla Bárbara Briceño junto a Pepe Arias. Y hoy nos acompaña Jorge Welt, presidente de la ASET, Asociación de Emprendedores de Chile.
15: Señor Pepe, presidente,
17: nos habíamos quedado como en pausa.
15: Sí, no, dos cosas. Uno, saludar a don Daniel Dacaré, que es la persona a cargo de todo este tema de la Emprende Tu Mente, que es mi jefe, así que tengo que saludarlo, si no después me va a retarde, ¿no?
17: Y decir que es súper buen jefe.
15: No, súper buena persona, me da sanguchito ahí en el evento y todo.
17: ¿Cómo tiene que ser?
15: Oiga, pero volviendo a Sech, don Jorge, ¿en qué estás hecho hoy día? ¿Cuál es su principal objetivo y cómo una radio como nosotros podemos aportarle ahí un poquito de energía a los objetivos de Sech?
16: A ver, mira, lo que nosotros buscamos, así a nivel de titular, digamos, es que la cancha se empareje. O sea, el que quiera emprender, que tenga una cancha pareja. Y eso es lo que a nosotros nos mueve cuando nos metemos en temas de política pública. Y yo te diría que en general tratamos de meternos en temas que vemos que van en esa dirección. temas de, por ejemplo, el tema de patente en un día, la ley de pago 30 días, ahora este tema de crédito, del crédito laboral que está proponiendo el gobierno. Uh-huh. Hemos estado siempre activos en esos temas donde vemos que de verdad tiene un impacto en quien está partiendo o quien ya tiene un negocio, pero pequeño o mediano.
17: ¿Y cómo ven ustedes, ya que estamos en esa, cómo ven ustedes esa discusión del crédito?
15: ¿Tú estuviste con el presidente hace poco?
16: Sí, sí, nos invitó hace 2 semanas, creo que 2 semanas atrás. Mira, yo creo que, a ver, este crédito existe y el espíritu de esto es para poder paliar toda esta alza de costos que ha tenido la mano de obra en los últimos 4 años.
17: Que ha sido mucha.
16: Claro, entonces uno dice, pucha, dado que hay normativas o leyes que no se pueden echar para atrás, pero tú puedes ayudar a atenuar un poquito el impacto. Y lo que se está haciendo con esto es básicamente el poder aliviar un poco, al menos, el alza que ha tenido la mano de obra en general en los últimos años. Y ahora se refinó un poco más el análisis y entiendo que se está entregando ahora diferenciado por mujeres y por jóvenes de menos de 25. Jóvenes. Que de alguna manera son los grupos que más afectados están con las tasas de desempleo.
15: Así es.
16: Entonces, ¿qué es lo que puede hacer la radio en general? Yo te diría que los medios, uno cuando tiene su negocio, cuando está partiendo, cuando está haciendo cosas por su cuenta o tiene una pyme, ve estas cosas como bien lejanas. Como que está, oye, ¿sabes qué voy a meter yo en un gremio? Y al final, yo pensaba lo mismo. Y la verdad es que uno puede ir dibujando la cancha en la medida en que participe. Y en ese sentido, el participar en este tipo de organizaciones, en hacerse socio de la SECH, le da fuerza también a un montón de planteamientos que a veces la misma gente puede traer. O sea, te doy un ejemplo súper aterrizado, pero que vino de un socio, que un día nos dice: oye, el tema de la confirmación de las facturas. ¿Tú sabías que las facturas no confirmadas representan un 80% de las que se factorizan y eso implica un premio por riesgo de tanto, cuando si uno pudiera empujar la normativa que en vez de 7 días fuera de 4, este tema cambiaría y sería un montón de plata para las pymes, de vuelta, digamos, de menor costo? Entonces, te empecé a encontrar con, de repente, iniciativas bien interesantes que uno no tiene por qué estarlas visualizando porque uno no sabe estas cosas. Entonces, el participar en esta instancia yo creo que es repotente porque te empieza a dar visibilidad sobre temas que para la autoridad es imposible verlas.
15: Claro, o sea, no se le ocurren.
17: Es que si uno no conoce o no está metido dentro, no sabe.
16: Y es imposible, claro. O sea, imposible un tema que veíamos con la gente de la gastronomía, que decía la cantidad de extranjeros que hay que tienen contrato, pero todavía tienen RUT provisorio. Entonces, se genera ahí una situación bien, bien, bien extraña, porque en teoría yo no lo puedo recontratar. Entonces, hay mucho tema que uno, salvo que converse con la gente, salvo que uno se haga socio y plantee estos temas, es re difícil que la autoridad los vaya a poder atacar, ¿cachai?
15: Tomar, claro.
16: Posible.
15: Jorge, y en temas más aterrizados, en iniciativas que estén hoy día andando, yo entiendo que ustedes están por ahí, supe de una iniciativa digital que tiene que ver con salud, en que hay varias personas involucradas. Cuéntanos un poco de eso,
16: Bueno, ese es un tema, más mío, ¿no? En mi mundo de la salud preventiva. O sea, ese es un tema que a mí, fíjate, que particularmente siempre me ha apasionado mucho el que la tecnología sirva para resolver problemas de verdad.
17: Eso es, temazo.
16: Entonces, y me encanta.
15: La mezcla de tecnología,
16: eso,
15: imagínate.
16: Por eso, o sea, yo, Y nada contra la tecnología aplicada en otras cosas, en marketing, en consumo masivo.
17: No, por supuesto, si todo ayuda, obvio.
16: Pero para mí el tema de salud y educación son dos temas que lo encuentro extremadamente relevantes. Y en el caso de salud, nosotros armamos una empresa con dos socios hace, te diría que en plena pandemia. Y nos dimos cuenta cuando se empezó a acabar la pandemia de que el país se iba a encontrar con una fuerza laboral extremadamente enferma.
17: Entonces, ¿en qué sentido extremadamente enferma?
16: Porque mira, nadie fue al doctor en 3 años.
17: Ah, claro.
15: Claro, rezago de las otras cosas, digamos.
16: Claro, o sea, y ahí, mira, es re entretenido porque nosotros, cuando empezamos a pensar esto, entró el primer socio, que es Héctor Gómez. Tito viene del mundo de tecnología seco, IMED, Sonda, Dicom. Es uno de los empresarios de tecnología más potente, más low profile que hay en el país. Y después se sumó al equipo Jaime Mañalich. Entonces, logramos armar un team de alguien que conoce mucho tecnología con alguien que conoce el tema de salud a la perfección. Y nosotros nos empezamos a encontrar con que teníamos que meternos en este mundo de salud preventiva, pero el tema es cómo. Ya sabemos el qué, pero teníamos el cómo. Y el cómo empezamos a ver que la gente, ¿por qué no se cuidaba? Y no se cuida porque es un cacho. O sea, no te cuida porque uno normalmente tiene el privilegio, digamos, de a lo mejor de tener un ISAPRE, pero el 80% del país no lo tiene. Entonces, cuando tú tienes que ir a pedir la hora al CEFAM, esperar después que te manden a tomarte el examen, tomarte el otro día, que de nuevo tenés que pedir permiso, después volver a mostrarle el examen al doctor, o sea, en esa vuelta.
17: Y tener que andar pidiendo permiso en la pega cada rato.
16: Exactamente.
17: Y además, o sea, se demoran.
16: En esta vuelta son 3 permisos.
17: De un trámite de un minuto, un trámite, o sea, al final, harto rato, toda la mañana.
16: Es friccionado. Entonces, dado eso, es que nosotros lo que empezamos a hacer es que dijimos, la gente, para que se pueda cuidar, yo tengo que eliminarle la mayor cantidad de fricciones. Porque la gente no se va a cuidar sola. En este tipo de patologías, que estoy hablando en general de las enfermedades crónicas, diabetes, hipertensión, que son las que más gente matan, aparte del cáncer, si tú te metes en esta estadística, las enfermedades que más matan gente en Chile son las que tú no sientes los síntomas.
15: Mira.
16: Entonces,
17: y que además avanzan lento, claro, hasta que ya es demasiado tarde.
16: Y tú, cuando sentiste algo, probablemente ya estáis pedido.
15: No tiene vuelta, digamos.
17: Ya estáis pedido.
16: Entonces, por lo mismo, es que esto lo que hace es poder levantar estos temas, pero con una intención. Uno, obviamente, es que la fuerza laboral tenga una mejor salud. Pero esto se traduce en temas súper concretos, que es, esto le baja considerablemente la siniestralidad a las compañías de seguro.
17: O sea, además es un buen negocio.
16: O sea, no, que es un buen negocio.
17: Es un buen negocio.
16: Porque claro, es como esto de las pymes con las grandes. Tú tenés que buscar la forma de que esto sea negocio.
17: Claro.
16: Porque si no,
17: nadie se caría.
16: Claro, si no, otra cosa. O sea, si no digamos que un negocio, digamos que una fundación sin fin, claro, de lucro, no sé. No, las fundaciones son buen negocio, parece, por lo que se ha visto últimamente.
17: Algunas, sí. Entonces, convenio y cosas.
16: Claro, pero en este caso, las compañías de seguro, por ejemplo, que son típicamente el que puede contratar estos programas, a las compañías de seguro les interesa que la gente que ellos están cubriendo estén sanos. Porque claro, cuando tú ves en cualquier empresa, ven las pólizas y la siniestralidad que tienen, normalmente están por sobre el 100%. O sea, eso quiere decir de que la compañía de seguro está perdiendo plata con tu póliza. ¿Qué va a pasar con eso? Te van a subir la prima el año siguiente, o vas a tener que licitar con otra compañía y empezar con esta vuelta. Entonces, ahí es donde nosotros estamos metidos, dándole este servicio a compañías de seguro y a cajas de compensación, que es otro mundo que es súper interesante el rol que cumplen las cajas es muy potente. Ahí tienes una organización que es sin fines de lucro, pero que devuelven y la cantidad de beneficios que le entregan a sus afiliados es tremenda.
17: Estamos conversando con Jorge Welch, presidente de la Asociación de Emprendedores de Chile. Aprovechando que estamos como relajados, distendidos en este viernes 15 de mayo. Es bien, nuestro cuerpo lo sabe. 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Nos quedan algunos minutos, estamos conversando, ya les decía, con el presidente de la Asociación de Emprendedores de Chile. Y bueno, le contamos que nosotros tenemos una sección todos los viernes en la que recomendamos libros.
15: Así es. Aquí me la doy yo de intelectual, pero antes de eso, Jorge, y para cerrar esto, el llamado a la gente que del mundo del emprendimiento tuyo, digamos, ¿cuál es el cierre que a ti te gustaría hacer en un minutito que nos queda?
16: Mira, a mí me encantaría que la gente se inscribiera en Acech.
17: ¿Qué necesitan para inscribirse? ¿Quién se puede inscribir?
16: Acech.cl y registrarse, necesitan dejar su RUT, su correo, su teléfono y mira... El pago son 6.000, 7.000 pesos mensuales, o sea, es un café. O sea, es re poco.
17: Es una cosa simbólica para que ustedes puedan funcionar.
16: Claro, o sea, nosotros nos mantenemos con esto. Todos los que estamos metidos en esto lo hacemos sin cobrar nada, ¿cachai? Esta es plata que de alguna manera sirve para que hayan dos, tres personas en el equipo haciendo, ejecutando. Pero son gremios, o sea, son organizaciones que es re importante participar. Es re importante porque cuando uno no está metido, se da cuenta, asume de que muchas cosas pasan porque pasan, o piensa que la autoridad entiende todas las cosas. Y estos ejemplos que yo te comentaba son cuestiones que es imposible que un ministro de Economía o un asesor del ministro lo tenga claro. Entonces, claro,
17: esta a menos que estén ustedes todo el rato diciéndoles,
16: claro,
17: tenemos este problema, tenemos este problema, ayuda.
16: Claro, y como decíamos al principio de la conversa, esto no es para andar buscando que te regalen nada, sino que decirle, oye, esta industria o este segmento tiene esta problemática que es imposible que tú la puedas ver porque no puedes llegar a ese nivel del piso. Cuando tú estás regulando o haciendo leyes que pretenden beneficiar a un cierto sector.
15: O sea, señores, inscríbanse y tengan voz. Ese es el llamado de Jorge Welch, presidente de Acech, a quien tenemos que darle muchas gracias por su tiempo, muchas gracias por habernos acompañado este viernes, señor presidente.
17: Muchísimas gracias, Jorge.
16: No, oye, encantado, súper entretenido. Cuando me invitaron pensé que no sé cómo íbamos a llenar los 40 y tantos minutos, así que
15: no,
16: encantado.
15: Y cuando quieran, porque un rato más, digo.
17: Sí. No, sí, nosotros no tenemos tiempo, o sea, no tenemos problema para eso, podemos hablar hasta el infinito. Ya.
16: Buenísimo. Muchísimas gracias. Muchas gracias, Bárbara, muchas gracias, Pepe, que tengan un buen fin de semana.
17: Pepe, nos quedamos nosotros, Pepe, con el libro de la semana.
15: Y aquí viene la parte más.
17: O nos quería pasar gato por libro y pasar piola y no recomendar ni un libro.
15: No, por favor.
17: Está
15: todo estudiado.
17: Está todo fríamente calculado.
15: No me digas esas cosas, no es que yo me pongo mal genio y estamos bien, ¿no? No, yo quiero hablar de María. Sí, el otro día tuve que escucharlo en audiolibro porque no tenía tiempo, así que en el auto.
17: ¿Y cómo funciona? ¿Nunca has hecho eso?
15: Lo de audio, no. Ah, pero usted hay una aplicación en el teléfono que se llama audiolibro. Entonces uno, en vez de bajarlo en, no sé, por el Kindle o al iPad o lo que sea, lo bajas en audiolibro y es como si pusieras un podcast, eso mismo. Y hay un señor que lo lee ahí. Y uno puede elegir si quiere que lo lea un hombre. Y hay un señor que lo lee ahí. Y uno puede elegir si quiere que lo lea un hombre, una mujer, más

0: Y cuando la gente después habla del libro, habla como de las citas del libro, y muchas veces ni siquiera sabe de dónde vienen esas cosas o por qué esas frases se hicieron famosas. Por ejemplo, frases como nadie está loco, ¿no? O sea, la gente no toma decisiones así en más, digamos. ¿Por qué la gente toma decisiones? ¿Por qué un joven quiere invertir distinto a una persona adulta, mayor, así viejito como yo, digamos, ¿no? ¿Por qué la gente tiene perfiles distintos, digamos, ¿no? Y ahí, y lo ¿para qué hablar de la AFP? Pues, digamos, tiene todo un capítulo sobre el interés compuesto, digamos, uno tiene 25 años, pone 100 luquitas todos los meses y termina viejito con unas hartas lucas, digamos. Habla mucho de una parte que dice que la riqueza no se ve, por eso tiene estas frases como divertidas. ¿Por qué? Porque hay gente que cree que la riqueza es el auto, la casa, no sé qué. Y este señor dice, no, esa no es la riqueza está en que tú tengas tiempo. La riqueza es que tú seas el que toma tus decisiones. La libertad está en otras cosas, digamos. Entonces, como que te cambia el eje, digamos. Uno dice, pero no, pues si la riqueza es tener plata. No, señor, la riqueza es tener tiempo. ¿Ah?
1: Es
0: Habla en
1: verdad.
0: un capítulo muy entretenido sobre el rol del azar. Dice que hay gente que dice, no, este tipo tuvo éxito. ¿Ah? No, era súper inteligente, súper trabajador. Sí, pero también tuvo suerte. El azar tiene un rol en estas cosas. A veces estar en el lugar correcto, en el momento correcto, no tiene que ver con que tú seas inteligente o no. Estaba ahí, te tocó nomás, digamos.
1: Claro, algo de suerte puede haber, obviamente, pero suerte, azar, trabajo, esfuerzo, todas las cosas juntas.
0: Claro, había un golfista que decía, muy famoso, Tiger Woods, que dice, entre más practico, dice, tengo más suerte. Era que no, pues.
1: Qué
0: Claro, entonces
1: genial.
0: le salieron unos tiros, o sea, le salió de suerte. Sí, claro, pero practicó 1.500 pelotitas en la mañana, pues. Así pues sí. Entonces, la verdad es que tiene cosas muy entretenidas este señor, el rol del azar, como dijimos, de todas estas cosas. Creo que es un libro distinto que te hace ver el tema de la riqueza y del éxito y el tema financiero. Y el mundo de los negocios, entonces, de una manera distinta. Así que se los recomiendo mucho. Es un libro muy entretenido, así que lo van a pasar bien. Acuérdense de
1: Uy,
0: mí.
1: me encantó eso de mientras más practico tengo más suerte. Está
0: Sí, pues,
1: buenísimo.
0: esa es de Tiger Woods, digamos.
1: Claro, es como que, uy, qué suerte. No, es porque es práctica, es
0: Sí,
1: técnica,
0: claro, pues.
1: es conocimiento, claro. No, no es que, uy, se le salió así porque sí.
0: Claro, le salió así nomás.
1: Tal cual. Bueno,
0: Así nomás, mi compañero.
1: así nomás. Bueno, ¿qué tenemos? Nosotros ya nos vamos, no, nos estamos yendo. No hablamos casi nada de mercado y las otras cosas, pero da lo mismo
0: No alcanzamos.
1: porque es viernes y nuestro cuerpo lo sabe. Ya, noticias en desarrollo, dijimos eso pendiente, porque además
0: Sí.
1: vamos a estar también mirando qué pasa en todas las comisiones que se están desarrollando ahora. Están todos peleando, o sea, peleando, avanzando, discutiendo el proyecto en la comisión. Esto de
0: Sí,
1: andar
0: tal.
1: inventando indicaciones en 5 segundos. Uy, mira, escribieron 10.000 indicaciones.
0: Sí, tiene cara a ChatGPT la cosa. Yo diría que si hay algo interesante para observar este fin de semana es la vuelta del presidente Trump desde China. Yo creo que ha sido un viaje muy curioso la recepción
1: Curiosa,
0: que tuvo
1: ¿por qué usas
0: Trump.
1: esa palabra como curiosa? ¿A qué te refieres?
0: Porque la recepción que tuvo Trump en China fue impresionante, digamos. O sea, ningún presidente de Estados Unidos había tenido una recepción de ese tipo.
1: ¿En qué
0: Creo que Xi
1: sentido?
0: Jinping, maravillosa, o sea, le hizo un show de recepción de cientos de niños, banderitas,
1: Claro,
0: gritos, viva Trump, no sé qué. O sea,
1: en
0: la
1: vez de pasar
0: recepción
1: así
0: fue.
1: desapercibido como si nada.
0: Claro. Yo vi un podcast muy divertido en que mostraban a tres pantallas el presidente Obama entrando, bajándose el avión, el presidente, se me fue el nombre, lo lamento, el anterior presidente de Estados Unidos y
1: Sí,
0: Trump.
1: Biden.
0: Biden, gracias, y Trump. Los tres bajándose del avión. Oye, a los otros dos,
1: Bien,
0: 10
1: bien.
0: soldados, un compadre ahí, váyanse para allá. Y aquí,
1: Pasea, chao.
0: niño, bandera, fuego artificial. O sea, le pegó exactamente donde quieren que pegarle, que es al ego, ¿no? Entonces, yo creo que es muy interesante. Creo que desde el punto de vista geopolítico, hoy día estuvimos mandándonos varios chats en la mañana con Manuel Bengolea. Y yo le decía, mira, tengo mucho susto de que el gran perdedor de la guerra de Estados Unidos sea Taiwán. Porque China, si le va a dar crédito a Estados Unidos en Irán, y lo va a dejar seguir haciendo

0: Venezuelas y Cubas y Nicaraguas por el mundo, el costo de eso se llama Taiwán. Ahí se la dejo.
1: Es probable. Sí. Bueno, nos vamos. Que tengan todos un muy, muy buen fin de semana. Descansen.
0: Muchas gracias, Margarita.
1: Familia, coman rico, pásalo muy bien, Pepe. Nosotros nos volvemos a encontrar el...
0: Eso es.
1: La próxima
0: lunes.
1: Sí, el
0: así
1: lunes.
0: Nomás. Aquí está el pues. Muchas gracias a todos por seguirnos. Chao.
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0: Hola, hola, ¿qué tal? ¿Cómo están? Bienvenidos, bienvenidas una vez más al programa Conectados, acá con su amigo y diputado Mauro González. 15 horas con un minuto de este día 15 de mayo. 15 de mayo, quiero aprovechar de enviar un saludo también a mi querida hermana Lía Paz González, que está de cumpleaños en este día, así que aprovecho de enviar un saludo muy especial para ella. En esta jornada de día viernes, comenzando el fin de semana, raro el clima, estamos un poco resfriados, sí, yo creo que se nota en la voz, pero siempre muy bien acompañado. Siempre dicen que este diputado anda bien acompañado. Y acá, con mi gran amiga y consejera regional, Yasna Vázquez. ¿Cómo estás, Yasna? ¿Qué tal? ¿Cómo te va?
1: Muy bien, querido diputado. Aquí estamos en una jornada que hemos corrido día viernes, pero hemos corrido desde la mañana trabajando en el gobierno regional. Ari con la Seremía de Agricultura y todos sus directores, y por ahí otras visitas como a Junior Cruzat, y ahora aquí en la radio con todo, saludar a todos quienes nos escuchan a lo largo de toda la sintonía que tenemos.
0: Así es, saludamos a las radios que se conectan junto a nosotros hoy, día viernes 15 de mayo, por supuesto, Radio El Conquistador con todas sus señales en Puerto Montt, en Llanquihue, Osorno, Ancud y Castro. También a Radio Cooperativa Red Los Lagos, que se escucha en la región, en toda la región. Y me dicen por interno que ya se está escuchando igual en Quellón. ¿Es así o no? Me dicen acá de la Sana Master que en Quellón está escuchándose fuerte y claro Radio Cooperativa. Así que muy bien, bienvenido también a nuestros vecinos, amigos y amigas de Quellón a través de la cooperativa. Y por supuesto, Radio Amiga en Calbuco y radios de la provincia de Palena. Estamos en toda la región de la cuenca del lago Llanquihue, en Chiloé, en Palena, en Puerto Varas, por las redes sociales, por todos lados. Y alguien que está en todos lados, en terreno, y lo vi ayer con una tremenda pinta en la cuenta pública del gobernador, pero una pinta... Don César Negrón Barría, ¿cómo está César?
2: Pinta galáctica casi.
0: Pinta galáctica, ¿no? Esa es nueva, muy bien. Le estás ganando a David, no, a Davidcito, que lo veo acá por los controles.
2: No, eso es imposible, no. No,
0: no, no, porque no, se coloca unos zapatos de cocodrilo, compadre, no, que son, pero... inigualables,
2: ¿ah? Y humita, nada de corbata.
1: De humita andaba ya.
0: Muy bien, oye, bienvenidos todos, esto es Conectado, tenemos un gran programa, vamos a entrar en materia, vamos a hablar de temas nacionales, vamos a hablar de temas locales, temas regionales, vamos a hablar de temas complejos, difíciles, pero también vamos a hablar de cosas buenas que sirven para también distraernos. ¿Se acuerdan que la semana pasada regalamos entradas para Sin Bandera? Algunos me preguntaron, diputado, usted, ¿por qué estuvo un rato nomás en la cuenta pública y después se retiró? Adivinen dónde fui. Alguien me dijo, bueno, ¿qué es mejor, escuchar al gobernador un rato y después retirarse a escuchar a Sin Bandera? Creo que era buena también la opción. Y lo pasamos muy bien ayer en el Arena Puerto Montt, una Arena Puerto Montt repleto. Y qué bueno, ¿eh? Qué bueno que acá en la región de Los Lagos, a Puerto Montt, a Osorno, a Chiloé, por qué no, por todos lados, se hagan eventos, no solamente en verano, en periodo estival, sino que durante todo el año. Así que estuvo muy bueno Sin Bandera, regalamos unas entradas. Y este día tenemos nuevas entradas para una cantante que viene ahora, aún falta, pero ya las entradas están a la venta. Y nosotros ya hemos gestionado algunas para regalar y hoy día vamos a regalar dos entradas dobles para escuchar a quién, don Nico, a ver si lo tiene de fondo, a ver. La gran Marisela, ¿eh? Marisela que viene a la Arena Puerto Montt en el mes de julio, ¿ya? Va a estar acá el 11, si la memoria no me falla, el 11, chiquillos, sí, el 11 de julio, el 11 de julio, sí, el 11, va a estar en la Arena Puerto Montt y hoy día vamos a regalar dos entradas, don César. ¿Le parece o no?
2: Espectacular, a mí me gustaba Marisela, la escuchaba desde muy niño con mi madre, la Dama de Hierro, así que me imagino que van a haber muchos mensajes ahí para participar de este gran concurso.
0: La Dama de Hierro, mira con hombre.
2: A propósito así de la Yasna acá que la tenemos. Sí.
0: de hierro. 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Dos entradas dobles. Es decir, vamos a hoy día regalar cuatro para nuestros queridos auditores y auditoras. Muy sencillo. Usted envía un mensaje de WhatsApp al más 569-65-12-15-81. Le repito, al más 569-65-12-15-81. Nos dice su nombre, su apellido y de dónde nos está escuchando en este momento. Ahora ya. Y al final del programa hacemos un pequeño sorteo entre los mensajes que llegan y se van las entradas. ¿Le parece, Yanna, no?
1: Muy bien, me parece muy bien que participen durante toda esta jornada.
0: Ya, a escribir al más 569-65-12-15-81, que es nuestro WhatsApp. Escriban ahora ya su nombre y de dónde nos está escuchando. Y diga la radio igual, que está sintonizando. Y usted ya va a estar participando para ganarse...
1: Que diga la radio y que sigue al diputado Mauro González en sus redes sociales.
0: Eso, muy bien. Y se va a ganar entradas para Marisela para el concierto que viene en el Arena Puerto Montt. Ya, entramos en materia, don Nico. Cambiamos la música. Harta información. Ayer fue la cuenta pública del gobernador Santana, Yasna, César. Recuerden que por ley el gobernador es en el mes de mayo, tienen que entregar cuenta pública de lo que hicieron ustedes durante el 2025. Harto para comentar, pero sin lugar a duda, yo creo que los saldos son positivos, aportes en materia de seguridad, educación, salud, innovación. Yana, tu comentario sobre la cuenta pública.
1: Sí, por supuesto, es algo muy bueno. La presentación estuvo impecable. El gobernador se maneja en tema de números. Así es que una muy buena presentación donde se ha visto reflejado que con menos presupuesto en el año 2025, con una deuda flotante importante, se lograron hacer hartas cosas, buenas cosas, y eso se vio reflejado en la ejecución presupuestaria al final del año. Así es que felices por eso, se está invirtiendo en los temas que requiere la región, que están también a nivel país, como lo son la seguridad, la salud y también en la inversión, en lo que es el fomento, y seguimos trabajando en ello.
0: Don César Negrón, ¿cómo estuvo esa cuenta pública? ¿Qué puede decirnos del 2025 respecto a lo que hicieron?
2: A mí, por supuesto que me pareció bien. Soy parte del gobierno regional como consejero y si algo no me hubiese gustado lo habría dicho mucho antes. Yo creo que una de las gracias que tiene nuestro gobernador regional es que tiene un buen poder de convencimiento, porque nos puede estar diciendo que no a algo, pero con buena argumentación, muy muy sólido en sus palabras también, hace que finalmente se terminen apoyando ciertas medidas. Y me voy a referir a una puntual, que es el arrastre. Más de 32 mil millones de pesos en arrastre, y cuando se les dijo a los municipios, a los alcaldes, que iba a haber una cláusula donde los municipios iban a tener que ser responsables de estos aumentos, salvo algunas excepciones muy muy escasas, la verdad es que ningún alcalde estuvo muy contento, estaban todos muy muy muy enojados, reclamando, pero sin embargo ayer cuando el gobernador hizo mención a esta nueva medida y a esta cláusula innovadora en los convenios, sacó aplausos, porque él tiene toda la razón. O sea, 32 mil millones de pesos de aumento de obra en un año es demasiado.
0: Ya, pero expliquemos eso con pera y manzana, César. ¿Qué significa eso? Que se presenta un proyecto ante el gobierno regional. No sé, la infraestructura...
2: Pavimentación de calle.
0: Ya, o una sede. Esto vale 10, ¿cierto? Y con eso llegó el proyecto al GORE. Ustedes aprobaron esos 10 y por diferentes razones, o haciendo un cálculo no adecuado, después esos 10 ya no alcanzan. ¿A eso significan ustedes? Y después viene un aumento de presupuesto. ¿Eso es lo que ustedes dicen que no corresponde que...
2: Sí, no, mira.
0: ¿Cubrirlo?
2: Lo que pasa es que hay dos aumentos. Uno que tiene que ver cuando tú no alcanzas a adjudicar la obra. ¿Y por qué no alcanzas a adjudicar? Porque los recursos que te han aprobado son inferiores a lo que las empresas dicen que vale construir la obra que se está licitando. ¿Y eso por qué pasa? Porque las unidades formuladoras, cuando presentan un presupuesto, no proyectan ese presupuesto a, por ejemplo, 12 meses más. Porque si hoy día algo te vale 10, ellos tienen que saber que ellos van a, si se les aprueba el proyecto, van a recibir la plata recién, más o menos en 10 o 12 meses más. Por lo tanto, ellos no pueden poner los precios de hoy día en su presupuesto. Tienen que proyectarlo a cuánto aprox va a valer esa misma obra, pero en 12 meses.
0: Perfecto, pero es un análisis técnico profesional que tiene que hacer, en este caso, por ejemplo, un municipio.
2: Un municipio, exactamente. Entonces, ese es un tipo de aumento de presupuesto que nos piden a nosotros para poder adjudicar, y ese claramente es un error de proyección en los valores de la unidad formuladora. Y lo otro que también nos piden es cuando un proyecto ya está adjudicado y está en plena ejecución, y la empresa que construye dice, oye, pero aquí al proyecto le faltó esta partida, nos faltó aquí fundaciones, nos faltó fierro, nos faltó, no tengo idea, cosas que no estaban consideradas en el proyecto original. Y eso también es carencia de la parte del diseño de la unidad formuladora, y ahí también nos van a pedir recursos. Entonces, hoy día, ¿qué dice el gobernador regional? No deberíamos aumentar presupuesto ni para adjudicar, porque hay un error en la proyección de los costos, ni tampoco para una obra que está en plena ejecución, porque quiere decir que ahí en el diseño no se pesquisaron todas las variables, todas las partidas que debiesen haberse pesquisado.
0: Perfecto.
2: Ahora, hay algunas excepciones, y esas están claras, porque hay cosas que tú no logras pesquisar en un diseño que recién te va a dar cuenta cuando estás en plena ejecución. Y eso es verdad. O sea, tú puedes perforar, ¿no es cierto?, para hacer una fundación, y resulta que te encuentras con una napa que era imposible de pesquisar. Bueno, eso sí te justifica un aumento de presupuesto. Y lo otro, que también hay que terminar con las malas prácticas de algunas empresas que saben que los recursos no van a alcanzar, que saben que hay partidas que no están contempladas. Sin embargo, los tipos presentan igual oferta, se la adjudican igual, porque ellos saben que una vez adjudicado y que ya tiene un porcentaje de avance la obra de un 40-50%, si falta plata, ellos piensan en su razonamiento, dicen, nos van a tener que dar igual el aumento de presupuesto porque no pueden dejar esta obra
0: botada. Y eso ya no va a ser así.
2: Y eso hoy día tienen que saber que no va a ser
0: así. Muy bien. Oye, ya, entremos en otras materias que le interesa a la sintonía escuchar, y son noticias negativa, tengo que decirlo. Yo me la juego acá. Nada de ambigüedad, de ser amarillento, no. Son negativas. Porque no se puede estar proyectando un recorte de más de 7.000 millones a servicios de salud de la región de Los Lagos. Yo voté por el presidente Kast. Somos colaboradores del gobierno. Estamos trabajando fuerte en materia de seguridad, en materia de pesca, de acuicultura, de trabajo, de empleo, seguridad, de crecimiento, de seguridad. Y está bien que hay que ordenar la casa. Hay que bajar el gasto del Estado, sacar la grasa estatal. Muy bien, apoyamos 100% eso. Pero hay materias sensibles que no se pueden tocar y que se tienen que analizar con la seriedad y con la delicadeza que el tema amerita. Y me refiero a la salud. Y hoy día se está proyectando ajustes en servicios de salud del Reloncaví, el servicio de salud de Osorno y de Chiloé. Y eso, lógicamente, causa un temor obvio que pueda afectar la atención. Entonces, yo le quiero hacer un llamado con mucha claridad, con mucho respeto, pero con mucha convicción y firmeza al gobierno, y sobre todo, ni siquiera a la ministra Chomalía, la ministra de Salud, sino que aquí al ministro Quirós, de Hacienda. Me ha tocado estar una o dos veces con él. Yo creo que una persona que tiene una gran preparación, que le ha tocado tomar decisiones complejas, difíciles, como fue el tema del combustible, que lógicamente le toca enfrentar una guerra que nadie la quiere, un Estado complejo que asumió del punto de vista financiero y se quiere ordenar la casa. Pero hay temas que no se pueden recortar o por lo menos no explicar la esencia de esto. Y en temas de salud es delicado, César. Es delicado porque hoy día tenemos noticias permanentes, problemas en la atención primaria, problemas en los hospitales, que las listas de espera, que tenemos una crisis en materia de cáncer, que los municipios están aportando, ayudando de alguna u otra manera. Ustedes como gobierno regional también tienen un plan de salud que el gobernador lo explicaba ayer, en materia de cáncer, en materia también de equipamiento. Entonces, estos recortes así de la noche a la mañana con un oficio causan incertidumbre. Y esto se debe explicar. Porque nadie lo va a apoyar. Podemos recortar en otros temas, si quieren, menos sensibles. Pero salud, seguridad son temas prioritarios hoy día para el país, César Negro.
2: Así es, yo lo tenía anotado acá, seguridad y salud es lo que hoy día la gente más resentido lo tiene en cuanto a percepción, y no es una percepción subjetiva, es algo objetivo. Hoy día tenemos una crisis de salud gigante, y lo ha dicho el mismo presidente con este tema oncológico que hoy día tenemos, sobre todo en nuestra región. Entonces estas señales de verdad que confunden demasiado a la población, enojan a la población, y nosotros que apoyamos al presidente Kast, que pedimos el voto para él, que pedimos el apoyo, de repente nos cuesta un poco defender este tipo de información que se entregan, y por Dios que duele cuando gente critica y uno siente que esa crítica se la están tirando en la cara a uno, y uno quisiera defender, pero ¿cómo defiendes este tipo de
0: es que nosotros no vamos a defender lo indefendible?
2: Por eso,
0: así es, tal como tú lo dices, no vamos a defender lo indefendible. Acá, mira, yo no tengo por qué no creerle al gobierno. Por ejemplo, acá sale hablando la Seremi, dice que estos ajustes de presupuesto corresponden a un 2,5% y ha sido diseñado para no afectar la atención directa de los pacientes. Ya, ok, yo no tengo por qué no creerle, pero eso tiene que realmente transformarse en una realidad. Que la atención no se vea afectada, que no se vea mermada. Entonces, Yanna, quiero preguntarte a ti. Tú te la has jugado por seguridad, te la has jugado por el orden, te la has jugado por salud, has estado en la comisión de Hacienda, tú sabes de números. Yo sé que no es fácil administrar dinero, no es fácil la pega que está haciendo el ministro de Hacienda, pero a veces uno cree que se está pasando un par de pueblos.
1: Sí, a ver, bueno, lo que está haciendo el ministro Quirós es tratar de ser eficiente en los recursos, en los recortes, en las propuestas que él está haciendo directamente con los ministerios. Para este caso, con el Ministerio de Salud, la ministra había dicho que no habían recortes, pero se va a encontrar con esta propuesta o con esto que presenta el ministro de Hacienda, y tiene que ver con la gestión más que con los recursos recortados a ya sea servicios o medicamentos. La afectación tiene que ver exclusivamente con el recorte a la gestión. Bien es sabido en nuestra región de Los Lagos que en el servicio de salud del Reloncaví ingresaron muchísimas personas.
0: Sí.
1: Entonces, tiene que ver mucho con eso. Una cosa es que tengamos listas de espera porque no se utiliza bien el tiempo, porque el pabellón en el hospital tiene un rango en el que no está siendo utilizado, sin embargo tenemos gente en espera para ser atendidos, y tenemos mucho personal en el servicio de salud ingresado en estos últimos 4 años. Entonces, este análisis hay que hacerlo en profundidad. Me gustaría que pudiéramos tener a lo mejor a la Seremi de Salud explicando para la región en qué se va a traducir esta reducción en nuestra región y en estos 3 servicios de salud.
0: Sí.
1: Pero está planteado en base a eso y no en base a disminuir la atención.
0: ¿Sabes que ya
1: y yo quiero creer también eso? Yo voy a ser una de las primeras críticas también en no defender lo indefendible, y yo también lo he dicho, y lo he dicho siempre. O sea, yo presido en el gobierno regional, en el Consejo Regional, la Comisión de Hacienda, y hoy día la de régimen interno, y me pongo al nivel de todos y a apoyar todo el sector completo mientras las cosas se hagan bien.
0: Yo estuve en la Comisión de Salud escuchando al subsecretario de redes asistenciales y a la ministra de Salud. 2 personas con una tremenda capacidad fueron a entregar la información. ¿Cómo encontraron el ministerio? ¿Cómo encontraron la parte de inversión? Y da una molestia tan grande, Yanna, por la mala administración financiera que hizo el gobierno anterior, que se gastaron lo que no tenían, que se endeudaron a no dar más, que prometieron e hicieron proyectos de inversión en todo Chile, que ni siquiera con 5 presupuestos nacionales se logra cumplir. Entonces, llega una nueva administración a intentar colocar orden. Y tú cuando colocas orden, haces recortes, a nadie le gusta. Y ahí ha estado la ministra Chomalí, ahí ha estado el subsecretario. Ellos están incluso analizando la inversión que va a venir para acá a los lagos. Y nosotros con César hemos sido testigos, contigo, Yanna. En Pargua, en Puerto Montt, que el CGR, que la otra inversión, que por aquí, que por allá. Por todos lados, por ejemplo, los servicios de salud hicieron compromisos. Pero endeudando o comprometiendo lo que no tenían. Entonces también ese es un tema súper, súper claro que hay que decirlo honestamente. La mala administración del presidente Boric nos tiene hoy día con este problema institucional, de presupuesto, de platas públicas, nos tiene con un problema en crisis de seguridad, nos tiene con un problema también en crecimiento, en empleo. Claro, y al presidente Kast le ha tocado tomar medidas que son impopulares, y a raíz de que son impopulares, lógico, la gente se le va a venir encima, porque es complejo decirle, mire, vamos a recortar en salud. Ya no van a ver este programa o este otro programa. O cuando le digan al gobierno regional, ¿sabe que vamos a seguir disminuyendo el presupuesto para ustedes? Ustedes mismos como CORE van a decir, qué mala noticia. Pero tiene que ver con una historia administrativa de este país que hoy día nos tienen con números muy, muy complejos, muy difíciles. Y aquí la oposición, la izquierda, tiene que hacerse responsable, porque yo veo a parlamentarios que están del otro lado de la vereda tirando y tirando piedras como si se olvidaron que hace 60 días eran gobierno. Hace 60 días eran responsables de la administración de este país. Entonces, no es fácil abordar esto, César Negrón, pero tiene que ser con franqueza, con honestidad y con transparencia frente a la comunidad. Y con esto cierro y te doy la tiro el pase. En materia de seguridad, yo veo en el Congreso cómo salen ahora a criticar a la ministra Steiner, que este gobierno no ha terminado con la delincuencia, que este gobierno no ha expulsado a los inmigrantes ilegales, que este gobierno... Oigan, perdónenme, ¿eran ustedes que hace un par de meses querían refundar Carabineros? ¿Eran ustedes que hace un par de meses estaban apoyando a Gabriel Boric cuando estaba indultando a criminales? Entonces... la memoria a veces es frágil y uno acá tiene que decirlo, tiene que transparentarlo. Ya, claro, alguien me va a decir, no, es que es mucho más fácil ser oposición, pues. Todo lo encuentras malo o lo encuentras insuficiente. Entonces hoy día tenemos un gobierno que está intentando administrar de manera correcta, de manera seria y haciéndose cargo de los problemas que tenemos acá en el país y en la región, César.
2: Sí, yo solo quiero hacer el punto nomás en que también tenemos que comunicar mejor las medidas, porque hoy día tenemos a todos los alcaldes, incluso al alcalde Luksic, criticando este tema de la salud. Entonces también hay que ser claros en el mensaje y no confundir decretos con oficio, y eso es parte de la función que hoy día tiene que tener el gobierno también, para justamente no crear esta sensación de desespero por parte de la población, sobre todo en este tema que originalmente comenzamos aquí en el programa hablando, que era el tema de salud.
1: Yo quiero, lo último, ya, no, sí, dale. Sobre lo mismo, efectivamente coincido plenamente, lo iba a decir con el colega César Negrón, aquí lo que hace falta es un poco más de entendimiento, pero eso tiene que venir en la bajada de quien informa las medidas. Sí. O sea, el ministro Quirós lo que está haciendo es una serie de medidas de reducción presupuestaria, pero en gestión. Pero a quien le toca, a cada ministerio debe expresar en qué se traduce ello, tal como lo hizo el ministro Poduje hace un par de semanas atrás, y él dijo, yo no estoy de acuerdo, esto es lo que quieren hacer, no me parece, y ahí estuvo una respuesta y una buena bajada ministerial de la información. Hoy en día yo creo que la ministra Chomalí es lo que tiene que tomar y lo que tiene que hacer también, bajar la información en el detalle y ver en qué se traduce esa reducción presupuestaria.
0: Esta semana o estos días le han dado duro al presidente Kast por el tema de la metáfora. Ya, yo creo que efectivamente...
2: Es un error comunicacional eso.
0: Es un error comunicacional. Y tienen que asumirlo así. Ya, el problema no solamente lo tiene la vocera de gobierno. Creo que eso se está transmitiendo. Ya, hay que empezar a tener más cuidado con lo que se está hablando, le digo, como gobierno. Ahora, lo que sí hay que dejar súper claro es que en el caso de los inmigrantes ilegales, el récord de ingreso fue en el gobierno del presidente Boric. El presidente Boric, ¿saben cuándo hizo la primera expulsión? En octubre del año en que él asumió. El presidente Kast, en menos de 50 días, ya tiene dos vuelos. Entonces, coloquemos los datos sobre la mesa. Como dice un amigo mío, el dato mata el relato. El dato mata el relato. Mira, yo te voy a dar un dato acá, oficial. El 2025 se expulsaron a 1.267 personas, en todo el año 2025. Este gobierno, a mayo de este año, lleva 648. O sea, se proyecta un aumento totalmente considerable. ¿Por qué? Porque hay una política, una prioridad sobre la crisis, ¿cierto?, migratoria, un control migratorio y seguridad fronteriza. Entonces, coloquémonos serio, coloquemos los datos sobre la mesa. Si yo no tengo ningún inconveniente de reconocer los errores, si lo acabamos de decir en esta mesa, no vamos a defender lo indefendible, pero vamos a decir las cosas claras, ya, de cómo el gobierno del presidente Kast asumió el 11 de marzo con una crisis financiera, con una crisis de seguridad, con problemas de salud, ya. Entonces, con problemas de corrupción también, ¿para qué decirlo? Y no le ha tocado sencillo. Ahora, de que el gobierno tiene que comunicar mejor, claro que tiene que comunicar mejor. Que quizás tiene que venir un poquito más adelante un análisis de un ajuste de gabinete, también. Ya, mejor no sigo hablando o si no me van a cortar acá. No, nadie me corta, nadie me censura. Oye, vamos a la música y recuerde que estamos regalando entradas para quién, don Nico. ¡Epa! ¿Viste? Estamos en vivo, 15 horas, 27 minutos, este día 15 de mayo. Oye, están llegando mensajes, muchachos. A ver, déjame leer algunos. Vamos a ver. Recuerden que para ganarte dos entradas dobles para el concierto de Marisela en el Arena Puerto Montt, tienes que enviar un mensaje al +569-6512-1581, decir tu nombre y decir de dónde nos estás escuchando. Vamos a leer algunos mensajes. A ver, vamos. A ver. Hola, quiero una entrada. Los escucho desde mi trabajo acá en Calbuco. Mi nombre es Luz Núñez. Un saludo para ti, Luz. Ya estás concursando. Hola, estoy escuchando la radio. Soy de Puerto Montt. Mi nombre es Fabiola Olavarría. Ojalá me gane la entrada. Un abrazo para ti, Fabiola. Ya estás también concursando. Hola, me llamo Inés Aguilar, soy de población Manuel Rodríguez de Puerto Montt y me gustaría ganarme una entrada para ir con mi madre de 82 años a ver a su cantante favorita. Ya estás participando, Inés. Hola, mi nombre es Lorena Subiabre y mi mamita se llama Jacqueline Mancilla. Mi tía Janet Mancilla desde Puerto Montt, queremos las entradas también. Un saludo para ustedes, están participando también. El último mensaje, a ver. Hola, de Puerto Montt, quiero entradas para Marisela, quiero ir con mi hija. ¿Y su nombre? Faltó su nombre. Así que sin nombre no puede participar. Hola Mauro, necesito que me puedas regalar una entrada para ver a Marisela. Mi nombre es Maritza y soy de Puerto Montt. Gracias, ojalá me las gane. Ya, Maritza, estás participando. Y dice, estaré justo de cumpleaños para esas fechas. Muy bien. Para esa fecha entonces le vamos a cantar cumpleaños feliz. Muy bien, ya. Vamos al corte. Sigan escribiendo al +569-6512-1581. Diga su nombre y de dónde nos está escuchando en la región de Los Lagos. Y ya estará participando para entradas dobles para escuchar a Marisela ahora en la Arena Puerto Montt en julio. Vamos al corte. 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
1: Estamos ya de regreso, 15 horas con 33 minutos, saliendo por El Conquistador, por La Cooperativa, por Radio Amiga, por radios de la provincia de Palena, para toda la región, en Osorno, ¿cómo se escucha en Osorno? Que nos envíen un mensajito a nuestros amigos de Osorno, en Puerto Varas, en Frutillar, en Castro, en Ancud, en Quellón, ahí en Chaitén, en Futaleufú, Puerto Montt, Calbuco, en tantos lugares que permite la magia de la radio. Yasna.
2: Estamos regalando entradas hoy día para ver a Marisela en el mes de julio. Todos quienes nos escuchen de los lugares más aislados de Chaitén y quieren venir a escuchar a Marisela en el mes de julio, tiene que enviar un mensaje al diputado. ¿A qué número, diputado?
1: Más 569-6512-1581. Fuiste a ver a Sin Bandera, ¿no?
2: ¿Ayer? No, estaba en la cuenta pública de mi gobernador, Alejandro Santana, el mejor gobernador de Chile.
1: Yo también fui a la cuenta pública, pero me corrí un poquito antes me fui y después fui a ver a Sin Bandera.
2: Muy bien.
1: Oye, fui a puro deprimirme.
2: Sus canciones son bonitas, sí. Con Marisela se puede bailar.
1: Una reflexión ahí con Sin Bandera. Pero con Marisela ya es distinto. Oye, ya, vamos a recibir mensajes hasta las 3:45, ¿eh? 3:45 y se va a la tómbola todos los mensajes y saludos que están llegando. Recuerden que para participar solamente diga su nombre y de dónde nos está escuchando. Acá llegó otro mensaje. Hola, Mauro, quiero ganar 3 entradas para Marisela, ¿eh? 3 entradas para Marisela, soy de Puerto Montt. Te lo agradecería. Muy bien, amiga, pero para que pueda participar, usted tiene que decirnos su nombre. Falta su nombre para que la podamos registrar y meterla a la tómbola al final. 15:45, hasta las 15:45 se reciben los mensajes. Ya, cambiamos. Volvemos y nos colocamos serios. Con información muy importante. Esta semana, acá en Puerto Montt, como también en Santiago, estuvo un encuentro internacional, la Blue Week 2026. Alguien dirá, ¿qué significa esto? Hace tiempo hablamos de la economía azul, de las soluciones oceánicas, que Chile tiene una de las costas más grandes y extensas del mundo, y que nuestro mar necesita, ¿cierto?, un cuidado y una ocupación y preocupación especial sobre él, que nos entrega alimento, trabajo, pero que muchas veces no lo cuidamos muy bien. Y por eso es que estamos creando esta bancada de soluciones oceánicas de manera transversal para ayudar, ¿cierto?, meter la ciencia a la legislación. Y una de las personas que convocó y nos invitó a levantar esto es María José Urrutia. María José Urrutia, que está acá, ¿cómo estás? Más conocida como la Jo, ¿ah? La Jo de 5. ¿Qué es 5, María José?
3: Hola, hola a todos los que estén escuchando. Y cuando dijeron al inicio, sobre todo la comuna de Frutillar, de donde yo vengo.
1: ¡Ah, sí!
3: Así que mucho saludo a Frutillar, si el que está escuchando allá, mi vecino.
1: Muy bien.
3: Nada, pues, diputado. Blue Week, como le dije, un espacio que busca convocar a diferentes actores que tengan algo en común, que es el cariño al océano, el cariño al mar. Y yo creo que esta región es una de las que más, yo creo que le tiene cariño a ese mar. 5 viene de Cluster para la Innovación Climática Oceánica, y esto viene porque el mar, y lo conversamos la semana pasada en el Congreso, el mar no tiene color político, el mar es transversal a todos, y hoy día el mar lo está pasando mal, esa es la verdad.
1: ¿Y por qué lo está pasando mal?
3: Lo está pasando mal porque el mundo, y esto no tiene que ver, todos somos responsables, cualquier persona, individuo, cualquier acción que tenemos, solamente por el hecho de movernos, no sé, al trabajo, aunque sea en la micro, aunque sea en auto, la verdad es que todo está ayudando a que cada vez tengamos más contaminación en el aire. Eso hoy día se ha limpiado gracias gran parte al océano. El océano respira el 30% de ese aire malo que hay en la atmósfera. Y lamentablemente ahora hay tanto arriba que eso está haciendo que ese aire, el océano no sea capaz de respirarlo.
1: Pero mira, María José, el tema de el mar, el cuidado, el medio ambiente, se dan grandes discusiones. Y muchas veces polarizadas.
3: Exacto.
1: Polarizadas. Están aquellos que dicen, no, el mar, el de todo, tenemos que trabajarlo, explotarlo, usarlo. Y lo que es medioambiental o la parte sostenible, no mirarlo con tanta importancia y dejarlo de lado. Estoy siendo bien extremo en mí, en lo que estoy diciendo. Y tenemos el otro sector que dice, no, el mar, en el mar no puede haber nada. Tenemos que sacar todo lo que hay en el mar. Ni salmonicultura, ni pesca, ni choritos, ni embarcaciones. A los peces hay que cuidarlo porque son sintientes. Y porque aquí lo más importante es la flora y la fauna, y eso es lo que hay que cuidar. Y resulta que, a mi entender, esas dos posiciones no son correctas. Y creo que lo que tú estás hablando y levantando en conjunto con nosotros es una oportunidad.
3: Exacto.
1: Es una oportunidad para decir, podemos tener trabajo, podemos tener economía, pero tiene que ser sostenible, sustentable, claro, y con equidad territorial. ¿Y cómo se puede hacer eso, María José?
3: Bueno, y ahí es donde viene este concepto de clúster, que es que nos convoque a todos, convoque la ciencia, porque la ciencia tiene número, y a veces dice, pucha, sí, las cosas no están tan bien. Pero por otro lado, también están las políticas públicas, que nos ayudan a hacer que las cosas pasen. También dentro de ese clúster están las personas como usted bien decía, diputado, los que viven del mar, y ¿quién más sabe del mar que las personas que están relacionadas con el mar? Y por último, también está la tecnología, y ese es mi mundo, ahí yo me siento más cómoda, donde veo que hoy día los chilenos tenemos una capacidad tremenda para hacer cosas que pueden ayudar a eso, que ese puente para mí es cómo podemos solucionar cosas de una manera diferente. Porque yo tampoco creo que es muy difícil parar toda la actividad económica, sobre todo marítima, para poder cuidar el mar. Lo tenemos que ocupar, es parte importante de los ingresos de nuestro país. Pero por otro lado, tampoco podemos seguir haciendo las cosas como las estamos haciendo algunos.
1: ¿Y cómo o qué protagonismo o qué injerencia tiene, por ejemplo, la ciencia, la innovación, la tecnología? ¿Es posible hacer esa combinación? Innovación, ciencia, política, mundo privado, mundo
3: Totalmente.
1: Público.
3: Totalmente. A mí me toca participar en diferentes lugares y conozco experiencia de varios países. En la Blue Week hicimos una alianza con Sudáfrica. ¿Y por qué Sudáfrica? Sudáfrica tiene muchas industrias parecidas a Chile. Minería, acuicultura, sanitaria, desaladora. La misma, si pensamos en Chile, tenemos las mismas industrias marítimas, me refiero particularmente. Y en lugares como esos, el integrar tecnología ha logrado aumentar los ingresos de las comunidades costeras. Si acá nosotros lo que queremos hacer es no ir en desmedro el del desarrollo económico y poder darle nuevas oportunidades a las comunidades pesqueras, y a nivel mundial esto se ha visto así. Entonces ahí es donde viene la innovación para dar nuevos tipos de empleo, y quiero dar un ejemplo súper concreto.
1: Dale, sí.
3: Nosotros estamos trabajando en un proyecto aquí en esta misma región, en esta misma ciudad, en Puerto Montt, donde queremos poder revalorizar las conchas de los choritos, de los mitilios, que hoy día le queremos dar otro uso, donde podamos usarla para poder mejorar la calidad del agua. Y cuando yo le decía que el océano puede respirar menos, es como darle un antiácido al agua y al mar. Entonces hoy día cosas como esa, que son cosas normales, que pueden ser hasta hacer bioproductos con las algas, las comunidades algueras, las comunidades de la miticultura, pueden ser agentes activos para poder solucionar hoy día los problemas que estamos conversando.
1: Muy bien, Yanna.
2: Sí, no solo agregar que esto es una muy buena instancia, que entiendo que es del 11 al 14, o es del...
3: Fue del 11, partimos del 11 acá, sí, y terminamos ayer.
2: Terminó ayer, efectivamente. Estoy ahí perdida entre tantas reuniones. Pero importante porque reunió a mucha gente importante en la ciencia, en la tecnología y la innovación. Nosotros igual somos unos convencidos de que hoy día la innovación y la tecnología son las que van a llevar las distintas áreas productivas al mundo, y lo va a masificar y lo va a agrandar y va a generar mejores procesos, tanto medioambientales como también económicos. Así es que en ese punto de vista, a mí me gusta que se trabaje en esto, el mundo público, privado, cientista, todos somos importantes para poder aportar en las ideas y en generar mejores condiciones para el uso productivo, en este caso del mar.
1: Así es, y mucha gente está convocada y están aceptando esa convocatoria. Por ejemplo, en el Congreso, la María José me acompañó hace un par de días cuando levantamos la bancada de Economía Azul y de Soluciones Oceánicas, llegaron muchos parlamentarios, se inscribieron más de 30, y de diferentes sectores políticos, ¿ya? Porque la mayoría tenemos borde costero, claro. y hay problemas en el norte, en el sur, en el centro, ¿cierto? Y la idea es buscar un apoyo transversal para que a través de la ciencia, la innovación, podamos buscar soluciones. María José.
3: Lo que tú dices es muy importante, Yasna, porque, y también algo que bien puntual, pasa que, y no es porque estemos en esta región conversando, pero esta región es un gran promotor de innovación. Gracias a la industria que tenemos, tenemos hoy día tecnologías que se pueden usar para otras cosas, y todo eso es lo que nosotros queremos proponer, abrirle las puertas a poder hacer hoy día cosas que, lamentablemente, por visiones políticas, se han quitado y no se ha logrado conversar. Hoy día queremos abrir esa conversación, decir que es transversal. Ayer tuvimos al subsecretario de Pesca y Acuicultura y nos decía algo que a veces escucharlo es como fuerte, decir, hay solo una región en Chile que no tiene costa, y es la región metropolitana. Pero

0: donde los jóvenes que hoy día están estudiando, en vez de ir a la capital a estudiar, se queden acá y de aquí empiecen a desarrollar tecnologías que cambien el mundo.
1: Así es, y tenemos esa capacidad,
0: Tenemos, de todas
1: tenemos esa
0: maneras.
1: capacidad acá en la región de los lagos, de nuestros jóvenes con un tremendo talento, estudio, ¿cierto?, para entregar innovación, tecnología para los problemas de hoy. César Negrón, quería
2: Yo
1: comentar algo.
2: comentarle a María José y también saber de su opinión. Yo, sin ser erudito en la materia, por eso te lo pregunto, pero ¿cómo crees tú que va a impactar este centro tecnológico de economía circular que está financiando el gobierno regional, 9 mil millones de pesos, que se está trabajando con Corfo, que la Universidad de San Sebastián se lo adjudicó en conjunto con la Municipalidad de Puerto Montt? Yo creo que ahí también se podría vincular
0: O sea,
2: algo.
0: muy buena pregunta, y acá les voy a decir, les voy a dar una señal que ojalá la podamos ocupar. Este año es la COP. Yo me toca ir todos los años a la COP, que es un espacio donde se reúnen todos los países a entregar sus compromisos en torno a los desafíos del clima. Eso es como el objetivo de la COP, y ahí están todas estas negociaciones complejas que están, bueno, los diferentes presidentes y ministros van a estos espacios. ¿Y qué pasa? Uno de los grandes temas de este año, y de hecho Chile tiene la presidencia, de lo del reciclaje y la basura. Y si en esta región tenemos el Centro de Economía Circular, o sea, yo me imagino y los empujo al gobierno regional a llenar de agenda ese contenido que tiene que llevar Chile, y lo invito ahí, consejero, para que metamos en la agenda. A mí ya me están preguntando qué podemos hacer, y aquí podemos llevar mucha, mucha conversación, contenido, y para eso son. O sea, las COP son espacios abiertos, son espacios públicos. Chile tiene un espacio por ley también de estar ahí, y tenemos mucha plataforma. Yo fui a la COP pasada en Belém, en Brasil, y me dio mucha pena no ver nada en la región de los lagos. No vi nada. Entonces, no, y no vi nada de mar tampoco. O sea, convengamos que vi, no había mucho del contenido que pudiera ser reflejado acá. Entonces, tenemos una oportunidad. Eso solo plantearlo desde ese punto de vista, que para que estas cosas pasen, porque yo estoy convencida que las soluciones van a estar. El centro va a ser un tremendo fuerza para poder mejor solucionar problemas de la región y también solucionar problemas de otra región, y va a poder ser una capital para eso. Pero las cosas, y acá yo creo que estamos en una radio, cuando las cosas no se comunican, no existen. Entonces ahí la invitación es que ocupemos plataformas de afuera también, y que por lo menos cinco nace para eso, para articular muchas veces muchas de las cosas que me toca ver en esta región, las llevamos a otros países, y nosotros no nos creemos el cuento. Eso es como un gran mensaje. Yo creo
1: Y
0: que
1: el
0: eso
1: mar
0: hay que hacerlo.
1: es fundamental para todos nosotros, para las familias. No solamente pensando, no sé, muchas veces se piensa solamente en la pesca, ¿no? Es mucho más que eso, es pesca artesanal, industrial, mitilicultores, salmonicultores, turismo,
0: Turismo,
1: transporte, prestación de servicios,
2: deporte.
1: deporte, o sea, infinidades de actividades vinculadas a nuestro maravilloso océano que tenemos que cuidarlo, tenemos que sanarlo, esa es la verdad, tenemos que sanarlo, usar la innovación, usar la tecnología. Y algo bonito que escuché hace poquito que fue muy inspirador es, bueno, los primeros llamados a cuidar ese océano son aquellos que tienen directamente relación con él, los que trabajan, los que producen. Hay que aumentar, no sé, María José, el consumo humano, por ejemplo, de productos del mar, es un gran desafío
0: Eso,
1: que
0: sí,
1: tenemos.
0: eso fue algo que me llamó mucho la atención, y que a veces son cosas obvias, como lo decía antes, también lo dijo el subsecretario de Pesca y Acuicultura, Osvaldo Ruta, que no somos parientes, pero tenemos el mismo apellido. Él dijo algo que es bien sencillo, porque muchas veces uno dice, pucha, ya, ¿cómo podría ayudar? Quizás yo ni siquiera también vivo en el campo, vivo en una zona rural, no vivo cerca del mar, ¿cómo ayudo al mar? Consuman. Consuman
1: Así es.
0: productos del mar, porque si podemos consumir productos del mar, mejoramos los ingresos. Vamos, al mejorar los ingresos, tenemos más recursos para mejorar estándares, y finalmente ¿a poco podemos exigir cuando ese lo primero que hay que hacer es comer? Entonces, si vamos a comer, ojalá los productos del mar son baratos, no son caros. Un kilo de choritos con papas fritas, para mí es mi plato favorito, y cómo no vamos a poder elegir eso frente a otras cosas. Yo sé que Chile es un país de asado, pero tenemos que poner un poco más de productos del mar en la mesa, en la parrilla. Seamos, y él daba el ejemplo de Perú. O sea, si uno piensa en la cocina de Perú, la cocina de Perú está llena de mar. Pongámosle un poco más de eso a las casas. Mis hijos comen de todo, pulpo, comen erizo, piure, el único que no comemos, pero todo el resto es bienvenido. Y ojalá las mamás, papás que están escuchando desde chico, pónganle comida de marina a los niños, le hace bien, es súper sano. Los choritos son una proteína que hace muy bien para el organismo, así que eso es algo muy concreto con lo que se puede ayudar hoy día, y no mañana, hoy día, que es consumir más productos del mar.
1: Muy bien, oye.

0: Muy
1: un
0: de
1: gran
0: acuerdo.
1: desafío, realmente muy inspirador, como lo señalaba, todo lo que se pretende hacer y buscar entre todas las soluciones, cuidar nuestro océano, que es maravilloso. Así que muchas gracias, Jo.
0: Gracias
1: María
0: a ustedes
1: José.
0: Por la invitación.
1: No, gracias a
0: Feliz.
1: Ti. Bienvenida cuando usted quiera a conversar de la contingencia vinculada a 5, a la bancada también de Economía Azul y a todo lo que viene. Me quedan 5 minutos para cerrar el programa. Ya las inscripciones para nuestro concurso se cerraron. Recuerden que eran las 3:45, así que ahora va el sorteo. Ahí el equipo lo está haciendo. Pero antes de cerrar y dar los ganadores, quiero hablar dos o tres cosas. Primero, mandar un saludo a Calbuco, a la Caleta San Agustín. Estuvimos ahí en esta jornada hablando con los dirigentes de la pesca artesanal. Estamos trabajando ahí para la ampliación de la caleta. Tenemos un desafío. Lo que hablábamos hace un par de minutos atrás con ellos era, bueno, qué burocrático es el aparato estatal. Tanto tiempo que se toma el servicio público para resolver. Bueno, tiene que ver con la permisología también, ¿no? Lo que se está discutiendo igual hoy en día. Y lo otro, la apertura de Calle Ecuador, César.
2: Así es.
1: Una buena noticia para Puerto Montt.
2: Sí, hablaba la presidenta ahí que dura más o menos 20 años estuvieron esperando este mejoramiento, una inversión de más de 1.800 millones de pesos que financió íntegramente el gobierno regional y el consejo regional. Todavía faltan varias calles ahí por terminar y por su apertura, pero hoy día se hizo la apertura de Calle Ecuador. La gente, los vecinos muy emocionados. El barrio Puerto es un barrio que tiene una historia tremenda acá en Puerto Montt, así que felices por ellos que han luchado tanto para conseguir este objetivo.
1: Muy bien, Yanna.
0: Sí, yo no pude estar presente hoy día, pero quiero enviarle un cariñoso saludo a la Mane Santana, que es la presidenta de la Junta de Vecinos del Barrio Puerto, un barrio patrimonial, que por cierto estamos también en el mes del patrimonio. Ellos esperaron, como bien dice César, 20 años, algo así, por el arreglo de esa calle que tiene mucho tránsito y que hoy día dentro de estos 216 baches o desniveles que tiene nuestra comuna en ciertos sectores, se ha logrado reabrir y ya pueden contar con eso para una gran cantidad de adultos mayores que viven en el sector del barrio Puerto y también la cantidad de colegios que existen ahí y que era necesario arreglar. Así que felices por ellos.
1: Muy bien, muy bien. Oye, muchas gracias por la sintonía, gracias por estar junto a nosotros. Si usted quiere reunirse con nuestra oficina parlamentaria, que yo pueda ir a terreno, a juntarme con las organizaciones, feliz de hacerlo. Hoy estuvimos, como les comentaba recién, en Calbuco. ¿Y cómo lo podemos hacer? Bueno, también a nuestro WhatsApp, al más 569-6512-1581. Ahí usted puede escribirnos como organización y feliz de poder estar en terreno porque es parte de nuestra identidad, ¿cierto? Como parlamentario. ¿Qué más les puedo comentar? Oye, estaba leyendo acá, lo voy a decir, municipio de Puerto Montt pide elevar las mallas e instalar cámaras para frenar suicidios en viaducto. Un tema complejo, ¿ah? Un tema complejo. Yo creo que hay que tomar medidas ahí sobre eso y también tiene que ver con el estado también de las personas,
0: la salud mental
1: también, un tema para reflexionar y para conversarlo en el próximo programa. Ya, tenemos las ganadoras por acá. Se hizo el sorteo. La primera persona que se gana dos entradas para ir a ver a Marisela es doña Inés Aguilar. Inés, el equipo se va a comunicar contigo para que coordinemos la entrega de las entradas. Aún queda tiempo, recuerden que el concierto es en julio, ¿ya? Así que vamos a comunicarnos contigo, Inés, para entregarte las entradas. Y la otra amiga que se gana estas entradas dobles es Giovanna Riquelme. Giovanna Riquelme se gana también las entradas para ir a ver a Marisela en julio. Y si usted no se lo ganó ahora, atenta al próximo programa porque vamos a estar regalando más ya en las próximas ediciones de Conectados. Un abrazo grande, un saludo para toda la región de Los Lagos. Cuídense, recuerden que este programa se repite durante el fin de semana. Ya este se repite, así que nos encontramos también durante el fin de semana y nos escuchamos a través de la radio. Un abrazo cariñoso para todos. Gracias, César Negrón, Yanna Vázquez,
2: gracias.
1: María José.
0: Muchas gracias, diputado.
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0: 16:04 arrancamos, como es habitual los días viernes, en este espacio, el programa Entre Cuatro Paredes, en compañía del Sultán de Puyoico, don Jaime Paredes. ¿Cómo está, don Jaime? Bienvenido.
1: Muy buenas tardes a todos los oyentes del Conquistador. Yo me encuentro el día de hoy, me encuentro bien, porque hay un día medio nubladito, pero no hay mucho calor. Pero si esta mañana ha sido un frío tremendamente.
0: Estuvo bien helado, ¿ah? Bien helado.
1: Hoy en 4 creo que había, así que eso es bueno. Bueno, un saludo especial para la comuna de Puyoico, Puyoico 1 y Puyoico 2 y los Lumas también.
0: Sí, le vamos a pedir por favor a nuestro amigo Jaime Paredes que silencie su teléfono para que estemos...
1: Ya me quieren meter en problemas este muchacho, ¿no? Sí, con mucho gusto, ¿no? Lo dejé abierto por circunstancias que esperaba una llamada. Pero
0: ok. Bueno. Vamos con el día de hoy, tenemos bastantes noticias. Usted se quería referir a algunos hechos que habían ocurrido durante el transcurso de estos días con respecto a lo que es la educación y algunos hechos de violencia que ocurrieron en la educación. Sobre todo una batalla campal que hubo ahí en un liceo donde pudimos apreciar que habían apoderados que estaban peleando con profesores de una forma bastante agresiva. Una situación un tanto que se repite a nivel nacional. Otro video donde veíamos dos alumnos con dos profesores en una riña muy muy brutal afuera de un colegio y otras situaciones. Usted ha sido bien enfático con lo que es el estar pendiente sobre los temas que van ocurriendo en nuestra educación. ¿Cuál es el consejo para los padres?
1: Sí, bueno, aquí los padres tienen parte de culpa también y la misma sociedad por el hecho de que ellos no hacen lo que tienen que hacer como padres digamos, de negar a sus hijos cómo tienen que estar en la escuela, lo que tienen que hacer, el respeto para los profesores, que eso ya se perdió, y eso es una falencia que tenemos todos los alumnos jóvenes, y eso no puede seguir así, porque así vamos a llegar después a hacer una campaña feísima hacia el exterior, y eso no queremos, porque supuestamente Chile está muy bien catalogado afuera, y aquí estamos
0: hoy en día se duda de eso, de la capacidad que tiene Chile para manejar los conflictos. De verdad que un tanto preocupante, sobre todo en la sociedad y en la educación.
2: Oye, bueno, tenemos a Natacha Rivas también en el teléfono.
0: La saludamos, Natacha, de manera muy afectuosa.
3: Hola, muy buenas tardes, muchas gracias, un gusto en estar con ustedes, con Radio Conquistador, contigo Diego, contigo Gabriel y con Jaimito, por supuesto, mi amigo de tantas cruzadas políticas en la región de Los Lagos.
0: Así es. Señora Tacha, no sé si usted ha estado pendiente de lo que iba ocurriendo esta semana en materia de educación. Bueno, se repiten un poco los patrones. Se habló por ahí una persona de la iglesia también que dijo que sentía que la sociedad estaba perdida, básicamente.
3: Bueno, nosotros lo hemos dicho hace más de un año, Gabriel, en la radio, de que la sociedad chilena está enferma espiritualmente. Jaime tiene mucha razón cuando habla de que los padres tienen una gran responsabilidad, y pensemos que la ley hoy día dice que deben responsabilizarse los padres cuando hay agresión de los niños. Conversábamos la semana pasada que hubo agresión inclusive en Los Ángeles, de un colegio particular, niños de sexto básico patearon y lesionaron de un niño quinto básico, o sea, el nivel de escalada que llega a la violencia es algo sin precedentes y es innombrable, por así decirlo. Era inimaginable 10 años atrás que llegaríamos a este nivel de violencia a nivel país y en todos los estratos educativos y socioeconómicos, porque no hablamos de ricos, de pobres, de marginal o nada, o hablamos de enseñanza media o universidad o básicos, en todos los estratos el nivel de violencia tiene que ver con la falta de apoyo, tiene que ver con la falta de comunicación, con que los padres no quieren que a sus hijos se les llame la atención, tiene que ver con la violencia que entra en el consciente y subconsciente de los niños por medio de esos juegos tecnológicos que tienen tanto en televisión como en los celulares, y también de las letras de las canciones, sobre todo esos reggaetones, esos reggae que promueven la violencia.
0: Claro,
3: es una incultura que se ha enraizado en Chile, que no se le puso freno, que se confunde libertad con libertinaje, y tiene que ver también con haber quitado el concepto de que el profesor fuera autoridad, ¿cierto? Y que se hubiese quitado el aula segura en los colegios, porque se hablaba en teoría del aula segura, pero no se cumple. Es algo bastante complejo que espero que en este gobierno, gracias a los nuevos parlamentarios y gracias a las agrupaciones de padres, padres objetores y otras agrupaciones, se puedan considerar.
0: Bueno, una realidad lamentable. Nosotros conversábamos en la mañana que ya soluciones para el tema de la violencia, así como en otros campos de nuestra sociedad, están en otros países que le ha ido bastante bien, y uno pregunta si por qué está hecha la fórmula, no podemos copiar lo positivo. Lamentable que se tengan que dar situaciones, siempre esperar que ocurra algo en nuestro país para tomar decisiones importantes. Si nosotros vemos la cantidad de leyes que tenemos con nombres de personas, de hechos, de circunstancias, es para preocuparse que siempre reaccionamos tarde, siempre llegamos tarde.
3: Bueno, pensemos en varias cosas, disculpen que los interrumpa, pero la verdad es que cuando nosotros tenemos parlamentarios, medios anárquicos, por así decirlo, ya que promueven el no control, que promueven la violencia, porque la han promovido de alguna manera, que promueven y premian a los grupos anarquistas, cuando tenemos parlamentarios jóvenes, no niños, hablamos de 25, 35 años, que están con estos conceptos erróneos, ¿cierto?, de lo que es la libertad, confundiéndolo con el libertinaje, igualdad con equidad, cuando tenemos parlamentarios que no quieren que se respeten a los profesores o que se castiguen a aquellos profesores que tienen maltrato también con los niños o que se les haga revisiones psicológicas, cuando tenemos estados que quieren dominar y que los padres no tengan derecho a opinar de la educación de sus hijos de alguna manera, que por algo se creó el movimiento Padres Objetores, ¿cierto? Que parte con la ESI, pero también sigue con la formación y la instrucción, que no es lo mismo. Cuando se quitan todas estas autoridades, pasa lo que está pasando en Chile, no ahora. Esto ha ido increciendo, pero esto comenzó hace 25 años y cada día, cada año aumenta más y hoy día ya está polarizado en toda nuestra nación, lamentablemente.
2: Don Jaime tenía una opinión ahí.
1: Sí, una pequeña opinión, pero que vale mucho. Yo creo que esto y la educación se ha dañado más ahora con este gobierno que se fue. Y también en la anterior, estamos hablando del que en paz descansa, el señor Piñera, y también de Boris. Y más ahora que viene el señor Kass. Bueno, ya Kass recibió que está todo podrido, como dice, yo lo digo así, una forma de decirlo, porque no hay nada cosa buena. Todos los proyectos que quiere hacer José Antonio Kass, todos los quieren rechazar los comunistas. Realmente, ese Partido Comunista ha tenido mucha culpa en la educación de los estudiantes, porque ellos lo incitan a la violencia, no lo incitan a hacer una educación que debieran de ser bien protegida por los padres.
0: Don Jaime, me quiero quedar con detenerme algo que usted dijo. Hoy en día la gente rechaza la violencia en sí. Ya nosotros vimos en la mañana, analizamos la encuesta Black and White, sondeó primero que nada, más del 60% de los chilenos está en contra de la postura que tiene la izquierda hoy en día. Eso es lo que dice en la encuesta. Sí. Y además, el 59%, 58-59% de los chilenos está en contra de salir a la calle para lo que es hacer presión social. Eso en base a todos los hechos de violencia que han ocurrido en nuestro país. La gente está mandando un mensaje fuerte. Un 53% de la opinión pública rechaza los comentarios de la diputada del Partido Comunista que llamó a salir a las calles. O sea, la gente misma está castigando la violencia en nuestro país porque ya está aburrida, está cabreada, no quiere más violencia, no quiere que se sigan destruyendo las cosas, no quieren que se sigan habiendo estos altercados, y yo creo que hoy en día ya es hora que nuestros políticos entiendan el mensaje que le está entregando la ciudadanía.
1: Ahí tenemos una cosa que podemos mirar nosotros, la constitución que tenemos en Chile, hay un artículo bien especial que lo dice con número y todo, no me recuerdo en este momento, porque fue tarde que lo conseguí. Es decir, de que si cualquier político, cualquier persona que incite la violencia en las calles, sobre todo si es un diputado o senador, eso tenemos que aplicarle la Constitución. Y la Constitución dice que ese hay que sacarlo de ruedo. Ese no sirve. ¿Por qué? Porque está haciendo la violencia. Y nosotros no estamos para aceptar una violencia de una persona que es, no es una, son muchos que son ellos, pero hay una que se mostró de que sí había que salir a las calles. ¿Cómo es eso? Imposible. Hagan algo, el señor presidente también, y todas las cámaras de diputados y senadores.
2: Yo creo que si hubiera sido alguien de derecho, hubiera sido muy distinto.
1: Habría explotado la cosa. Pero como es la izquierda, los comunistas malos que son, todos ellos, yo tengo un leve decirlo así porque no me complace lo que ellos están haciendo realmente por la democracia y por la paz en este país. Nosotros tenemos un lindo país y por lo tanto tenemos que protegerlo. Aquí habrán el grupo también que ya se están formando para hacer salir a la calle, quizás será para parar esa violencia que están haciendo los comunistas o simplemente puede pasar algo, como yo le dije anteriormente, muchos tiempo atrás, acerca de que Chile, en ese tiempo cuando yo lo dije, está proyectado a que haya una guerra civil por lo que se está viendo ahora. Y mire lo que están viendo ahora. Es demasiado fuerte y no podemos aceptar eso. ¿Y eso culpa de quién? De los mismos diputados, senadores que están ahí.
2: Que lo aguantan.
1: Que lo aguantan. Tanto la derecha como la izquierda. También hay muchos con un lío ahí en esa rama que están todos involucrados en el árbol.
0: Entonces, el árbol.
1: El árbol. Claro. Entonces reciben todas las
0: narrativas. Se ríe nomás, don Jaime.
1: Sí, pues. ¿Qué más me queda? Pues están todos ahí en el árbol, a ver cuál agarra más. Si se pincha la cola, se pincha el brazo o la oreja. Pero todos quieren estar ahí. Ese es el problema que estamos teniendo con nuestra democracia y nuestra Constitución.
0: Señora Natacha.
3: Cuénteme.
0: ¿Qué opina? ¿Cuál es su opinión?
3: Mire, la verdad es que cuando tenemos...
0: De lo que dice la ciudadanía.
3: Cuando tenemos un analizado que llama a movilizarse y a desestabilizar un gobierno que está recién entrando, y nosotros miramos como una Lorena Pizarro, dirigente comunista, ¿no? Asociada y quien valida los grupos terroristas como el MIR, como el Frente Patriótico Manuel Rodríguez, es una forma soslayada. Cuando ellos llaman a movilizarse porque no les gusta algo, sin pensar el por qué ni tampoco proponer una solución real. Porque esto parten con el alza de los impuestos al combustible, pero luego siguen con los recortes presupuestarios que se han hecho, pero jamás han dicho que su gobierno dejó quebrado, o más que quebrado, sin dinero, ¿cierto?, los servicios, y sin dinero para poder atender todo lo que son la construcción de un gobierno. Ellos lo único que quieren es que le vaya muy mal a este gobierno para volver a gobernar y seguramente a volver a sobrelucrar. Ellos jamás han hablado de qué pasa con esas osamentas de las personas que están en el Instituto Médico Legal, que no han sido reconocidas, donde deben encontrarse muchos detenidos desaparecidos, ¿ya? ¿Por qué no lo hace esta mujer? ¿Por qué llama activismo en contra de un gobierno de derecha? ¿Por qué no quieren que se reconozcan quiénes son estos muertos? Porque seguramente muchos de sus compañeros dejarían de percibir y a lo mejor tendrían inclusive que devolver dinero si aparecen sus familiares supuestamente detenidos, desaparecidos, en esas osamentas que tienen el Instituto Médico Legal. ¿Qué quiere decir con ellos? Que ellos tienen un discurso, un diálogo, una dialéctica para poder levantar las masas con enojo, ¿cierto?, creando divisiones, pero ellos no son consecuentes, porque si ellos tuvieran la consecuencia de izquierda de buscar la verdad y buscar esos cuerpos de los detenidos desaparecidos supuestamente, habrían apoyado los fondos para que se pudiera el Instituto Médico Legal reconocer las osamentas que están y que están a la vez ocupando espacio y contaminando el espacio donde están. Ellos llaman a una movilización, pero ellos no hicieron nada en 4 años en su gobierno, el gobierno de Boric, ¿cierto?, y Compañía Limitada, no hicieron nada para poder mejorar el CAE, para poder transparentar los recursos mal gastados del Estado. No hicieron nada para que el servicio de salud a nivel país funcionara, porque se deterioró en 4 años, y no olvidemos que el año 2024 en adelante, dejó de haber abastecimiento en muchos hospitales, dejó de haber dinero para poder pagar los equipos médicos, que son desde el médico hasta el auxiliar que opera, ¿cierto? ¿Por qué? Porque gastaron las plata en sobresueldo de los amigos del gobierno que llegaron en el año 2021-22. Yo creo que hay que sancionarla y no deben seguir siendo parlamentarios.
1: Y también los viajes que ellos hicieron al extranjero, todo pagado con nuestro impuesto. Entonces, las personas, nosotros, nos vemos eso. Y siempre seguimos votando por los mismos puercos, por la misma generación que realmente no ha dado nada a Chile. A lo contrario, han robado, han hecho lo que sea. Y aquí vengo a decir algo. Como hablamos en una oportunidad con José Antonio Kast acerca de cerrar la frontera, así lo que hizo Boris, que en 6 meses Piñera, el ex presidente de Chile, que falleció, le prohibieron la salida 6 meses. En 6 meses no podría abandonar el país. Y ahora los señores que tuvieron el poder terminando, tuvo una lacra, un globalista, y ¿qué hicieron? Apenas pasó el gobierno, se fueron del país. ¿Y ahora cómo lo van a traer al país? Ahí está. Pregúntese usted, están llenos de plata, millonarios, viviendo afuera, unos están en Francia, otros están en España, otros en Italia. Entonces, esa es la lógica que tenemos que tener nosotros, de que esa gente no sirve y el Partido Comunista no sirve, porque los comunistas lo único que quieren es el poder y tener el mando bajo sus pies para que nosotros, los chilenos, sepamos que ellos son los que mandan. Y eso no es así. Nosotros, yo personalmente, no lo voy a permitir, porque tengo mis ideas bien definidas que Chile es el mejor país para vivir y para la democracia que se puede hacer. ¿Qué le puedo decir? Luchemos por nuestra patria y por nuestra democracia.
0: Dice que Chile siendo un país tan hermoso, teniendo tantos recursos, tanta prosperidad, no se aproveche. Esa es como la sensación que le queda a la gente. ¿Ah?
1: Sí, bueno, claro.
0: Sobre todo porque podríamos tener una calidad de vida mucho mejor.
1: Mucho mejor. Y sobre todo con los dineros que se robaron. No fueron millones, fueron billones. Usted tiene que contar 1.000 millones y después agregarle 6 ceros más. Pues eso fue lo que se robaron todos estos bandidos comunistas que tuvieron el poder.
0: ¿Usted se refiere a lo que ha pasado por todos los gobiernos?
1: Por todos los gobiernos, exactamente. Son billones de millones que se han ocupado. Y eso no puede ser. Entonces, ese dinero prácticamente estaba para usted, señora o caballero, que estaba optando por una casita. Y esa casita ya usted no la va a ver, porque ahora no hay dinero.
0: Don Jaime, ¿usted qué opina de los recortes que se han hecho, sobre todo en el área de la salud? Me gustaría saber su opinión.
1: Bueno, yo le voy a decir que no estoy de acuerdo.
0: No está de acuerdo. No le gusta el recorte en la salud.
1: No, para
0: claro,
1: nada.
0: Porque ha dado bastante que hablar. Sí, en la mañana conversábamos que nosotros proponíamos la postura de que muchas veces no pasa por tener más recursos, sino que administrarlos mejor. Porque han ocurrido varios hechos a nivel nacional donde lamentablemente con dineros públicos no se ha hecho lo correcto.
1: Exacto.
0: Entonces, queda esta sensación de que efectivamente puede ser una decisión un tanto riesgosa, difícil, pero que también hay que tener un poco de eficiencia con los recursos. Me gustaría saber su opinión.
1: Sí, realmente yo creo que hace falta administración nomás, nada más, y de la gente que tiene...
0: ¿Usted le hubiera recortado los recursos de salud?
1: No.
0: No.
1: No.
0: Ya, no comparte la decisión del gobierno, entonces.
1: No. Y tampoco de la educación. Son las dos cosas que son muy importantes. Y después, la habitación. Entonces, ¿qué tenemos ahí? Tenemos 3 cosas que no se pueden recortar. Recortarle un poquito pero sacarle lo otro. Por ejemplo, los diputados se pueden bajar el sueldo. ¿Por qué tienen que ganar tanto? 18, 16.
0: Usted dice que hay otra área en la que se podría recortar.
1: Exacto.
0: Y en vez de sacar la salud.
1: En vez de sacar la salud.
0: Sí. Señora Natacha, me gustaría saber su opinión también.
3: Mira, la verdad, cuando yo me entero de que en diversas capitales de provincia de las tres o cuatro últimas regiones que yo recorro, se están pagando sobresueldo o se han aumentado las plantillas en el Servicio de Salud, 50 funcionarios que no están trabajando, que no se justifican. Me parece bien que se recorte esa plata si es que va a ser efectivamente la eficiencia y se van a sacar estos sobresueldos o estos sobrepuestos, porque en el fondo tú vas de repente a farmacia en algún hospital y tenés tres funcionarios que están sentados y no están haciendo nada, ¿ah? Y que son pitutos políticos. O en la parte administrativa de los servicios de salud. Hay gente que trabaja full y no descansa y hay otros que van a calentar el asiento, como se dice en Chile, ¿no? Esos fondos hay que reducirlos. Pero no así lo que es medicamentos y equipos médicos, que sí hay que supervisarlos, fiscalizarlos y optimizarlos. Y se debe invertir, porque nosotros en salud estamos al debe. Estamos al debe con la gente que tiene no solamente FONASA A, que es la parte gratis, FONASA B y C, que se paga un porcentaje, pero que deben ser operados de cáncer o de vesícula para no producir un cáncer a la vesícula, que es uno de los cáncer que más afecta a las mujeres en Chile, ¿no? También en educación hay recortes que se deben hacer por los sobresueldos que se pagan, por ejemplo, en la SLEP, pero no se trata de recortarlo y dejar sin esos fondos. Esos fondos deben orientarse o redistribuirse para lo que es mantención de colegios o contratar los equipos de docentes y para docentes, que son los asistentes de la educación que le llaman, que son todo el pool que trabajan para los programas de PIE, que son los programas de los niños que tienen diferencias intelectuales y o físicas, que requieren un pool de profesionales y técnicos para poder estar integrados en las aulas con los otros niños que no tienen las mismas dificultades. Entonces, mira, hay que revisar exhaustivamente, pero sí estoy de acuerdo en que hay que cortar los excesivos puestos de trabajo que no se justifican, y los excesivos sueldos. Nosotros veíamos en Chiloé, se hablaba del SLEP, de funcionarios en la región que sacaban 4, 5, 6 millones, que era demasiado alto, más que un director de colegio. Y un director se supone que lleva 20, 30 años, horas aulas y perfeccionamiento. Entonces no se justifica tan dispar y tan alto estos sueldos o tanto personal administrativo, cuando no es eficiente en cómo se aplican ellos y no están
0: siendo objetivos. Ahora, los recortes que se están hablando son sobre los 1.000 millones de pesos. O sea, se están recortando más cosas que simplemente los sueldos. Por ejemplo, acá en el Hospital de Osorno, si no me equivoco, son 1.100 y algo millones de pesos que van a ser recortados, según las cifras que veíamos en la mañana. Algo que preocupa también.
3: Pero hay que hacer un análisis exhaustivo, porque mire, es cierto, si recortan 1.000 millones, pero ¿a qué se le va a recortar? ¿Cuántos medicamentos se botan y porque están vencidos? Eso es una mala administración. O sea, yo no puedo seguir comprando 1.000 cajas de algo si estoy ocupando 100 y los otros 800, 900 se botan porque están vencidos y no son necesarios. Mejor dejo esa plata para darle los medicamentos caros de los niños que tienen autismo, o las personas que tienen cáncer, por ejemplo, o enfermedades raras. Recordemos por qué salió la ley de Ricardo Soto, ¿ya? Y es importante que usted, querido amigo auditor, lo escuche e investigue por qué salió la ley de Ricardo Soto y si hay fondos o no para esas enfermedades extrañas o complejas que no están contempladas en las canastas AUGE, por ejemplo. Entonces, cuando tú tienes que se bota medicamentos, cuando tú tienes que de repente el pabellón lo subarriendan, cuando se requieren para operaciones de servicio público de salud, se subarrienda a particular y se privilegia eso. ¿Y qué pasa con esas horas? ¿Y qué pasa? ¿Dónde llegan esas plata? ¿Y qué se hace con esas plata? Entonces tú tienes que empezar a revisar. Entonces, puedo decir rotundamente, hoy se van a recortar 1.000 millones en servicio de salud de Osorno y eso es porque se le está quitando la salud a la gente. ¿O debiera yo decir, si se van a recortar, dónde se recortan, por qué recortan y qué es lo que se estaba perdiendo, claro, o botando plata? Porque la gente hoy día, gracias al Partido Comunista, al Frente Amplio, al Partido Socialista, en su mayoría, no todos los militantes, pero sí muchos de sus dirigentes, están diciendo, están dañando la salud, pero no dicen la verdad. y la verdad es, ¿por qué se botan más de 1000 cajas de tal medicamento mensualmente? ¿Por qué están vencidos la leche, por ejemplo, los alimentos para tercera edad o para los niños y no se le están entregando? ¿Qué está pasando con el control de niños sanos? ¿Por qué se está obstaculizando que niños chilenos o niños que viven en Chile y que hay que darles el beneficio, no se les está llegando los beneficios, pero después se están botando, pero por mares, por camiones, esa comida? Entonces, por favor, analicemos bien la cosa antes de hablar. Eso lo doy para algunas personas porque la izquierda ha sido muy insidiosa y dicen recortar en 1000 millones, pero nos hace este análisis que yo le estoy haciendo en una forma muy explotadora.
0: Muy bien. Bueno, acá en Osorno sabemos que hay una deuda millonaria con Senabast, la empresa al cual provee los medicamentos acá a Osorno, ¿eh? Así que hay un dato, son más de 1.357 millones de pesos. Entonces hay varias cosas que son importantes destacarlas, y esto esperemos que todos estos recortes se hagan en base a estudios que ya se han hecho, como dice la señora Natacha, en materia de salud. Nos tenemos que dar una breve pausa y a la vuelta seguimos con más de este Entre Cuatro Paredes dentro del Expreso de la Tarde.
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0: Oye, volvemos con más de este programa entre cuatro paredes, ¿cierto?
1: En compañía del Sultán de Boyoico.
0: En compañía de Don Jaime Paredes.
1: Bueno, les recordamos que Don Jaime tiene a la venta parcelas en el sector de Boyoico, a 10 kilómetros de Osorno.
0: Exacto.
1: Unas parcelas espectaculares, con vista hermosa, con luz y agua.
2: Exactamente.
1: Equipadísimas para poder
2: correspondiente.
1: Exactamente. Sí. Muy bien, todo regularizado.
2: Todo regularizado.
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1: Si usted dice, yo escuché el anuncio en Radio El Conquistador Osorno, o me interesa la parcela, escuché el anuncio en la radio, nosotros le vamos a dar un descuento acá por ser parte...
0: Por cortesía
1: de Radio El Conquistador Osorno, para que usted pueda adquirir esa parcela a un menor costo. Ahí el descuento es bien bueno. Así que si usted está interesado...
2: Efectivamente.
1: Pueden preguntarnos, ¿eh? Ahí nosotros nos comunicamos con nuestro sultán acá del sector de Boyoico.
0: Exacto.
1: ¿A usted lo quiere mucho en el sector de Boyoico, don Jaime?
2: Sí, acá en Osorno también. Incluso en la calle me llama el sultán. No sé por qué. Me ha hecho muy popular. Bueno, está bien. Así somos los hombres que tenemos buena cepa, como se dice, ¿no? ¿Cierto?
1: Oigan, ahora ya cerrando el tema de salud, se repasaron casi todos las bancadas del gobierno, ¿eh? La UDI, sobre todo, esto emitió un comunicado, dijo por acá un recorte de esta magnitud es gravísimo, ¿eh? Así que hasta del mismo sector le están pegando al presidente José Antonio Kast. Se refirió desde el oficialismo el diputado Omar Sabat, por ejemplo, de la UDI. Fue crítico con la medida, dice, desde regiones, abro comillas, no vamos a aceptar que Santiago recorte la salud pública y debilite los hospitales fundamentales para el sur de Chile. ¿Eh? La UDI no está muy de acuerdo con esto que está haciendo el presidente José Antonio Kast con respecto al recorte presupuestario en la salud. ¿Eh? Hasta el mismo sector, por ahí también escuchábamos hace algunos momentos atrás al diputado Mauro González, que también no estaba muy de acuerdo con... O sea, de que sí hay que ordenar la casa, sí, pero de que del recorte en materia sensible, no. Ha recibido bastantes críticas por parte del sector.
2: Bueno, sí, eso es lo que se esperaba, que iba a pasar eso por el hecho de que José Antonio Kast, yo tengo mucho aprecio por él, a pesar de lo que él me hizo a mí. Fue un pequeño gesto, ¿no? Pero en sí, el mismo sector de él lo está traicionando. Es una traición que le están haciendo todos sus mismos de la UDI.
1: Entonces, lo que pasa es que Chile Vamos nunca fue, se sintió como parte, esto bajo mi opinión, ¿eh? Chile Vamos nunca se percibió como que fuera parte del programa de gobierno. Tenían su candidato propio, iban con Evelyn Matthei, pero hace tiempo que el Partido Republicano venía teniendo estos roces con Chile Vamos. Hoy en día Chile Vamos se ubica más hacia el centro. Entonces hay opiniones divergentes dentro de los partidos políticos actualmente. Es interesante cómo ha ido evolucionando la política.
2: Sí, bastante.
1: Hoy en día, por ejemplo, el PDG se siente más como la DC de antes. Así, ha ido cambiando la cosa.
2: Claro, bueno, así vamos a tener cuántos partidos revueltos por ahí. Están todos revolcados.
0: Oiga, don Jaime, ¿y usted el qué pasó con el partido que habían formado acá en Osorno? ¿Usted había participado igual con la señora Natacha en el Partido Social Cristiano?
1: ¿Qué pasó con el Partido Social Cristiano? Buena pregunta. Conversemos un poquito,
2: Ya me pusieron el problema.
1: Lo vamos a poner contra las cuerdas. Hablemos de cuatro paredes.
2: Yo soy tan claro para decir las cosas que ellos no me prestaron la atención que yo merecía. Sobre todo con los votantes. Los votantes fue una traición que hicieron, no sé si... estamos hablando de la alcaldía, sobre todo de ahí, que hicieron, ellos se separaron, un grupo fue para acá, para la izquierda, otro fue para la derecha, digamos, apoyando a Bertín y apoyando a Carrillo. Entonces, yo que era la figura que posiblemente iba a salir con la votación de todos los cristianos, no fue así. Entonces fue una traición que ellos hicieron. Yo lo reconozco y lo digo abiertamente. Entonces, cuando llegó la hora de votación, yo salí trasquilado. Entonces, a salir trasquilado, ¿qué es lo que yo hice? Analicé la situación. ¿Por qué pasó eso? Si estábamos todos, ¿dónde iba? Yo a la,
0: la misma parada,
2: en la misma parada, pues, en la misma vereda. Y después llega, pasa la elección y chuta, nada que nada. Entonces, no, yo dije, esto no sirve. Simplemente presenté mi renuncia y se acabó. No pertenezco al clan de ella, sobre todo al clan de Héctor, que es el alcalde de Concepción. Todo el apoyo fue para Héctor Muñoz. Y eso no es así, estimados oyentes del Partido Social Cristiano, que fue. Y ahora ya, ¿qué cosa es? Ya no es nada. Se fue al agua.
1: Bueno, usted igual sacó más de 6.000 votos, sí. Yo recuerdo la votación.
2: Sí, no estuvo
1: pudo haber sido un consejero regional.
2: Un consejero
1: regional. Partido por ahí, de repente.
0: O concejal.
2: O concejal.
1: Claro, concejal. Yo creo que tiene su base votante para una próxima elección, ¿o no?
2: Sí, yo creo que sí. Estamos haciendo empeño por eso, trabajando.
0: ¿Va a ir independiente, don Jaime?
2: Voy independiente.
1: ¿Va a ir independiente ahora? Sí.
2: Ahí es que más ofrezca, que menos ofrezca, ahí yo veo.
0: Exacto. Sí. Oiga, don Jaime, bueno, tenemos una importante noticia del día de hoy.
1: Sí.
0: Se ha hablado mucho, ¿cierto?, de lo que viene siendo el trabajo de carabineros. Hace un tiempo atrás se habló una de reforma. Tenemos casos emblemáticos también como el de Claudio Crespo. Pero hoy día nos acontece una situación bastante lamentable. Y es por lo siguiente, la Prefectura de Carabineros de Coquimbo informa a la opinión pública que durante las últimas horas se registró el sensible fallecimiento de una funcionaria al interior de la dependencia institucional donde prestaba servicios. De acuerdo a los antecedentes preliminares...
1: Está trabado como día viernes ya.
0: Sí, el tuto. Ya, según los antecedentes preliminares, cierto, la funcionaria, un cabo segundo, habría atentado contra su vida utilizando su arma de servicio. Tras lo ocurrido, el hecho personal, transcurrido, cierto, el hecho institucional, cierto, la institución le presentó de inmediato a los primeros auxilios en el lugar. Sin embargo,
1: no fue posible,
0: pese a los esfuerzos realizados, la funcionaria falleció. Una vez conocido el hecho, se activaron de inmediato los protocolos.

0: Y también va de la mano con algo que también comentamos en la mañana, que es la obesidad, porque cuando una persona sufre de ansiedad, sufre de depresión, muchas veces se traduce en algún tipo de trastorno alimenticio también. Y fíjense que la
1: ¿Sabes
0: economía
1: qué? Yo no
0: emergente,
1: creo que sea tan así.
0: pero fíjate que tiene mucha relación, porque las
1: Sí, no,
0: economías que
1: sí.
0: son emergentes, que están en proceso del desarrollo, son los países que están en esa situación, son los países que más índices de obesidad tienen, y son los que más desatendidos tienen el tema de la salud mental. Hay una correlación de la mano.
1: Yo creo, mira, no sé, bueno, no sé si hay estudios o no,
0: Sí, te lo estoy
1: pero
0: dando en base a un estudio que
1: ya.
0: comentábamos en la mañana.
1: Yo creo que sinceramente igual el tema de la salud mental en Chile se traduce también en hechos como, por ejemplo, la cultura que tenemos nosotros para el alcohol. El alcohol, yo creo que Chile tiene, bueno, y es demostrado que Chile tiene uno de los índices de alcohol más grandes de Latinoamérica. Y bueno, a pesar de todo eso, sinceramente yo creo que el tema de cómo se ha descuidado a nuestros carabineros en el último tiempo ha sido un tema bastante que debería tener más relevancia de la que le estamos dando. Mucha más relevancia de la que nos estamos dando.
2: Sí, yo voy a te voy a decir algo muy especial que pasa en otros países. Por ejemplo, en el país donde yo estuve tiempo, a las Fuerzas Armadas en general se le da mucha prioridad lo psicológico. Se da, lo asesoran
1: Tienen otra
2: muy, otra
1: cultura.
2: cultura, y lo asesoran muy bien, le preguntan, y cada persona, o cada marino, en este caso, llamemos, o carabinero, tiene su hoja de vida. Y cada cierto
1: Exacto.
2: tiempo lo conversan, lo hablan, y el psicólogo lo va anotando y todo eso. O sea que tiene una relación completamente
0: Hay un apoyo
2: manteniendo,
0: psicológico.
2: claro,
0: Es que
2: apoyo
0: no nos
2: psicológico.
0: olvidemos que en Estados Unidos la policía, esto es de arma a tomar, es de arma a decidir. Ellos
1: Sí.
0: están facultados para disparar en el momento en que consideran oportuno, dándose las circunstancias correctas. Entonces también hay una carga psicológica muy potente para los funcionarios. Y algo que también debería hacerse acá en nuestro país,
2: Eso.
0: de tener un acompañamiento psicológico permanente
1: Sí.
0: con los
2: Permanente.
0: funcionarios de las Fuerzas Armadas también.
2: Eso yo lo dije hace mucho tiempo atrás
1: O
2: porque.
0: sea, no nos olvidemos que hay familias detrás,
2: Claro.
0: que hay muchos carabineros que son padres, que tienen hijos, que tienen hermanas, que tienen mamitas, que están preocupados por ellos, que no saben si van a volver a casa. Entonces, lidiar con eso, la familia también tiene que tener un acompañamiento importante.
2: Exactamente, por eso es que siempre he dicho que uno tiene que estar muy pendiente de cada individuo, de cada miembro de la Fuerza Armada. ¿Por qué? Porque ellos son personas como usted, como otros que están afuera, que no tienen ayuda, muchos de ellos. Entonces ahí hay que prestarles ayuda, y esa ayuda es psicológica. Entonces acá debemos copiarlo, Chile debe copiar esas cosas, que sean, hagan gente bien preparada, los psicólogos bien preparados, y que haya disposición de dinero para contratar más psicólogos que estén hablando de lo que es el ser humano en la tierra
0: De las conductas.
2: y la conducta de su profesión.
1: Ahora, recordemos que carabineros bueno, en una primera instancia, cuando son civiles y postulan a la fuerza, ¿cierto? A la escuela, ya sea cualquiera de las tres escuelas que tienen
2: Sí.
1: carabineros hoy en día, hay un proceso de selección personal donde los psicólogos evalúan, ¿cierto? Y también miden las aptitudes de los postulantes. Es
2: Claro.
1: decir, que esta persona, cuando ingresó en la Cabo Segundo, cuando ingresó a la institución, se le hizo una evaluación psicológica y no presentaba estos cuadros. Sin embargo, fue desarrollándose y llevó al hecho que
2: Al
1: ocurrió.
2: hecho que ocurrió.
1: Entonces, es
2: Es
1: preocupante ver cómo
2: preocupante.
1: gente que realmente está sana, puede pasar de un rato a otro a poseer una depresión o un cuadro depresivo
0: Claro.
1: de tal magnitud que atente contra su vida, en especial un funcionario policial.
2: Exactamente.
0: Interesante, un
2: Muy
0: tema
2: interesante, sí.
0: muy interesante de lo cual hablar, y no tan solo funcionarios de Carabineros, sino que de PDI,
1: Sí,
0: Gendarmería también,
1: todas las fuerzas armadas y de orden.
0: Fíjense que ¿usted quiere dar algún anuncio? Que lo veo que está
2: Sí,
1: está intranquilo, está
0: dando
1: intranquilo,
0: señales.
2: Jaime. Yo creo que tenemos a Víctor Hugo Bravo Chamarín en la línea.
0: Sí, no, pero no sé si alcanzaremos a ponernos en contacto. No, no alcanzamos.
2: No alcanza.
0: Estamos en
2: Estamos en la hora, chuta, ¿ves?
0: la hora. No sé si se quiere quedar con alguna reflexión final, don Jaime.
2: Bueno, que sigamos adelante nomás y hagamos lo mejor para Chile. y los políticos que se pongan

0: menos orden, porque si andan volando, muchos de ellos no saben a veces ni lo que dicen, ni lo que quieren. Sobre todo el...
1: Mucho politiquireo.
0: Y esta persona, pongan cuenta, vayan un poquito y lean la Constitución. Los políticos lean la Constitución, lo que dicen. Cuando un político incita a la violencia o...
1: Politiqueo.
0: Claro, y llama a salir a las calles, ese político no debe estar ahí, debe estar guardadito detrás de la reja. Todo eso que hacen, maldades, fachorías, atrás de la reja.
1: Oigan, quiero dejarle una bomba antes de irnos. Usted sabe que me gusta, la polémica. Si ustedes se recuerdan que el juez Urrutia, en medio de una licencia médica, se pegó un viaje.
0: ¿Sí? Ah, miren nomás, caballero. Ya. ¿Qué me dice?
1: La Corte de Apelaciones determinó absolverlo, pero le hizo un reproche, que esas conductas no eran compatibles con el cargo.
0: Anda, vete para el otro.
1: ¿Y qué pasó con la sanción?
0: La sanción, po. ¿Ah? Ese hombre debe estar infringiendo, todas las regulaciones.
1: Si ya tenemos una. Lamentablemente, si la Corte de Apelaciones emite un comunicado así,
0: ¿qué más
1: queda esperar?
0: Estamos mal. Ese juez debe ir para afuera. Para afuera debe ir.
1: No está lamentable.
0: No está haciendo su trabajo. Y su trabajo tiene que hacerlo. Si él lo hizo, castíguelo. Que pague. Y si hay que meterlo a la cárcel, también hay que meterlo a la cárcel, sí, tanta cosa. Mira, Monsalve ahí está. No se ha escuchado más de Monsalve, ¿eh?
1: No sé, ¿verdad? ¿Ah? ¿Cierto?
0: ¿Y qué ha pasado con las fundaciones?
2: ¿Ah? ¿Dónde están los computadores?
0: ¿Dónde están los computadores? Claro. Jackson por allá viviendo bien. Y ahora la otra...
1: ¿En qué se ocupó el dinero que quedó en la caja fiscal?
0: Fiscal, exacto. ¿Dónde
1: claro.
0: está?
1: Claro.
0: Y ahora la ¿Y otra...
2: ¿Por qué falta tanto?
0: Claro. Claro. Y la otra señora que quiere ir a la ONU, que nosotros tenemos que pegarle... La Bachelet, ¿qué tenemos que estarle invitando a ella, pagando a que vaya a la ONU?
1: ¿De dónde salieron las platas que los funcionarios se iban a jugar al casino?
0: Ahí está.
1: Claro.
0: Hay tanta cosa para hablar.
1: 2,000 millones de pesos que no cuadraban con los sueldos.
0: Claro. Y ahí estamos. Nadie mueve un palillo.
2: Yo tengo una pregunta bastante importante para usted.
0: Sí.
2: O no sé si dominarán este tema, pero...
1: Estamos a la hora ya.
2: ¿Bachelet va a seguir recibiendo la pensión de presidencial como exmandataria y aparte va a recibir el sueldo de la ONU?
0: Eso es lo que está buscando ella.
1: Buena pregunta.
0: Sueldo acá y sueldo de la ONU. Claro que lo va a recibir, porque va nominada de acá, de Chile, por el gobierno.
2: No, el gobierno dijo que no le iba a prestar el apoyo.
0: Él no se lo va a prestar. Pero, ¿y qué pasa con los diputados y senadores? ¿Ah? También, po. Entonces, ¿qué
2: ¿en
0: vamos
2: ¿en a qué estamos?
0: ¿En qué estamos, po? No tenemos que prestarle nada a esa mujer, nada. Esa fue la mujer que lo desgració a Chile. Desgració.
1: La reforma tributaria fue un fracaso. No lo decimos nosotros, lo dijeron sus economistas.
0: Sí.
1: Alejandro Mico lo dijo.
0: Sí.
1: Y fue uno de los puntos claves dentro de su reforma tributaria.
0: Claro.
1: ¿Ah? Entonces, así que... Bueno, nos quedamos
2: en
1: con esa
2: quedamos. Les nos mandamos vemos. Un saludo también a todos los auditores y nos encontramos el próximo viernes.
1: Oye, el lunes vamos a hablar del caso del juez Urrutia, porque a mí no me parece menor que una persona que utilizó una licencia médica y que salió de viaje, siendo que las licencias médicas no son para irse de viaje.
0: No son para irse
1: de viaje. Me parece de verdad que...
2: O sea, que en realidad no estaba enfermo.
0: No estaba enfermo. No,
1: me parece que es impresentable, ¿ah?
0: Claro.
2: Ya, pues, nos quedamos con eso entonces. Ya,
1: nos vemos.
0: Nos vemos.
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4: Si quieren escuchar al abogado Andrés Firmani, ¿por qué renunció? ¿Cómo está la situación del exalcalde Germoy Paredes? ¿Cuándo comienza el juicio definitivo? En fin, nos pueden ver en YouTube, en el canal del Conquistador Red Los Lagos. Mire, el lunes vamos a hablar de una película que vi ayer, La Sustancia.
5: Ya. ¿La Sustancia?
4: Sí, con Demi Moore, que ganó premios Oscar, todas esas
5: cosas. Ay, nunca he querido verla, fíjate.
4: Ya, es complicada verla.
5: Además que para mí La Sustancia... Ya. Y me da hambre, me acuerdo de esa sustancia.
4: Esta es bien de terror, bien de...
5: Algunas con una capita de coco.
4: Perturbadora.
5: Que vendían en las micros en Santiago.
4: Hasta mañana, estimados auditores, el André va a estar una hora más aquí hablando de...
5: de la sustancia.
4: Sí, de los juguetes que te ponen la cabra
5: chica. Hasta el lunes.
4: Ya.
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0: No digas Don Francisco, el único Don Francisco es Mario Kreuzegger.
1: Don Francisco Mario Kreuzegger. Nosotros tenemos nuestro Francisco Vidal Vocero. Le habla Bárbara Briceño, junto a Vidal Vocero Francisco y diputado Diego Schalper. ¿Quién es 15 de mayo en vivo y en directo, comenzando por los supuestos? ¿Cómo están? Buenas tardes.
2: Mira, yo estoy muy bien, pero dada la inquietud de algunos de nuestros auditores por la encuesta Cadem.
1: De la semana pasada se te olvidó comentarla cuando subió. Ahora bajó y no acordamos, ¿no?
2: No, le voy a informar a estos auditores tan preocupados que anoche Cadem
0: tiene memoria selectiva.
2: Inició su informe, ¿ah? El informe 654. No hay ningún área de gestión, ciudadano auditor, ninguna, que supere el 50% de aprobación. Las comunicaciones, 68% de desaprobación. La lucha contra la delincuencia, 61% de desaprobación. En tanto, aquellas áreas mejor evaluadas, ninguna llega al 50%. Relaciones internacionales, 40%. El ministro Boduje, 37. Defensa Nacional, 37. El plan de reconstrucción nacional que ha defendido con tanto ardor mi pueblo opuesto, Diego Schalper, tiene...
0: Me gustó la palabra ardor.
2: No la ardor, con tanto ardor. Tiene un desacuerdo del 44%, o sea, el 44% está de acuerdo con el proyecto. El 50% está en desacuerdo. Y la guinda de la torta, para estos auditores están preocupados de Cadem, el presidente tiene una aprobación del 40% y una desaprobación del 55%. Hablo de Cadem, que es la más benemérita, porque hoy día salió Black and White, que también es bien benevolente, y le dio 34% de aprobación al presidente. O sea, el presidente casi está acercando a ser mellizo en las encuestas del presidente Boric. Muy buenas tardes. Oye, ciudadanos de Arica.
0: Buenas tardes, qué bonito.
1: Muy buenas tardes. Ahí sabes.
0: Yo les puedo contar, auditores, que hoy día se celebra el Día de la Familia. Así que ya que estamos todos en familia aquí, yo les voy a decir lo siguiente. Al presidente Kast le tocó el difícil desafío de estrenarse con una guerra en Medio Oriente que ha subido el precio de los combustibles de una manera histórica. A mí me parece, de verdad se los digo, digno de análisis el que él mantenga estos niveles de aprobación, habiendo tenido que transferir la totalidad del valor del alza de combustible a precio, ¿no? Y yo de verdad creo que tiene que ver con que hay una cantidad de personas que resilientemente apoyan al presidente Kast, de la manera en cómo hay que ser justo, pasada con el gobierno del presidente Boric. El gobierno del presidente Boric, en sus peores momentos, efectivamente tenía un núcleo duro, entre los cuales se contaba mi contraparte, que apoyaba a todo evento. Porque como decía el señor Osvaldo Andrade, mira, este gobierno podrá ser una mierda, pero es mi gobierno.
2: Exacto.
0: Entonces, eso decía Osvaldo Andrade, ¿eh? Para que después no parafraseen que yo estoy diciendo esto.
2: ¿Pero tú sabes de dónde viene eso?
0: Ah, no tengo idea, pero eso dijo Osvaldo Andrade.
2: Es que yo sé de dónde lo sacó Osvaldo Andrade. En la última concertación, el 4 de septiembre de 1973, cállense la fecha, martes 4 de septiembre del 73, tercer aniversario del triunfo del presidente Allende, hubo una concertación grande en la Alameda, pero el presidente y el comité político de la UP se puso una especie como de vitrina en la calle Moneda. De ahí pasaron los trabajadores. Entonces había un lienzo que decía: este gobierno es una mierda, pero es mi gobierno. De ahí viene.
0: Ah, ya. Entonces podemos concluir que el calificativo ese lo han recibido dos presidentes. Oye, no, pero mira, yo lo que te quiero decir, Pancho, evidentemente el gobierno tiene ciertos desafíos de corregir ciertas áreas. O sea, yo creo que el que no ve eso no ve la realidad. Pero yo de verdad creo que el gobierno le ha tocado difícil y está sacando adelante tareas complejas con bastante, bastante capacidad. Lo que se está haciendo en materia de reactivación de la inversión en el sistema de calificación de impacto ambiental, nunca, y se lo quiero decir a auditores, desde el retorno a la democracia que no se habían reactivado tantos proyectos de inversión en el sistema de evaluación de impacto ambiental como los primeros dos meses de este gobierno. Lo que está haciendo Maicho Malí en el combate a las listas de espera, lo que está haciendo la ministra de Educación en el combate al ausentismo escolar y en la reactivación de la oferta de la educación inicial. Ahora, ¿qué es lo que está sucediendo? En mi modesta opinión, y aunque posiblemente van a recogerlo otros medios, yo creo que desafortunadamente el ruido ambiente que se genera con polémicas innecesarias termina por opacar ese tipo de cosas. Entonces, al final, esperablemente...
2: Esa es la hipérbole.
1: No, no la sé. Por la metáfora, la...
0: ¿Te fijas? O sea, cuestiones que yo te diría podrían perfectamente evitarse. Yo polemicé en su minuto porque, y se lo dije en buena al ministro de Hacienda, no era bueno decir que si yo no aprobaba una ley iba a hacer que las cosas que están ahí por decreto. Porque en fondo yo entiendo lo que él quiere decir. Lo que quiere decir es yo voy a poner todo lo que está de mi parte para sacar la agenda adelante y espero contar con el Congreso. Está bien, pero hay que evitarse cosas que generen un clima o un ruido ambiente, así lo he calificado yo, que termine por opacar lo otro. Entonces, yo tengo fe, y se lo digo bien en buena, de que, a ver, primero que todo el gobierno va a lograr aprobar probablemente su reforma económica. Y eso es harto decir en la coyuntura de un parlamento tan fragmentado. Yo creo que la vamos a terminar aprobando en la Cámara de Diputados y se va a terminar aprobando en el Senado. Por lo tanto, yo confío que en eso, que es muy importante para la implementación de un programa de gobierno distinto al que nos proponían desde la izquierda, eso va a ocurrir y va a ocurrir importantemente. Yo sí estoy preocupado y tengo que ser sincero de que todavía no hemos sido capaces de dar cuenta a la opinión pública de una estrategia de seguridad contundente, clara, nítida. Y ese es el
1: más.
0: Otro...
1: Aquí yo quiero pasar un paréntesis ahí, voy a interrumpir Dale. Al diputado, porque en una entrevista la ministra de Seguridad dijo que ella no sabía que tenía que tener un plan así como tan estructurado, con fecha, hito. Entonces, quedó las cosas, porque entonces dije, ¿qué está hablando? Y después ella ha dicho, no, si en realidad sí había un plan, lo presentamos en el Congreso. Pero ya nadie entiende, ¿había o no había un plan? ¿Lo hicieron ahora? ¿Qué pasa con eso? Mira, porque ese sí que es un error.
2: Es un hipérbole.
1: Ese sí que es un error no forzado.
0: Yo lo que sí te puedo decir, Bárbara, y aquí más allá de lo que... Mira, evidentemente un problema tan complejo como lo que estamos enfrentando en materia de crimen organizado, en materia de delincuencia, requiere un plan. La ciudadanía... Mira, cuando yo lo he explicado otras veces y perdonen que lo repita. Cuando tú tienes una pandemia, y la verdad que lo que hoy día está pasando en materia de seguridad se acerca mucho a una pandemia... Tú necesitas tres cosas, y para que los auditores de la casa le den una vuelta. Comunicación de riesgo, es decir, decirle a la gente, mira, en esto consiste el problema, sin esconderlo, sin taparlo, sin relativizar. Segundo desafío, esto es lo que vamos a hacer. Paso uno, paso dos, es como el plan paso a paso que estrenó la subsecretaria, ¿te acuerdas? La subsecretaria de salud de la época, la Paula Daza. ¿Te acuerdas? Entonces, uno... Mira, lo estábamos pasando mal, estábamos recluidos en nuestras casas, no sé qué, pero uno sabía que como que esta cosa tenía alguna orientación hacia alguna parte. Y lo tercero, muy importante, es comunicación clara y precisa de los pasos que se van dando, comunicación de riesgo, comunicación clara de las medidas y, en tercer lugar, un plan. Entonces, yo creo, de verdad, que en esto hay que dejar de darse vueltas. Tenemos que presentarle una estrategia de seguridad al país clara, precisa, nítida, y yo no logro entender por qué eso no ha sido posible.
1: Yo vi que ella subió en Twitter y trató de explicar y todo, pero es que después de haber dicho que no sabía que tenía que tener un plan, como que ya no.
2: Pero Bárbara, el diagnóstico del diputado Chalper coincide con el 61% de los chilenos que considera que la política de seguridad es un desastre.
0: Ahora, no es que fuera mucho mejor en el gobierno anterior. O sea, esto de la falta de un plan, yo la verdad que no logro entender por qué ha costado tanto. Esta era la pelea... Mire, ayer un auditor me mandó un video de una pelea que yo tuve con la ministra Tohá. Te estoy hablando de hace años atrás, por esto mismo. Esto era en la víspera de Fiestas Patrias. Ella desplegó 5 o 6 ideas respecto a lo que iban a hacer en Fiestas Patrias. Y yo le insistía en la necesidad de hacer un consejo asesor, que fíjate que yo en la reunión con el presidente Boric se lo dije, y nobleza obliga, él me llamó personalmente el día siguiente para preguntarme qué quería decir yo con eso, le expliqué, le hizo sentido y lo constituyó. Él constituyó ese consejo asesor. Después esto no redundó en un plan, en una estrategia.
2: ¿Para qué le deciste que las comunicaciones también? Porque yo no tenía idea.
0: Bueno, por eso te digo. Entonces, yo pienso, entonces esto es algo que yo creo que ahí lo que pasa en la realidad, que en general no les gusta poner a disposición un plan, porque cuando tú pones un plan por delante, después estás sujeto al escrutinio de si
2: estás
0: cumpliendo el plan. Y esa cuestión yo la entiendo, pero yo les sugiero mirar la estrategia que siguió el ministro Mañalich, que imagínense, el ministro Mañalich, auditores, aceptó un consejo asesor social. liderado por la principal crítica del gobierno, que era en su minuto la presidenta del Colegio Médico, que hablaba él, hablaba la Paula Daza, y a continuación hablaba esta señora, la Ike Siches, y le sacaba la mugre al gobierno.
1: Le decía desgraciado. Escúchame, y todo.
0: Desde la moneda.
1: Solo no desgraciado.
0: Moneda, auditores, desde la moneda.
1: Y felices. ¿Cómo fue que le dijo? Sí,
0: pero yo una vez lo conversé con Jaime y le pregunté por qué se sometía a eso. Y me dijo una cosa que a mí no se me va a olvidar nunca. Porque eso me permitía validar las medidas. Porque después yo tenía que pedir medidas tan duras como que es en su casa. Use mascarilla, imagínate. Y después me sacaba la mugre, me decían que... Pero con eso, la gente sentía de que si yo me ponía eso, quiere decir que yo estaba muy seguro de lo que yo estaba haciendo, al punto que estaba dispuesto a aceptar institucionalmente un consejo asesor que me hacía pedazo.
1: Yo bueno, acuérdense que él fue... nunca se me va a olvidar, porque yo lo entrevisté en esa época. Él fue el primero que dijo usar mascarilla. Oye, ¿y el bullying que le hicieron? No, sí. Salieron los médicos, salieron del colegio médico, que es un descriteriado, que cómo se le ocurre decir eso, que poco menos que es un criminal, que esas cosas que están solo hay que dejarlas para los médicos. Oye, le sacaron la mugre. Oh. Y después resulta que la principal medida de prevención que se aplicó en todo el mundo era usar justamente mascarilla. Pero cuando él lo dijo, le sacaron la super mugre.
0: Pero en el fondo, bueno. Yo para no tirarme para que...
1: Y después antes. Cuando él dijo que él podía mutar y volverse bueno, también tenía toda la razón. Así que yo creo que la historia en el corto plazo lo dejó muy bien parado.
0: Pero mi punto es muy simple y con esto no hablo más del tema. Yo quiero, a través de este espacio que es muy escuchado, insistirle algo que ya le dije a la ministra antes de que ella expusiera en el Congreso. Me imagino que ella ve con preocupación el poner a disposición del plan. Ella me decía que también tiene que ver con que ciertas cosas que no se pueden comunicar. Yo lo puedo entender, hay ciertas estrategias de combate al crimen que nadie quiere que los criminales manejen, pues es una cosa de sentido común. Pero yo creo que el país necesita ver una orientación, una dirección, pasos a seguir. Y lo dejo hasta ahí para que no me...
1: Ahora, una cosa es decir, por ejemplo, vamos a tener el resguardo duplicado en las zonas de mayor, de mayor delito, por ejemplo. Ya. No tiene para qué decir dónde, ni cuántos carabineros, no, pero que digan Exacto. cosas que se van a hacer. Por ejemplo, vamos a aumentar el resguardo o implementar una estrategia nueva de resguardo en la frontera norte. No sé, cosas concretas que quizá, obviamente, por temas de estrategia no nos pueden decir vamos a poner un carabinero más en tal punto fijo, porque obviamente los delincuentes se van a cambiar de esquina, bueno, no sé. Pero una cosa es no dar el detalle y otra cosa es no decir nada.
2: Pero no habrá algo también de tozudez, y me refiero al ministro Quiroz, cuando en la Comisión de Hacienda, donde el ministro Quiroz tiene 8 aliados, 4 opositores y una persona del Partido de la Gente que está entre Tongoy y Los Vilos, le bajan 2 artículos, el del CENSE y el famoso artículo 8 de la inteligencia artificial. Y el día siguiente el ministro Quiroz dice que lo está pensando reponer en la sala. ¿Qué es eso? ¿Tozudez? ¿Falta de política? Y ojo, esos 2 artículos se caen, entre otros, por la presencia y la franqueza que ha tenido Diego Chalper desde el momento que se conoció ese par de artículos. ¿Por qué quiere reponerlo en la sala? ¿Porque se las quiere llevar todas? Esa es mi pregunta. ¿No habrá algo de tozudez ahí?
0: No sé, yo lo que podría decirte, Pancho, para no pelear con nadie, yo creo que a veces los asesores... O sea, es como los cuidados del sacristán. Mm. ¿Ya? Y yo creo que ahí hay algunos que están más preocupados de alguna cuestión más de carácter político que de cuidarle el capital político al ministro. O sea, yo creo que es una cosa tan evidente lo que tú expones que solo se explica por cosas de otro tipo.
2: Pero además, fíjate en este caso estos 2 artículos que se cayeron en esta comisión, que ampliamente favorable al gobierno. O su constitución. ¿Alguien puede discutir que Chile necesita capacitación? Absolutamente nadie. ¿Alguien puede discutir que la capacitación en el actual modelo, el 88% de los recursos se lo llevaba a la gran empresa? Un absurdo, ¿no es cierto? Pero ¿por qué eliminar la capacitación? Si lo que hay que es mejorarla.
1: Ojo. Que yo hoy día conversé con la presidenta de Renovación Nacional porque ellos han sido, entre comillas, un poco díscolos porque han rechazado alguna de estas cosas. Y claro, si tú lo piensas, no por ser oficialista quiere decir que tienen que estar de acuerdo en el 100% de todas las cosas que planteen, porque eventualmente pueden haber discrepancias técnicas. Obvio, eso tampoco es ser traidor ni nada, mucho menos. Y estos temas han sido discutidos técnicamente con mucha gente todo este tiempo. Entonces tampoco es que lo inventó Renovación Nacional, o sea, estos artículos que rechazaron, o sea, economistas, y yo diría que incluso desde ese mismo sector, han sido de los más críticos.
2: Ahora, en el caso del artículo octavo, esto de la inteligencia artificial, es de sentido común, pero yo a ver, Diego...
1: O sea, a lo menos discutirlo en calma...
2: Cuando el ministro que no insiste en esto, ¿qué es lo que tiene en la cabeza de aprobarse ese artículo? ¿Qué va a pasar? ¿Van a llegar Google, bueno, a la moneda?
1: Es raro.
2: ¿Por qué le interesa tanto?
0: Escucha, me pegué justo ahí, a ver.
1: ¿Por qué está tan interesado?
2: ¿A Quirón le interesa tanto insistir?
0: ¿Me están escuchando bien?
1: Sí, sí, ¿no? Sí. Sí. Sí, sí.
2: En el artículo este
0: Yo creo que legítimamente, y en esto también hay que ser justo, y él lo expuso en la comisión, así que no les voy a decir nada nuevo.
2: ¿Ya?
0: El ministro Quirós está intentando de generar la mayor cantidad de espacio posible para la inversión, para el desarrollo, en fin. Y lo dijo él, así que no es algo que yo esté diciendo, lo dijo también la ministra de Ciencia. Varias empresas tecnológicas han hablado de lo que ellos llaman las condiciones habilitantes. Y dicen que una de las condiciones habilitantes es que las plataformas puedan eventualmente tener... perdón, es que me está entrando una llamada. Y sí, voy a apagar esta cuestión. Una de las condiciones habilitantes que ellos dicen... No. Es otro funcionario de gobierno.
2: Oye, la chinidad.
0: No, lo que te digo yo... Ah, hombre, ya. Sabes que tú me interrumpes y me desconcentras. Ya, ahora sí, concentrémonos. Ya. Artículo octavo, editores, lo que creen algunos de buena fe es que en el fondo para Chile es muy importante que las distintas empresas tecnológicas puedan desplegarse. Estas empresas tecnológicas han pedido probablemente como una condición habilitante el que haya una regulación que les permita hacer lo que se llaman las minerías de datos, que consiste en pescar creaciones que puedan hacer creadores audiovisuales, incluso los medios de prensa. Por ejemplo, si la Bárbara tuviera un podcast, todo lo que significa para ella montar el podcast, hacer el podcast, toda la cosa, que ellos lo puedan pescar y lo puedan poner en sus plataformas sin pagarle a la Bárbara. Por dar un ejemplo así como sencillo.
2: Ya, pero y eso es que la región de cualquier parte del mundo, hombre.
0: No creas, hay algunos países que... Escúchame, hay países que han aceptado el siguiente predicamento.
2: A ver.
0: Es que por eso, para ser justo, hay países que han aceptado eso bajo el siguiente predicamento, de que el minuto que la Bárbara hace eso, pone a disposición información pública y por lo tanto que las plataformas lo repliquen, en el fondo al final también beneficia a la Bárbara porque, perdona que te usemos de ejemplo, pero como que va amplificando su capacidad de influencia. Lo que pasa...
1: Esto lo conversamos en Buenas Tardes Mercado y Pepe nos dijo algo que hacía algún grado de sentido. Imagínense, claro. Yo estoy haciendo un estudio de cualquier cosa, ¿ya? Entonces yo quiero, no sé, decir los políticos que escriben y que opinan de tal tema, no sé. Entonces, eventualmente esta inteligencia artificial puede leer todo lo que escribieron todas las personas, los parlamentarios. Claro. Entonces, mi teoría es X y el académico tanto dijo tanto. Que esto se hace y se cita. Entonces, claro, en ese caso, ok, el problema es cuando... Si uno lo quiere asimilar al tema de la música, por ejemplo, uno cada vez que escucha una canción, no bastaría con que alguien cite de quién es la canción. O sea, le pagan. Po.
2: Obvio.
1: Porque imagínate, esa lógica de citar, yo podría decir, y ahora la canción de Michael Jackson, Thriller, y ponerla. No, porque en el fondo, profundo. Cuando uno la pone y la escucha, es cuando hay que pagar. Po.
0: Pero si yo digo lo siguiente, Pancho, que era lo que yo le argumentaba. Le decía, ¿qué incentivo, en el buen sentido, no el incentivo puramente económico, o qué ánimo va a haber de poder desarrollar creación artística de calidad, que evidentemente todas cosas como esta implican costos, si es que no va a haber una remuneración asociada para la plataforma que se vale la difusión de eso? Y por lo tanto, claro, ¿cómo contestó el gobierno, también de buena fe, con un fondo administrado desde el Estado que remunerara a las plataformas, o sea, las plataformas, a los creadores, a la prensa? ¿Y por qué la prensa reaccionó tan mal? Porque si tú le dices, mire, yo voy a disponer de lo mismo, de tanta plata, para que usted encuentre aquí en una retribución a su trabajo, el problema que tú tienes es que cuando esto es centralizado y desde el Estado, es que, yo no quiero pensar de mala fe, pero obviamente va a ser muy complejo que, da lo mismo, EMOL, vaya a la Secretaría General de Gobierno a pedir esa plata de vuelta. ¿Y qué pasa si ese organismo público le dice, oiga, pero a usted lo vimos publicando cosas muy duras contra el gobierno, ¿ah? Sí, pero mire, póngale un poquito más de ojo. Estamos, ¿no? Por eso es tan poco razonable que el Estado... Mira, existen los llamados fondos de medio de la CGGOV, que siempre han tenido este problema. ¿Qué pasa cuando el medio que es financiado con el fondo de medios le pega al gobierno, que es parte del ejercicio de la libertad de opinión? Chuta. Entonces, esas cosas auditorias hay que cuidarlas mucho, porque yo sé que a veces a uno no le gusta que la prensa lo critique y todo, pero la prensa libre es fundamental para el desarrollo de las democracias. O sea, cuando no existen auditores democráticos, o sea, si no hay prensa libre, pero de ahí en adelante no hay
2: democracia.
1: A ver, dado lo que estamos conversando, es un tema súper interesante de debatir. No hay una verdad única, pueden haber argumentos a favor de todas las versiones. La pregunta es, ¿por qué tiene que discutirse en este proyecto en particular que se supone que es súper rápido, es que flash, y que ojalá pudiéramos terminar cuanto antes de aprobarlo?
2: La lógica de Quiroga es que todos sus articulados es un paquete que por aquí y por allá sumando genera el atractivo de la inversión.
1: Sí, pero es que en este caso en particular es un tema mucho más complejo y profundo que solo una cosa como de bajar un punto de impuesto o hacer algo así.
0: Sí. Y además, seamos sinceros, o sea, el fondo de la rebaja del impuesto de primera categoría, la invariabilidad, la reintegración, las tenemos archi discutidas. O sea, en el fondo, está bien, uno puede estar en desacuerdo, pero nadie se puede sorprender de que el gobierno del presidente Kast haya presentado un proyecto de ley que rebaja el impuesto corporativo. Eso es mentirle al país. Tú puedes estar en desacuerdo, pero para nadie es una sorpresa. Lo que pasó con este artículo es que fue tan repentino, ¿te fijas? O sea, como que nadie se entendió muy bien qué es lo que se quería. Y cuando a mí me dicen que lo quiere reponer en la sala, yo eso lo considero muy poco aconsejable. Y de mal pronóstico. Dejémoslo hasta ahí. Y de mal pronóstico.
1: Exacto. Ese es el punto, precisamente.
0: Oye, ¿y
1: para qué?
0: Y respecto al CENSE, y por eso que nos tenemos que ir a la pausa, a ver, respecto al CENSE, lo que pasa, auditores, es que la franquicia del CENSE, que es lo que estamos discutiendo, es cierto que se ha prestado para muchos abusos. Eso hay que decirlo. Y yo los tengo plenamente identificados. Si la pregunta que nos tenemos que hacer es si vamos a eliminar una de las principales herramientas de capacitación en Chile, eliminarlas, o más bien lo que tenemos que hacer es reformarlas de una manera tal de que sirvan para lo que tienen que estar al servicio. Y mi posición, y eso es lo que estamos defendiendo y trabajando y empujando, es que si queremos meter este tema en esta reforma, que puede ser, porque efectivamente permitiría ahorrar unos 300 millones de dólares, hagámoslo bien, ¿ah? Y hay mecanismos para hacerlo bien. Yo no les puedo adelantar todo, estamos en conversaciones con el gobierno para esos efectos. Mi postura es que ojalá el día lunes en la Comisión de Trabajo encontremos un espacio para poder resolver este tema y lleguemos a la sala con una solución que nos permita una cosa razonable, que es ajustar el gasto, porque yo creo que efectivamente hay un desafío de ajustar el gasto, pero no con cargo a eliminar una herramienta de tanta importancia en la capacitación de más de 200.000 trabajadores.
2: Que el ministro del Trabajo, independiente del resultado de este debate, disminuyó en un 50% el presupuesto de capacitación.
0: Sí, lo vi, en la minuta de ajuste de gasto.
2: Pasó de 300 millones de dólares a 150. Cualquiera sea la fórmula que resuelva esto, ya por lo menos este año es la mitad.
1: Ya, pero eso es relativo, porque uno dice, ya, este año estamos en crisis, se baja, mientras se hace el ajuste, se arregla, y después vamos a ver en cuáles invertir, o, no sé, dejamos de financiar los, entre comillas, había unos cursos de baile, no sé, ok. Pero eso es distinto a eliminarlo, porque en la medida que tú lo arreglas, después puedes decir, ya, ok, ahora que está bien, ahora que funciona perfecto, le metemos 300, 500.
0: Y además, auditores, yo sé, me encantaría poder contarle los detalles, pero está a la mano arreglarlo, o sea, en el fondo, hay cosas como el sentido común que se pueden hacer con mucha eficacia y que podrían arreglarlo. Hay un proyecto de ley en segundo trámite que presentó el gobierno del presidente Piñera, que si el que le interesa me lo pida, y ahí está todo. O sea, en el fondo, no hay, faltan algunas cosas, pero ahí está al menos lo medular. ¿Qué es usted con el concepto pertinencia? ¿Qué significa pertinencia? Que aquel que ofrece un curso tiene que demostrar que es atingente a la línea laboral que se está desarrollando a partir de ese curso. Con eso, acuérdese de mí, recorta todos los cursos
2: de cueca.
0: Bueno, yo no le quise poner de cueca, pero
1: bueno, y además podemos atender el tema de poner copago, como decía el ex director del CENSE. O sea, hay muchas cosas que se pueden hacer, es cosa de sentar a gente que sepa y se pongan de acuerdo. Eso no tiene ninguna dificultad.
2: Les informo a nuestro auditorio que hoy día he tenido una sorpresa agradable. porque el alcalde de Huechuraba, don Max Luksic, ha acompañado al alcalde de Providencia, don Jaime Belolio, para solicitarle al gobierno que no disminuya el gasto en salud. Yo creo que también se metió por el lado de las contribuciones, porque en palabras de Max Luksic, no sobra un peso, por lo menos en la atención primaria de salud. Él está preocupado de su consultorio. Es interesante, ¿eh? Es interesante. Les bueno. recomiendo que lo vean, no sé dónde que está saliendo, pero...
0: Tiene que estoy leyéndolo aquí. Estoy leyéndolo aquí para ver si efectivamente dijo eso o tú te estás inventando. Estoy buscando...
1: Mira, mientras lo busca, yo les cuento...
2: Pero por favor, léelo completito.
1: 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Nos vamos a la pausa y les cuento, ayer les conté, pero les vuelvo a contar que ya desde ayer tenemos radio propia local en Quellón, así que
0: no
2: si vas para Quellón,
1: escucha si el conquistador, así
0: pero
1: estamos.
0: No torturemos a la gente de Quellón con Vidal cantando, por favor.
1: Innecesario esta hora en este día de la semana, ya. ¿No?
2: Yeah. Si vas para Quellón, si vas para Quellón.
0: Voy para Quellón en la canción, además.
1: Voy para Quellón. Igual que ya no, nos vamos a la pausa y volvemos. Yeah.
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0: que no, pero yo creo que lo que se está queriendo decir al final es que, obviamente, pero espérame, Pancho, si a ver, seamos claros, pues, Pancho, si tú tenías un déficit de un 3,6, que es un déficit, por decir, a ver, para los países no es gratis que un gobierno diga, mire, voy a tener un déficit de un 1,1, pero le entregué un 3,6. Es como que tú tengáis un hijo que dice, papá, mira, me voy a endeudar, te pago después. ¿Y cuánto? Por 10. Ah, ya. Y volví, ya era por 30. No, pues, pero si paremos el deseo. Entonces, ya que el país está con ese déficit, auditores, que se está cubriendo además con deuda, endeudamiento, yo creo que evidentemente hay que hacer un ajuste de gastos. ¿Cuál es el problema? Que el dilema es que, obviamente, el gasto social más fuerte se lo comen las áreas sensibles del Estado, po. Salud.
1: Salud y educación.
0: Claro, porque a mí me dicen, no, mira, vamos a recortar las encuestas que hace la Seguinjo. Un pelo a la cola, pobrito. Si lo que gasta mucha plata es obviamente las prestaciones de salud, las prestaciones educacionales, las
1: obras públicas, vivienda.
0: Claro, claro. Entonces, obviamente ahí se produce un tema, que es que uno dice, mire, quiero ajustar el gasto porque estoy sobrevendido en un 3,6%. ¿Qué gasto? Bueno, obviamente los gastos más duros son las prestaciones sociales, chuta. Entonces, claro, entonces uno tiene que ver cómo haces. Eficientar el gasto en salud, muy importante. Por ejemplo, en el Ministerio de Desarrollo Social, a mí me parece muy notable, y lo quiero decir sinceramente, que el INJUP, que, seamos claros, 9 de cada 10 pesos del INJUP se gastaba en personal. Claro, claro. Ahí tenés. Y así tenés que ir mirando, pues, Pancho. Entonces, a ver, cuando uno le dice, vamos a ajustar el gasto en el hospital tanto, por ningún motivo, es que, ¿sabes lo que pasa? Que los pabellones se usan a la mitad de capacidad. Ah, momentito entonces, pues. Entonces, yo eso es lo que pido, que aquí seamos todos justos en la crítica, porque lo que se pretende es que usemos bien la plata de todos los chilenos. Oye, yo quiero contarle a los auditores que hay un proyecto de ley que básicamente habla de la revisión de las mochilas, ¿se acordarán?
2: Sí,
1: claro.
0: Y se aprobó en la Cámara de Diputados.
2: Y debatita.
0: Claro, se aprobó en la Cámara de Diputados. Y me cuenta el senador Longton que en la comisión, me imagino que de educación, se incorporó un artículo que nosotros habíamos rechazado en la Cámara, que lo que hace es permitir que se exceptúe de la revisión de las mochilas cuando en definitiva se presentan alguna de estas características. Lo voy a leer para que los auditores capten en lo que estamos. Quedan prohibidas las revisiones sistemáticas. No sé qué significará eso. Me imagino que serán revisiones todos los días.
1: Todos los días.
0: Claro. O basadas en características personales, sociales, étnicas, migratorias, religiosas, de género, de orientación sexual, de identidad de género, de apariencia, de condición socioeconómica o de necesidades educativas del estudiante. En castellano no le podemos revisar a nadie.
1: ¿Remite la frase que antecede a ese conjunto?
0: Quedan prohibidas, primer escenario, las revisiones sistemáticas.
1: Ya, okay. Clarito. Ahora.
0: Y la segunda opción es, quedan prohibidas las revisiones basadas en características personales.
1: Ya.
0: No sé qué puede significar eso. Características sociales, étnicas, ok, ya sea, a nadie lo van a revisar por pertenecer a un pueblo originario. Migratorias, religiosas, de género, de orientación sexual. Yo, ahí, en religiosas, perdónenme que me ría, pero ¿qué significa eso?
2: Oiga, ya, pero un poco, porque aquí dice, a ver, nadie te lo va a revisar por razones religiosas, ya, pero yo puedo decir, es que yo soy judía, así que me la revisaron porque soy judía. Quizá no tenía ni idea, ¿o?
0: Pero es que, pero es que de nuevo...
2: No, es que yo soy briseñeuque, no sé. Entonces me dieron la cara de no sé qué. Entonces, o sea, nadie podría entonces revisar nada. Esto se parece mucho a... ¿Se acuerdan cuando en el control de detención tenía que decir, ¡alto ahí! ¿Usted pertenece a algún grupo minoritario? Sí. ¿Usted pertenece a algún grupo étnico? ¿Usted pertenece a una minoría sexual? ¿Usted es extranjero? ¿Usted es una minoría sexual? Ah, no, entonces no lo poner. O decirle todas esas cosas antes de...
1: Está mal redactado eso.
0: Pero ¿sabes lo que pasa? Que no, si lo que hay es una ideología detrás, que es la sospecha de que la revisión de mochilas se hace por alguna de esas cosas.
1: Exactamente, eso es.
0: Lo que yo expliqué, auditores, en Chile tenemos constitucionalmente protegido la prohibición de las discriminaciones arbitrarias, que se llaman. Y además tenemos una ley, que además lamentablemente encuentra su origen en un caso muy dramático, que se llama la Ley Zamudio, pero que en realidad no se llama la Ley Zamudio, se llama la ley que básicamente regula las prohibiciones y exigencias de la no discriminación arbitraria, donde todo esto está cubierto. Entonces, si usted le hace una revisión de mochila y usted estima que esa revisión se ha fundado en una arbitrariedad, ya tiene las herramientas para reclamarlo. Entonces,
2: ya, pero tengo una duda, porque, a ver, cuando uno va a un lugar que tiene detector de metales. Cuando uno da la moneda, por ejemplo, sin ir más lejos, a ti no te preguntan nada. Todos, cada una de las personas que ingresa tiene que pasar su cartera, su mochila, lo que sea, por el detector de metales. Cuando uno va al aeropuerto, todos y cada uno... Ahora, ojo, porque ahí te random te toca pasar por esta cosa que tú levantas los brazos y te escanean, y eso es random. Pero todos tienen que pasar por el detector de metales. Entonces, por default, deberían ser todos.
0: Pero Bárbara, imagínate el gallo de la Dirección General de Aeronáutica Civil. Imagínate, tú estás entrando en el aeropuerto y disculpe, ¿usted es homosexual? Imagínate esa pregunta en ese contexto. Tú como que le dirías, ¿por qué? No, porque usted, tengo que preguntarle eso antes de revisarla. Es una cosa de loco. ¿O usted pertenece a alguna etnia de pueblo originario, señora Briceño? Mire, la verdad que hasta aquí no sé. Quizá soy de los, no tengo idea, bávaros del sur de... ¿Te fijas? Es una cosa de locos. ¿Qué quiere decir eso? Entonces, yo voy a llevarlo a lo normal, auditores. Si una persona siente que cualquier acción de su vida se ha visto provocada por una discriminación arbitraria, ya tiene las herramientas legales y constitucionales para reclamarlo. No es necesario que una ley diga que para revisarle la mochila yo me tengo que asegurar que no lo estoy haciendo por este tipo de razones, porque en la práctica lo que eso se traduce es que nadie va a revisar mochilas, porque significa, tal como lo dijo la barra de este debate, que usted va a alegar cualquiera de estas categorías para decir que se la revisaron por eso, pues. Y como que la carga de la prueba va a ser mía de demostrar que no le revisé a usted la mochila por ser da lo mismo, evangélico, católico, lo que sea. Entonces, yo, mira, me da mucha lata porque probablemente esto, ay, no sé si se va a aprobar en la sala finalmente, pero estamos en una dificultad, ¿se fija?
1: Ay, ay,
0: estamos
1: ay.
0: En una dificultad. Bueno.
1: Voy pa' Quellón, voy pa' Quellón. Oye, a todo esto, ya que nos estamos yendo, a los auditores, escúchenlos el lunes porque les voy a traer la de Cadema el lunes. La encuesta Cadem se las prometo el lunes.
0: Oye, Cadem.
2: ¿Ah?
0: Oye, sí, Cadem. Yo lo que me encantaría, entiendo que el fin de semana la Criteria va a traer la evaluación de la oposición. Y ahí vamos a ver cómo está la oposición. Pues yo me acuerdo
1: no,
0: que
1: Vidal se encargaba de decirme, no, Black and White la evaluó. 58%
0: está... contra.
1: Ya lo ¿Ah? Hizo Black and White. 58%.
0: Ah, si pasa, yo siempre pasé. Ah, ya. Y yo, para ser justo, siempre he dicho... Te estaban llamando porque no lo repitieras de nuevo, pero repítelo de nuevo. ¿Cuánto era? ¿58%?
1: Fraude posible. La encuesta Criteria, la encuesta Black and White, que coloca al presidente casi igual que Boric, le agregó una pregunta sobre a los encuestados.

0: Lo esperan en Ledueto, Ribor de Río, Isidora y también en el centro. 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
1: Muy bien.
0: Bueno, ¿alguna novedad de lo que viene y todo
2: Muy
0: eso?
2: Muy bien.
1: No, el fin de semana...
2: Bueno, yo les puedo decir que seguimos...
0: ¿Ah? Ya, no, nos vamos. Despídense y nos vamos.
2: Quédate, quédate. Ayán. Ya, que les vaya muy bien, queridos auditores. Yo el domingo voy a estar en Estado Nacional, así que ahí nos podemos encontrar con la alegría de siempre.
1: Ahí voy a estar yo también.
0: Un abrazo. Por lo opuesto, en pleno desplegado.
2: Estaremos a la orquesta. Yo no sé si estoy en el panel.
0: Nos vemos. Buena tarde para todos. Un abrazo.
2: Chao.

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0: tenemos un sistema de administración bastante arcaico, donde cada peso que se gasta en el colegio pasa por mis manos, y la experiencia me ha llevado a saber dónde hay que poner la plata. La plata siempre debe estar en la sala, en beneficio de los alumnos, y no en otro lado. Por lo tanto, yo te diría que ese es el principal, la principal diferencia de administración que tenemos. Si bien esto tenemos ERP y software y un montón de cosas que nos ayudan, pero el criterio de dónde se pone la plata, yo diría que es la principal diferencia.
1: Ahora, ¿usted tiene un modelo? Dale.
2: Si me permite, muy brevemente. Qué interesante, José Francisco, porque más de alguna vez debatiendo sobre televisión, más de alguien dijo, mira, si hay una figura clave en el modelo educativo, más allá de cuál sea el modelo, ¿no, verdad?, es el director del colegio. Ese es el que es capaz de tomar las mejores decisiones, levantar el modelo, sacar adelante el proyecto educativo con, en tu caso particular, eficiencia, según describes. ¿Qué diferencia hay entre uno que es eficiente por la vía de los hechos, como ustedes lo han demostrado, y uno que no lo es? Tú decías poner la plata en las salas de clases y no en otra parte. ¿En qué otra parte se pone la plata?
0: Bueno, no podría hablar por otros colegios particulares porque habría que conocerlos de adentro, pero sí se sabe mucho en la educación estatal. En la educación estatal se pone la plata en los amigos, en el pago de favores políticos, en el arriendo de oficina de manera innecesaria, en ponerle aire acondicionado a las oficinas del personal administrativo, en cosas que no tienen coincidencia en el nivel de aprendizaje de los niños, que es, se supone, el motivo por el cual existe el sistema. Por ejemplo, nosotros en nuestra oficina, donde trabajo yo, donde trabaja la rectora del colegio y la mayoría de la gente de administración, no tenemos aire acondicionado, por ejemplo.
2: Y hace calor allá en verano, ¿ah?
0: En invierno el calor en verano es fuerte, entonces no tenemos ese tipo de cosas, no porque no la necesitamos, sino que porque nosotros nos financiamos exclusivamente
2: ya,
0: con la
2: subvención. Pero ya, ok, en eso no, ¿en qué sí pones la plata?
0: Por ejemplo, en todas las materias, en los ramos fundamentales tenemos pantallas inteligentes. Una pantalla inteligente es básicamente un tablet de 86 pulgadas, donde el profesor se conecta Bluetooth a su computador y puede hacer toda la clase con su dedo en una pantalla muy grande. Lo cual, entendiendo de que los niños hoy día funcionan, básicamente funcionan las pantallas, hace mucho más atractiva la clase y mantiene la concentración de los alumnos en los contenidos por mayor tiempo. Mira lo que te voy a decir, pero en un colegio gratuito como el nuestro y en uno público, esto no es de perogrullo. Todos nuestros camarines cuentan con duchas individuales y agua caliente, todos los días. Todos los niños tienen un cupo, un asiento en el casino donde almorzar en la hora que les corresponde. Tenemos gimnasio de primer nivel. El piso del gimnasio número 4 de San Felipe es exactamente el mismo del Madison Square Garden. Fue el primero en instalarse en Latinoamérica. Después de nosotros se instalaron varios más primero. En ese tipo de cosas. Otra cosa que también marcamos la diferencia es que estamos constantemente mirando el largo plazo. Estamos siempre mirando el largo plazo e innovando en función de eso. Siempre estamos haciendo cosas nuevas, hablando mucho con los alumnos, cuáles son sus inquietudes, cómo se ven ellos en 10, 15 años más, y proponiendo cosas nuevas en función de eso.
1: Hay un tema súper relevante que ustedes han apostado mucho por el deporte, ¿cierto? Hay muchos niños que entran al colegio porque quieren ser deportistas de alto rendimiento, también en temas artísticos, y además tienen un premilitar. Ustedes también forman alumnos que quieren entrar a alguna de las Fuerzas Armadas. ¿Qué te lleva a ese modelo? ¿Por qué tú es que eso es relevante para los alumnos que están en tu colegio?
0: Mira, nosotros llegamos a la conclusión de que la mayoría de los alumnos, del tipo de alumno y de familia que nosotros atendemos, que son en su gran mayoría socioeconómicamente vulnerables, entienden la educación casi como un commodity. No tienen el valor, no le entregan el valor que realmente tiene la educación, que es un factor de movilidad social, una herramienta de movilidad social. Y por lo tanto, al no entregarle ese valor, no tenemos los niveles de compromiso que se requiere un proceso educativo para realmente generar cambios en la vida de los niños a través de los aprendizajes. Pero sí descubrimos que hay otras áreas que sí hace que tanto el alumno como la familia se comprometan mucho con eso. Y es ahí donde empezamos a generar otras áreas de interés y hacer y a ponerlos como pilar de nuestro proyecto educativo. Uno de ellos es el deporte, otro de ellos es el premilitar. Nosotros, a través de un estudio de mercado, detectamos que en el Valle de Aconcagua, aproximadamente 1.200 niños jóvenes ya a esa altura, postulan todos los años alguna de las ramas de la escuela matriz, y nadie los estaba preparando para eso. Entonces, creamos un programa que es absolutamente pionero en Chile, aquí una muestra más de la innovación, que no es una escuela militar como existen en Chile, sino que es un programa alternativo, paralelo al programa curricular común y corriente, por decirlo así. Por tanto, los chicos, por ejemplo, que estudian carreras técnico-profesionales, de cuarto medio sale con su título de técnico de nivel medio en telecomunicaciones, y además sale preparado para ingresar a la escuela militar.
2: José Francisco, tú decías que los chicos ahí no pagan, digamos, vale decir, yo colegio que es un colegio particular subvencionado, digamos, y la subvención alcanza para hacer todas estas cosas. ¿Ah?
0: Así es.
2: Te lo pregunto directamente cuando estamos en toda una discusión país, ¿ah?, de si se puede o no hacer más con menos, o con poco. ¿Ah? A mí me parece muy relevante el ejemplo que están dando ustedes a propósito de ser ejemplares en motivación, en detectar oportunidades, como formar premilitarmente a los chiquillos, en potenciarlos en todas sus habilidades, en cómo comprometerse tú a la familia. ¿Cómo les va a estos chicos después? Esa es la pregunta. Si esto sirve para administrar mejor, para que alcancen las lucas, para ser muy eficiente, para poner la plata donde sirve y donde no. Bueno, ¿cómo les va después?
0: Bueno, nosotros tenemos un alto en los alumnos que son científico-humanistas, digamos, que no estudian una carrera ATP con nosotros. Tenemos un 100% de ingreso a la universidad.
2: ¿100%? ¿Pero 100%. ¿Qué locura es esa?
0: Nosotros en la ciudad de Los Andes hay solo un colegio particular pagado, con una mensualidad en torno a los 450 mil pesos, que gana el resultado PAES. El resto de los colegios particulares pagados, subvencionados y públicos, ninguno, no resultados PAES. Y el programa premilitar es bastante nuevo, lleva pocos años, pero ya tenemos muchos ingresos a las escuelas de suboficiales y algunos ingresos a las escuelas de oficiales de la rama de las Fuerzas Armadas. Así que sí, tenemos buenos resultados. Los procesos de educación, como bien se sabe, son lentos. Mi padre tiene un dicho que es muy cierto, que dice que en educación se crece como palmera y se cae como coco. O sea, no sé, es muy lento, pero cualquier error se paga de manera inmediata. Así que son procesos largos. Los resultados en PAES que tenemos hoy día es el inicio de un trabajo dedicado de más de 15 años. Por lo tanto, sí, a nuestros chicos afortunadamente bien, aquellos que optan por estudiar con nosotros.
2: Sí, igual me falta algo más de explicación. Pues tú lo que nos cuentas es una cuestión
1: inédita,
2: aquilatándola, uno podría decir, mira, en gran parte de los restos de los colegios particulares subvencionados están simple y llanamente haciendo una gestión de ir a calentar el asiento sin hacer la gestión que se debe. Entonces, de verdad, José Francisco, tenés que pararte más, porque no. Cuando tú dices 100% de ingreso a la universidad, te pregunto además, bueno, ¿cómo se portan los cabros? Porque hay una crisis de conductual muy severa que se arrastra hace muchos años con expresiones progresivamente más violentas. Entonces uno podría decir, mira, y son chicos de sectores, además tú describes, o la Lore inicio, de sectores más vulnerables, ¿no es verdad? Que viven en un mundo de más, entre comillas, y repito, vulnerabilidad frente a hechos delictuales que ven en su casa, en su barrio, en fin, ¿no? Entonces,
0: mira, tenemos de todo. Hay chicos que se portan muy bien, otros que no tanto. Pero afortunadamente hemos logrado, por decirlo así, generar el efecto rebaño. La mayoría de nuestros chicos se porta bien. Por lo tanto, un chico que viene de afuera, de otro colegio, a quien no le podemos negar el ingreso al colegio producto del sistema de admisión, que se porta mal, rápidamente es separado por los alumnos y termina, o lo terminamos sacando, porque nosotros aplicamos el reglamento de convivencia escolar a como dé lugar. O los mismos chicos lo terminan separando, entonces o lo sacamos o se va solo, pero no encaja dentro de. Y esa consistencia respecto de la aplicación del reglamento interno ha sido histórica. Nosotros, por ejemplo, en el año 2011, cuando se dieron las marchas pingüinas, hubo un intento de toma del colegio y nosotros expulsamos a más de 15 alumnos. y expulsión que fue ratificada finalmente por la Corte Suprema en una votación de 5-0. Fue el único colegio que no tuvo que reintegrar a los alumnos que había expulsado producto de un intento de toma. Y eso tiene que ver con que hicimos los procesos como correspondía, cada alumno tuvo derecho a un proceso, estaban las evidencias, estaban las pruebas, estaban las imágenes, estaba todo. Por lo tanto, nosotros históricamente hemos sido muy consecuentes en hacer cumplir los reglamentos para que al alumno le quede claro que en el colegio la autoridad es el profesor y eso es absolutamente inviolable.
1: Dado todo lo que ha pasado, ¿cierto? Lo hemos conversado, lo del colegio allá en Calama, ¿cierto? Y esta ola de violencia que ha habido. ¿Tú crees que el proyecto de las escuelas protegidas va en la línea correcta, de acuerdo a tu experiencia, de poner control de metales, de revisar las mochilas? Entonces, ¿va en la línea correcta? ¿Es por ahí cómo se soluciona el tema de violencia en los colegios? ¿O, según tu experiencia, es otro el camino?
0: Mira, la violencia que existe hoy día obviamente no tiene una causa única, un origen único, tiene varios orígenes. Y obviamente cuando uno enfrenta un problema, uno tiene que enfrentar el origen, pero también atajar de manera inmediata el problema, digamos, que tiene en el momento. Hoy día el problema es los eventuales ataques que puedan, o la violencia que se pueda generar dentro de los colegios. Y en ese sentido, si bien es cierto, no va al fondo, sí ataca las consecuencias. Y lo que me parece muy bueno es que este proyecto no obliga a ningún colegio a hacer nada en términos de deporte y ese tipo de cosas, pero sí le entrega la facultad de hacerlo. Y eso es muy importante porque todas las comunidades educativas son muy distintas, por lo tanto, entrega la libertad a cada colegio, junto con la comunidad educativa, de tomar las decisiones que mejor crea para sí misma. Y eso es algo que hoy día no ocurre. Si tú me preguntas a mí cuál es uno de los principales enemigos hoy día de la educación, es la Superintendencia de Educación.
2: A ver, ¿y por qué José Francisco?
0: Mira, por dos cosas. Uno, ¿ya? Porque como tú decías, el personaje clave dentro de un colegio es el director. Y hoy día está comprobado que un director pasa aproximadamente el 60% de su tiempo llenando formularios y contestando cosas a la Superintendencia de denuncia, de muchas veces falsas denuncias. Y no tiene tiempo para dedicarse a la labor para la cual está ahí, que es para educar, para poder hacer visitas a las salas, para retroalimentar a los profesores, para poder sacar un poco la cabeza del bosque y mirar en el largo plazo de qué es lo que se viene en educación. No tienen tiempo para eso. La Superintendencia los tiene totalmente sobrepasados con burocracia. Y otra muestra es lo que pasó en un liceo en Temuco. En el liceo en Temuco, donde hubo problemas de violencia, hicieron todo un trabajo de consulta de apoderados, alumnos, le preguntaron a todo el mundo cómo solucionaba el problema de violencia y del ingreso de armas blancas al colegio. Decidieron casi de manera unánime instalar pórticos de metales. Lo mismo pasó en el liceo, entiendo, en Valparaíso. Bueno, la Superintendencia fue y los multó, porque encontraba que no se podía hacer. Entonces, la agencia, alguien, un burócrata desde un escritorio, viniendo a decirle a toda la comunidad educativa qué es lo que es mejor para usted. Eso tiene ningún sentido. Entonces, desde mi punto de vista, uno de los principales enemigos de la educación es la Superintendencia de Educación.
1: Claro. Ahora, bueno, ayer o antes de ayer se pospuso, ¿cierto?, el traspaso de los municipios a los SLEP. Yo entiendo que ustedes no los tocan, hay otros colegios municipales que son, ustedes no son administrados por la municipalidad, pero ¿cómo reconfigura esto del cambio, el cambio desde los municipios a los SLEP? ¿Te parece que es una buena medida, que es el camino correcto o no? ¿Cuál es tu opinión?
2: O le pega, cortito y agregando, les pega a la independencia de los proyectos educativos una supuesta planificación cerrada, que es lo que la oposición anterior, actual oficialismo, denunciaba. Si es que el gobierno va a tener un dirigismo educacional desde una autoridad centralizada en el ministerio, bueno, la libertad, la individualidad de los y los contenidos de los proyectos educacionales queda sojuzgada a aquello, ¿no? Entonces uno dice, junto con lo que decía la Lore, en términos administrativos han demostrado ser muy ineficientes los SLED. Bueno, también en este ámbito uno puede tener algún cuestionamiento, ¿no?
0: Sí, absolutamente. Una administración centralizada siempre va a jugar en contra de autonomía en los proyectos educativos. Insisto, hay muchos colegios que tienen altos niveles de ruralidad, donde la realidad de sus alumnos es muy distinta a aquellas que están insertas en medio de la ciudad. Además, la ley tiene varios problemas. Existen ya varios casos en Chile donde dentro del rol de la propiedad donde estaba un colegio que pasó a manos de los SLEP, habían bibliotecas municipales, habían capillas, habían gimnasios, habían sedes vecinales. Y hoy día todo esto está en manos del SLEP, que tiene como giro único en la educación. Entonces, no saben qué hacer con esas cosas. Si es que los SLEP quieren en algún momento ser económicamente sanos, van a tener que fusionar colegios. Eso es sí o sí. Es una realidad en todo Chile, que en un radio de 10 cuadras tienes 5 o 6 colegios y ninguno de ellos supera el 30% de la capacidad instalada.
1: Mira.
0: Entonces, obviamente tienes que fusionar colegios, y una vez que los fusiones, vas a tener que cerrar colegios, y esos edificios van a quedar botados, porque los SLEP no pueden hacer con ellos más que educación. Si tuvieran la opción de devolverlo a los municipios podrían darle un uso para la comunidad de esos edificios, pero hoy día eso no puede suceder. Ese es un defecto que tiene la ley. Y además yo creo que les entregaron un nivel de autonomía que uno puede llegar a lo mejor a través del tiempo, después de ensayo y error, por decirlo así, de tener mucha experiencia con el sistema funcionando, a tener. Pero hoy día tenemos SLEP como el de Valparaíso, donde tenemos 3 directores de SLEP, 2 de ellos bajo sumario, y mientras están bajo, están en su casa sin hacer nada, ganando un sueldo de más de 8 millones de pesos. Y eso y lleva años así. Entonces, así, claro que la plata no alcanza. Así a nadie le va a alcanzar. Si yo tuviera esa situación, tampoco me alcanzaría, obviamente.
1: Siempre se ha hecho una diferencia entre la educación pública y la privada, ¿no? Y que uno ve los rankings de la PSU, de APAES, y ve también de las pruebas CIMSE, en que los colegios privados siempre salen mejor rankeados que los colegios públicos. Sin embargo, ustedes son un caso bastante atípico, y bastante atípico, una por infraestructura, otra porque están lo que tú dices, ¿no? Están encima, han usado la tecnología, se han ido dando los tiempos. ¿Qué pasa con los profesores? Porque uno siempre tiende a creer que los profesores de colegio privado son mejor pagados y por lo tanto se puede acceder a un mejor educador, versus un colegio público donde no se le paga tan bien, por lo tanto no accedes a los mejores educadores. En tu experiencia, ¿qué podrías decir de eso? ¿Es tan así?
0: Mira, eso ha cambiado bastante con la entrada en vigencia de la carrera docente. Uh-huh. Hoy día un docente que se evalúa, que le va bien en la educación, gana un sueldo bastante mejor que el que tenía hace algunos años atrás. Estamos hablando de 2,5 hasta 3 veces el sueldo que tenía 2-3 años atrás. Estamos uh-huh. hablando de un profesor que queda clasificado como experto 1, experto 2. Experto 2 lo máximo, lo que puede aspirar un docente que se evalúa. Por lo tanto, eso a través del tiempo ha ido cambiando. La gran falencia de eso es que hoy día no existe la carrera de docente directivo. Y se puede dar el caso de que en muchos colegios tienes profesores que tienen una remuneración más alta que el director. Porque el director no tiene la opción de evaluarse, a menos que parte de su tiempo lo pase en aula.
2: Eso te iba a decir, ¿eh? Te iba a preguntar, José Francisco, porque una de las cuestiones que provoca paros, movilizaciones del colegio de profesores que tiene cooptado el sistema, o en parte cooptado el sistema, es justamente esta negativa permanente, pertinaz, absurda, en mi opinión, de evaluarse, de ser sometido a evaluación y por la vía de ir ganando competencia, ir mejorando condiciones, ¿no? ¿Verdad? Uh-huh. Yo no sé cómo lo hacen ustedes en el colegio con esa lógica, si es que hoy día en el sistema educativo en general la evaluación de los profesores funciona, si en virtud de ella crecen en responsabilidades e ingresos. No sé cómo se vive eso y cómo evalúas tú un buen profesor o no, si es que no hay un sistema estatal, por así decirlo, que lo vaya certificando.
0: Bueno, los profesores nuestros voluntariamente se han optado por evaluarse. Nosotros, por ejemplo, tenemos, tanto en el Colegio de los Andes como en el de San Felipe, tenemos sindicatos bastante fuertes, y tenemos una muy buena relación con los sindicatos, y dentro de las últimas negociaciones colectivas estaba el que nosotros ingresáramos como colegio a la carrera docente, porque en ese tiempo, para los particulares mencionados, era potestad del sostenedor si ingresaba o no a la carrera docente. Sí. Bueno, los docentes a nosotros nos pidieron ingresar, y por lo tanto ingresamos, y además, de acuerdo a cómo nos mandata la ley, contratamos a organismos especializados para que los capacitaran para prepararlos para esta evaluación. Y el resultado de quienes se han evaluado ha sido bastante bueno, así que yo creo que para nosotros, por lo menos, esa política ha sido bastante exitosa.
2: Qué buena. Oye, sí, tenía también otra inquietud que tiene que ver en general con el nivel de educación en Chile desde el punto de vista de más bien los chiquillos y las competencias que adquieren. Yo tengo la sensación que a nivel de ranking en Latinoamérica no estamos tan mal, pero estamos más o menos estancados y si nos comparamos con otras latitudes estamos realmente en el fondo del pozo, digamos, ¿no? Entonces, esto es bastante evidente. Lo que me llama más la atención, ¿sabes qué? Es algo que me dicen ya no desde los colegios, sino desde las universidades, que reciben a esos chiquillos cuando salen de cuarto medio y que tienen que poner, no sé cómo lo llaman, tienen un nombre, ¿ah? Cursos de nivelación, ¿ah? Porque los chiquillos llegan sin competencia y sin embargo, cuando uno revisa la concentración de notas de esos chicos, 6,6 promedio final de enseñanza media, 6,7, 6,2, 6, el que menos, 5,5. Y, por supuesto, y claro, la explicación que te dan es, mira, hoy día es tanto el poder de los alumnos, se han impuesto tanto ellos por sobre la autoridad del colegio, que simplemente ponerles un rojo no está entre las posibilidades. Claro. ¿Ah? ¿Cómo ves eso?
0: Estoy absolutamente de acuerdo, pero quería agregar que yo creo que poca gente hoy día discute o tiene una opinión distinta respecto de que la educación en Chile está en crisis. Pero lo que, en mi opinión, la crisis de la educación es una consecuencia. Es una consecuencia de algo más profundo, que en mi opinión es la crisis de la familia. Hoy día las familias, independiente de cómo estén constituidas, no asumen, no sé si porque no saben o porque no quieren, de que la familia es el primer educador. Y la familia busca a un compañero de equipo del colegio para acompañar en este proceso de educar a sus hijos. Pero siempre el primer educador es la familia. Muchas familias toman a los niños, los llevan al colegio, prácticamente dicen, tomen, edúquemelo, no lo molesten. Y por favor no me moleste. Entonces, cuando el colegio los llama, van a pelear con el colegio. En vez de ir a informarse de cómo le ha ido su hijo y decir, oiga, ¿en qué apoyamos? ¿En qué estamos? ¿Cómo podemos mejorar los procesos educativos de nuestros hijos? Por lo tanto, yo creo que la crisis de la familia es una consecuencia. Para atacarla, yo creo que hay que atacar la crisis de la familia. La crisis valórica, la crisis moral que tiene su origen en la familia. Y tal como tú dices, efectivamente, las últimas políticas educativas han llevado a que el profesor no sea una autoridad dentro de la sala, porque poner un rojo o castigar o retar por una mala conducta lleva a que el apoderado vaya a pelear al colegio, ponga mal al profesor, y si en esa instancia el apoderado no queda contento, simplemente va a la superintendencia.
1: Va a la superintendencia.
0: Claro, la superintendencia por obligación tiene que pedir todos los antecedentes y cada vez que hay una denuncia te pide los protocolos del colegio, a pesar de que ya te los ha pedido 10 veces durante el año, te los vuelve a pedir y te pide que hayas cumplido todo el protocolo y que haga una investigación. Y el profesor tiene que ponerse a hacer un informe respecto del incidente. Y hay que entrevistar a la luz. Y
1: el profesor está congelado en ese rato, ¿no? ¿Se lo da de baja un rato mientras se investiga o no?
0: De la denuncia, si es una denuncia por maltrato, tipo cosas, pero tienes que separarlo del cargo y mandarlo para la casa mientras la investigación. Entonces, los colegios nos hemos transformado prácticamente en tribunales de justicia. Y cuando tú enfrentas un proceso ante la superintendencia lo primero que hace es revisar el debido proceso, que ya lo hayas cumplido paso a paso, al detalle, porque si no cumpliste en algo, por muy grave que haya sido, por ejemplo, una denuncia por expulsión de un alumno, por muy grave que haya sido lo que hizo un alumno, si tú no cumpliste al pie de la letra el proceso, te multa y te ordena reintegrar al alumno. Estamos hablando de alumnos que han golpeado a profesores, que han estado involucrados en peleas, en graves a otros alumnos. O sea, da lo mismo, si tú no cumpliste el debido proceso al pie de la letra, la superintendencia te multa y te ordena reinsertar de nuevo al alumno en el colegio.
1: Claro. Hoy estamos con José Francisco Cornejo de la Corporación Monte Aconcagua, para que sepamos.
0: Cuando eso sucede y tú tienes que reintegrar a un alumno que es un peligro para la integridad física de la comunidad escolar, bueno, lo que sucede es que finalmente los buenos alumnos se van, dejan el colegio porque no quieren estar al lado de un alumno que los agrede y que el colegio se ve en la obligación de reintegrarlo.
2: Oye, José Francisco, dime una cosa, porque a mí de verdad me tiene impresionado lo que nos estás contando, de las mejores, perdona, estoy con un poquito de esto, de las mejores entrevistas sobre educación que he escuchado. De verdad que sí, me parece, te felicito y todo aquello. Los felicito, porque debe ser un trabajo en equipo, pero la lupa es la tuya, entiendo. Oye, no, pero A ver, alguien me sopló por ahí que estuviste en la lista corta de tomar responsabilidades mayores. No voy a decir cuáles. Claro, pero sí te voy a preguntar, bueno, ¿cómo es posible potencialmente, y si ustedes están mirando con atención, exportar, entre comillas, este modelo, hacerlo extensivo? Porque me imagino que el éxito de ustedes no es una cuestión que esté oculta ni nada, sino que es bastante visible. Y deben haber muchos interesados en saber, bueno, qué pasa dentro de este colegio, que tienen estos logros, estos méritos, donde las cosas se hacen como deben hacerse, ¿no?
0: Mira, nosotros no lo hemos pensado en llevarlo a otros colegios. Bueno, de partida no podemos abrir nuevos colegios porque
2: no,
0: la ley de
2: inscripción... Eso, además, la ley impide.
0: No lo permite. Y tampoco hemos recibido la solicitud de ayuda de otros sostenedores, porque lamentablemente está bastante arraigado en la idiosincrasia de los sostenedores de colegios particulares subvencionados de no dejar a nadie entrar en su colegio, de no ser capaces de cooperar. Y de hecho lo dijo el célebre ex ministro de Educación Nicolás Izaguirre, que como sector teníamos un gran poder, porque el 57-58% de la matrícula del país asiste a colegios particulares subvencionados, éramos muy desunidos. Y eso era lo que iba a permitir promulgar y aprobar esta ley de inclusión. Y así fue. No fuimos capaces de unirnos, no fuimos capaces de cooperar entre nosotros. Y es por eso que nosotros, que yo recuerde, jamás hemos recibido la solicitud de algún sostenedor de ayuda, de contarle qué es lo que hacemos dentro del colegio, cómo lo hacemos, qué criterios
2: tenemos. Pero estarías disponible para hacer una visita, una suerte, mira la tontera, una suerte de visita técnica, acá, por acá no, compadre, por acá sí, compadre.
0: Absolutamente. Sí. El gran motivo por el cual yo sigo adelante con el colegio y con nuestra nueva joya, que es el Club Deportivo, es porque a mí al menos me llena el alma y el corazón ver a los niños gozar en el proceso de cumplir su sueño. Si tú vas, por ejemplo, a los gimnasios de nuestro colegio, está lleno de niños haciendo deporte, sacándose la mugre. Tiene chicos, por ejemplo, que se levantan a las 5 de la mañana un día domingo para venir a competir a Santiago, para estar a las 9 de la mañana en la cancha compitiendo. Estos son esfuerzos que realmente a uno lo llevan a sacrificar todos los días y pasar un mundo raro. Para poder seguir con esto adelante. Eso es realmente cautivador, ese tipo de actitudes de los niños. Y de apoyan, obviamente.
1: Como nos queda poco tiempo, me quiero colgar de esto, porque yo dije al principio que tus colegios tenían una infraestructura deportiva extraordinaria, unas canchas de talla mundial, la verdad, que incentiva a muchos alumnos, incluso a muchos niños de la zona que no están en el colegio, y van a practicar al colegio porque lo pueden hacer de manera gratuita, y muchos de ellos incluso después han entrado al colegio y han entrado por la infraestructura deportiva. Y por esa razón, ustedes son hoy día sede de lo que va a ser el Mundial Sub-17 de voleibol femenino, que se va a congregar a 24 países en Chile. 24 países vienen a Chile a competir a este Mundial. Sí, y las canchas del colegio del liceo mixto van a ser sede de este campeonato. Sin embargo, estás ahí porque pese a lo maravillosas que son, hay algunos requerimientos de infraestructura que tú todavía no cumples para poder hacer. Cuenta un poco de lo que va a ser esta experiencia y de un poco de la ayuda que también requieres para poder mejorar la infraestructura.
0: Sí, mira, nuestras instalaciones deportivas, yo creo que dentro de los colegios de Chile deben ser de las mejores que hay en Chile. Pero solo son gimnasios de colegio, si bien son grandes, son cómodos y son muy modernos. Gimnasios de colegio quieren ser mejor para estar al nivel de un mundial.
1: Claro.
0: Y claro, de parte de la autoridad, tanto local como nacional, hemos recibido hartas felicitaciones, hartas en la espalda y muchas gracias.
2: Pero pocos medios, poca ayuda.
0: Y para remodelar los gimnasios, para remodelar los camarines y tener todo lo que un evento deportivo de talla mundial requiere.
2: No te alcanza,
0: son varios cientos de millones de pesos, así que estamos en etapa, en campaña de poder conseguir los auspicios de las empresas que se puedan interesar. Nosotros también haciendo algunos créditos para poder financiar esto. Pero sí, ha sido un orgullo, pero también una idea bastante ardua de poder conseguir el financiamiento para tener los gimnasios a punto, porque la responsabilidad es grande. Por ejemplo, en nuestro gimnasio San Felipe va a jugar China, que es el actual campeón del mundo. Sabemos que lo más probable es que el embajador chino vaya al partido, entonces, así como otras autoridades. Entonces, no podemos hacer un papelón, dado que la primera vez que se hace un mundial de voleibol en Chile, por lo tanto tenemos que estar a la altura.
2: Qué buena.
1: Oye, no, qué felicito, buena, de verdad, buena, yo, qué verdad, yo solo decir que José Francisco debe ser de las personas que más sabe y tiene experiencia probada en educación, de lo que hay que hacer en educación, la importancia del deporte, del arte y de otras cosas. El deporte es tremendamente relevante en la educación, así que felicitaciones por lo que haces. La verdad es que para mí era muy importante que conversáramos y te conocieran, y espero también que tú puedas el día de mañana extrapolar tu experiencia, porque en educación estamos muy al debe en Chile en muchos ámbitos. La verdad es que no se hacen las cosas como se debieran hacer. Así que muchísimas gracias por tu tiempo, muchísimas gracias por tu experiencia, por todo lo que has hecho, que esto entiendo lo partió tu papá siendo profesor hace muchísimos años, también casi con una mano por delante y otra por detrás, y mira lo que llegó a formar. Si ustedes alguna vez van a San Felipe o a los Andes y visitan estos colegios, de verdad son, como él dijo, son Harvard. Son de verdad colegios como los colegios que uno ve en la dehesa. Es que es impresionante la infraestructura. Y con ni un peso más de lo que reciben muchos colegios particulares subvencionados en Chile. Ni un peso más. No hay nada diferente. Es solamente gestión. Es solamente gestión.
0: Un dato relevante. Nosotros recibimos de subvención menos de la mitad de lo que recibe un colegio público.
2: El costo
0: de un alumno público está en torno a los 450 mil pesos. Nosotros recibimos en torno a los 220 mil. Entonces, tú comprenderás que me daba mucha rabia cuando yo escuchaba a los alcaldes por la televisión quejarse de que no les alcanzaba la subvención escolar para poder mantener los colegios.
1: No.
2: José Francisco, felicitaciones, muchas gracias.
1: Muchas gracias. ¿Nos vamos a la pausa y volvemos después? ¿O vamos con los...? Vamos con los...
2: Ya, ya. Panchemos esta entrevista con... No manchemos esta entrevista con bases materiales.
1: Ya. Vamos al corte. Vamos al corte.
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0: Ya, estamos de vuelta, nos queda poquito
1: bueno, minutos, Lore, así que... Solo como teníamos póngale, la efeméride, bueno. Efectivamente hoy día es el día del pisco.
0: ¡Oh!
1: El pisco. Usted sabe que hemos tenido siempre estas pugnas con... Esto, mira, te voy a contar algunos datos, muy cortitos.
0: A ver.
1: En 1931, el presidente Carlos Ibáñez del Campo...
0: Tal cual.
1: Claro, lo puso como el Día Nacional del Pisco, el 15 de mayo, y delimitó formalmente la zona pisquera. Vemos, ¿cierto?, la cuarta región, desde el Elqui, Limarí, parte del Huasco. Es más o menos la zona, los valles que se consideran pisqueros. Mira el dato. Las exportaciones de pisco crecieron un 27,6% en 2025, alcanzando los 3,89 millones de dólares. ¿Y sabes cuál es el país que más consume pisco chileno? China, que el año pasado creció un 461,1% su importación. Ahora, desde allá, ¿no?
0: Oye, pero tenemos mucho mercado por abrir todavía, porque todavía el chileno que sale se lleva 3 o 4 botellas de pisco para los chilenos.
1: Para regalar.
0: Que están en cualquier parte del mundo. En China, bueno, son 1.500 millones de personas, vaya a encontrar un pisco quizás que barta. Sí, todavía no está penetrado, o no es un trago internacional, por así decirlo. Si tú pedís pisco en el Caribe, no existe, no entiendes lo que es. En Europa tampoco.
1: Y cuando hay un chileno afuera, dice, oye, ¿qué te llevo? Un pisco, porque pisco, como que lo echan de menos.
0: El España pisco también. Decía, mira, una frase recordando a Carlos Ibáñez del Campo, el pisco es el alma de Chile, un legado que debemos preservar, decía un Carlos. Bueno, y ahí instauró en el año 81, ya, un poquito antes de caer, porque cayó ese mismo año, un par de meses después, un tal. Vinieron las revueltas, Chile estaba hecho bolsa a propósito de la crisis del salitre y de la crisis del 29. Así que, nada, maravilloso. Oye, no, pero comentar cortito, no nos queda mucho. Lo extraordinario que es lo que escuchamos de José Francisco Cornejo. Sí. Me parece que de verdad es un... ¿Cuál es la...? Sí, la palabra, el concepto que me queda es esperanzador. Fíjate, hay por lo menos alguien que está sabiendo hacer las cosas, ¿no?
1: Sí.
0: Por eso yo le preguntaba si era posible potencialmente exportar, hacer crecer ese modelo, que además, Lore, tiene mucho especial por los resultados, ¿no? Pero no tiene nada especial desde el punto de vista de lo obvio que hay que hacer.
1: De lo obvio que hay que hacer, de lo obvio que hay que hacer, completamente. Uno dice, ahí tienes una gestión y un colegio que pone la plata donde hay que ponerla. Porque finalmente es eso. Y oye, y pone cuando dice, la mitad, recibe la mitad de los colegios públicos. Y ahí está. Tú en la infraestructura, si alguna vez alguien pasa por San Felipe Los Andes y visita el liceo mixto de esas dos zonas, realmente es sorprendente. Uno pasa por fuera y uno dice, oye, esto es el Grange, esto es el Santiago College. El Santiago College, que está en la dehesa hoy día.
0: Sí, pero lo conozco muy bien, desgraciadamente.
1: Una infraestructura increíble.
0: Hay que ponerme por años.
1: Oiga, antes de ir, no solo ya he confirmado que la segunda vuelta en Perú es Keiko Fujimori con Roberto Sánchez. 33 días de conteo, ¿qué le parece? 33.
0: Estamos listos para el 7 de junio. Yo creo que está media lista.
1: Casi está llegamos al 5 de junio contando votos.
0: Sí, pues está media lista la señora Fujimori, creo yo. Ojalá, porque 8 experimentitos como Pedro Castillo, ni por asomo, hermanos peruanos. Desde acá, no tengo nada que decir yo, pero más riesgo.

0: mal.
1: Pero yo creo que eso, fíjate, atención al estado de cosas en nuestros países. Se ha pasado a ser una carga que también en parte sigue siendo, ¿no? A ser una especie progresivamente más de un activo. Si vas a aportarte, vas a poner orden como Fujimori, bueno, capaz que lo necesitemos, ¿eh? Como Fujimori padre, ¿no? Y está bastante diluido en general, te lo dicen los analistas políticos del Perú, que me tocó leer y escuchar alguna vez, pero hace poquito. Está bastante iludido el antifujimorismo, que es lo que le ha impedido las tres veces anteriores, que ha pasado segunda vuelta Keiko Fujimori ser presidente del Perú. Así que nada, mucha suerte y a la cancha, muchachos. ¿En cuánto? ¿En 7 de junio? ¿En 3 semanas?
0: No, nada, 3 semanas, 2 semanas más. Y 15, claro, 3 semanas más.
1: Oiga, ya.
0: Oiga, ya pues.
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1: Oiga, vaya a tomarte su pisco sour y celebre el día del pisco. Los piscoleros que celebren con piscola, el segundo trago más tomado en Chile, ¿no? La piscola. Siempre bueno, recuerdo ahora, que era el
0: agüita.
1: Era el trago favorito de Sebastián Piñera, la piscola. A mí nunca me ha gustado la piscola, pero el pisco sour sí está bueno. Además, con friecito. Que tengan un gran fin de semana, muchas gracias por la audiencia y nos vemos el lunes con un invitado muy especial que es el ministro. De Economía y Minería. Así que
0: ya.
1: Nos vemos. Muchas gracias. Chao, chao.
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0: frustraciones, molestias, incomodidades, o sea, desde que a mediados de la década del 90. Y ahora, en el día de ayer, el presidente José Antonio Kast, que está de gira por distintas regiones de Chile, estuvo en la región de Atacama, bueno, habló de una planta desalinizadora, en fin, pero también se refirió a lo que está pasando en el penal de Punta Peuco. Acuérdate que durante el gobierno del presidente Boric se estableció que podían haber presos comunes, y de alguna manera se mezcló la población penal en Punta Peuco. Y el presidente ayer dijo que no corresponde y que seguramente se van a tomar decisiones acerca de eso. Y también a propósito de los indultos, algo que, tú te recordarás, generó mucha polémica durante el gobierno del presidente Boric, y que en campaña también se habló de la posibilidad de indultar a presos condenados por violaciones de derechos humanos. ¿Tú estás de acuerdo con que Punta Peuco tenga esta mezcla de población penal, de continuar siendo un penal solamente pensado para violadores de derechos humanos o personas condenadas en rigor? Y el tema de los indultos, que vuelve a dar vuelta. ¿Tú estás de acuerdo con el tema de los indultos?
1: Yo estoy de mamá peleagudo, pero...
0: Caso a caso, dijo el presidente, ¿ah? Sí, estoy siendo preciso, estoy siendo súper preciso lo que dijo.
1: O sea, sobre el tema de Punta Peuco, yo creo que me parece bien que exista Punta Peuco, así como existe Capitán Yábala. Porque el delito económico es un delito distinto al delito común. Y la contaminación criminológica en la cárcel de distintos tipos de delincuentes, obviamente no me parece. O sea, me parece bien que haya cárceles como especiales para cierto tipo de delito. El delito económico claramente es un delito, está bien, es un delito que se comete, en fin, pero es una persona que posiblemente no es un delincuente que dedicado al portonazo o un homicida.
0: Sí, claro.
1: Que tuvo muchas víctimas, un homicida que mató personas, una, dos, tres, no sé, un homicida en serio, un psicópata en serio, ¿no? O sea, entonces me parece bien que exista este caso, que siempre se pensó como una salida política, pero también una salida, y en eso Chile creo que ha sido un país que puede dar clase, ¿no? A diferencia de muchos otros países que rasgan vestiduras, pero que al final Chile, después de haber vivido un proceso de reconstrucción democrática, también fue capaz de enjuiciar a quienes violaron sistemáticamente los derechos humanos en una época de nuestro país, a pesar que eso se prestó al día de hoy ya para una persecución sin sentido, porque claramente que las personas que estuvieron en la cabeza, dando órdenes, en fin, o cometiendo estos delitos, todos ellos fueron juzgados, muchos de ellos condenados, y están muchos de ellos en Punta Peuco. Pero ya hoy día se transformó en una persecución de personas que tenían 18 años, que eran conscriptos, que siguieron órdenes, que no tenían ningún tipo de mando, y que finalmente tampoco juzgar a 53 años de lo sucedido dificulta mucho a los jueces, no hay prueba, pero claro, hay un fin económico. Y esa, a mí me tocó verlo, fíjate, yo trabajé, me tocó trabajar un tiempo en derechos humanos, entonces conozco un poco el tema, y nunca me voy a olvidar una vez que yo me junté con un juez de la Corte Suprema que lo habían acusado constitucionalmente por haber dado una libertad condicional a una persona condenada en Punta Peuco. Y me acuerdo que me dijo, mire, ¿ve esa foto? Estábamos en su oficina, me dicen, ¿ve esa foto? Y era él llegando a la meta en el Estadio Nacional cuando tenía, no sé, 18 años, 17 años, el pelo largo. Así. Me dijo, ¿usted diría que soy yo? Yo miré y le dije, bueno, en realidad no, le dije.
0: Me cambió un poco.
1: Me dijo, bueno, aquí viene gente que me pide que condene a una persona que cometió un delito hace 53 años y que lo único que me pueden decir es que se acuerdan de su voz, pero la voz que tiene hoy día no es la voz que tenía hace 53 años, es una voz que ha cambiado también. Entonces, Hoy día esto se transformó en una casa bruja, en una persecución que, claro, tiene un fin económico. Las familias cuando demandan, en fin, y obtienen sentencia, el Estado las tiene que indemnizar. Y ahí ganan Caucoto y compañía, los abogados que se dedican a esto, ganan las familias. Es todo un negocio detrás. Y se perdió la lógica de lo que fue en un principio, que se logró ya. Es algo que está logrado. Entonces me parece bien que exista un lugar para que estén ahí personas que fueron condenadas. Si estuviera acá Johannes diría, obviamente, que algunas que fueron condenadas, sin duda, obviamente, pero fueron condenadas, esa es la realidad.
0: Claro, ahí entra la lógica de la opinión, más claro, que de la verdad jurídica, que está bien.
1: Yo estoy solamente contando un hecho, no
0: obvio.
1: No el caso particular. Posiblemente hay algunas condenas que no tienen, que fueron más políticas que jurídicas, pero bueno, eso es un tema caso a caso.
0: Pero me parece que eso que tú dices, Gonzalo, bueno, debe ser porque el Mago Contreras está muerto, pero yo me recuerdo en la época en que Manuel Contreras finalmente ingresó a Punta Peuco, yo reporté ese tema, nosotros con Jacob Contreras, ágil y sagaz camarógrafo de la red, tuvimos la imagen de Manuel Contreras ingresando literalmente a Punta Peuco, porque nosotros nos ubicamos en un lugar distinto al resto. Cubrí cuando fue el fallo en contra del general Contreras, cubrí cuando el brigadier Espinosa, conversé con el brigadier Espinosa en Punta Peuco, en off, porque estaba tratando de conseguir una entrevista que al final nunca se dio. Entonces, conozco y me recuerdo muy bien de ese caso. Pero hoy día, la persona que se ocupa de ejemplo es el brigadier en retiro Miguel Krasnov Marchenko. Ya no es Mamo Contreras, porque Mamo Contreras está muerto. Está bien. Entonces, Miguel Krasnov es como, no sé si te han fijado, pero siempre se utiliza como el ejemplo del mal, digamos.
1: Está bien, pero estamos yendo a Miguel Krasnov, que está condenado por cientos de años.
0: Mil, creo que son.
1: Tuvo una participación activa, en fin. Pero está, hay muchas otras personas, como te digo, a mí me ha tocado gente que tenía 18 años, que finalmente lo condenaron. Porque finalmente buscan personas que estaban en el regimiento X en tal fecha, como conscripto, y porque sí, porque estaba ahí, se querían contra él, los que estaban quedando vivos en el fondo. Bueno, pero chito rigor, mira, si el tema que tienen que haber cárceles que tienen que haber cárceles diferentes, yo creo que sí, porque eso hace también que cualquier persona pueda ir a la cárcel. Eso pasa en países más desarrollados, hay personas que van a la cárcel, pero realmente en la cárcel no entran a un matadero, en el fondo entran a una casa donde están privados de libertad, pero pasa en un lugar donde pueden subsistir, a eso me refiero. Bueno, pero me parece bien que exista Punta Peuco, porque fue pensada para eso, para personas que tuvieron compromisos delictuales con los derechos humanos y pero que vienen de instituciones de las Fuerzas Armadas. Me parece bien que exista. Yo no entiendo esa lógica de cerrarlo, de transformarlo con reos comunes. No, porque son finalmente personas que sí, son condenadas, pero vienen de una posición distinta.
0: Sí.
1: Y lo otro respecto a los indultos me parece bien también. Si los indultos los indultos es una herramienta presidencial que siempre ha existido y siempre va a existir. Eso ahora que el debate, que hay que eliminarlo, siempre va a existir la posibilidad de que el presidente de la República, puesto un régimen presidencialista, tenga esa facultad de indultar personas que han sido condenadas. Y lo hizo el presidente Boric, que algunos se le fueron en coche, pues los pidieron cometiendo delitos, eran claramente delincuentes. Y yo creo que el presidente Kast tiene que hacerlo también. El presidente Kast tomó un compromiso y tiene que cumplirlo, sobre todo, creo yo, con carabineros. O sea, hay carabineros que fueron condenados
0: por los estallidos.
1: El estallido social, en el fragor de la presión política de esa época, y fueron personas que no salieron a causarle el mal a nadie. Salieron a cumplir la Constitución y las leyes, salieron a poner orden en un desorden, con las herramientas que el Estado les da para poner orden. Entonces, en el fondo, muchos casos han quedado sueltos, como el caso del Puente Pío Nono y otros, pero hay otros que fueron rápidamente condenados en el favor de entonces de esta versión, de esta locura que vivía el país. Y me parece que una de los
0: compromisos... El comandante Crespo fue absuelto, si no me equivoco, ayer o antes de ayer.
1: Imagínate, ¿después de cuánto tiempo?
0: Años. Siete, ocho años.
1: Claro. Entonces, al final, yo creo que si nosotros queremos, en materia de seguridad, contar con las policías cumpliendo su función, hay que dar señales en un país, y esto es chapersala, tenemos que dar un país donde la institución de las policías, que tienen el legítimo monopolio del uso de la fuerza, porque el Estado les da el uso, el Estado tiene el legítimo uso de la fuerza para establecer el derecho y el orden, no se vean afectados cuando lo hacen en su carrera y afectados también en su vida pública, en el sentido de que pueden ser perfectamente condenados y presos. Sí, es una locura en el fondo, si uno lo piensa, porque hay un estatuto, tiene que haber un estatuto. O sea, en Chile lo hay, pero no está como establecido de manera tan firme como en otros países. Que en el fondo hay un estatuto de protección para las policías, porque en el fondo tienen que hacer pega, muchas veces ingrata, de controlar la violencia. Y la única forma de controlar la violencia es con violencia. O sea, es con fuerza. Entonces, cuando aplican la fuerza, uno no puede venir a cuestionar el uso de la fuerza. Porque eso es lo que ha pasado en Chile. En Chile hoy día se cuestiona el uso de la fuerza. Y la institución que está constantemente cuestionando el uso de la fuerza, el Instituto de Derechos Humanos, que presenta querellas constantemente contra Carabineros cuando Carabineros hace el uso de la fuerza, ya sea en una protesta o incluso en una toma. Sí, eso es lo más ridículo. Yo te lo digo por experiencia propia. O sea, me ha pasado tener que desalojar tomas y los carabineros me dicen, bueno, tenemos que oficiar al Instituto de Derechos Humanos. Y yo le digo, ¿por qué tiene que oficiar al Instituto de Derechos Humanos? ¿En qué parte de la resolución judicial aparece que tiene que oficiar? Y me dice, no, lo que pasa es que el Instituto de Derechos Humanos tiene que estar informado, porque si no aparecen en la toma y si no les parece el procedimiento, ven que fuimos muy violentos en sacar a las personas, no nos presentan querella. Entonces, ni un carabinero quiere una toma, obvio, porque se arriesga a que le llegue una querella. Entonces, resulta que, y muchas veces han enfrentado pobladores o gente que está en la toma que son violentos, para no decir que más encima en la mayoría de esas tomas son todos, la mayoría son extranjeros. Como yo te decía, hay una toma que ahora yo tengo que desalojar, donde le dije la cifra, eran 25 chilenos y 270 extranjeros. Y el 50% de ellos irregulares, más encima. Entonces, al final del día, el presidente Kast tiene que dar señales a la policía de que tienen que cumplir su misión y que tienen el respaldo del Estado. Y el gobierno, en este caso, tienen el respaldo. O sea, haga la pega porque no le va a pasar nada, obviamente. Entendemos que ellos hacen la pega con la prudencia y la preparación que tienen que tener, obviamente, es salir a hacer el mal. Obviamente que no, si yo creo que ningún carabinero quiere estar metido en una protesta. Si para ellos, o sea, yo conozco carabinero al lado con carabinero, obviamente que es una lata de meterse en esta cuestión. Y, o sea, en el caso de las tomas, por ejemplo, carabinero es el primero que como que le saca el poto a la jeringa, porque sí. La verdad es que va a ser un riesgo, aparte de ser desagradable, sacar gente. Estamos de acuerdo, pero bueno, alguien tiene que hacer ese rol. Entonces, si lo tiene que hacer carabinero y más encima lo estamos cuestionando y lo estamos juzgando cuando ejerce el rol, estamos mal. Entonces, para terminar, el tema de la seguridad, aunque la ministra vaya al Congreso, haga exposiciones, con PowerPoint, sin PowerPoint, si las policías no están contestes en hacer su pega, olvídense que vamos a controlar la delincuencia. Olvídense. O el narcotráfico, el crimen organizado, todo. Olvídate.
0: Bueno, saludamos a nuestros auspiciadores a esta hora de la tarde. Estamos en 7 PM Ideas con Fuerza con con Gonzalo Fuenzalida. 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Bueno, y yo te decía lo de el carabinero Claudio Crespo en el marco del caso Gustavo Gatica, porque tú te acuerdas, Gonzalo, cuando ocurrió este caso, se generó una diferencia importante dentro de las oposiciones, como se dice ahora, me encanta eso, porque se culpó a un grupo o a un sector que, gracias a la aprobación de la ley Naim Retamal, este carabinero había podido ser absuelto. Claro. Otra diferencia más dentro de las oposiciones.
1: Oye, hablando de eso, salió una encuesta Black and White, que dice que el 64% evalúa mal el rol de la oposición y el 58% considera que no es válida la acción desde las calles. Interesante.
0: Claro, interesante, porque esto de nuevo marca algo que es tendencia en Chile, porque siempre se habla de cómo el ciudadano evalúa al gobierno de turno. O sea, perdón, se evalúa a las oposiciones también, porque por algo tú lo estás diciendo. Digo, se le entrega mucho reconocimiento en los medios, o se reproduce mucho en los medios de comunicación, cómo el ciudadano evalúa al gobierno de turno. Pero yo te diría, Gonzalo, que en los últimos al menos dos o tres gobiernos, la oposición no capitaliza nada en las encuestas respecto a cuando un gobierno cae. O sea, estaba el gobierno y estaba en la oposición. Porque muchos creen que el gobierno de turno está mal, por lo tanto la oposición está arriba. Para nada. Y este nuevamente te demuestra que no está pasando eso.
1: No, pero creo que fuiste tú el que lo dijiste hace unos programas atrás, que la oposición, que las personas en Chile, yo creo que ya ocuparon o sea, llegaron a un límite de aceptación de ver a una clase política que no se pone de acuerdo. Una clase política que de alguna manera tiene un constante enfrentamiento, un enfrentamiento que sí. O sea, si estoy de este lado, apoyo, si estoy del otro lado, no apoyo y critico. O sea, hay una incoherencia absoluta, como refiero, como tú decías el otro día, creo que también, que el Estado, cuando estaba el presidente Boric, aprobaban el Estado de excepción constitucional y ahora lo rechazan.
0: Yo creo que lo dijo Johannes Kaiser, pero opino lo mismo.
1: Claro, es la incoherencia absoluta. Yo creo que eso no, ya la sociedad chilena ya no lo acepta, o sea ya está más arriba la tusa, ese 64% que evalúa mal la oposición y que dicen, ahí van a salir a las calles a protestar de nuevo, ya con todo lo que con toda esa imagen que uno tiene del pasado.
0: Yo te lo dije, eso yo se lo dije, que digamos que el tema de la movilización social, comillas, como concepto general, protesta, pongan el nombre que quieran, no tiene buena prensa hoy día.
1: Lo que obtuvo el presidente, lo que obtuvo José Antonio Kast en segunda vuelta. O sea, yo creo que los muchachos del partido, sobre todo socialista, varios que son amigos, les tengo mucho cariño, por ejemplo Raúl Leiva, que ayer lo escuchaba en la televisión, están totalmente perdidos. O sea, el camino no es hoy día escuchar al senador Durresti, o sea, está metido en un humedal ese, porque, sí, porque realmente sí, no están entendiendo nada. O sea, era todo una
0: crisis. Están grogui, Gonzalo. Yo creo que la izquierda está aquí todavía, en jerga boxeril, todavía no se recupera.
1: No entienden nada. O sea, si creen que en el fondo oponiéndose a la idea de legislar del proyecto de reactivación o misceláneo, como quieran llamar, van a lograr algún rédito, le están hablando a la barra brava de ellos nomás, porque la gran mayoría de chilenos lo que quiere es trabajo, tener una perspectiva de futuro mejor que la que tienen hoy día, y cómo se llama, y tener un país más ordenado y con más seguridad. Eso es lo que quiere, eso es lo que quiere, eso es lo que quiere cualquier persona que vive hoy día en Chile, la gran mayoría.
0: Sí. Ahora, perdona que te interrumpa, el otro día escuchaba a Francisco Vidal, que en general yo no cito a Francisco Vidal porque en general estoy en desacuerdo con las cosas que dice, pero algo que dijo me hizo bastante sentido porque tiendo a creerle. Él dice, la izquierda, de la cual yo represento, digamos, o el ciudadano, o el votante de izquierda, hoy día no vota por la izquierda porque no es seguro llegar a su casa. En las poblaciones, dice él, y ocupa la palabra tal cual, las personas no se sienten seguras caminando porque los asaltan, porque los roban, por el portonazo. Entonces, el tema de seguridad es donde entra muy bien José Antonio Kast, y gana la elección, entre otras cosas, por ese motivo, y que de alguna manera le arrebata algo al ciudadano que históricamente votaba por la izquierda. Entonces, hoy día, como dices tú, si uno escucha los parlamentarios en la discusión, sobre todo en la ley miscelánea, claro, ellos están actuando como la del picado. Pareciera como que todavía están, comillas, picados. Puede que no, puede que no estén picados. Yo estoy diciendo lo que se refleja. Totalmente. Porque sienten que tienen herramientas, o que tenían herramientas que hoy día no pueden usar, o porque al ciudadano no le hace sentido. Como por ejemplo lo de la movilización social. Hacer llamado a una protesta hoy día de verdad, no. Nadie dice, oh, qué buena, oh, me voy a levantar al tiro, me voy a tomar un café y me voy a ir a la Alameda a marchar. Hoy día no, yo no estoy diciendo que esté mal, lo que digo es que hoy día eso no genera la efervescencia que tuvo el 2011 con la marcha universitaria, y mucho menos previo al estallido.
1: No, por eso te digo, o sea, todo eso, que ellos, por eso uno lo escucha y uno dice, están muy mal aspectados, no están entendiendo, sí. La gente en el fondo le da lo mismo la invariabilidad tributaria de 25 años, si van a venir empresas a generar acción y generar pega. Bienvenidos. Yo escuchaba a Urresti que decía, no, que es la reminiscencia de la dictadura. Sí, está bien, sí, es de esa época, se hizo, sí, y funcionó. Y funcionó. Y no lo inventaron en la época Pinochet. Son medidas que se han implementado en distintas partes del mundo porque son políticas de reactivación económica, donde se le garantiza una cierta estabilidad en el régimen tributario a las empresas que vienen a hacer proyectos que son proyectos de 20 años. No son proyectos de un año, son proyectos que se demoran 20 años en ejecutarse, porque son a largo tiempo, pero son 20 años de pega que generan, de inversión. Entonces, esa lógica de la crítica, de decir, no, esto es volver a la dictadura. ¡No! Esto es una medida que se aplicó una época en otro país, que funcionó, que ahora se está volviendo. ¿Por qué? Porque la inversión en Chile se fue, porque la inversión de grandes proyectos se fueron a otros mercados que no tienen la cantidad de trabas que tienen acá. Porque cuando vienen, porque no, el cobre hay en Chile, pero también hay en Perú, también hay en otros países. El litio hay en Australia, también hay en otros países. No somos los únicos. Y si esos países ofrecen justamente invariabilidad, mayor flexibilidad, mayor rapidez, obvio que me voy a esos países, porque voy a tener mucho más rapidez en el retorno de mi inversión. Estar en un país donde todo, hay que sacar una cantidad de permisos y en vez de demorarme 5 años en echar a andar el proyecto, me demoro 10. Eso vale plata. Entonces,
0: claro, y tal vez Gonzalo, ahí el ejemplo de, más allá de la crítica que cualquier ciudadano puede tener al tema de la ley miscelánea, porque eso es legítimo, y además, como tú muy bien lo explicaste ayer, toca varias áreas, no toca solo una. son varias por algo se le puso ese mote por parte del oficialismo, ojo. En esa materia pareciera que la autoridad le pone el acelerador, pero en la otra pata, que es la pata, uno diría que son las dos patas más importantes de este gobierno en términos de campaña, que es la seguridad. Y ahí tal vez uno automáticamente ve la diferencia. Por una parte, el tema de la reconstrucción, de la inversión, del crecimiento, de la permisología, todo lo que tú quieras. Y por otro lado, la seguridad, uno dice, como que siento que están con la pata en el freno. Y es demasiada la diferencia, creo yo.
1: Sí, este proyecto va a salir aprobado y va a salir aprobado relativamente rápido. Yo creo que ya en una semana más va a estar en el Senado y en el Senado lo van a aprobar. Va a funcionar, Felipe. Va a funcionar y vas a ver cómo este país de a poco va a ir saliendo de un estancamiento y va a transformarse en un país atractivo y va a empezar a mejorar aumentar la pega, aumentar la inversión. Va a ser gradual, pero va a funcionar. Y yo creo, ¿por qué? Porque en esto, a diferencia de la seguridad, la gente que acompañó a José Antonio Kast y que llegó al gobierno la tenía muy claro lo que había que hacer. Y que son medidas que en el fondo no son nada nuevo tampoco, son medidas después de juntarse con distintos gremios, rubros, en el fondo, y los cuellos, y te dicen cuáles son los cuellos de botella, y uno más o menos anota y dice ya, ¿y cómo se arreglan estos cuellos de botella? Y fórmulas que sean fórmulas de para enfrentar crisis en los sistemas de libre mercado, las medidas que ocupó Margaret Thatcher en los 80, ocupó Ronald Reagan, hasta que ocupó Roosevelt en el New Deal, o sea, lo que están escritas también, o sea, no es inventar la rueda, o sea, no son invenciones de Quiroga, son aplicación de ciertas medidas que se han aplicado en la historia de la economía mundial y que han funcionado. Y que uno cree que acá en Chile también van a funcionar, o que se han aplicado en Chile incluso, cuando Chile no era atractivo a la inversión, no era atractivo, en la década de los 80 se aplicaron y funcionaron, y en los 90 creció como nunca ha crecido en su vida, y que no ha vuelto a crecer así. Entonces, eso está claro, pero en materia de seguridad, creo yo, no estaba claro lo que había que hacer. O sea, había un discurso, pero no había estado claro. Y yo creo que se eligió a una ministra que independiente de ella, yo siempre creo que los fiscales no son buenos para ministros. ¿Y por qué? Porque los fiscales tienen una lógica de investigar, son investigadores, y en un tiempo que es un tiempo largo.
0: Y después de, no antes de.
1: Sin prisa. Y la pega del sin ministro prisa. De seguridad con prisa es de ejecución, de gestión, y yo creo que, claro, se eligió una fiscal que puede haber tenido ciertos logros como fiscal, pero ser ministro es una pega totalmente distinta. Entonces, yo creo que no había una estrategia muy clara y cómo se llama, de lo que se tenía que hacer. Y yo creo que las personas que se eligieron también, creo que no van a funcionar mucho, no están funcionando mucho en el sentido de marcar una diferencia en lo que se hacía antes y lo que se está haciendo ahora. Creo que ahí el gobierno está, no te digo que está haciendo agua, pero el gobierno está generando un problema, se está generando un problema que no va a ser fácil de solucionar.
0: Ya, nos vamos a una pequeña pausa y volvemos con más 7 PM Ideas con Fuerza. Estamos con Gonzalo Fuenzalida. No se vayan.
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2: Estamos con Gonzalo Fuenzalida. Johannes Kaiser se reintegra el día lunes. Oye, Gonzalo, a propósito de lo que tú señalabas de las encuestas y de la percepción que hay de los ciudadanos, yo vuelvo al punto de la rumorología respecto a posible cambio de gabinete, ¿ah? Yo creo que... sí, claro, porque... No es que me guste, sino que es porque hay algunas voces que señalan que después de la cuenta pública del 1 de junio habrían ciertos cambios. Y cuando uno escucha que habrían ciertos cambios, bueno, automáticamente... tu cerebro te lleva a los que uno cree que deberían haber cambios. Por ejemplo, en el Ministerio de Seguridad. Por ejemplo, en el Ministerio de Secretaría General de Gobierno. Que son como los ministerios que uno podría decir, oye, ahí hay ciertas falencias, qué sé yo, han habido algunos problemas de distinta índole, de comunicación.
3: La vocera, ya.
2: Ministra vocera, claro. Sí. Ministra vocera y la ministra de Seguridad.
3: Para sacar a la ministra vocera no es tan fácil para José Antonio Kast. Porque una persona que se la jugó tanto por la campaña es como lo que le pasaba a Sebastián Piñera con...
2: Con Rodrigo Kinspeter, que lo sacó igual.
3: O con la Cecilia Pérez.
2: O con Cecilia Pérez.
3: O con los que había trabajado. Porque la segunda vez, por ejemplo, Blumel... Gali, la Cecilia Pérez, eran parte del equipo que trabajaron con él en la fundación, o sea, trabajaron con él durante 4 años hasta que llegó a ser por segunda vez. Es difícil deshacerse colaboradores que estuvieron contigo desde el principio y después fueron parte del triunfo y después sacarlos. Entonces, no es fácil, yo creo que es complicado. Por ejemplo, yo creo que con la vocera es complicado para el presidente sacarla, porque de alguna manera hay una, que también hay una relación, o sea, uno puede ser frío como un pez, pero también hay ciertas relaciones humanas que se construyeron en el tiempo y que en el fondo uno les tiene agradecimiento y claro, le es duro sacarla o la primera línea para, en el caso de la Cecilia Pérez, la mandaron a deporte.
2: Sí.
3: Bueno, terminó en la U. No fue tan malo.
2: Sí, en Azul Azul. Estaba presidente del directorio de Sur Azul.
3: No, terminó tan mal. Pero a Rodrigo Kinspeter lo mandaron a defensa.
2: Sí. Y subió de la Secretaría de General del Gobierno a Interior Andrés Chadwick.
3: No, pero te digo que estos colaboradores que en el fondo los tuvieron que sacar de los ministerios porque no estaban funcionando.
2: Lo que pasa es que, claro, porque ahí... yo estoy de acuerdo contigo, pero llega un minuto en que los fríos números, como se dice por ahí, o la fría realidad, te lleva a tomar la decisión de hacer ciertos cambios. Ahora, la pregunta es, ¿hasta cuándo? Porque más allá de cualquier cosa, y lo que uno como ciudadano o periodista puede evaluar o ver, es qué tanto te pega a ti como gobierno al final.
3: Sí, lo que pasa es que, mira, yo soy...
2: Porque el presidente en algún minuto, imagino, Gonzalo, va a tener que evaluar qué tanto, o sus cercanos, Alejandro Larraza, en fin, qué tanto el comportamiento o la performance de un ministro o de una ministra que permanentemente está ahí en tela de juicio, en tela de juicio, en tela de juicio, eso finalmente te llega a ti y te genera un problema a ti como gobierno, digamos. Y ahí es donde creo se toma la decisión.
3: Yo creo que, por ejemplo, la vocería de gobierno es una cosa que no tiene razón de ser hoy día. Se creó, creo, en la época que está bueno militar, porque no eran buenos para vocerear. Entonces se creó este ministerio para que fuera una persona que hablara. Pero yo hoy día, para mi gusto, sobra la vocera. O sea, o el vocero, a lo mejor si es la actual o la otra. Porque al final los ministros hablan por sí mismos. Las comunicaciones, o sea, distinto es que este ministerio maneje las comunicaciones del gobierno y los ministros le respondan a ese ministerio. O sea, antes de hablar, de alguna manera, pasan por el ministerio y más o menos se conversa lo que se va a hablar. O sea, hay una coordinación súper súper estricta, rigurosa, en que ninguno se escapa con los tarros para que no haya problemas comunicacionales. Pero está claro que en el actual, en el gobierno anterior de Boric, la Vallejo, está bien, era buena vocera, pero no tenía control sobre los ministros cuando hablaban y se salían del libreto. Y en este caso yo creo que tampoco la tiene. O sea, no me imagino a la vocera controlando al ministro de la Vivienda, de lo que puede
2: sí,
3: decir.
2: Claro. O al ministro Hacienda. Pero claro, pero que ahí está.
3: Entonces, al final, ¿cuál es la injerencia que puede tener un vocero en este gobierno? Si al final los ministros hablan por sí mismos, son algunos buenos comunicadores, como Quiroz, que se ha manejado bien, como Podungi. Y los que no se manejan bien, tampoco está la vocera detrás diciéndole, por ejemplo, a la ministra de Seguridad, cómo tiene que manejarse, cómo tiene que hablar, porque por ejemplo, tú te acordarás cuando la ministra del Interior,
2: sí,
3: la amiga de Temu Cuscuy,
2: y que sí, te iba a decir eso, cuando en su peor momento la flanqueaba Camila Vallejo. Camila Vallejo estaba atrás como de
3: cara. La vocera en un punto de prensa la corrió para el lado. Sí. Ya salió a hablar.
2: No, y en un minuto se le ponía atrás y como que...
3: Claro, era que salió a hablar con un escote que no era para la tele. Y cómo se llama, y la Camila Vallejo la corrió y se puso a hablar ella. Bueno, ese tipo de cosas creo que van a ocurrir en este momento, porque obviamente la vocera no está empoderada como a decirle, oye, esto no se habla, esto se dice, esto no se dice, silencio, no se habla. O sea, que le dé conducción comunicación al gobierno. Yo creo que no es la persona. No. Aparte que no está legitimada como vocera, ¿no? Ha perdido legitimación, entonces tampoco los ministros dicen que le voy a hacer caso a la vocera si la vocera
2: es que ese...
3: la peor evaluada. Entonces yo vocería
2: prefiero mucho... hablar yo.
3: Claro, conviene hablar yo. Entonces estamos claros que el ministerio que vocerea este gobierno no está vocereando nada, porque al final del día están vocereando por él, cosa insólita que el presidente salga a explicar lo que la vocera dice o a defender a la vocera, o sea, una cosa insólita.
2: Y es exactamente lo que debe ocurrir, es exactamente al revés.
3: Exacto, que los problemas no lleguen al presidente. No sea el presidente el que tenga salida a defender a los ministros, sino que en el fondo sean los ministros los que reciban las balas para que no le lleguen al presidente. Esa es la lógica. Ahora, en ese sentido, estamos claros. La persona que se eligió vocera no tiene el liderazgo dentro del gabinete para establecer las líneas comunicacionales del gobierno, uno, y dos, más encima para hacer un rol de vocera bien. ¿Por qué? Porque no tiene las características, le falta experiencia política, le falta experiencia en el fondo de entender lo que es vocerear a un gobierno y no ir a un programa a pelear. Un programa de televisión, ir a pelear es una cosa y ser vocero es otra cosa, porque uno tiene que dar buenas noticias, tiene que explicar cuando hay algo que lo... explicar tonteras más encima. Si muchas veces los periodistas te preguntan puras tonteras, te dicen, ¿por qué el presidente ocupó calcetines rojos hoy día? ¿Fue una alusión al Partido Comunista? Y el vocero tiene que tener la calma para explicar y decir, mire, fue... Sí. Lo ocupó rojo porque justamente...
2: Y fíjate que
3: hoy día el día mundial del no sé qué y mañana es naranjo. Uno tiene que ser irónico, reírse, agarrarlo, como lo hace para mi gusto el vocero que tiene Milei,
2: que está con algunos problemas, sí, pero bueno,
3: pero el tipo es genial. Yo le veo las puntos de prensa,
2: claro,
3: de prensa que hace y cómo se va y pasea a los periodistas y le dice, aquí van a preguntar y preguntan y él le responde y al final él maneja el circo. Y los periodistas le pueden preguntar tonteras, le responde con tonteras, pero los tiene entretenidos respondiendo y pasa a ser al final como los martes de Merino. Pasa a ser una cosa.
2: Sí, claro.
3: O sea, el vocero el vocero tiene que llegar a ese punto de transformar su vocería en un coloquio. El que lo hacía muy bien era Vidal.
2: Sí, los claro.
3: Lo invitaba a su casa, le daba con palta, ya, chiquillo, ya vamos a hablar. Y era un coloquio. Y que al final los periodistas eran entretenidos a hablar con el vocero, porque el vocero se tiraba talla, tiraba ironía, le respondía con elegancia, con ironía, y en el fondo eso genera una complicidad comunicacional que entretenido verla. Es un show al final. Sí. El vocero lo que tiene que hacer es armar esta cuestión, tiene que ser casi un matinal. Eso es lo que tiene que
2: hacer. Ahora, claro, eso es de la lógica del vocero, pero de la lógica de la prensa. La prensa tapa otra cosa, y aquí entiendo tu lógica, Gonzalo, y tú dices cuando el periodista pregunta tonteras, claro, el problema está

0: a una pregunta equivocada, ¿no? No quede en el titular.
1: Lo tengo claro. Por eso que la respuesta, cuando a mí me preguntan, oiga, no sé, tontera me refiero, que una tontera, la respuesta no puede ser, mire, la verdad es que estamos en cosas importantes. Esa es la peor respuesta que le puede dar al periodista, porque le estás diciendo que su pregunta vale hongo en el fondo. Entonces, la respuesta tiene que ser irónica. O sea, mire, o sea, frente a preguntas necias, las respuestas tienen que ser necias también. Sí, pero no dejar de responder. Te pica y decir, mire, no sé, no me acuerdo una pregunta que le hicieron a la vocera que respondió así, como estamos preocupados de cosas importantes. No, en el fondo tendría que salir a oiga, por ejemplo, la bullada comida que hizo el presidente.
0: Eso era para, el almuerzo con sus compañeros de Derecho a la Católica.
1: Era para responder bajando el tono y transformando eso en algo casi poco importante, pero desde la ironía, no desde la respuesta como que se va a responder por los conductos regulares, no, sino que mire, el presidente invitó a su amigo a su casa, él está viendo La Moneda, pero y si metió las patas, bueno, habrá que pedir disculpas, listo, ¿no? O sea, hay respuestas que tienen que ser en la lógica del coloquio, de la ironía, porque son situaciones que claro que son poco importantes para los grandes temas, porque al final el país no va a salir adelante porque el presidente haga o no haga una comida con los compañeros de La Moneda. O sea, al final no es relevante.
0: Claro, eso no puede transformarse en un hecho noticioso, porque al final el hecho noticioso no es el hecho mismo, sino que es cómo tú abordaste el hecho.
1: Exacto. Y eso es carrete político.
0: Claro, pero también
1: Gonzalo sabe que ese tema tiene que matarlo al tiro.
0: Claro, pero también, y esto no es por defender a la Mara para nada, pero también tú tienes que sentir que estás respaldada, que tú tienes, digamos, que tú tienes el apoyo y el respaldo absoluto y total del presidente Osea para tu vocería. Y no empezar
1: mira, el respeto, Felipe, sobre todo en política, se gana en la medida que tú haces bien la pega y empieza a ser reconocida tu pega. Cuando tú haces una pega buena, y porque en política la cuestión es bien, la política es bien
0: dura,
1: o sea, es blanda en ese sentido. O sea, en el fondo, hoy día puede estar arriba y mañana puede estar abajo. Todo depende cómo lo hagáis. Y el respeto te lo vas ganando como lo estáis haciendo. Por ejemplo, Poduje, un tipo que se ha ganado, ya ha ido solidificando en 2 meses un liderazgo. Entonces, hoy día empieza a ser un referente. Entonces, no te puedo ir en contra de Poduje. Porque Poduje, en el fondo, marca bien, vocerea bien, está en terreno, tiene buenas redes sociales, que lo muestran todo el día trabajando. Entonces, irse en contra de Poduje tiene un costo, y eso lo entienden los parlamentarios.
0: Sí, entonces,
1: si te das cuenta, Poduje, con lo fuerte que ha sido, al principio salieron a criticar lo que como enfrentó a las señoras, y te aseguro que Poduje va al Congreso y se le pegan todo de izquierda a derecha, todo ahí, ministro, ¿cómo estamos?
0: Y no es por ser simpático, para que la gente crea, no, es porque hoy día es un personaje, vos.
1: ¿Reportea si ha tenido algún problema en las comisiones de vivienda de la Cámara o del Senado? Te aseguro que ninguno. ¿Por qué? Porque se transformó en un personaje que ya tiene un peso. Cuando tú no lo has hecho bien y al revés, estás llenado de crítica, no tenés peso. Entonces,
0: claro, pero en ese caso
1: no tiene ningún costo.
0: Pero en ese caso, Gonzalo, vamos al tiro con las menciones, pero esto es bien interesante porque poco más, poco menos, de hecho, de las críticas que se le hace, y yo siempre he sostenido que las críticas hay que evaluar cómo las recibe el que es criticado más que la crítica que se lanza, porque cuando al ministro Poduje se le dice de repente, no, es que el mismo personaje que estaba en Sin Filtro, en una de esas, él dice, sí, efectivamente, eso es.

0: suena como crítica a algo que él no lo considera crítica, pues al revés, como una potencial, como que lo potencia. Entonces, ¿qué quiero decir con esto? Si tú ves al ministro Poduje en terreno, como dices tú, en redes sociales y la manera en que se refiere a en la prensa, en la entrevista, es más o menos el mismo que estaba en este programa. Pero la ministra secretaria general de gobierno, y se lo dijo en algún minuto o se lo mandó a decir por la prensa Pamela Giles, Mara Cedini se da a conocer como una persona con carácter, qué sé yo, impulsiva, da lo mismo. Pero hoy día ella no tiene nada que ver con ese personaje. Entonces tal vez, tomando lo que dice Pamela Giles, ella no se siente tan cómoda vistiendo otro ropaje. Y no sabemos cómo funcionaría, no sabemos, porque hasta ahora no lo ha hecho, no lo sabemos, cómo sería o cómo habría sido su vocería si es que ella hubiese más o menos replicado su manera de ser en Sin Filtro.
1: Es que
0: no sé si me explico.
1: Sí, sí te entiendo, pero mira, yo creo, en estos temas hay que escuchar a Pamela Giles porque sabe harto esto.
0: Mira, Gonzalo.
1: Es una experta en manejar el tema comunicacional. Y te voy a decir una cosa, claro. Poduje puede ser agresivo o puede ser confrontacional.
0: O enérgico, al menos.
1: Enérgico, como en Sin Filtro. Claro. Porque es un ministro que en el fondo no está encerrado en su oficina hablando, sino que está en terreno, está con la gente, está con los comités, está diciendo lo que no le parece, pero...
0: Comunica.
1: Pero con el pueblo detrás. La vocería de gobierno no es un ministerio de terreno. No es un ministerio de terreno. Es un ministerio de medios que va a los programas, entrevistas, que...
0: Que tiene puntos de prensa en La Moneda.
1: No es un ministerio de terreno. Porque, no tiene, porque en el fondo no tiene clientes. El Ministerio de Vivienda tiene clientes. Que son todas las personas que quieren su casa propia. La tiene miles de personas. El ministerio, hay ministerios que tienen clientes, otros ministerios no. Este ministerio no tiene clientes. Entonces, ella no va a salir a terreno, no se va a ganar el cariño de la gente, no le va a tocar casos emblemáticos donde la gente la va a querer porque es humilde, porque o Poduje, sí lo puede hacer, porque tiene espacio para hacer eso. Va, se sienta con los comités, toma mate con ellos, les cae bien, la gente dice, este ministro es de verdad, el otro nunca lo vimos, este está en terreno.
0: Este por lo menos viene, nos escucha.
1: No da la cara, no dice la verdad, yo sé que está sin plata, pero la va a lograr. Enfrentó incluso al ministro de Hacienda, le dijo que no le va a quitar ni un peso, o sea, este gallo tiene coraje, no está defendiendo. Ya se los ganó, y se los va a seguir ganando. Entonces, y puede ser lo frontal que quiera, porque tiene al pueblo de Chávez que lo apoya. Eso es pura... ¿Y por qué? Porque Poduje, a diferencia de la vocera, no es la primera vez que está en el Ejecutivo. Si trabajó con Christian Monker de asesor, era el que trabajó con Piñera de asesor, incluso llegó a trabajar en el gobierno de Bachelet también de asesor. O sea, conoce el mundo político.
0: Sí.
1: Conoce el Congreso, el Ejecutivo, conoce los tiempos. Viene con un carrete político. No.
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Muy buenas noches, saludamos cariñosamente a toda nuestra audiencia en una noche absolutamente otoñal. Nosotros por lo menos hoy día en la mañana, cuando estuve haciendo el programa aquí, Conquistador al Día, a las 10 horas ya había un viento heladito, rico, como corresponde a esta época del año. Saludamos a nuestra audiencia, le agradecemos que nos den la bienvenida a ustedes a nosotros todos los días en esta llegada del tercer fin de semana del mes de mayo. Ya se nos acerca rápidamente el próximo feriado, que es el día jueves 21, así que por lo tanto, obviamente que el día miércoles 20 los estaremos acompañando hasta ahora para llevarles buena música para que se calmen, se relajen y viajen tranquilamente. Los que tienen la posibilidad de tomarse el día viernes 22, que seguramente van a ser muchos también. Aprovechamos de saludar también a nuestros corresponsales, toda la gente que siempre nos participa, especialmente en el programa de la mañana. Agradecido a toda la gente que siempre nos está mandando fotos, videos, alguna información con respecto a las regiones donde están. Y a propósito de regiones, señoras y señores, obviamente también queremos aprovechar de saludar allá en Calbuco. Oye, a toda la gente que nos está escuchando, perdón, en el archipiélago de Chiloé. Queremos aprovechar de saludar a toda la gente que está en Quellón. Porque resulta que Radio El Conquistador hoy día, en Quellón, a través del 96.1, hoy día se integra a toda la gran cadena Radio El Conquistador. Así que, por lo tanto, en la región allá de Los Lagos, saludamos cariñosamente a toda la gente que está en sintonía. Ahora estamos con una cobertura total en el archipiélago de Chiloé. Así que El Conquistador en Quellón, en estos momentos, se une a nuestra cadena en el 96.1 de la frecuencia modulada. A todos aquellos que también nos están escuchando en otras partes del mundo, recuerde que la señal online ingresando a la página web elconquistadorfm.cl.net. Y muchas gracias a todos aquellos también que todas las veces nos están recordando alguna fecha importante, así que por lo tanto el día de ayer agradecido a todos aquellos que participaron y nos mandaron mensajes con respecto a lo que fue en el programa de anoche, que estaba relacionado con las actividades que se hacen en todas partes del país en honor a Arturo Prat, sin lugar a dudas, porque la próxima semana es el Día de la Gloria Naval, así que el 21 de mayo, obviamente, feriado, y con muchas actividades que van a haber en distintos lugares, dentro de los cuales está la región de Valparaíso, sin lugar a dudas, y también en Iquique, que van a haber actividades. Otras actividades se hicieron esta semana, producto de que la próxima semana, el día 21 de mayo, está más reducido, obviamente, el mismo día en que se hacen las actividades. Así que, por lo tanto, hubo desfiles en la comuna de Las Condes, en la comuna de Lo Barnechea, cortaron el tránsito como corresponde al mediodía e hicieron un homenaje a Arturo Prat y toda su gente. Vamos a iniciar el programa de hoy invitando nada menos que a este hombre que nació en Kingston, pero no Kingston, Jamaica, nació en Kingston, en Canadá. Me refiero a este hombre con un talento extraordinario que se llama Bryan Adams. Y la primera canción que vamos a escuchar aquí en Radio El Conquistador se llama El verano del año 1969. En inglés, Summer of 69.